0: Excelente tarde, buena tarde para todos. Es un placer saludarles en este miércoles 2 de septiembre. La mitad de semana, ya prácticamente se va y se fue esta semana. Muchas cosas el día de hoy. El gobernador pidió a los diputados financiamiento por 10 mil millones de pesos. Ahora sí se fue bajo. El año antepasado pidió 14 y el pasado pidió como 18 mil millones. Ahora se fue bajo, pidió 10 mil millones, por supuesto, no 10 millones, para endeudarse. Vamos a ver qué dicen los diputados. Hoy hubo una reunión en Tesorería, allí en Escobedo 333, y pues nada, iba a estar el tesorero, iba a estar el representante del gobernador, iba a estar los diputados y cámaras empresariales de invitados. ¿Y qué creen? ¿Qué creen? ¿Qué creen? Ahorita les digo qué fue lo que pasó. Sí, la verdad. Pues la presidenta Claudia Sheinbaum Pardo llegó a su segundo informe de gobierno con una aceptación, con un porcentaje de, también se lo vamos a decir en un momento más. Bueno, mañana inicia la gira de los informes de la ciudadana presidenta Claudia Sheinbaum Pardo. Mañana empezará su gira por el país a recorrer los 32 estados. ¿Cuándo le toca a Nuevo León? ¿Cuándo le toca a Monterrey? ¿Cuándo estará en Monterrey? ¿Cuándo vendrá a la ciudad? Próximo domingo. Domingo. Ojalá y aquí la ciudadana presidenta nos informe de algo que está pendiente para los nuevo leoneses. Está pendiente con nosotros de una información. ¿Qué información? Ya se lo olvidó usted, ¿verdad? A usted, amigo del auditorio, ya se le olvidó. A mí no. Hace aproximadamente un año y medio, por ahí de marzo, no recuerdo la fecha. ¿Se acuerdan con el tema de las gasolinas que había que cambiar porque estas contaminaban mucho y luego no se puede porque en una ciudad como si le ponemos esto para que contamine menos, el calor fuerte que hay en Nuevo León la evapora y les va a rendir menos? Total, y luego los altos niveles de contaminación, etcétera, etcétera. Y dijo la ciudadana presidenta, dijo, a ver, vamos a hacer un estudio. Se lo voy a encargar a la UNAM, se lo voy a encargar a no sé quién, pero la UNAM eran los encargados. Y cuando anuncia esto, la presidenta dijo, esto es para ver realmente cuáles son los contaminantes, qué tipo de contaminantes, etc. Un diagnóstico cuasi perfecto. No estar inventando, no, que es, no, que el otro, que... No. Este es el diagnóstico. Y para tener un estudio tal, lo comenté yo hace un año y fracción, que se van a llevar como un año. ¿Por qué? Por una simple lógica. Tienes que medir en todas las estaciones del año. No es lo mismo invierno. No es lo mismo primavera, no es lo mismo verano y no es lo mismo otoño. No es lo mismo. Tienes que medir dependiendo de temperaturas, dependiendo de esto, dependiendo del otro, dependiendo de aquello. Si llueve, si no llueve, si haces un estudio completo. Y eso te lleva, pues un año, ¿no? Bueno, este año, por ahí del mes de marzo, me puedo equivocar, pero por ahí del mes de marzo, dijo la presidenta, en la mañanera, ya me van a entregar el resultado del estudio de Nuevo León. Marzo, estamos a septiembre. En dos semanas, unas dos semanas más o menos, les voy a dar a conocer el resultado de los estudios y con ello las acciones que se van a emprender para combatir ahora sí frontalmente la contaminación. Hay que recordar que el Estado no puede ejercer en algún tipo de empresas ninguna presión o sanción porque son federal, le corresponde al gobierno federal, ¿sí? Hay otras que el Estado sí puede hacer, pero pues no lo ha hecho o qué sé yo. Entonces nos iba a dar la enfermedad y nos iba a dar el remedio, ¿sí? Mes de marzo. Dijo unas dos semanas más. Pasó abril. Pasó mayo. Pasó junio. Pasó julio, pasó agosto, llegó septiembre y no hay nada de la información que la ciudadana presidenta nos iba a dar. Ojalá, y me esté escuchando, porque nunca se pierde este programa la presidenta, todos los días para sus actividades a las 6:00. Todos los días, para, de lunes a viernes para sus actividades a las 6:00 para escuchar este programa. Ciudadana presidenta, con todo respeto, se lo digo, a ver si el próximo domingo que venga a Nuevo León, a Monterrey precisamente, nos trae la información, hombre. Sí, ahí como no queriendo en su discurso le agrega en algún apartado y diga, ya tengo aquí el resultado, miren, se los voy a dar a conocer, y nos dé ahí por lo menos un avance. Sí, pero que no se vea como que se le olvidó, como que ya no nos pela, porque ya pasó mucho tiempo del estudio, ya pasó como un año y medio, y dijo, no, ya me lo van a entregar y en dos semanas más doy los resultados. Abril, mayo, junio, julio, agosto, septiembre, 6 meses, medio año ha pasado de aquello, y nada, esas dos semanas se volvieron 6 meses. Bueno, ¿qué más? Ayer, la secretaria de Gobernación, les informábamos, Rosa Isela Rodríguez, entregó el segundo informe de gobierno de la Presidencia de la República, pues en un congreso, ante un congreso de la Unión totalmente dividido. ¿Qué fue lo que se dijo? Aquí se lo vamos a presentar. Y bueno, pues el Heraldo, ayer decíamos que es el medio más consultado a nivel nacional, pues en impreso también le podemos informar, no presumir, no, con toda la humildad, que es un humilde ante la grandeza, y es el medio impreso number one. Esto es en aras de que usted vaya, a nivel nacional, obviamente, a nivel nacional, en aras de que usted vaya conociendo el tamaño, ¿no?, de esta institución. ¿Parece bien? Hoy es miércoles, hoy sí, hoy es miércoles. No, pues voy a decir, hoy es martes. No. Hoy es miércoles y los miércoles tenemos el comentario editorial de la licenciada Liliana Flores Benavides. Hablando del presupuesto y de los 10 mil millones que solicita el gobernador, bueno, pues ella habla sobre el endeudamiento. Endeudamiento. ¿Qué riesgos se corren con un sobreendeudamiento? Aquí se lo vamos a presentar en voz de el comentario editorial de la licenciada Liliana Flores Benavides. Deportes. Hoy juegan las Rayas a las 9:30. Hoy lo iban a transmitir por televisión abierta. Nada. Me dicen que no. Nada. O sea, que siempre no. Que siempre no. Ahora va por la... pues la que transmite esa liga mafufa. Pues ni modo, si no tienen... si no están suscritos... pues ni modo. A ver qué, cómo le hacen. Busquen una página pirata y... tarjeta roja, ¿no? ¿Cómo se llamaba? ¿Todavía existe? ¿Eh? Roja directa, ándale. Roja directa. ¿Todavía existe? Caray. Arrasa. Arrasa. Bueno. Bueno, de eso ya les informará Pedro Piña Loredo. ¿Los Tigres? Ah, no hay prisa. Somos el último lugar. Todo el mundo nos pisotea. Hemos caído en lo más bajo, en lo más ridículo, en lo más denigrante. No pasa nada. Somos el tapete de la liga. El tapete, porque todo el mundo nos pisotea. No pasa nada. Esta directiva le corre a tole por las venas, de veras. No pasa nada, hay tiempo todavía. Estamos a 2 de septiembre. La fecha, no hombre, falta mucho. Creo que es el 11, 12 para que se cierren los registros. No hombre, falta muchísimo. Falta, no tenemos técnico, no tenemos centro delantero, no tenemos nada. No hombre, no pasa nada, no queremos precipitarnos. Caray. Bueno, dejemos ese tema para Pedro Piña Loredo. Yo les iba a comentar algo, pero no me acuerdo qué. Les iba a comentar algo, pero no recuerdo qué les iba a comentar adicionalmente. A ver si mi memoria me ayuda y me recuerda lo que les iba a comentar. Y saliendo del programa van a ver, era esto. No falla. Bueno, regreso en menos de 99.7 segundos.
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2: Samuel García pidió al Congreso aprobar el presupuesto 2027, incluyendo hasta 10 mil millones de pesos de deuda, mientras la oposición condiciona las negociaciones al pago de deudas del Estado. El gobernador de Nuevo León, Samuel García, acusó a la administración de Adrián de la Garza de eliminar trámites digitales en Monterrey, lo que según él facilita la corrupción y el cobro de moches a empresarios. Mario Soto pidió licencia indefinida como diputado para enfocarse en García y buscar contender por la alcaldía en 2027, mientras Francisco del Bosque Ramos asumió su lugar. Ronald Johnson pidió a México combatir la corrupción y confiscar los recursos del narcotráfico para debilitar a los cárteles y atraer inversiones. Daisy Rodríguez y Donald Trump coinciden en que habrá elecciones en Venezuela, pero consideran que el país aún no está preparado para realizarlas.
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0: Dice Delcy Rodríguez y Donald Trump, los venezolanos todavía no están preparados para que haya elecciones. O sea, ellos determinan cuándo están los venezolanos. No. Qué barbaridad. Qué entreguismo de Delcy Rodríguez. Está bien, yo no estoy a favor de Maduro. No. Yo ya he dicho mi hipótesis de que Maduro fue un traidor de Hugo Chávez. O sea, yo no estoy para nada estoy a favor de Maduro. Pero Delcy Rodríguez, no, ya se entregó el petróleo a Estados Unidos, que era el objetivo de Estados Unidos, ¿no? No. Qué bueno, ¿no?, que nosotros tenemos una presidenta muy distinta y muy distante de una mujer como Delcy Rodríguez. De verdad. Bueno. ¿A qué voy? ¿Eh? Ándele, pues. Ándele. Ahí está. A ver, tenemos a Armando Rodríguez en la línea. Adelante, Armando. Digo, Armando Galicia, perdón. Armando Rodríguez. Me quedé con lo de Delcy Rodríguez. Armando Galicia, lo tenemos en la línea. Adelante, Armando, con tu información. Ah, ¿verdad? Se crea, a mi productora le estoy, dirían los españoles, gastando una broma, gastando una broma. Es que hoy se reunieron, eso de que se reunieron, eso, así como cuando haces una fiesta no va nadie y se oyen los grillos, se oyen los puros grillitos, ¿no? Los puros grillitos. Bueno, pues acá estaba igual, había sillas para el PRI, para el PAN, para el PRD, para Verde, para PT, para... el PT sí fue, para Morena, para todo el mundo. Solas, nadie. ¿Qué fue lo que pasó? ¿Por qué ese desaire? ¿Por qué ese desaire a la reunión que convocó el gobernador? La verdad... ¿cuándo fue? ¿La semana pasada? ¿Cuándo fue cuando el gobernador dijo... andan de mamilas? No, los diputados que andan de mamilas, así dijo el gobernador, no vayan a pensar que yo soy un majadero, grosero, lépero. No, así dijo el gobernador. Yo textualmente lo señalo. No, es más, no sé ni qué significa eso de mamilas. Pero dijo, andan los diputados de mamilas. Ahí hay diputados y diputadas, ¿no? Y entonces... y con antecedentes del año pasado y antepasado, el fracaso de las negociaciones, yo puedo entender, justificar a los congresistas, bueno, a los diputados locales. Es más, si yo fuera coordinador de esas fracciones, yo tampoco hubiera ido. ¿Yo? ¿Por qué? Bueno, porque así es la vida. Tenemos en la línea a quien estuvo ahí. Ahí, él sí fue. Él fue uno de los pocos. Para que no se sintieran solos. Mi compañero Armando Galicia sí fue. Armando, te saludo con muchísimo gusto. ¿Cómo te va la vida?
3: ¿Qué tal? Muy buenas tardes, mi querido José Luis. Pues excelente. Ya con todo este movimiento que se ha registrado entre el día de ayer y hoy en el Congreso del Estado y hoy precisamente en la Tesorería Estatal, en donde, como bien mencionas, pues bueno, se ha hecho todo este alboroto por parte de los diputados y del gobierno del estado con respecto pues al tema del presupuesto, y justamente el día de hoy fueron convocados los diputados, los coordinadores de las distintas bancadas para una reunión en la tesorería con el secretario de gobierno Miguel Flores y el encargado del despacho de la tesorería para pues analizar estos temas con respecto a las finanzas estatales. Y en este caso, pues bueno, no estuvieron presentes los coordinadores de las bancadas del PRI, Heriberto Treviño, del PAN, Carlos de la Fuente, así como de Morena, el recién nombrado Tomás Montoya, coordinador de esta bancada. Y en este caso, pues bueno, al salir de esta reunión, el mismo secretario de gobierno, Miguel Ángel Flores, mencionó que simplemente fue una reunión informativa con respecto a la situación de las finanzas estatales, que no fue para hablar precisamente del tema del presupuesto, porque pues eso ya se verá más adelante cuando se saque el presupuesto federal, y en este caso dijo pues, se les invitó para darles a conocer cuál es la situación financiera del estado y que conozcan pues a detalle todo lo que se ha hecho, lo que se ha invertido y los gastos que se han hecho en cada rubro. Pero dijo pues bueno, los diputados no asistieron, desconoce las causas y espera que en las próximas reuniones sí se den cita, porque dijo pues en este momento pues simplemente es una cuestión informativa, no hay nada formal todavía de acuerdos con respecto al presupuesto, y pues eso ya se verá más adelante. Y si me permite, pues escuchamos cómo lo dijo Miguel Ángel Flores Serna.
4: Seguimos en el ánimo de buscar acuerdos, vamos a seguir invitándolos a reuniones, no vamos a descansar hasta buscar que a Nuevo León siempre le vaya mejor. Fue una buena reunión, no es, ni siquiera es una reunión de negociación la que tuvimos hoy, es una reunión para pues exponer cómo están las finanzas del estado, que los legisladores y las cámaras empresariales que estuvieron ahí, a las cuales agradezco mucho que hayan estado, que siguen ahí en la reunión, pues entiendan, que vean lo que implicaría otra reconducción presupuestal, lo que implicaría un presupuesto, y que entendieran bien las finanzas del estado, que hoy son muy sanas, pero pues lamentablemente, como ya saben, no acudieron todos los legisladores. Yo espero que haya sido pues por alguna causa de fuerza mayor, porque de ser lo contrario, pues vemos lo mucho que les importan las finanzas del estado.
0: Bueno, pues también debe de entender el funcionario Ángel Flores, debe de entender que pues los han provocado y los han también orillado. Y yo creo que los diputados, no estoy defendiendo a los diputados, no me interesa, Armando, defender a ningún diputado ni a ninguna diputada. No ocupan que los defienda. Y no lo voy a hacer, y no lo haría, bajo ninguna circunstancia. Pero los justifico la ausencia. Y yo los he visto muy, muy atareados año tras año con la cuestión del presupuesto. Y acá en Palacio de Gobierno es donde les han bloqueado, ¿no? Entonces yo no creo que sea irresponsabilidad de los legisladores, honestamente, en lo personal.
3: Sí, no, porque recordemos que en otras ocasiones, desde el año pasado, cuando se empezaron a hablar de estos temas, pues sí estuvieron yendo a las reuniones, a pesar de pues que también habían sido, o habían recibido críticas por parte del Ejecutivo, del gobernador, en el tema, pues, de las discusiones que eran propias del presupuesto, y en donde, pues, como en esta ocasión, los mismos diputados dijeron sentirse ofendidos por las palabras que, del gobernador, que tú mencionabas, porque dijo que estaban de mamila. Pues bueno, ellos dijeron, por un lado, nos llaman al diálogo, al consenso, a negociar, a platicar, y por el otro lado, pues, nos ofenden. En su momento, Carlos de la Fuente fue lo que mencionó, que dijo, pues, no entendemos al gobernador, porque por un lado, busca
0: La confrontación, la provocación.
3: Y por el otro lado, pues nos ataca de esta manera. Entonces ya no entendemos qué quiere, si nos quiere conciliar, nos quiere seguir atacando. Y en este caso, pues bueno, fue este uno de los motivos que ellos prefieren no asistir a esta reunión. Los que sí lo hicieron, pues fueron las coordinadoras del Partido del Trabajo, Guadalupe Anaya, Sandra Pámanes del MC, y como también los diputados del Verde, Claudia Capa, y el recién integrado como cuarta transformación abierta, que se hizo llamar y que se separó de la bancada de Morena, Rodrigo Montemayor, fueron los asistentes, y ellos pues coincidieron en que es un tema de diálogo nada más, de conocer las finanzas, y ellos apuestan a que en un futuro pues ahora sí se pueda plantear el tema del presupuesto estatal. Pero por lo pronto, pues así es como se están iniciando estos diálogos, estas discusiones con respecto a ese tema. Pero ojalá pues que ya en los próximos días pues lleguen a un acuerdo, porque pues, los mismos diputados mencionan, si no se presta el Ejecutivo a hablar con seriedad, pues no van a estar asistiendo a estas reuniones.
0: Pues yo realmente lo dudo, mi querido Armando, que se vaya a dar y que vayamos a llegar los nuevoloneses a un final feliz en este asunto. Yo creo que otra vez, aquí va, si en los 4 años anteriores estuvo complicado, este próximo que es electoral, ¿tú crees, imaginas, sospechas, deduces que puede haber un camino pavimentado para que se den unas negociaciones respetuosas, abiertas, sinceras, honestas, positivas? ¿Lo crees?
3: No, seguramente no va a ser así, porque se van a incrementar, a recrudecer las críticas, los señalamientos por los temas pues ya electorales que se aproximan a partir del mes de octubre. Y pues bueno, recordemos que también algunos diputados pues ya tienen miras de pedir licencia, algunos se van a separar, y ya los que queden como suplentes pues seguramente ya no van a tener, o ya no van a recibir la línea en el sentido aprobatorio para el presupuesto. Entonces pues sí, será muy complicado que vaya a haber un presupuesto aprobado para el 2027 y se tenga que otra vez recurrir a la reconducción, como ocurrió en este 2023.
0: Y es que mira, Armando, en una negociación política es tú y yo. O sea, ¿qué me das? ¿Qué te doy? ¿Qué pides? Y esto es lo que yo pido, ¿verdad? Con base en eso, se negocia. Ok, no te puedo dar esto, todo esto que pides, pero te doy esto. Ok, no me puedes aprobar todo esto que yo pido, pero apruébame esto, a cambio de esto, etcétera, etcétera. ¿De acuerdo?
3: Sí.
0: Bueno, el problema es que el gobernador puede poner sus cartas abiertas y decir, esto es lo que ocupo. ¿Qué piden? Y lo primero que van a pedir los diputados, por lógica, razón, en dos sentidos. Una, por compromiso a los ciudadanos, y dos, por interés político electoral, es lo primero, dales toda la lana que les debes a los municipios. y ahí es donde va a ser el primer atorón. Va a decir, no, ah, bueno, pues entonces estamos partiendo de nada. ¿Me explico? Ese va a ser el primer atorón. Da, suelta todo el dinero que les debes a los municipios. Y ahí va a ser donde se acaba todo tipo de negociación. Porque le deben dinero al municipio de Monterrey, Adrián de la Garza. Porque le deben dinero a San Nicolás, Daniel, entiéndase, Chale. Porque le deben dinero, y porque le deben, ¿no? Entonces, si hablamos de Escobedo, si hablamos de Apodaca, pues estamos hablando de Morena y estamos hablando del PRI. Entonces, pues le deben a todos. Entonces, esa va a ser la primera carta de negociación, ¿sí?
3: Sí.
0: El intercambio de barajas. Uh-huh. Aquí está esta, del intercambio, y ahí va a ser, no. Y entonces, bueno, pues vámonos. Y se acabó. Cualquier intención de negociar.
3: Sí, y sobre todo porque se genera esta suspicacia, esta sospecha de que pues en realidad quieren los municipios dinero para posteriormente aplicarlo en las campañas electorales de sus respectivos partidos.
0: Puede ser o no puede ser, Armando, de acuerdo, pero de que se los debes, se los debes, y de que tienen obras paradas porque no les has dado lana, también es cierto, o sea, no los has dejado cumplir a los, porque les has retenido el billete. Y tú sí has hecho, bueno, has empezado a hacer obra. Entonces, nada más me luzco yo y ustedes, pues, se aguantan, ¿no? Entonces, ahí está el problema. Ya si le dan buen uso los alcaldes o no le dan buen uso, el uso correcto, que el pueblo se los demande, o los próximos diputados, o la revisión de la cuenta pública el próximo año, o qué sé yo. Pero les deben dinero. Y estamos hablando de millones, ¿eh? Millones de pesos.
3: Sí, de hecho, los alcaldes en su momento, cuando se les ha entrevistado, pues todos coinciden en que tienen trabajos, proyectos y obras paradas por la falta de esos recursos, que muchos son de procedencia de la federación y que les deberían de bajar para obras que ellos ya tienen proyectadas, y que en este caso, pues esa falta de recursos es lo que los tiene pues complicados en algunos servicios, en algunas obras o proyectos de mejoramiento vial, de algunas áreas públicas, y es por eso que ellos reclaman los recursos que pues los mismos diputados mencionan, que son de arriba de 1,000 millones de pesos,
0: sí,
3: entre la zona metropolitana y los rurales, pero sí, pues, la mayor parte pues son los metropolitanos por la cantidad de habitantes que tiene cada uno, y es ahí pues donde pues Monterrey, que es una de las ciudades más grandes, pues es la que más recursos requiere de estos y que es el mayor reclamo también que ellos hacen, además de San Nicolás, Apodaca, Guadalupe, pues todos los municipios que están en esta situación y que, pues bueno, también ellos mismos mencionan, pues sí, se les tiene que entregar esos recursos que ya están destinados y que pues ellos requieren para sacar adelante las obras que pues ya van detenidas y que pues no se les han entregado en los últimos años también.
0: Exacto, sí, ya se acumulan años, Armando, de estarles reteniendo estas partidas presupuestales. Mi querido Armando, te mando un fuerte abrazo, te agradezco mucho tu información, como siempre, muy completa. Eres el mejor, mi querido Armando Galicia.
3: Muchas gracias, mi querido José Luis, también te mando un abrazo y aquí seguimos al pendiente a ver qué más sigue saliendo en estos días sobre estos temas.
0: Sí, señor, muchísimas gracias.
3: Muchas gracias, buenas tardes.
0: Buenas tardes también para vos. Bueno, pues ahí está el panorama. Nuevo cuerpo técnico. ¿Es en serio? Nah, esa es broma. Nah, es una broma. Ah, no, ya vi todo bien. Nah, ya. Oigan, ¿qué hacemos? Pausa, ¿no? Yo creo que ameritamos, ¿no? Para tranquilizarnos, porque estamos, al menos yo estoy exaltado con todo este tema. Sí, una pausa y regresamos.
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Pues mi pecho no es bodega. Resulta ser que el domingo viene la presidenta Claudia Sheinbaum Pardo a la ciudad de Monterrey, a la Macroplaza, va a dar su informe, como lo hará en cada estado. Y están invitando a la gente, en general, a que vayan. Los están invitando a que vayan. Usted puede ir si quiere. Si quiere estar cerca de la presidenta, escuchar en viva voz lo que va a decir el próximo domingo. Voluntariamente puede ir usted. Bueno, usted, porque habrá otros que no voluntariamente tendrán que ir. ¿Quiénes? Pues no sé. ¿A poco le falta gente a la ciudadana presidenta Claudia Sheinbaum Pardo, aquí en Nuevo León? ¿Usted cree? Ahorita le voy a dar una nota de cuánto trae de aprobación. ¿Saben por qué? Ya sé por qué. No es que le falte gente. No es que le falte gente. ¿Saben qué es? Después les digo qué es. Oigan, hablando de la presidenta, ¿saben cuánto trae de aceptación ciudadana? ¿Saben cuánto? De acuerdo a una encuesta publicada hoy por

0: Heraldo Media Group. A sus 2 años de desgaste político, el poder te va desgastando. Por muy bueno, muy buena que seas como presidenta, presidente, gobernador, gobernadora, diputado, diputada. Sobre todo los puestos administrativos. Presidencia, gubernatura y alcaldías. Sobre todo esos tres. El poder te va desgastando. Eso es normal, natural, en la política mundial histórica. Eso es algo natural. Yo ponía el ejemplo de Lula da Silva, que se religió muchas veces y salió con un altísimo... Es el único caso que he conocido en mi vida de que un tipo con tantos años en el poder haya salido con una popularidad. Después estuvo en la cárcel y todo el rollo, y eso es otra cosa. Hoy es el presidente nuevamente de Brasil, pero estamos hablando de un caso normal. Pues a pesar de que lleva 2 años ya de desgaste en el poder, de acuerdo a esta encuesta de Heraldo Media Group, Heraldo de México, la ciudadana presidenta trae una aprobación, una aceptación del 70%, que es muy alto, la verdad. En este momento, yo creo que Andrés Manuel a los 2 años ya traía un 60 y tantos, ¿no? Y la ciudadana presidenta trae un 70. ¿Ustedes creen que ocupe? En fin, vamos a escuchar esta información que nos presenta. Adelante, por favor.
1: La presidenta Claudia Sheinbaum Pardo llegó a su segundo informe de gobierno con una aceptación ciudadana del 70%, de acuerdo con la encuesta de Question Mark y El Heraldo de México. A la pregunta, ¿usted está de acuerdo o en desacuerdo con el trabajo realizado hasta ahora por la presidenta de la República, Claudia Sheinbaum Pardo? 70% contestó que está de acuerdo. 21% respondió que en desacuerdo. 6% ni de acuerdo ni en desacuerdo. Y el resto no sabe, no contestó. El resultado mantiene la tendencia de las encuestas presidenciales que esta casa editorial publica cada mes. Sobre la encuesta del Heraldo de México, sobre la aprobación del 70%. En la mañanera de este 2 de septiembre, en Palacio Nacional, la mandataria aseguró que este resultado tiene que ver también con los principios que siempre han mantenido, principios que tienen que ver con no robar, no mentir y no traicionar al pueblo, pero también con principios que tienen que ver con la forma de gobernar.
0: Bueno, mañana les digo lo de la macro. Ya les di un adelanto. Mañana les digo lo de la macro. ¿Qué? Mañana se inicia la gira de la ciudadana presidenta, mañana. Y a Monterrey vendrá el próximo domingo. Mi querido compañero Carlos Navarro nos informa como todos los días. Él estuvo en la mañanera del pueblo. Ya empieza la presidenta su gira. Y bueno, pues son 32 entidades. Mi querido Carlos Navarro, te saludo con muchísimo gusto. Es un placer saludarte. Excelente tarde.
2: Buenas tardes, José Luis, te saludo con gusto a ti, al auditorio, y bueno, hoy estuvimos en la conferencia de Palacio Nacional, varios temas, entre ellos, la presidenta Claudia Sheinbaum resalta que el expresidente Andrés Manuel López Obrador ha sido respetuoso de su gobierno, incluso no ha habido ni una sola llamada para cuestionarle alguna decisión. También comentarte, José Luis, que bueno, mañana, sí, ya mañana, la presidenta inicia esta gira por el país para llevar a cabo estos informes estatales como parte de su segundo año de administración. Estará el próximo domingo en Monterrey, Nuevo León. Escuchemos.
3: El sábado vamos a Colima, Jalisco y Nayarit, y el domingo a Nuevo León y a Coahuila. Ese es la gira de este fin de semana. El objetivo, como lo hicimos hace un año, es dar el informe en cada entidad. Y ahora sí vamos a explicar pues cada obra que estamos haciendo y el avance que tiene, las obras de agua, carreteras, trenes y algunas otras acciones que estamos haciendo en cada una de las entidades.
2: También comentarte que, bueno, la agencia antidrogas de Estados Unidos, la DEA por sus siglas en inglés, se topa con pared al intentar generar división en su gabinete de seguridad. Esto lo dice la presidenta porque Terry Cole, el titular de la DEA, por un lado elogia al secretario de seguridad y por otro señala que altos funcionarios están relacionados con el crimen organizado. Y en ese sentido, José Luis, la presidenta dice... Ha sido una relación compleja con Estados Unidos desde que llegó Donald Trump a la presidencia de dicho país. Escuchemos.
3: Bueno, yo creo que ha sido compleja la relación con Estados Unidos. Hemos buscado una buena relación, pero ha habido momentos, pues, de dificultades, vamos a ponerlo así. Desde el primer momento que quisieron poner el, ya ni me acuerdo cuánto era, 30% creo que era de aranceles, entrando el presidente Trump a Estados Unidos, que logramos un primer acuerdo de posponer un mes y después un segundo acuerdo de que todo aquello que no fuera o que no se exportara dentro del tratado fuera lo que tuviera aranceles. Y después, cuando imponen los aranceles al acero, a los automóviles, pues han sido momentos de tensión.
2: Por último, comentarte, José Luis, que bueno, la presidenta Claudia Sheinbaum nos respondió en Palacio Nacional. Sí, le planteamos el tema de la aprobación dada hoy en la encuesta del Heraldo de México, que apunta a un 70% del aval de las y los mexicanos. Escuchemos.
3: La aprobación que tenemos en, o que tiene el gobierno de México, porque no solo es la presidenta, tiene que ver con que no hemos traicionado, con que nos mantenemos... Primero con los principios de que siempre mantuvimos. Principios que tienen que ver con no robar, no mentir y no traicionar al pueblo. Pero también con principios que tienen que ver con cómo gobernamos, las políticas que definimos, los programas que definimos. ¿Qué visión tienen? Pues la de la prosperidad compartida, la de por el bien de todos, primero los pobres. Eso es lo que reflejan las encuestas. Aparte, pues, del agradecimiento a la gente.
2: José Luis, parte de lo que vimos y escuchamos en Palacio Nacional.
0: Gracias, mi querido Carlos Navarro. Gracias por tu información, siempre completa. Hoy es miércoles, nos habla en su comentario editorial la licenciada Liliana Flores Benavides. Nos habla precisamente de este solicitud de deuda. ¿Qué significa? No, ¿qué significa no? ¿En qué repercute realmente y cómo se está llevando este manejo actualmente? De eso nos habla el día de hoy. Adelante, licenciada Liliana Flores Benavides. La escuchamos como todos los miércoles.
4: ¿Qué tal, José Luis Portugal? Te saludo con mucho gusto a ti y a todo tu auditorio. Deuda que crece, obras que no terminan. Nuevo León corre el riesgo de iniciar 2027 sin presupuesto por quinto año. No es un tecnicismo, es el resultado de un gobierno que improvisó y usó la deuda como atajo. La mayoría del Congreso, 22 diputados del PRIAN, PRD e independientes, ponen una condición básica. Primero paga lo que debe. Más de 1.292 millones de pesos retenidos a 10 municipios no son un capricho. Son recursos para servicios y obras locales. Negarse a negociar mientras estos adeudos sigan pendientes no es intransigencia, es exigir lo mínimo. Samuel García responde pidiendo más deuda. Contempla un 10% adicional para el 2027. Lo hace en uno de los estados más endeudados del país. Él recibió el estado con una deuda de cerca de 73 mil millones y hoy la exposición total... Deuda formal, proveedores y obras inconclusas se estiman muy por encima de los 100 mil millones. Las calificadoras ya han bajado la nota crediticia. Seguir endeudándose no es visión, es hipotecar el futuro. El problema no es solo cuánto se debe, sino cómo se gastó. Metro, Interserrana y Parque de Agua se anunciaron sin proyectos ejecutivos sólidos. Los costos se dispararon y los plazos se rompieron. El metro no estuvo listo para el mundial, la Interserrana no va a terminar en este sexenio. Cada trazo es el precio de gobernar por anuncio y no por planeación. Además, falta transparencia. No hay titular de finanzas desde enero. Las cifras cambian según quien las presente. Mientras el Ejecutivo priorice nueva deuda sobre pagar lo comprometido y terminar lo iniciado, el siguiente gobierno y los ciudadanos pagarán la factura. El Congreso no debe ceder a un diálogo a cambio de más cheques en blanco. El Ejecutivo debe demostrar números claros, proyectos reales y primero saldar lo que ya se debe. Nuevo León no necesita más promesas a crédito. Necesita que se pague lo adeudado, se concluyan lo empezado y se deje de improvisar con el dinero de todos. Soy Liliana Flores Benavides y me encuentran en las redes sociales.
0: Gracias, licenciada Liliana Flores Benavides. Gracias por su comentario oportuno, por lo que se vive en esta prenegociación al presupuesto del ejercicio fiscal 2027. Bueno, pasamos de una cosa a otra. A las 9:30. Oye, los sultanes les han dado hasta para llevar, ¿no? ¿Cómo van? ¿4-0? ¿O 3-0? ¿Cuántos van? Creo que van 3-0, ¿no? No sé cuánto, yo de béisbol y menos de aquí. Oye, pero les han dado con todo, ¿no? Ni modo, así es eso. Pues si no sirven, pues que no estorben. Pero les han dado con todo, ¿no? Con todo, no sé ni con quién juegan. Pero bueno, Pedro Piña les va a informar, porque él sí está muy bien informado de todos los deportes. Mi querido Pedro Piña Loredo, te escuchamos como siempre con muchísimo gusto.
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6: ¿Qué tal? ¿Cómo estás, José Luis? Te abrazo fuerte. Cerrando el miércoles, cerrando con información deportiva tu espacio. Bueno, en un momento más estará arrancando la primera semifinal de la Leagues Cup. El equipo del Toluca estará enfrentando a León en Houston. Y también más adelante conoceremos a su rival. El partido del América contra los Rayados de Monterrey en Carson, California, arrancará a las 9:30 de la noche, tiempo del centro de México. También hacer mención que se quedan pensando en este mismo torneo los cuatro equipos, porque unos disputarán el partido por el tercer sitio y otros el partido de la gran final. Esto será el próximo domingo 6 de septiembre. Monterrey luego estará pensando en el partido pendiente que dejará contra los Gallos Blancos del Querétaro, que se reprogramará, todavía no hay fecha, todavía no hay hora, y luego pensar en otro compromiso que también es muy importante para ellos, el próximo 12 de septiembre, el clásico contra el equipo de Tigres. Y ya que estamos hablando de Tigres, le comento rápidamente que el día de hoy hubo rueda de prensa en el entorno de la universidad, los territorios precisamente de Tigres, y habla Alan Franco, habla este defensa, habla del clásico precisamente, pero primero también pensar en el siguiente rival en turno, que es el Necaxa.
7: Es importante el clásico, pero nosotros vamos día a día, partido tras partido. Ahora estamos pensando en Necaxa, hacer un buen partido, traer un buen resultado acá en nuestra casa, entonces es trabajar día a día para llegar de la mejor manera y si llegar con una victoria el sábado, entonces eso sería un plus más de confianza para nosotros para ir al clásico tranquilo.
6: Ahí están las declaraciones de Alan Franco, este defensa argentino que milita en el Club Tigres y que bueno, pues también habló acerca de las críticas que recibe la plantilla, que bueno, pues sin duda también entiende el sentir de la afición. Y esto es lo que menciona este elemento felino.
7: No, nosotros como referente siempre intentamos no meter las cosas de afuera a nuestro vestuario, entonces lo que pasa afuera es totalmente de afuera, no es de nosotros, entonces nosotros intentamos hacerlo mejor, intentamos entrenar, prepararnos para salir a los partidos y dar una buena partida, entonces lo que pasa afuera queda afuera, adentro no se trae nada. Entonces el grupo está muy unido en eso y yo creo que por ese lugar vamos a salir adelante y estoy convencido de eso.
6: Bueno, pues ahí queda la información del conjunto de Tigres. Le comento que en el fútbol femenil, buena noticia, Rebeca Bernal, esta jugadora seleccionada mexicana, capitana incluso, que aspira a disputar el Mundial del 2027, Después de haber pasado por Rayadas, llegó al equipo del Spirit de Washington de la Liga de los Estados Unidos. Hoy se da a conocer que es nueva jugadora del Manchester United, en una gran noticia para el fútbol femenil. Así como dimensionamos en su momento el pase de Javier Hernández al Manchester United, pues creo que también merece este reconocimiento Rebeca Bernal el día de hoy. Plausible lo que ha hecho esta defensora, nacida en Tamaulipas, y que bueno, pues ha marcado una historia muy positiva dentro del fútbol femenil. Hablando de Armando González, la hormiga, hoy se estrenó en la Copa Griega, hoy marcó su primer gol, fue titular. Así es que muy buena noticia para este elemento ex de las Chivas Rayadas del Guadalajara, que está cumpliendo su sueño allá en tierras europeas. Y hablando del béisbol, le comento rápidamente que el día de hoy, 7:30 de la noche, arranca el quinto partido de la final de la zona norte entre el equipo de los Sultanes de Monterrey y la escuadra de los Toros de Tijuana. Ayer la pizarra, 15-7 en favor del equipo de los Toros, se ponen 3-1 el equipo fronterizo. Así es que de ganar hoy, la escuadra de Roberto Kelly estará avanzando hacia la siguiente ronda. Y bueno, hoy Manny Bañuelos estará lanzando por el equipo de los Sultanes de Monterrey. Habrá una gran entrada, sin duda, apoyando al equipo de los Sultanes. Veremos si se da el sexto y por qué no pensar en un séptimo partido. Hablando también del tema de la zona sur, y después de la lluvia el día de ayer, hoy se va a reanudar la serie entre el equipo de los Pericos de Puebla, que estarán precisamente en el Parque Hermano Cerdán, recibiendo al equipo de los Olmecas de Tabasco. Están empatados a uno por bando, así es que habrá interesante actividad del rey de los deportes. Querido José Luis, te mando un fuerte abrazo, que estés muy bien. Nos escuchamos muy pronto a través del 99.7 de FM.
0: Gracias, mi querido Pedro Piña Loredo, muchísimas gracias por tu información. Ya nos pusiste en antecedente, 3-1, perdón. Bueno, nos vamos, gracias, adiós.
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16: La escritora nicaragüense Gioconda Belli, de 77 años, fue reconocida con el Premio de Literatura en Lenguas Romances de 2026, otorgado por la Feria Internacional del Libro en Guadalajara. El jurado destacó su obra por combinar poesía, erotismo, feminismo y conciencia política, así como por reivindicar el cuerpo y el deseo femenino. Quien vive exiliada en España desde hace 5 años, recibió el premio con un mensaje de resistencia. Aseguró que los nicaragüenses seguirán escribiendo y luchando por la libertad de su país. La autora de La Mujer Habitada y El País de las Mujeres se convierte en la primera escritora centroamericana y la primera persona nicaragüense en obtener este reconocimiento, dotado con $150,000. El premio será entregado oficialmente el 28 de noviembre durante la inauguración de la FIL de Guadalajara, que este año celebra su 40ª edición.
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0: Muy, pero muy buenas noches. Bienvenido, bienvenida a Heraldo Noticias a través del 99.7 FM, el Heraldo Radio Monterrey. Siempre es un gusto, un placer, un privilegio poder saludarte a través de los micrófonos y, por supuesto, informarte de todo lo que sucede en el Estado de Nuevo León. Te pedimos que te quedes con nosotros de aquí hasta las 8 de la noche, hoy que es miércoles, miércoles de seguridad. ¿Qué han salido a decir las autoridades, la fiscalía? Bueno, te lo vamos a estar platicando sobre los diversos casos que se han presentado aquí en nuestro estado. Pero antes de eso, bueno, te digo y te informo, te comparto, que a cargo de los controles de audio está Charlie Arriaga, está Joel Pérez, en la producción Jazmín González, en la información Benito Rodríguez y en la dirección Magda González. Mi nombre Isa Alonso, así me encuentras en las redes sociales y también te invito a que vayas a las de El Heraldo Radio Monterrey, arroba Radio Heraldo MTY en TikTok, pero también estamos en Facebook, Heraldo Radio Monterrey, y en Instagram y Twitter, bueno, ex, arroba Heraldo Radio MTY. Y de esta manera iniciamos con un resumen de lo que ha sucedido en Nuevo León. Esto es Heraldo Noticias.
1: Seguimos en el, pues en el ánimo de buscar acuerdos.
2: Este viernes 4 de septiembre, la Comisión Estatal de Derechos Humanos del Estado de Nuevo León.
3: Esta ceremonia representa mucho más que la entrega de constancia de estudios. Es el testimonio de historias, de esfuerzo.
4: No solamente son las dos décadas que se han mejorado, sino que en estas dos décadas también se incrementó nuestra población.
5: Pues la buena noticia es que ya firmamos el comodato. Lo primero que haremos será derrumbar esas paredes.
0: Iniciamos con temas de seguridad, y es que una fuerte movilización policíaca provocó el reporte de un presunto secuestro de un abogado, esto en el sector de Cumbres hacia el poniente de Monterrey. Los hechos ocurrieron poco antes de las 3 de la tarde sobre la calle Paseo de Churubusco, esto en la colonia Cumbres, segundo sector. Y de acuerdo con los primeros informes, la víctima, un abogado de 49 años, llegaba a su domicilio cuando fue sorprendido y sometido por al menos 3 hombres armados. Los presuntos delincuentes lo obligaron a subir a un automóvil Chevrolet Aveo y después huyeron del lugar. Y tras el reporte de la privación ilegal de la libertad, policías de Monterrey y agentes ministeriales desplegaron un operativo en la zona para localizar a la víctima y ubicar a los responsables. Y hasta el momento, las autoridades mantienen investigaciones para esclarecer los hechos y determinar el paradero del abogado. Más información, le comento que un hombre de 81 años murió la tarde de este miércoles luego de sufrir un presunto infarto cuando se encontraba en el estacionamiento de un supermercado al sur de la ciudad. El hecho ocurrió poco antes de las 16 horas en una sucursal Walmart ubicada en la colonia Las Torres. Tras recibir el reporte, socorristas de la Secretaría de Salud acudieron al sitio y realizaron maniobras de reanimación al adulto mayor. Sin embargo, no lograron reanimarlo. Los paramédicos confirmaron el fallecimiento del hombre identificado como Ángel. Elementos de Fuerza Civil arribaron al lugar y acordonaron el área mientras se realizaban las diligencias correspondientes. Seguimos avanzando con otros temas. Oiga, Nuevo León registra un avance importante en materia de seguridad al ubicarse en el lugar número 24 a nivel nacional en homicidios por cada 100,000 habitantes, con un índice de apenas 0.36. El gobernador Samuel García destacó que el estado ya superó la meta trazada al inicio de su administración, salir de la media nacional y dejar atrás los primeros lugares de violencia. Durante el Nuevo León Informa, el mandatario resaltó la coordinación entre los 3 niveles de gobierno y aseguró que la entidad cuenta con las condiciones para cerrar 2026 como el mejor año en seguridad de los últimos 21 años. También reconoció el respaldo del gobierno federal y de la Fiscalía General de la República en operativos que permitieron asegurar 210 armas. En el ámbito estatal, Samuel García destacó el fortalecimiento de la Fiscalía de Nuevo León y de Fuerza Civil, así como la coordinación con los municipios para ampliar las capacidades operativas. Además, anunció nuevos destacamentos de Fuerza Civil en Linares, Mina y Parás, junto con la creación de una nueva división metropolitana para reforzar la seguridad en el área metropolitana. Y bueno, el operativo Muralla dejó 363 personas detenidas, 163 vehículos asegurados y 40 armas de fuego fuera de las calles durante el mes de agosto, entre ellas 4 fusiles tipo Barrett. El secretario de Seguridad, Gerardo Escamilla Vargas, informó que el despliegue reforzó la vigilancia en distintos puntos del estado. El operativo se activó en 7 ocasiones durante el mes, con acciones enfocadas en la zona rural y en establecer un perímetro de contención alrededor del área metropolitana. A estos resultados se suman 775 detenidos por delitos de alto impacto, 66 vehículos y 28 armas aseguradas por el Grupo de Coordinación Metropolitana. Escamilla Vargas atribuyó estos resultados al trabajo conjunto de Fuerza Civil, policías municipales, Fiscalía Estatal y Federal, Ejército y Guardia Nacional, entre otras instituciones. La cifra fueron presentadas durante los festejos por el 15 aniversario de Fuerza Civil, corporación que actualmente cuenta con 7,500 elementos desplegados en distintos puntos de Nuevo León. Vamos a escuchar a Gerardo Escamilla.
4: Además, se debe de considerar que no solamente son las dos décadas que se han mejorado, sino que en estas dos décadas también se incrementó nuestra población en 2.1 millones de personas al menos, lo que hace todavía más complejas las tareas de seguridad. Considerando el aumento de población, este año estamos registrando una tasa de 4.2 homicidios por cada 100,000 habitantes, que es un estándar de medición internacional, nos pone por debajo de la media y a niveles similares a los registrados en ciudades como Nueva York y como San Francisco. Para lograr estos niveles de contención es necesario reconocer la participación de todas las autoridades de los 3 niveles de gobierno, las policías municipales, la Secretaría de la Defensa, las autoridades federales que ya mencionamos, obviamente de las 2 fiscalías. En esta ocasión quiero mencionar a los municipios de Santiago, Mina, Marín, Vallecillo, Ramones, Doctor Cos, Galeana, Zaragoza, Iturbide, Rayones, Allende, General Terán, que mantienen su conteo en 0 homicidios de lo que va el año. Es de reconocer una reducción superior al 70% a los siguientes municipios: San Nicolás, Apodaca, Santa Catarina, El Carmen y Suazo. Con los hechos de este mes se suman 39 enfrentamientos en lo que va del año por parte de Fuerza Civil en coordinación con la Defensa y Guardia Nacional. Derivado de estos enfrentamientos se han asegurado 68 armas.
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0: Son las 7 de la noche con 12 minutos y vámonos con otros temas. Usted habita en el municipio de Monterrey y, oiga, le pasa que no sabe en qué horarios, ¿cuándo va a pasar el camión recolector de basura? Escucha esta información porque le va a servir. Y es que el municipio de Monterrey puso en marcha una nueva aplicación para consultar en tiempo real la ubicación de los camiones de basura, así como los días y horarios de recolección en cada colonia. La herramienta gratuita busca facilitar la organización de las familias y en Monterrey se recolectan más de 34,500 toneladas de residuos sólidos urbanos cada mes, cifra que pues supera las 414,000 toneladas al año. Con esta aplicación, familia, los ciudadanos podrán conocer el recorrido de las unidades y sacar la basura en el momento adecuado. La plataforma también va a ofrecer avisos, campañas y noticias relacionadas con el servicio de recolección. Los camiones cuentan con un código QR para descargarla de forma sencilla, una medida que busca mantener las calles limpias, evitar acumulaciones de basura y reducir riesgos de obstrucción en el drenaje pluvial. Esta aplicación, familia, le va a servir muchísimo para que usted sepa el horario y el día, y sobre todo aquellas zonas donde hay algunos avistamientos de osos, que es importante que no deje usted la basura ahí afuera de su domicilio porque justamente ellos andan en busca de comida. Entonces, al darse cuenta que por ahí ahí puede haber algún desecho de alimento, se pueden acercar. Entonces, de esta forma va a servir también muchísimo para las colonias que están cerca de estos lugares donde hay avistamientos de osos. Escuche lo siguiente.

0: Por otra parte, le quiero hacer una pregunta. ¿Sabe usted lo que realmente es ser regio? Bueno, de esto nos habla nuestra colaboradora y especialista en cultura y deporte, Marta Herrera. Por supuesto, ya sabe, aquí en la sección Voces Regias.
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2: A Monterrey la fundaron tres veces. Las dos primeras fracasaron. La tercera somos nosotros. Este 20 de septiembre cumplimos 430 años de esa fundación, la definitiva. 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Ayudar sin preguntar a quién, trabajar sin esperar aplauso y saber que solo no se llega, juntos y juntas sí. Sí, conservamos el cabrito y la tortilla de harina, pero lo que de verdad heredamos es esa terquedad de levantarnos todos los días y de levantar a los demás. Ser regio, ser regia, es honrar esa historia y sentir ese gran orgullo de Monterrey, es exigir que Monterrey esté a la altura de su gente. Nada nos detiene, nunca nos ha detenido.
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0: 16 minutos después de las 7 de la noche. Hoy porque ando bien traba del día de hoy. Qué barbaridad. Es que para mí fue como un lunes, pero ya le explicaré luego por qué. Pero váyase a mis redes sociales y ahí se entera. Bueno, oiga, es miércoles y los miércoles ya sabe que nos encanta porque siempre tenemos una charla bien amena. Ya hay muchos radioescuchas que nos escriben y dicen, oye, está bien padre la plática con Pedro de Isla, que ya está aquí con nosotros. Ya no le puedo decir invitado, Pedro, ya esta es tu casa. Tú, aquí llegas y el cafecito que ponemos aquí en el catering, ¿verdad? Entonces, Pedro de Isla, pues bienvenido a Nueva Cuenta para platicar de la historia de Monterrey y a veces dejamos tareas más complejas, ¿no? Así de otros es. Municipios. ¿De qué Así vamos es. A hablar el día de hoy?
4: Pues mira, ya es la segunda semana que posponemos a Jerónimo Treviño,
0: sí.
4: La calle de aquí. Pero bueno, algún momento le tocará. No, lo que pasa es que la semana pasada se cumplieron 115 años de la mayor tragedia que ha sufrido esta ciudad. ¿Tú de qué huracanes te acuerdas?
0: Mira, me acuerdo del Alex, evidentemente. Sí. ¿Cómo San Gilberto?
4: ¿El Gilberto?
0: ¿Por qué santo? Gilberto. Es que ese no me... O sea, me tocó y no.
4: Es que hay una colonia que se llama San Gilberto.
0: Ah, sí,
4: a raíz de... los desplazados de
0: todavía hay donaciones ahí en las tiendas de conveniencia que dicen quieren apoyar a la colonia San Gilberto, los afectados de Gilberto, de verdad.
4: Pues eso fue en el 86.
0: 88. Fue en el 88, ¿sabes por qué? Sí. Porque fue en septiembre y yo nací en agosto, por eso te digo que me tocó y no. O sea, yo nací en agosto del 88, en septiembre 16 es cuando sucede pues este huracán y de ahí para el real yo ya no sé.
4: Ok. En 1967, el huracán Beulah, que también fue muy importante. Y además, lo curioso es que, el huracán más importante que ha caído aquí fue el de 1909, que no tenía nombres. O sea, los no. ¿Cuándo se les empieza a nombrar a los huracanes? ¿Qué te diré?
0: Tiene relativamente poco.
4: Sí, tiene poco. Pero. El primer huracán importante que llega a Monterrey con nombres es el Beulah. Pero a partir del 53 se les empiezan a poner nombres.
0: No, pues tiene poquitito.
4: Muy poco. Pero además es curioso porque tenía nombres de mujer nada más.
0: Ah, ¿por qué será?
4: No sé.
0: Tú dime tu versión. Quiero escucharla, Pedro.
4: Yo creo que era un asunto de clase.
0: Ah, sí. Bueno.
4: Okay. Y a partir del 79 ya los van mezclando. De hecho, lo que sucede es que el primer huracán de la temporada empieza con la letra A, el segundo con la letra B, y un año empiezan con femeninos, los nombres, uh-huh. lo masculino, así se la llevan,
0: sí.
4: y al año siguiente al revés, empiezan con masculino y luego se van a femenino y así se la llevan. El problema es que ya hemos llegado a la W y a la Z y no sé qué vaya a pasar, pero antes así sucedía. Entonces, en 1909 cayó un huracán aquí en Monterrey. Obviamente no tenía nombre y hay que tener en cuenta una cosa. El río Santa Catarina no es un río que lleve agua normalmente que de las lluvias locales. El río Santa Catarina trae agua de la sierra, uh-huh. ¿sí? Entonces, por lo general está seco, semiseco, tiene poquita agua. Pero es un río muy traicionero por eso, porque la gente dice, bueno, no pasa nada. Normalmente cada 20 años más o menos cae un huracán fuerte aquí en Monterrey. Y pues la verdad es que sí habían ocurrido algunos huracanes importantes. Están fechados, hay registros de 1612, 1636, 1648, 1716, 1752, 1782 y 1810. O sea, hacía casi 100 años que no había un huracán muy importante. De 1810 a 1909.
0: No, pues muchísimo de tiempo.
4: Y la gente había construido, como no pasaba nada. Hace unos años teníamos canchas de fútbol y teníamos...
0: Sí. Bueno, yo aprendí a manejar ahí.
4: Ah, ok.
0: Es que se podía.
4: Sí, claro, claro. Había un estacionamiento muy grande que ajá. la gente lo utilizaba más o menos a la altura de la CTM, ahí de las oficinas de la CTM,
0: sí.
4: por ahí.
0: Sí, sí, sí.
4: Cerca de, más o menos a la altura de Zaragoza, de Suazua, por ahí uh-huh. había uno. Y mucha gente aprendió a manejar en esos espacios. Entonces la gente no le tomaba mucha importancia al hecho del río, seco, que traía agua en septiembre, cuando venían algo de lluvias en la sierra. Y nos cae en agosto este huracán. La cronología es que el 20 de agosto se forma una depresión tropical en Barbados, que escala huracán. El 27 de agosto, una semana después, empiezan a caer lluvias torrenciales, se suspende el tranvía. El gobernador Bernardo Reyes andaba de vacaciones en Galeana. El día 27 en la noche, el río se desborda. Y en la madrugada, el problema es que además se da en la noche el huracán, ¿sí?
0: Entonces, siempre pasa así, en la noche generalmente. O sea, sí. como que arranca la lluvia en la noche sí. y luego ya el siguiente día hay un
4: desgarriate.
0: Ajá.
4: Sí. Y el día 28 en la madrugada, en penumbras y sin electricidad, el río arrasa el barrio de San Luisito, el puente de San Luisito, que es lo que hoy conocemos como el puente del Papa, queda totalmente destruido. Uh-huh. Y... estamos hablando de una ciudad que tenía menos de 80,000 habitantes y los números hablan entre 3,000 y 6,000 muertos.
0: Es demasiado.
4: Arrasa con el barrio de San Luisito. De hecho, esto sucede en 1909, después de cuando se reconstruye, a partir de 1910 que empieza la revolución, se le cambia el nombre también al barrio y es el barrio de la Independencia.
0: Sí.
4: Pero eso sucede... posterior porque además resulta que el río Santa Catarina tiene un declive muy fuerte. Si lo agarras desde la Huasteca hasta al aeropuerto, más o menos por aquellas zonas, el declive es muy muy muy fuerte y entonces agarra mucha velocidad el río.
0: Sí.
4: El río no estaba canalizado, no existía ni Constitución ni Morones Prieto. Había muchos huecos y agarra mucho vuelo. Y además la ciudad también está muy inclinada. De lo que es el centro de Monterrey hacia San Nicolás, cada vez que llueve, bueno, podemos ver algunos ríos del Topo Chico y ¿cómo se llama? El que está por la
0: Cristina Larralde,
4: se llena de agua. Agua que no cae en San Nicolás.
0: No, viene de Monterrey. Y vaya que trae fuerza, sí, como bien lo
4: exactamente.
0: Mencionas.
4: Entonces, cuando se desborda el río, arrasa con la zona de la Purísima, por ejemplo.
0: Sí.
4: Porque la, el agua agarra vuelo.
0: Está bien simple. Si tú vas por Pino Suárez, sí. O sea, justo se alcanza a ver como una loma.
4: Sí, sí, sí.
0: O sea, justo donde de reversa sí. Va hacia abajo el agua.
4: Exactamente.
0: Claro.
4: Entonces agarró vuelo, arrasó con muchos. Hay fotografías en donde la ciudad esté destruida. En la antigua estación del tren, la Casa de la Cultura ahora, donde estoy yo,
0: ¿sí?
4: Hay fotografías de la gente refugiada durante afectados por la inundación de 1909. Es el hecho más trágico que hemos tenido en la ciudad, del cual se cumplieron la semana pasada 115 años.
0: 115 años, por sí. Si usted también pensaba que el Gilberto o el Alex habían hecho de las suyas, pues nada, hubo uno todavía peor que me decías que el nombre, ¿cuál era?
4: Bueno, no tenía nombre porque sí. Es de 1909.
0: Entonces le llaman que el huracán así.
4: El huracán de 1909. Hay algunos anteriores a que se les pusiera nombre, que sí tienen nombre, pero son porque sucedieron el día de San Toribio.
0: Entonces
4: el huracán Toribio, o el huracán de San Toribio.
0: Le pusieron el Santoral.
4: Exactamente.
0: Wow.
4: Por alguna situación, pero hasta los 50, los huracanes no tenían nombre.
0: Me encanta que siempre aprendemos contigo cosas que ni sabíamos, o que quizá en la escuela nos enseñaron, pero que no recordábamos, y que también van muchos papás escuchándonos y que lo platican con sus hijos. La vez pasada escuchamos el audio de un pequeñito. Sí. Me encanta que nos puedas platicar, compartir estas historias que son nuestras raíces. Pedro de Isla, pues te esperamos la próxima semana.
4: Claro que
0: ¿te
4: sí.
0: ¿Te parece? Redes sociales, Pedro de Isla en todos,
4: sí,
0: ¿verdad?
4: Exactamente.
0: Perfecto. Muchas gracias, Pedro de Isla, que es el director de la Casa de la Cultura y que siempre nos trae historias maravillosas de Monterrey. Sigamos conociendo nuestras raíces, nuestra historia, porque regiomontanos somos. Gracias. Hacemos una pausa, familia. Regresamos con más información.

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0: Habla Claudia Sheinbaum.

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3: Muchas gracias, mi querida Alonso, compañera, amiga, casi hermana, como siempre, un gusto saludarte. Vamos a la información de los deportes, platiquemos de Rayados. Y es que los albiazules, en un ratito más, en punto a las 9:30, tratarán de avanzar a la final del League's Cup cuando enfrenten a las Águilas del América en Carson, California, en la segunda semifinal de este torneo internacional. Monterrey utilizará sus mejores hombres, su mejor cuadro, para tratar de superar a la escuadra capitalina, que llega en buen momento y, recordemos, actualmente son los líderes de la competencia de nuestro país. De esta manera, los Rayados y Matías Almeida quieren obtener su boleto para disputar el título de la League's Cup. En información de Tigres, Alan Franco, defensa del conjunto auriazul, aseguró que Tigres buscan mantenerse alejados y al margen de toda la crítica y ruido que puede haber alrededor del equipo y solamente se concentran en lo que sucede dentro de la escuadra felina. En medio de una semana marcada por lesiones, ausencias y la suspensión de su capitán, que recordemos fue expulsado en el partido anterior, los Tigres ya trabajan para su compromiso el fin de semana ante Necaxa. Alan Franco aseguró que el plantel intenta que cualquier situación ajena al trabajo que realizan día con día no interfiera en el vestidor, una postura que considera clave para mantener unido el conjunto de Tigres. En el fútbol internacional, Kylian Mbappé apareció entre los objetivos de una presunta banda criminal investigada en Francia por una serie de robos, agresiones y proyectos de secuestro contra personas de alto poder adquisitivo. De acuerdo con una investigación de las autoridades francesas, el delantero del Real Madrid estaba dentro de una lista de posibles víctimas vinculadas con Clement Elf, un joven de 18 años señalado como presunto responsable de coordinar diferentes delitos entre abril y agosto de este 2026. El sospechoso fue imputado el pasado 21 de agosto en Nanterre, junto con otro hombre, por robo en banda organizada y permanece encarcelado, mientras continúan las investigaciones para determinar el alcance de esta organización delictiva. En el ciclismo internacional, Isaac del Toro fue confirmado por la Unión Ciclista de México como uno de los integrantes del equipo nacional que disputará el Campeonato Mundial de Ciclismo de Ruta, que tendrá lugar en Canadá del 20 al 27 de septiembre de este año. Torito formará parte de la selección junto a Eder Freire, Edgar Cadena, Ulises Castillo, José Antonio Escárcega, Carlos García y Tomás Aguirre en la categoría de élite varonil. Isaac, recordemos, llega como el máximo referente mexicano en esta competencia, en la que también estarán Romina Hinojosa en la femenil, así como Said Cisneros y José Juan Prieto en la categoría sub-23. Y en el béisbol de nuestro país, los Sultanes de Monterrey estuvieron cerca de una remontada histórica, pero acabaron cayendo 15-7 contra Toros de Tijuana, quedando solamente a una derrota de ser eliminados en la serie de campeonato de la zona norte. La novena regiomontana perdió el cuarto juego de la serie, que ahora está 3-1 en favor del conjunto fronterizo, y con Toros arriba en la serie, de esta manera los Fantasmas Grises afrontarán el siguiente encuentro obligados a ganar para mantener viva la batalla por el título de la zona norte. El compromiso esta noche en punto de las 7:30 en casa de los Sultanes. La información de los deportes, muy buenas noches.
2: Gracias, Carlos Ledesma. Y seguimos avanzando con más temas, oiga, y es que tras encabezar una ceremonia de graduación de los programas de inclusión social para los centros comunitarios, el rector de la Universidad Autónoma de Nuevo León, Santos Guzmán López, destacó que la máxima casa de estudios

0: Tiene abiertas diversas opciones para quienes desean continuar su preparación académica. Durante la ceremonia de la generación 2024-2026, el rector reconoció el esfuerzo y la perseverancia de los graduados al señalar que detrás de cada constancia existen historias de superación y confianza en la educación como una herramienta para transformar vidas y abrir nuevas oportunidades. Santos Guzmán exhortó a los nuevos bachilleres a no detener su formación y a convertirse en promotores de la educación dentro de sus comunidades. Subrayó que la UANL ofrece modalidades presenciales, en línea y mixtas, porque para estudiar no hay edad ni límites y siempre existe una oportunidad para seguir adelante. Escuche.
1: Esta ceremonia representa mucho más que la entrega de constancia de estudios. Es el testimonio de historias de esfuerzo, perseverancia y confianza en la educación como herramienta que transforma vidas. Cada una y cada uno de ustedes ha enfrentado circunstancias, responsabilidades y retos distintos para estar aquí este día. Sin embargo, comparten una misma decisión, el continuar aprendiendo, prepararse y abrir nuevas posibilidades para su futuro y el de sus familias. Por eso hoy celebramos con enorme orgullo la culminación de estudios de bachillerato de este programa de inclusión social para los centros comunitarios y del programa Aula CARE. La misión de la universidad no termina en las aulas ni en los laboratorios, sino que se extiende a las comunidades y hacia las personas que encuentran en la educación una oportunidad para construir un mejor futuro.
0: El gobernador Samuel García adelantó que para el presupuesto de 2027 solicitará un techo de endeudamiento de alrededor de 10 mil millones de pesos. Sin embargo, dijo que podría pedir hasta 17 mil millones debido a que Nuevo León mantiene una calificación en verde dentro del semáforo de alertas de la Secretaría de Hacienda. El mandatario advirtió que el Estado necesita recursos suficientes para cumplir con las nuevas reformas sin afectar a salarios, infraestructura ni la operación de las instituciones. Recordó que en 5 años de administración, el Congreso local solo le ha aprobado un presupuesto, por lo que insistió en la necesidad de garantizar recursos para los distintos poderes y organismos. Durante la mesa de seguridad, García destacó que su gobierno ha destinado cerca de 34 mil millones de pesos en este rubro, pero consideró necesario ampliar el presupuesto para instituciones como la Fiscalía y el Poder Judicial. Como parte de la discusión para 2027, este miércoles se reunirá representantes de los poderes y organismos, mientras que el viernes 11 participarán cámaras empresariales y organizaciones civiles. Escuche.
2: Tenemos una elección el año que entra. Ya está el Tribunal Electoral y el órgano del OPLE buscándome para el dinero de la elección. Pues le queremos presupuesto. Todo el gobierno me quiere presupuesto. De 5 años de gobierno, nada más me han aprobado uno. Entonces, yo te volteo la pregunta a la ciudadanía. Sin presupuesto y con Congreso en contra, pasamos del lugar cuarto a 24. Imagínate si nos ayudaran. Imagínense que si nos aprobaran el presupuesto y que si tuviéramos el dinero para apoyar fiscalías, alcaldes, pues ya estuviéramos en primer lugar. Pues yo tengo fe que aquí, Mike, vas a hacer magia, güey. Ayer te vi muy sereno, qué bueno que acudiste al Congreso, yo tuve que ir al informe con la presidenta y realmente deseo, de hecho hoy tienen mesa, y aprovecho para decirles, hoy hay mesa, se invitó a todos los diputados, coordinadores, entonces vamos a tener un saco del presupuesto hoy miércoles. Miércoles que viene 9, se va a citar poderes. Entonces va a estar invitado Fiscalía, Poder Judicial, Legislativo y va a estar invitado, por supuesto, Transparencia, OPLE, Derechos Humanos, son como 7. Y el viernes 11 van a ir las cámaras y las ONG.
0: Tanto el gobierno de Samuel García ya superó las administraciones de Rodrigo Medina y Jaime Rodríguez, pero en indicadores negativos, así lo afirmó el senador con licencia, Waldo Fernández, quien acusó al Estado de convertir el agua en un negocio a costa de las familias de Nuevo León. Waldo Fernández señaló que en 4 años la tarifa de agua y drenaje aumentó 68% por encima del 56% registrado durante 6 años con Rodrigo Medina y del 35% en el sexenio de Jaime Rodríguez. Aseguró que el organismo dejó atrás su función de recuperar el costo del servicio. El aspirante a la coordinación de la defensa de la transformación y la soberanía nacional sostuvo que Samuel García también ha rebasado a sus antecesores en deuda, déficit financiero y obras inconclusas. Afirmó que existen 2 líneas del metro y la interserrana sin concluir, además de un servicio de agua que, dijo, cada vez resulta más costoso y deficiente.
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0: 42 minutos después de las 7 de la noche y esta semana hemos estado tocando temas que tienen que ver con el cáncer infantil. ¿Por qué? Porque mes es justamente el mes de la concientización, la sensibilización sobre esta enfermedad. Y cuando hablamos de cáncer infantil, las leucemias y los linfomas ocupan un lugar importante por su frecuencia entre niñas y niños. Detectarlos a tiempo puede hacer una diferencia. Por eso es fundamental conocer cuáles son las señales de alerta y entender cómo se diagnostican y se tratan. Para hablar de estos padecimientos, resolver dudas y sobre todo orientar a madres y padres de familia, nos acompaña el doctor Eduardo Mares, hematólogo pediatra. Muy buenas noches, bienvenido doctor aquí a Heraldo Noticias, ¿cómo se encuentra?
4: Hola, buenas noches, muchas gracias por la invitación y el espacio.
0: No, muchísimas gracias por estar con nosotros, doctor, que bueno, la leucemia es uno de los cánceres más frecuentes en la infancia.
4: Sí.
0: ¿Qué ocurre en el organismo de un niño cuando se desarrolla esta enfermedad y cuáles son los tipos que se presentan con mayor frecuencia?
4: Sí, mira, el cáncer en general es un término paraguas para muchos padecimientos y en pocas palabras es el crecimiento anormal o exagerado de algunas células de una manera que no funciona para nuestro cuerpo. Generan tumores, que es la forma más común que pensamos de un cáncer, pero en el cáncer de la médula ósea o de la sangre, que es la leucemia, este tumor es líquido, por así decirlo. Entonces se forma dentro de nuestra médula ósea, que es el tuétano del hueso, y de ahí pasa hacia las venas y se propaga por todo nuestro cuerpo. Y generalmente tenemos el pensamiento que las anemias se transforman en leucemias, pero no es así, sino que la anemia es un síntoma de la leucemia, ¿sí?
0: Okay.
4: Entonces, en este mes principalmente, como lo mencionas muy bien, la leucemia es el cáncer más común en la población infantil. Es el primero, en segundo son los tumores del sistema nervioso central y en tercero los linfomas, ¿sí? Y en general lo que se ha buscado en estos últimos años con este mes de concientización del cáncer infantil es justo primero ver el diagnóstico oportuno con los datos de alarma que vamos a mencionar muy probablemente ahorita.
0: Sí, claro.
4: Y en segundo lugar, es concientizar y mejorar el ambiente para que todos los niños, sin importar dónde estén en el mundo, reciban el tratamiento que necesitan para curarse. Ya que esa es una gran brecha que tenemos a nivel mundial. Hay países donde tenemos una supervivencia muy alta y países en los que incluso tenemos una sobrevida muy baja. Y eso es por el acceso al tratamiento y a la infraestructura para atenderlos. Y por tercer lugar es un poco a perder el estigma que existe hacia estos pacientes. Se menciona que o pensamos en cáncer y es un diagnóstico obviamente muy agresivo, un diagnóstico fuerte para la familia.
0: Sí.
4: Pero no es una sentencia de muerte como antes se consideraba.
0: Exacto.
4: Entonces es justo demostrar esa parte tanto para el personal médico como para los familiares y la población general, que es una enfermedad curable.
0: Okay.
4: Es lo principal.
0: Bien.
4: Y entre los signos de alarma podemos encontrar muchas revisiones o muchas infografías, pero más o menos se manifiestan, o lo más general es la palidez. Cabe acomodar un punto aquí. No quiere decir que con que tengas uno, quiere decir que tienes cáncer, ¿sí? Que esa es una vez un error que podemos tener, sino que tenemos que tener uno de estos síntomas de una intensidad importante o la mezcla de varios de ellos.
0: Uh-huh.
4: E incluso teniendo varios no quiere decir que sea cáncer, sino que es ver que te revisen para revisar y descartar que no sea esto, ¿sí?
0: Exacto.
4: Entonces, primero sería palidez.
0: Ok.
4: Fatiga. Pero me refiero a un cansancio exagerado, que no es porque fue a jugar fútbol y fue al gimnasio y luego ya se quedó cansado y se quedó dormido. No, es un cansancio sin una razón aparente.
0: Uh-huh.
4: El otro son puntitos o moretones en la piel, puntitos rojos o sangrados, sangrado de las encías o de la nariz, pérdida de peso, sudoración nocturna, distensión abdominal, dolores articulares o de los huesos, y en algunos casos es disminución en el apetito. Okay. Hay otros que mencionan incluso alteraciones en la coloración del ojo o que salgan aumento de volumen de las rodillas y las articulaciones, pero los que mencionan o los que hemos mencionado, los nombres que mencionamos, son los principales.
0: Claro, ok. ¿Y qué diferencia existe entre una leucemia y un linfoma y por qué ambos afectan pues de una manera muy importante a la población infantil?
4: Sí, en cuestión de la leucemia y el linfoma es de dónde se originó la mutación o la alteración, la célula que crece de manera desproporcionada y sin un control. En la leucemia está dentro de la médula ósea y en el linfoma está dentro de los ganglios linfáticos, que son los que sentimos en algunas ocasiones en nuestro cuello cuando tenemos un proceso infeccioso. Uh-huh. Estos ganglios funcionan como estaciones de policía que nos ayudan a defendernos, pero cuando tenemos un crecimiento exagerado, se tienen que estudiar para descartar que no sea un proceso neoplásico o un linfoma en este caso.
0: Ok. Doctor Eduardo Mares, ok, sé que es mucha la información, poco el tiempo, pero sí hay que dejar muy en claro, sobre todo a los papás que ahorita siempre andan con las redes sociales, que no vayan a Doctor Google ni a Doctor ChatGPT. Si alguno de las señales de alerta, las que tú mencionaste, por ahí nos está llamando la atención, ¿qué es lo que tenemos que hacer como padres?
4: Pueden investigar porque es parte de la curiosidad.
0: Claro.
4: Pero generalmente a veces por los síntomas que menciono, que son muy generales, puede irse a diagnósticos que no tienen razón ni forma. No solamente por los signos y los síntomas podemos diagnosticar algo, necesitamos hacer ciertos estudios y también hacer ciertos estudios, interrogación más y una exploración física. Uh-huh. Entonces, la recomendación principal, si alguno de sus familiares o conocidos tiene estos síntomas, es acudir con un médico especialista, puede ser un pediatra en el caso de un niño o un adolescente, uh-huh, para que lo valore de primera instancia y ya después haga su referencia con nosotros en el caso que ellos notan algo importante.
0: Okay.
4: Y también es algo importante para nuestros compañeros médicos pediatras o de primer contacto, son médicos generales, los que están en cualquier otro lugar, es no tengan miedo a hacer o pecar un poco exagerado en esto, sino que si tienes tú la sospecha, es mejor que lo valoren para no poner en riesgo la vida de un niño.
0: Fíjate, están las dos contrapartes, ¿no? Aquellos que dicen, es que me da miedo llevarlo porque no le vayan a detectar algo. Y hay quienes van directamente al internet. No, sí tiene esto. Lo mejor es que vayas con un especialista como el doctor Eduardo Mares, que tiene toda la experiencia, que tiene toda la capacidad y que te va a poder orientar. ¿Cuáles son tus redes sociales para poder contactarte ante cualquier situación que tengamos, que por ahí nos esté llamando la atención con nuestros hijos? ¿Cómo te podemos contactar?
4: Sí, mi página de internet es hematopediamty.mx y mis redes sociales estoy como José Eduardo Mares Gil o Doctor Mares Hematopedia.
0: Perfecto, muchísimas gracias por el tiempo, por estar con nosotros y por compartir esta información tan valiosa.
4: Muchas gracias a ustedes por su tiempo.
0: Muchísimas gracias. Vámonos con Astrid Rivero, quien tiene la información de los espectáculos. Nos vamos con otra información importante que tú tienes que conocer, y es que déjame decirte que la presidenta Claudia Sheinbaum Pardo llegó a su segundo informe de gobierno con una aceptación ciudadana de 70%. De acuerdo con la encuesta de Question Mark y el Heraldo de México, y los detalles con nuestra compañera Mariana García.
5: La presidenta Claudia Sheinbaum Pardo llegó a su segundo informe de gobierno con una aceptación ciudadana de 70%, de acuerdo con la encuesta de Question Mark y El Heraldo de México. A la pregunta, ¿usted está de acuerdo o en desacuerdo con el trabajo realizado hasta ahora por la presidenta de la República, Claudia Sheinbaum Pardo? 70% contestó que está de acuerdo. 21% respondió que en desacuerdo. 6% ni de acuerdo ni en desacuerdo. Y el resto no sabe, no contestó. El resultado mantiene la tendencia de las encuestas presidenciales que esta casa editorial publica cada mes. Sobre la encuesta del Heraldo de México, sobre la aprobación del 70%. En la mañanera de este 2 de septiembre, en Palacio Nacional, la mandataria aseguró que este resultado tiene que ver también con los principios que siempre han mantenido, principios que tienen que ver con no robar, no mentir y no traicionar al pueblo, pero también con principios que tienen que ver con la forma de gobernar.
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0: Ahora sí, ahí está el fondeo de nuestra querida Astrid Rivero, con quien les voy a dejar pues este espacio del... Es que ya se sabe todo lo que pasa en la farándula. Ya nos vamos, muchísimas gracias, nos escuchamos el día de mañana. Mi nombre es Isa Alonso y los dejo con Astrid Rivero, adelante.
6: ¿Qué tal, Isa? Muy buenas noches, es un gusto saludarte como siempre. Y bueno, vámonos de lleno con la información de los famosos. Y es que Galilea Montijo rompió el silencio sobre la polémica salida de Aldo Rendón de la Casa de los Famosos. Esta salida nos tomó a todos por sorpresa. Y esta mañana Galilea rindió declaraciones explicando la razón por la que Aldo Rendón tuvo que abandonar esta competencia y lo aclaró. 100% motivos de salud. Esta decisión se tomó después de que fuera sometido a diversos estudios médicos y aunque Aldo no quería dejar el reality, los doctores determinaron que debía salir para comenzar un tratamiento que no se podía realizar dentro de la casa.
7: Está mal, pero está a tiempo de tomar un tratamiento. El tratamiento que debe de tomar, pues no lo puedo hacer dentro de la casa. Entonces, para la producción, para todos los amigos, para la gente que lo queremos, para su fandom, lo más importante, siempre decimos, en cualquier lugar, en la vida, por supuesto, lo más importante es la salud. Claro. Él tomó la decisión de salir de la Casa de los Famosos, como les digo, por motivos de salud. Ellos están monitoreados siempre, hay que recordarles 24/7. Él comenzó de repente a sentirse mal, entraba y salía al confesionario, porque le hicieron exámenes de todo y tomaron la decisión, la producción junto con los doctores de salir de la casa. Obviamente es un golpe muy fuerte para la Casa de los Famosos México, porque pues si alguien
8: ponía la sal y la pimienta,
7: pues totalmente es Aldo Rendón.
6: Es importante aclarar también que fuera de los foros, Aldo Rendón y Galilea mantienen una estrecha amistad y por supuesto que cuando la producción la llamó para contarle lo que estaba pasando, su primera preocupación fue averiguar si Aldo estaba o no grave, pero bueno, ya lo aclara ella, sí está mal, pero está a tiempo de tomar un tratamiento. Así que bueno, pues se va uno de los favoritos de la casa. Habrá que ver qué sucede en las próximas semanas. Pero nos vamos con más información y es que Alicia Villarreal se le salió el coraje. No está nada contenta porque Arturo Carmona le mató la noticia a Melanie de su embarazo. Recordarán ustedes que hace ya un par de semanas Arturo Carmona dijo que su hija estaba embarazada en una alfombra roja de perfume de gardenias, cuando Melanie Carmona ni siquiera había dado la noticia. Alicia Villarreal dejó entrever que ese anuncio no le correspondía a nadie más que a la pareja, y así lo dijo.
9: La verdad estoy muy muy contenta. Yo he dejado a que mi hija se tome su espacio, su momento, porque pues es de ellos. No es que a veces se adelantan los que no deben.
10: Entonces, sí. Oye, de Arturo Carmona no vamos a estar hablando, ¿eh?
9: Para nada. Me molesta todo porque soy la mamá. Les arruinan sus planes, sus proyectos.
10: Claro,
9: son inmaduros, son irresponsables, son...
10: Esa nota la tenía que haber dado, pues, ella,
9: ¿no? Ella y él, porque eso le pertenece a la pareja. Yo soy como todas las mamás, con que sea un bebé sanito, fuerte, entonces ya, que es una bendición.
10: Oye,
9: va muy bien, sí, está muy bien.
6: Ay, sí se enojó, mi güerita consentida, y le doy toda la razón. Pero miren, lo importante es que ahorita la familia Villarreal Carmona está de manteles largos con esta notición. Alicia, por supuesto, deja claro que Melanie tiene todo su apoyo y que miren, esta noticia le tiene lleno el corazón. Hasta aquí la información de los espectáculos. Nos escuchamos el día de mañana. A mí me encuentran en todas las plataformas como Astrid Rivero. Que tengan una excelente noche.
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17: Soy la doctora Ruth Axelrod desde Cuidados Emocionales en Acción, pensando cómo ayudar a poder exponer la idea de que nadie llega solo a la cima, aunque cuando alguien llega es quizá un solo nombre o un solo contexto el que se escucha, porque el verdadero valor para ser equipo no está en delegar en responsabilidades para los demás, sino en descubrir que la perspectiva del otro me enriquece y que me puede llevar a un mejor camino y hacer camino paralelo con el otro. Hay que tener un poco de empatía, ser flexibles y quizá cuidar nuestra vulnerabilidad compartida, que se convierta en una fortaleza. Aprendamos a escuchar para que nos escuchen, respetar para que nos respeten, construir sobre las diferencias y tener muchas ambiciones para llegar muy lejos.
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0: Muy buenos días, muy buenas noches.
1: Son las 20 horas con 0 minutos, las 8 de la noche en punto tiempo del centro de México. ¿Cómo están todos? ¿Cómo están todos ustedes? Excelente noche de mitad de semana. Miércoles 2 de septiembre del año 2026. Soy Héctor Jiménez Landín y esto es Ruta 2027, cuando faltan 277 días para el proceso electoral. 277 días y contando. Le informo y le acompaño desde nuestro estudio principal de Heraldo Radio, desde la Ciudad de México, por el 98.5 de frecuencia modulada. Una noche lluviosa en la mayor parte del Valle de México. Hágase presente a partir de este momento en nuestro WhatsApp de Ruta 2027 a través del 5540-543538. 5540-543538. El WhatsApp de Ruta 2027, e inmediatamente nos manda un WhatsApp el señor Robles, que está muy pendiente y nos dice: ¿qué? Buenos días. ¿Qué te pasa, Jiménez Landín? Disculpe usted, señor Robles, yo sé que usted está muy pendiente cuando, y corregimos de inmediato, cuando son las 8 de la noche, 20 horas con 2 minutos, 8 segundos de Ruta 2027. Bienvenidos, bienvenidas.
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1: Como acaba de escuchar usted, hay un panorama político de Ruta 2027 completo, y en medio de todo esto, Question Mark, estudios de opinión en la alianza con el Heraldo de México, dio a conocer su más reciente encuesta en relación al segundo informe de gobierno. La presidenta Sheinbaum, ¿cómo llega en su segundo informe de gobierno? ¿Con qué porcentaje de aceptación? Me da mucho gusto saludar esta noche de miércoles a Javier Murillo, director de Question Mark, precisamente estudios de opinión. Javier, gracias, ¿cómo estás?
8: ¿Qué tal? Muy buenas noches, querido Héctor.
1: Buenas noches,
8: gracias,
1: Javier.
8: Por la invitación.
1: Bueno, el dato contundente, la presidenta Sheinbaum es respaldada en este momento con un 70% de aprobación. Cuéntanos más, Javier.
8: Así es, este trabajo demoscópico que hemos venido realizando en Question Mark y el Heraldo Media Group, que comprende desde octubre del 2024 y hasta la fecha no hemos dejado de hacer mediciones, pero pues hoy corresponde hacer esta medición en la que 7 de cada 10 mexicanos aprueban el trabajo realizado por la doctora Claudia Sheinbaum ante la pregunta si usted está de acuerdo o en desacuerdo con el trabajo realizado hasta ahora por la presidenta de la República, Claudia Sheinbaum Pardo. Como digo, como mencionaste también, 7 de cada 10 mexicanos, 70% de ellos están de acuerdo con esta labor realizada. Se ha mantenido en esta banda, Héctor, durante los últimos tiempos. Solo tuvo una baja hace un par de meses, fue una baja coyuntural. Sin embargo, se ha mantenido hasta ese momento.
1: Correcto. Hay un 21% que está en desacuerdo, 6% ni de acuerdo ni en desacuerdo, y un 3% que no sabe o no contestó. ¿Cómo le puedes explicar a la audiencia de Heraldo Radio, Javier, este porcentaje de quienes de plano no están interesados, no contestaron, o qué ocurrió con ese porcentaje?
8: Sí, ahí es donde esta es la banda que más se ha movido. Uh-huh. En este caso, el 21% en desacuerdo. Entre la gente que está en desacuerdo con ella, se ha ido una parte a los que no saben o no contestan, otra parte se ha ido a los ni de acuerdo ni en desacuerdo. Y lo que hemos visto es que de ahí se van trasladando entre esas bandas. Ahora, cuando nosotros analizamos a la gente que está en desacuerdo, lo que vemos es que sobre todo se aumenta cuando hay coyunturas, cuando hay un momento que marca la agenda, pero lo que hemos visto es que la presidenta en lo que tiene que ver con su aprobación se recupera muy rápido de esos temas coyunturales. ¿Y qué es lo que la recupera? Bueno, pues esto que la gente determina cuando aprueba el trabajo o desaprueba el trabajo de alguien que está gobernando, y es los programas, la atención a las mujeres en algunas regiones, es el tema de que ha mejorado el tema de la seguridad, que ha habido inversiones en otras regiones. Entonces, dependiendo dónde y dónde, cómo está ese estado o ese municipio, es como se ha venido moviendo esta aprobación, Héctor.
1: Bien, correcto. Oye, Javier, aprovechando que estamos lidiando contigo, Javier Murillo, director de Question Mark Estudios de Opinión, ¿se vale todavía que nos indiques por qué hay que consultar el suplemento que se lanzó hace unos días en relación a los resultados de si hoy fuera la elección en 17 gubernaturas? Están los resultados, los nombres, las estadísticas. Infórmanos, por favor, por qué hay que consultarlo y tenerlo como una referencia, una brújula en la ruta 2027.
8: Nada más te voy a platicar que yo tenía varios de esos suplementos y en las reuniones últimas que he tenido, pues he ido dejando los suplementos con cada uno de los políticos o gobernantes con los que me reúno, al grado que ya no tengo ni uno, y precisamente para eso sirve.
1: Oye, a ver, te voy a confesar algo. Yo mandé a sacar copias, ya hice un engargolado, y en el suplemento de pasta dura yo creo que lo voy a hacer un libro, porque es de uso diario, ¿eh?
8: Exactamente. Y lo interesante, Héctor, a reserva de que pues los datos son muy interesantes, ahora son una fotografía en un momento específico, pero a reserva de eso, en todos los casos que se ha hecho anuncio, sobre todo ahorita en el caso de Morena, ha representado fielmente la gente que ha elegido, los coordinadores de cada uno de las cinco estados que ya se eligieron, ahí nosotros los poníamos como punteros. Uh-huh. Ahora, algo que es muy importante es esto como referencia, también es muy bueno porque algunos de los que no están quedando para ser gobernadores, pues yo creo que tienen algunos de ellos un plan B, que son claro, para presidencias municipales o para diputaciones federales. O sea, sigue siendo una herramienta de consulta, y bueno, pues ya veremos qué con qué salimos a finales de año para que vayamos ya de cara a las elecciones del 2027, a ver qué información damos.
1: Sí, correcto. Y mientras tanto, quienes no se vieron como se imaginaron, Javier, de diferentes fuerzas políticas en esta medición, ¿qué les dirías?
8: Pues mira, primero que nosotros reflejamos lo que nos sale en cada una de las encuestas, ahí está la metodología, ahí está la forma en la que lo hacemos. Ahora, yo lo que hablo con la gente, porque mucha gente se acercó conmigo, uh-huh, sobre todo los que no salieron como se esperaban, así, o como se lo deseaban,
1: claro,
8: o como lo deseaban, porque pues todo, a veces es un deseo más que una expectativa basada en datos, que es sí, lo que nosotros hacemos.
1: Exacto.
8: La gente que no se vio, pues que lo use como un tema estratégico para tomar decisiones, y ahí es donde creo que es relevante la herramienta.
1: Exacto, bien dicho. Javier Murillo, director de Question Mark, gracias por estar con nosotros esta noche de miércoles en Ruta 2027, y nos escuchamos después.
8: Gracias, muy buenas noches, Héctor.
1: Buenas noches.
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10: Oiga, rápidamente, ¿qué pasa en el terreno? Y antes de ir con nuestro equipo de informadores en diferentes partes donde se toman decisiones en esta ruta 2027, le informo algo que está ocurriendo de último momento. Se da a conocer que el productor Luis de Llano fue detenido por el incumplimiento sistemático de su condena por el caso de abuso de la cantante Sasha Sokol. Fue detenido Luis de Llano por incumplimiento sistemático de su condena por el caso de abuso a Sasha Sokol. Bueno, ahí está el punto de información de último momento. También para eso son estos espacios en vivo a través de Heraldo Radio. Las 8:11 p.m, cambiamos de tema y de regreso a nuestra ruta 2027. Carlos Navarro, ¿cómo estás? Buenas noches.
11: Buenas noches, Héctor, te saludo con gusto comentarte que hoy al mediodía la presidenta Claudia Sheinbaum recibió en Palacio Nacional al exmandatario de Colombia, Gustavo Petro, y es que el sudamericano está haciendo una visita con distintos motivos al país, entre ellos encontrarse con la mandataria mexicana. Estuvieron reunidos cerca de una hora en la sede del Ejecutivo. ¿De qué hablaron? Así lo informó el colombiano al salir de la sede del Ejecutivo. Escuchemos.
12: El tema de coyuntura es la nueva realidad política artificial, podemos llamarlo así, a partir de nuestras investigaciones hechas desde Bolivia, que cubren a toda la América. Su centro real está en Washington, su financiación está en Israel y en el narcotráfico. Y su efecto es lo que llamamos la matrix de la mentira, cómo envolver a cada persona en un mundo que no es real. Una burbuja falsa.
11: Vale la pena recordar, Héctor, que bueno, Petro sufrió un revés en las elecciones pasadas en Colombia, pues el derechista Adalberto de la Espiela ganó las elecciones, y pues señala a Petro que hubo fraude en este caso. También la presidenta Sheinbaum lo invitó a trabajar en México, principalmente en el sector académico. Petro agradeció la invitación, pero dijo que se iba a mantener residiendo en Colombia. Así es que, Héctor, así la reunión entre el exmandatario y la mandataria mexicana.
10: Bueno, después también mencionar que el expresidente colombiano, una vez que llegó y se le criticó de una manera importante, pues decidió pasear por Polanco, ¿cierto? Y
11: la tienda,
10: luego
11: la tienda lujosa, más o menos, ¿no? Pero pues sí, no digamos que vendan productos baratos.
10: Bueno, no sabemos si haya comprado, pero el hecho de que haya recorrido esos lugares de la capital del país, pues llamó mucho la atención. Y luego encontraste su imagen o su fotografía después de la reunión con la presidenta en la plancha del Zócalo capitalino, con la bandera monumental de fondo, él, eso sí, posando ante la cámara con sus gafas negras. Muy elegante el señor Petro.
11: Así es, ahí estuvo en la plancha del Zócalo, y después a las 13:30 dio una conferencia magistral en la Universidad Nacional Autónoma de México. Era parte de su agenda del colombiano aquí en México, Héctor.
10: Correcto, Carlos, muchas gracias por el reporte.
11: Pendiente, buenas noches.
10: Por cierto, justo esto que estaba comentando nuestro compañero Carlos Navarro, el expresidente Petro declaró en este evento público que México, y ahí viene el filo político electoral, México está en peligro, dice Petro, debido al riesgo de sufrir una intervención política y digital impulsada por la ultraderecha y los Estados Unidos, similar, dice Petro, a la que, según afirma, provocó la derrota de su movimiento en las pasadas elecciones en el país cafetalero. Esta advertencia se dio durante la conferencia magistral titulada El capital en el siglo XXI, economía política de la crisis climática, dictada en la Universidad Nacional Autónoma de México, donde Petro acusó directamente a la administración de Donald Trump de interferir en los procesos electorales de América Latina para favorecer a candidatos de derecha. Aseguró y agregó que esta estrategia le dio el triunfo en Colombia al actual mandatario de ultraderecha, Abelardo de la Espriella, y es lo que está advirtiendo, que podría ocurrir algo similar en el proceso electoral del próximo año 2027.
13: El balance general de las elecciones solo pudo ganar porque algoritmos israelíes actuando automáticamente y ya en el software de escrutinio permitían calcular en fracción de segundos si le estaban faltando. Así es, presidente, también la señora del Perú, así es, presidente, también el de Bolivia. Ahí podríamos decir otras cosas. Así es, presidente, es un sistema que se quiere expandir no al mundo andino, Honduras también. México está en peligro, Brasil ya viene, y puede ser también Estados Unidos, porque estos métodos tienen legitimación en la clase política que está dirigiendo actualmente los Estados Unidos. México. Es un método para el mundo.
1: México está en peligro, dice Pedro. ¿Usted qué piensa? ¿Tanto poder puede tener o interés el gobierno de Donald Trump de o para intervenir en el proceso electoral del próximo año, como lo alerta el expresidente colombiano? ¿Usted qué piensa? Mándenos un mensaje al 5540-543538. Esos dedos, los más rápidos del planeta. 5540-543538. ¿De verdad México está en peligro, como dice Gustavo Petro? Comuníquese con nosotros.
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1: Las 8:17 a.m. Ahora mismo hacemos contacto con Antonio Gamboa Chaván. Él es académico, especialista electoral y columnista del Heraldo de México. Muchas gracias, Antonio. Buenas noches.
15: Buenas noches, Héctor, con el gusto de saludarte a ti y a tu audiencia, a tus órdenes.
1: Bueno, pues adviertes en esta ruta 2027 que el INE está entre las sombras, el Instituto Nacional Electoral. ¿Por qué lo dices?
15: Fíjate que en el 2007 el constituyente permanente entendió que una candidatura podía empezar a construirse mucho antes de la campaña formal. Y es ahí cuando se regularon las precampañas, a partir de la reforma constitucional de 2007 y la reforma legal de 2008. Hoy estamos viendo que esa línea volvió a desplazarse. Tenemos recorridos, asambleas, posicionamiento mediático, estructuras territoriales, exposición pública antes incluso de las precampañas. Y el problema no es cómo se llame la actividad. Hemos visto que diferentes partidos están denominando como procesos internos ordinarios, nombramiento de coordinadores estatales de la defensa de la patria, la familia y la libertad, o inclusive coordinaciones de defensa de la transformación. Ahí el problema son los efectos que produce sobre la futura competencia electoral. Esa experiencia en el 2007 dejó una lección muy clara. México reguló las precampañas porque entendió que la elección comenzaba antes de la campaña. Y ahora, Héctor, debe ver que la competencia nuevamente adelantó su punto de partida. Y no necesitamos sobreregular ni censurar. Necesitamos claridad, fiscalización oportuna y reglas conocidas por todas y todos. Al final, la pregunta no es cuándo empieza jurídicamente una campaña. La pregunta realmente importante en este contexto es cuándo empieza a construirse una ventaja capaz de alterar la equidad de una elección. Es el punto en el que el derecho electoral debe comenzar a mirar, Héctor.
1: Pero lo que adviertes también, Antonio, en este sentido es que en su momento las autoridades electorales se voltearon para otro lado y no definieron a tiempo estos riesgos.
15: Pues estamos aún a tiempo. Me parece que estamos a punto de llegar a un límite, pero si bien es cierto, hay fechas ya precisas de lo que representa el inicio de los tiempos electorales. En realidad, si volteamos a ver el calendario electoral definido por el INE, las precampañas inician o iniciarán el próximo 4 de enero, las precampañas federales, y terminarán el 12 de febrero. Y todas las muestras que estamos viendo en muchas entidades del país Por supuesto que requiere que se definan calendarios y criterios claros para identificar cuándo una actividad interna de partidos políticos comienza a producir efectos electorales externos. En segundo lugar, me parece que se deben de proveer reportes oportunos de ingresos y gastos, especialmente cuando existen eventos, recorridos, propaganda digital o estructuras territoriales. Aún el INE está a tiempo de adoptar algunas medidas. Quizá el Congreso ya no, pero el INE sin duda está a tiempo de hacerlo. Y tercero, hay mecanismos de revisión antes de la jornada electoral, no meses después. Es decir, ¿de qué nos sirve conocer el reporte de los gastos hasta el año que entra si ya hay una posible ventaja que se vuelve irreversible, Héctor?
10: Sí, pareciera que hay zonas grises en este periodo, justo en este periodo que estamos viviendo previo al proceso electoral 2027 y que está siendo utilizado por todas las fuerzas políticas. ¿Así lo debemos de entender?
15: Casi por todas las fuerzas. Lo que debe analizarse es el contexto completo, Héctor, la frecuencia, la sistematicidad, los recursos utilizados, el alcance, los mensajes, la organización territorial y proximidad con una futura candidatura. Hay una clave que es los dos extremos, ni sancionar cualquier expresión política, ni permitir que una campaña anticipada quede automáticamente protegida porque nunca pronunció palabras como vota por mí. El derecho electoral debe de analizar realidades, no solamente palabras. Ahí esas reglas deben de ser claras y no prohibiciones generales. Esto quiere decir que no toda entrevista es propaganda, no toda reunión es una precampaña, por supuesto. No toda expresión política debe sancionarse. Lo que necesitamos, mexicanas y mexicanos, son criterios objetivos sobre la temporalidad, el gasto, la propaganda, la organización territorial y el posicionamiento sistemático. Regular, en realidad, no quiere decir, bajo ninguna circunstancia, que se debe silenciar a los partidos políticos. Sí. Significa establecer una cancha pareja para todos. Ahí la dificultad que existe es combatir la simulación sin criminalizar la actividad política legítima, Héctor.
10: Queda claro el mensaje, profesor Antonio Gamboa Chaván, académico especialista electoral y columnista del Heraldo de México. Gracias por su participación esta noche aquí en Ruta 2027.
15: Con mucho gusto, Héctor. A la orden.
10: Buenas noches. Las 20:23, 20:23. Gracias por todas sus comunicaciones al 5540-5435-38, 5540-5435-38. El WhatsApp de confianza de Ruta 2027 con Jiménez Landín en esta noche de mitad de semana en medio de la ciudad de la furia de Soda Estéreo. La pausa, volvemos de inmediato.

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Ya son las 8:31. Gracias por acompañarnos a través de Heraldo Radio 98.5 de su frecuencia modulada, a través de nuestros estudios centrales, transmitiendo totalmente en vivo para la zona metropolitana, para todo el país, a través de nuestra red nacional y también a una buena parte de la Unión Americana. Y esto, que es un éxito permanente y que sonó por primera vez en 1978. ¿Qué hacía usted en ese año, 1978? ¿Qué hacía usted? ¿Cómo estaba el país en 1978? Sería bueno que nos lo dijera a través del WhatsApp 5540-5435-38, 5540-5435-38. Forma parte del catálogo de éxitos en nuestra ruta 2027 de

0: Materia política electoral o político electoral, con todo y aquellos que harán cualquier cosa por obtener su voto desde este momento y montándose a la ola de cualquier tendencia en las redes sociales, no importa que hagan el ridículo, no importa que algunos de ellos gasten de más, no importa que se les vea hacer cosas increíbles o hasta fuera de toda realidad, pues se van formando y los estaremos exponiendo también para que usted le eche un ojo, se familiarice con los nombres, los partidos incluso, y usted decida qué va a hacer con su voto, con su contratación el próximo año. Hoy hay que platicar del político potosino José Luis Romero Calzada, conocido como el Tec Mol. Ya desde ahí es que extraño, ¿no? El Tec Mol. Bueno, el político potosino, conocido como el Tec Mol, encontró una peculiar forma de hacer campaña rumbo a las elecciones de 2027. Así, para pronto, ya campaña. En Ciudad Valles, ¿sabe qué fue lo que hizo este ciudadano para llamar la atención? Se metió a un ataúd. A un ataúd y después... y después revivió para salir bailando el famoso 6-7. Esto es lo que se escuchaba en ese momento en el que aparece este ataúd y sale bailando el 6-7, posar ante las cámaras durante una batalla de permear aura. Y el acto obviamente busca acercarlo, dicen ellos, acercarlo al electorado joven. ¿Usted qué dice?
1: ¡Van a revivir a mi tío, el Tec Mol!
0: José Luis Romero Calzada, conocido como el Tec Mol, es un empresario político potosino que actualmente milita en el Partido Verde Ecologista de México. No es diputado en funciones, fue diputado local en San Luis Potosí por el PRI entre el 2015 y 2018. Se incorporó formalmente al Partido Verde en el 2025 y ha buscado posicionarse para competir por la alcaldía de Ciudad Valles rumbo al 2027. ¿Y cómo quiere insertarse a la carrera de la ruta 2027? Pues hacer esto.
1: No siento la hora, no siento la hora esta tarde, cabrón. ¡Para revivir a mi tío!
0: ¿Quién sabe? ¿Quién sabe de dónde sacó el ataúd? Se graba dentro del ataúd y de ahí sale bailando y haciendo el famoso 6-7. Bueno, y dirían los clásicos, vendrán y vendrán cosas peores. Las 8:36.
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0: Oye, en el terreno de Ruta 2027 se está informando desde las instalaciones del Instituto Nacional Electoral que el INE estaría por rechazar otra vez el logo del nuevo partido Somos. Primero se le solicitó modificar el diseño, cambiar el nombre. Somos México y solamente quedó en Somos. Y luego se les indicó quitar de su logotipo el dibujo del territorio nacional, del mapa de la República Mexicana, o la silueta, lo que era la República Mexicana. Y pues aparentemente no fue suficiente y el Instituto Nacional Electoral está proyectando rechazar otra vez el logo de esta nueva agrupación política. Bueno, cambio de tema cuando son las 8:37. Y en otros asuntos, Alfonso Durazo, el gobernador de Sonora, pues le dio con tubo a través de sus redes sociales al joven Luis Donaldo Colosio. Tras sus críticas a Claudia Sheinbaum, tiene mucho futuro, pero aún no le llega, dijo Durazo. El senador de Movimiento Ciudadano, Luis Donaldo Colosio, hay que mencionar, criticó apenas ayer la concentración, dijo, de poder de Morena y sus aliados, y cuestionó que han resuelto tras años de gobierno, y señaló también problemas como violencia, desaparición.

0: Prisiones, pobreza, corrupción, impunidad y fallas en el sector salud. Así lo dijo Luis Donaldo Colosio el día de ayer en su posicionamiento por Movimiento Ciudadano después de la entrega del segundo informe de gobierno.
1: ¿Cuántos años más? ¿Cuántos años más van a culpar al pasado si ustedes mismos ya son parte de ese pasado? Si Morena lo ganó todo, entonces, teniéndolo todo, ¿qué han resuelto? La corrupción que juraron enterrar sigue viva y todos sabemos dónde está. El derroche sigue, únicamente cambió de manos. La violencia sigue, los desaparecidos siguen, la pobreza sigue, la impunidad sigue. Han demostrado que a ustedes el poder absoluto les ha servido para imponer, para controlar, para acumular todavía más poder, pero no les ha alcanzado para resolver lo esencial. Porque no hay mañanera que alcance ni régimen que aguante para tapar la verdad de la gente. Esa que no sale en sus informes.
0: Eso fue lo que dijo Colosio el día de ayer. En respuesta le decía a usted que el gobernador de Sonora, morenista Alfonso Durazo, salió en defensa del gobierno de la presidenta Sheinbaum y cuestionó la experiencia política de Colosio. Dijo que el senador tiene mucho futuro, o sea, Colosio, pero que este no le ha llegado todavía. Y sostuvo que la retórica no puede sustituir la experiencia. ¿Así? Ya comienzan a llevarse pesado los morenistas y los emecistas con todo y que en algún momento se decían amigos, por lo menos es lo que se sabía, o así se decían el gobernador de Sonora, Alfonso Durazo, y el legislador emecista Luis Donaldo Colosio Murrieta. ¿Qué tal? Las 8:40, 20 para que sean las 9 de la noche. Gerardo Moreno, tienes más sobre este capítulo sonorense de la política. Adelante.
2: Sí, muy buenas noches, un gusto saludarte y también a todo el auditorio. Y efectivamente, como bien lo adelantabas ahorita, este discurso de Luis Donaldo Colosio Riojas, que realizó contra el gobierno federal durante la apertura del periodo ordinario de sesiones en el Congreso de la Unión, pues ya a donde lanzó duras críticas a los resultados de los últimos 8 años del gobierno de Morena, pues ya generaron unas reacciones, y una de ellas fue precisamente la del gobernador de Sonora, Alfonso Durazo. En un mensaje que, hay que decir, fue publicado en sus redes sociales, Durazo Montaño pues criticó, como bien comentaba, la falta de madurez y experiencia del senador de Movimiento Ciudadano. Entre otras cosas, Durazo aseguró que por el afecto que le tenía a Colosio, se había reservado de expresar su opinión, pero ahora dijo debía fijar una postura. Se dijo que tiene elocuencia en su mensaje. Luis Donaldo Colosio se refería, buena oratoria y retórica, pero le falta mucho por aprender y más por madurar, decía Alfonso Durazo. Aseguró que Luis Donaldo Colosio no entiende la dimensión de la transformación conseguida por la cuarta T o la 4T, en particular el gobierno de Claudia Sheinbaum, y aunque dijo respeta mucho el derecho de expresión, este carece de autoridad moral para criticar, refiriéndose a Colosio, asegurando pues que dejó en su gestión como presidente municipal de Monterrey una estela de rezagos y desaciertos. En este mensaje, que te digo comprendía 6 párrafos, Alfonso Durazo aseguró que a consecuencia de esta mala gestión, asegura él, en la capital de Nuevo León, pues Donaldo Colosio fue derrotado en la candidatura al Senado en 2021, sin embargo reconoció que llegó a la Cámara Alta por la vía de primera minoría. Aún así aseguró que Luis Donaldo Colosio pues no le alcanza su excelente oratoria, fama, ni su merecida reconocido apellido en aquella campaña, por eso señaló que todavía le falta la experiencia y madurez para las siguientes etapas en su futuro. Ya por último, comentarte que el propio Luis Donaldo Colosio, en varios espacios de opinión, pues comentó el día de hoy pues que le tiene aprecio a Durazo, pero que esta vez se equivocó. Dijo que Alfonso Durazo tiene que preocuparse por Sonora, donde requiere su atención, y por el futuro de Luis Donaldo Colosio se preocupará y se hará cargo él mismo. Así esta situación entre el gobernador de Sonora, Alfonso Durazo, y el senador de Movimiento Ciudadano, Luis Donaldo Colosio, con miras, por supuesto, a las elecciones de 2027.
0: Correcto. Con todo y que no se ha hecho oficial, él tampoco lo ha pronunciado, el propio Luis Donaldo, que sí iría o querría ir como candidato en su momento de Movimiento Ciudadano a la gubernatura de Sonora. Lo que se ha podido platicar con él es que ya tomó una decisión, pero también él ha dicho que esperará por ahí del mes de noviembre para hacer público si es contendiente al gobierno de Nuevo León o el de Sonora, aunque también se sabe sin que lo haya pronunciado personalmente el propio Luis Donaldo, que se va a decantar por competir, por abanderar Movimiento Ciudadano y competir por el gobierno de Sonora. Ya se verá. Y en algún momento, Gerardo, nos dirás cómo se percibe desde el mismo estado de Sonora la imagen de Luis Donaldo Colosio. Es decir, la gente sabe quién es, sabe su trayectoria, se le ha visto, independientemente de su linaje político priista.
2: Así es, y fíjate que el apellido, al menos aquí en el estado de Sonora, de Colosio, sí pesa, es muy querido aquí en el estado de Sonora. Efectivamente, Luis Donaldo Colosio Riojas aún no ha dicho yo sí quiero o yo sí voy por el estado de Sonora para noviembre. Supuestamente tiene pensado ya dar a conocer esta decisión, como dice él, ya tomada. Y por lo menos en las últimas encuestas publicadas por el mismo Heraldo Media Group, la figura de Luis Donaldo Colosio ante otros posibles candidatos de otros partidos pues sale muy bien posicionada. Entonces habrá que ver, ya se mueve aquí el tema político en el estado de Sonora, se espera definiciones de candidaturas y todo, pues ya se avanza a este periodo electoral que pues ni siquiera ha comenzado y ya ha dado mucho de qué hablar.
0: Correcto. Muy bien, Gerardo, muchas gracias por el reporte, saludos hasta Sonora.
2: Saludos.
0: Buenas noches, las 8:45. Es importante reconocer, y para que usted tenga el dato, sobre el vínculo histórico entre el gobernador Alfonso Durazo y el propio legislador Luis Donaldo. Durazo trabajó directamente con el papá de Luis Donaldo Riojas, con Colosio, padre, cuando este era candidato presidencial y dirigente partidista. Esta relación de cercanía y lealtad política marcó, de hecho, el inicio de la trayectoria pública de Durazo a nivel nacional antes de unirse años después a la izquierda y fundar Morena. Tras el asesinato, el crimen de Colosio, Durazo dejó el PRI y se fue al PAN, donde fue colaborador de Vicente Fox en el año 2005 y pasó al PRD y ya después de ahí a Morena. Insisto, entre los dos se dicen o se decían amigos, pero pues ya vimos que, pues, qué tipo o qué clase de amistad existe o hay entre los políticos, ¿cierto? Las 8:46, e insistimos, incluso yo creo que habremos de crear una nueva sección en Ruta 2027 que se llame Y vendrán cosas peores.
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0: Las 8:46, Gerardo García, Toluca, Estado de México. ¿Qué hay que saber, Gerardo? Buenas noches.
4: Muy buenas noches, Héctor, y también a toda nuestra auditoria. Así es, en los últimos dos meses reportar que las quejas y denuncias casi se duplicaron al pasar de 52 a 95 en el Estado de México, entre las que se encuentran relacionadas con actos anticipados de campaña y violencia política en razón de género, esto de acuerdo a datos del propio Instituto Electoral del Estado. Lo anterior cobra relevancia luego de que a más tardar el 15 de septiembre se dará inicio formal a estas campañas, más bien a las elecciones del Estado de México, en la que se esperan que se postulen más de 16,000 candidaturas para alcaldías y diputaciones. El informe de el GEM arroja que de enero a agosto de este año suma 95 recursos presentados por parte de institutos y actores políticos, en tanto hasta junio los asuntos ascendían apenas a 52. En este desglose, 79 se tratan precisamente con estos hechos relacionados con actos anticipados de campaña, además promoción personalizada, uso de recursos públicos y violencia política también en razón de género. En la primera se hace referencia a la utilización de espectaculares o bardas, también la publicación de revistas y redes sociales. Así es como va la estadística previo a que arranque de manera formal las elecciones en el Estado de México. El reporte.
0: Gracias, Gerardo. Saludos hasta Toluca. Buenas noches.
4: Muy buenas noches.
0: Las 8.
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0: Las 8 de la noche con 48 minutos, al principio de nuestra ruta 2027, a las 20 horas en punto, le comentábamos a usted la advertencia que hacía el expresidente colombiano Gustavo Petro, que está de visita en México, lanzando el mensaje en que México está en peligro o corre peligro sobre la intervención o por la posible intervención del gobierno estadounidense en las próximas elecciones. Nos dicen por aquí algunas personas a través del WhatsApp 777-5540-543538, el WhatsApp 5540-543538. Leopoldo Huitrón nos dice: buenas noches, Héctor. Mi opinión del Petro ese de Colombia, y así lo te suena. Mi opinión del Petro ese de Colombia, perdóname la expresión, pero es, ¿qué cree, Leopoldo? No puedo decirlo. Pero usted que lo está escuchando ya se debe imaginar qué quiso decir don Leopoldo Huitrón sobre las declaraciones del Petro ese de Colombia. Bueno, preguntemos a alguien que sabe sobre política exterior, don Pepe Carreño, editor de la sección Orbe del Heraldo de México. Don José Carreño, muchas gracias por estar con nosotros. Buenas noches.
5: Buenas noches.
0: Gracias. Bueno, la pregunta concreta. ¿Sí corre peligro México ante la injerencia extranjera trumpista para el 2027, como dice Petro?
5: Mire, pues vamos a decir que posible es, pero también es posible que los marcianos lleguen pasado mañana.
0: Oiga.
5: Ahora, es más difícil, probable, ciertamente no es un tema... A dejarse de lado, porque la realidad sí es que el país, México es un país muy polarizado políticamente en la actualidad, pero de eso a un ejemplo golpista hay como muchos kilómetros de distancia, para no decirlo de otra manera, ¿no?
0: Sí.
5: Eso por un lado. Por otro lado, pues lo más probable es que de llegar a haber un relevo en algún momento entre aquí y 2030, sería por vía de votaciones, vía de urnas, por el desgaste del partido en el poder, por la posibilidad de que los partidos de oposición pudieran fortalecerse, unificarse, consolidar una candidatura. Pero la verdad, pues, el problema con Gustavo Petro y con muchos otros presidentes, no solo en América Latina, sino en el mundo, es que no aceptan las derrotas, no aceptan sus problemas. Uh-huh. Ya usted, Donald Trump, desde hace seis años, asegura que le robaron las elecciones y sigue afirmándolo a pesar de que ganó las elecciones del 24 y está en el poder. Así que hay una cuestión de orgullo, hay una cuestión de problema, y claro, es decir, el punto es que el señor Petro, como otro, no tiene muchos lugares más a donde ir, más que...
0: No tiene muchos lugares. ¿No tiene amigos, Petro, don Pepe, después de la presidencia?
5: Mire, vamos a ver. En Colombia es un ave de tempestades. Así hay una polémica brutal. Gobiernos que tengan simpatía por él abiertamente serían el de México, el de Brasil, más o menos. Uh-huh. Tal vez, así con mucha reserva, el de Venezuela. Cuba, no sé si quiera ir a Cuba con los problemas que tienen ahí. A Nicaragua está ahorita en el ojo del huracán. Así que no veo que el señor Petro quiera ir a muchos otros lugares. Tal vez a Europa, España.
0: Sí.
5: Pero la polémica lo va a seguir, no importa qué.
0: Lo va a perseguir. Bueno, don Pepe Carreño, qué gusto tenerlo esta noche de miércoles en Ruta 2027 con estos temas políticos, electorales, internacionales. Gracias.
5: Muchísimas gracias.
0: Que le vaya muy bien. ¿Qué tal? Bueno, pues tengo, hay un club de fans del señor Petro, el expresidente de Colombia, y nos lo han hecho saber a través del WhatsApp 5540-543538. Insisto, no puedo decir todo lo que le dicen al señor Petro, no sé si ganado o bien ganado, pero como dice Pepe Garreño, bien ganado se lo tiene. Gracias por todas sus comunicaciones. Mañana continuamos en punto de las 8 de la noche, Ruta 2027, porque ¿qué cree? Nos tenemos que ir. Así nos lo indica nuestro equipo de producción. Lo dice por aquí rápidamente Héctor, si habrá intervención, te lo digo, en materia de seguridad sí habrá, en materia tecnológica sí habrá intervención, la manera será silenciosa. ¿Será la intervención estadounidense en el proceso electoral en la ruta 2027? De eso entonces hay que platicar. Cuando son las 20 horas con 54 minutos ahora, gracias por su atención, sobre todo gracias por su confianza en esta edición de Ruta 2027. Soy Héctor Jiménez Landín, a nombre de todo el equipo que hace posible este programa. Gracias, cuídese mucho, maneje con precaución, que llegue con bien a su destino y nos escuchamos mañana a través de Heraldo Radio. Adiós.

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1: Chihuahua, el estado con mayor extensión territorial del país, tiene una lista nominal de 3,089,641 electores, 51.1% mujeres y 48.9% hombres, quienes elegirán a su nuevo gobernador, 33 diputados locales, 22 de mayoría relativa y 11 de representación proporcional, además de 67 presidencias municipales.
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5: Soy la doctora Ruth Axelrod desde Cuidados Emocionales en Acción, pensando cómo ayudar a poder exponer la idea de que nadie llega solo a la cima, aunque cuando alguien llega es quizá un solo nombre o un solo contexto el que se escucha, porque el verdadero valor para ser equipo no está en delegar en responsabilidades para los demás, sino en descubrir que la perspectiva del otro me enriquece y que me puede llevar a un mejor camino y hacer camino paralelo con el otro. Hay que tener un poco de empatía, ser flexibles y quizá cuidar nuestra vulnerabilidad compartida, que se convierta en una fortaleza. Aprendamos a escuchar para que nos escuchen, respetar para que nos respeten, construir sobre las diferencias y tener muchas ambiciones para llegar muy lejos.
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7: El agua tiene una característica que la vuelve extraordinaria en la Tierra. Es la única sustancia que podemos encontrar de forma natural en los tres estados al mismo tiempo dentro de las temperaturas normales del planeta. Puede presentarse como hielo, como líquido o como vapor. Algo fundamental para que funcione el ciclo del agua y para que exista vida tal como la conocemos. Cuando la temperatura baja a 0 grados centígrados, las moléculas se organizan formando una estructura cristalina que ocupa más espacio. Por eso el hielo es menos denso que el agua líquida y flota. Un detalle clave que permite que lagos y mares no se congelen por completo. En estado líquido, las moléculas permanecen unidas pero con libertad de movimiento, lo que le da al agua su capacidad de fluir y adaptarse a cualquier forma. En el momento que recibe calor, el agua puede evaporarse y convertirse en vapor, formando nubes que luego regresan a la superficie en forma de lluvia. Este constante cambio entre sólido, líquido y gas mantiene en movimiento uno de los procesos naturales más importantes del planeta, el ciclo del agua.
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9: Bienvenidos una vez más a Sin Duda Hashtag Asesórate a través del Heraldo Radio. Mi nombre es Daniel Bouchan y como cada miércoles vamos a platicar sobre temas empresariales, fiscales, legales, laborales y muchos más de la mano de nuestros expertos y de nuestro asesor de negocios, al cual doy la bienvenida, Fidel Camarillo, vicepresidente del Consejo de Garrido Licona. ¿Cómo te encuentras, Fidel?
10: Muy bien, Daniel. ¿Qué tal? Muy buenas noches.
9: ¿Cómo te encuentras? Este episodio es 201. La semana pasada platicábamos cómo llegamos a 200, Fidel. ¿Qué logro? ¿Qué dicha? La verdad es que son ya casi 6 años de este programa y gracias al Heraldo por habernos dado esta oportunidad de estar aquí.
10: Sí, la verdad, pues eso me parece poco. Muchísimo. Pero ya es un ratote con este programa. ¿Y a ver cuánto nos falta?
9: Nah, vamos para más, vamos a llegar al 1,000 seguramente. Y esto es gracias a que cada vez hay más temas, Fidel. O sea, a veces pareciera que los temas son los mismos, no hay nuevos, pero cada vez platicando más surgen nuevas novedades o hay temas que pareciera que son muy sencillos, como el que vamos a platicar en un momento, y que las empresas o los empresarios no lo saben.
10: Sí, a ver, yo creo que los temas que se ponen en la mesa siempre tiene una variación. Pueden parecer muy iguales, como es esto en algunas de las veces, pero sin embargo, la línea que se busca no es la misma, porque son conceptos distintos. Hablamos hace 2 o 3 programas del tema laboral, hemos hablado muchísimas veces de eso, pero en distintos enfoques que creo que también es importante ir matizando.
9: Sobre todo, y porque hay temas que parecieran muy sencillos, como el que vamos a platicar de, oye, ¿qué pasa cuando tienes algún socio accionista y se quieren separar? Que es algo normal, natural. ¿Cómo tratar esta situación? No, ¿qué pasa? ¿Qué deberías de ser?
10: Yo creo que eso no es nada sencillo. Yo creo que son de los temas más en un corporativo, en una empresa, en una sociedad, que cuestan mucho más trabajo. Porque el tema de ponerse de acuerdo en una salida, siempre puede haber pleitos, aunque sean los muy amigos, sean los más felices, no les va a gustar lo que uno ofrece o lo que el otro, ¿no?
9: De acuerdo.
10: Entonces, por eso es súper importante que desde un inicio, eso es lo recomendable y lo ideal, que se constituye la empresa o que todos los acuerdos entre acciones, desde ahí se establezca cómo va a haber una forma de salida, si alguien quiere salir o alzar la mano, si quiere ir, debe haber estipulado algún procedimiento para que no se tenga nada diferente, o sea, hay una pelea, porque puede existir, hay broncas, o hemos apoyado muchas empresas de repente que no están de acuerdo en separaciones, y eso te puede llevar mucho tiempo.
9: Sí.
10: Entonces, por eso es súper importante que esto se estipule o se establezca desde un inicio, si se puede, o si no lo tienes, pues pensarlo, entenderlo, para evitarte algún conflicto hacia el futuro.
9: Totalmente, y para platicar sobre este tema, doy bienvenida, ya tiene tiempo que no nos acompaña, Arturo Ruiz Macía, que es socio director de Legal Corporativo y Laboral de Garrido Licona. ¿Cómo te encuentras, Arturo?
11: Muy bien, ¿tú, Dani?
9: Bien, nos decías, oye, ya tiene un rato que no nos...
11: No,
9: tú no quieres estar, ya tiene un tiempo que no nos acompañas y gracias por acompañarnos en este espacio.
11: No, al contrario, gracias a todos.
9: Y Arturo Rosales, que es gerente de Legal Corporativo de Garrido Licona. ¿Cómo te encuentras, Arturo?
12: ¿Qué tal, Arturo?
13: Muy bien, ¿y ustedes?
9: Bien.
10: Tenemos par de Arturo.
9: Arturo, para que no haya problemas sobre el tema. Pues bueno, ya platicábamos un poco sobre este tema y bien recalcado, Fidel, a ver, no es sencillo, ¿no? Y creo que ahí parte también mucho la premisa de qué deberías de estar haciendo para que, si bien no es sencillo, ¿cómo puedes aligerar todo este proceso, ¿no?
11: Lo platicas muy bien. Cuando iniciamos un negocio, cuando iniciamos un proyecto con alguien, en ese momento pues, traes la ilusión, traes el acuerdo, vamos a evolucionar juntos, etcétera, ¿no? Pero ¿qué pasa si el día de mañana los intereses van cambiando entre los propios socios o accionistas, o sencillamente el negocio no es lo que se esperaba, o se están tomando otro tipo de decisiones en las que no siempre estamos de acuerdo? Sí. Y ahorita Fidel decía, es muy complicado porque pueden ser incluso amigos, pueden ser incluso familia, hermanos, primos, etcétera, que todavía lo vuelve todavía un poquito más complejo. Entonces yo lo que diría, o lo que primero que pensaría es que hay que ser muy preventivos el día de hoy. Sí. Cuando vayamos a empezar un negocio, tenemos que ir tres pasitos para atrás, sí, y establecer las reglas del juego. Hoy que estamos todos de acuerdo, hoy que podemos llegar a compromisos entre todos, pues hay que empezar todos los escenarios. A ver, ¿qué pasa si esto mañana no funciona, no?
10: Que yo creo que eso es lo ideal, Artur. Pero cuando empiezas una sociedad es lo que menos piensas.
9: Sí.
11: Ah, claro, yo lo que quiero negocio.
10: Desafortunadamente ilusión, es lo, ¿no?, que menos piensas. Sí. O sea, dices, ah, bueno, entonces vamos a asociar, ¿no? Vamos a hacer un negocio. Sí. Piensas en cómo hacer que sea el negocio, cómo fortalecerlo, hacia dónde vas. Empiezas a armar el negocio. Y de verdad que dejas a un lado el tema de una separación. Y yo creo que son pocas las empresas que a lo mejor sí tienen estipulado cómo se van a separar en caso de que existiera, ¿no? Pero es algo que no visualizamos nadie, esa es la realidad.
12: Sí. Perdón, ahí yo complementaría, no solamente es difícil, sino también es muy común. O sea, el hecho de las relaciones humanas, pues al final del día se van desgastando, sí, esa es la realidad, sí, ¿no? Entonces, y yo me iría un pasito más adelante, no solamente a temas de sociedades, sino también a temas de fideicomisos, por ejemplo, ¿no? Otro tipo de vehículos que se van constituyendo y que también tienen este tipo de conflictos. Y pues como ustedes dicen, sí hay que prevenirlo. Yo ya entraría un poquito ahí de carnita técnica desde dos vías. Uno, los temas de los, temas de los estatutos sociales. Y segundo, temas, pues sí, ya ir previendo a lo mejor un convenio entre accionistas, haciendo mecanismos a nivel documento de fideicomiso. Todos estos temas precisamente para prevenir qué va a suceder cuando pase.
11: Es que véanlo desde el punto de vista general. ¿Cómo vamos a determinar? A ver, estamos peleados. Sí. No vamos a suponer que estamos peleados, no fue el negocio. Sí. Y ya peleados nos tenemos que sentar a determinar cuál va a ser el valor o cómo me lo van a pagar. ¿Cómo vamos a determinar el valor? Aquí lo ideal es vámonos para atrás y hay que hacerlo antes de que estemos peleados, ¿no?
10: Sí. Sí, porque a ver, eso yo creo que es muy común.
9: Sí.
10: El tema de que se pelean por X o Y razón, familia, amigos, lo que sea. Y que ya no sabes qué hacer y oye, el otro te quiere hasta demandar porque no le pagas y muchas cosas más.
9: Sí.
10: Muchas veces en estos casos hasta tiene que entrar un tercero.
9: Sí.
10: Y empiezan peritajes, empiezan muchas cosas y empieza a invertir tiempo y dinero que te puede causar hasta bajas en tu negocio porque estás distraído en otras cosas que lo que es el negocio per se.
9: Sí.
10: Entonces creo que para mí sí se vuelve súper importante. A lo mejor si no lo haces al inicio, como sería lo ideal o lo recomendable... Sí. Creo que en un momento de la vida de la compañía sí lo tienes que pensar sí o sí, para efectos de que los accionistas estén de acuerdo y te fijas en un acuerdo, es cambio de estatuto, no sé cuál sea lo ideal, pero con eso vale la pena empezar a pensar, porque de repente uno no lo visualiza, si no, somos todo mundo feliz, color de rosa, pero cuando menos piensa, cambian las ideas, ¿no? Y cambian las formas, entonces... Sí, creo que es muy importante.
9: Es un gran mensaje el que mencionas de que al principio es todo ilusión, ¿no? Y cuando estás ilusionado, yo me remito tal vez, o sea, te acabas de casar y no quieres hablar de que vas a terminar.
10: Exacto.
9: Pero creo que es importante poner las reglas, ¿no? Oye, a ver, yo no quiero terminar, pero o sea, hay que poner como qué pasaría en caso
10: pero
9: de...
10: Fíjate que hay reglas.
11: Ahí sí, la
9: bueno, sí.
11: Ahí
9: sí hay
10: que separados o más. Sí, sí, ahí sí. Ahí está la de inicio.
9: De acuerdo.
12: Poner esas reglas, pero además por escrito, que es lo más importante.
10: Sí, sí, sí. O sea, claro.
12: Ese es el tema bien importante y cómo prevenirlo para que pues el día de mañana, si bien sí vamos a gastar en el tema... no sé, un mecanismo de solución de controversias, a lo mejor un medio alternativo, no necesariamente ante un juez, porque siempre hay medios que son todavía un pasito antes de ir a juicio.
9: Sí.
12: Pues sí vamos a gastar, pero pues ya tenemos las reglas de cómo va a suceder y cuáles son los acuerdos en caso de que no estemos en la misma línea.
9: Que estas se tendría que estipular en el mejor de los escenarios al momento de constituir la empresa, ¿no? O sea, como bien mencionado.
12: En el mejor de los escenarios, pero se puede hacer posteriormente también.
9: Que es como menciona Fidel.
12: Exactamente. Se puede hacer este convenio de entre accionistas, lo que mencionábamos, pero no solamente convenio entre accionistas, sino también un convenio entre socios. O, ¿sabes qué? No estoy de acuerdo con cómo se está llevando a cabo la sociedad o determinadas resoluciones respecto de la sociedad y yo tengo ese derecho de separarme de la sociedad, ¿no? Sí. Y también existe el otro punto de vista que sí, yo me separo de la sociedad, pero también tengo responsabilidad respecto de los acreedores como accionista, ¿no? O sea, cualquier eventualidad, yo voy a tener esa responsabilidad y que está prevista en ley.
9: Y sobre todo, ¿Cómo abordar este tema? O sea, desde su experiencia, porque también creo que es un punto importante. Déjame pensar, una persona, un empresario nos está escuchando y dice, ¿sabes qué? Voy a tomar carta y por ser preventivo voy a buscar a mis socios y voy a ver de qué manera ponemos esto en blanco y negro. Tal vez el socio piensa en ese momento, oye, ¿por qué quieres poner estas reglas? ¿Ya me quieres terminar? O sea, ¿cómo sensibilizar al empresario?
11: Es que yo creo que ahorita estamos platicando de una partecita de lo que es gobierno corporativo, ¿no? Es decir, yo no lo abordaría, o sea, si yo lo fuera a platicar con mi socio, no lo abordaría únicamente de cuentas claras, vamos a establecer los mecanismos. Vamos a establecer los mecanismos para todo parte de la administración.
9: De acuerdo.
11: Porque vamos a suponer, veanlo así, nos fue bien en el negocio, está perfecto. Mi socio tiene un hijo, yo tengo un hijo, ¿ok? ¿Quién va a ser el próximo director general? ¿Quién va a ser el próximo director de administración? ¿El director de finanzas? ¿Qué tabulador va a haber? ¿Qué tabulador no va a haber? O sea, poner las reglas del juego no únicamente es qué pasa si nos peleamos o si quiero salir.
9: Sí, sí, sí.
11: ¿Qué pasa si el negocio también prospera y vamos a establecer los procedimientos para poder sostenerme en el tiempo el propio negocio, ¿no? O sea, pasar de la primera generación a la segunda y a la tercera.
12: Y también si quiero que participen de la segunda y de la tercera generación.
11: Puede ser que no quiero que
12: haya nada. Exactamente, ahí puede se acaba la sociedad, ¿no? También puede suceder.
13: Puede estipular, a ver, familia no entre, punto, ¿no?
12: Exactamente.
11: Muchos nos dicen la pregunta incómoda, nos ha tocado establecer protocolos familiares y están todos los hermanos y resulta, pues tres dicen, no, pues que entren nuestras esposas. Y por el otro lado dicen, no, que no entren. Desde esos puntos que pueden ser muy estresantes, es como se van a estar viendo, ¿no?
12: Y hay que también ver la parte económica, pues al final del día el hecho de que entre la familia no necesariamente quiere decir que sean expertos dentro de nuestro negocio. O sea, el hecho de que vaya a entrar la esposa o los hijos, pues yo cómo voy a saber si él tiene alguna relación con el negocio, entonces pues sí hay que prever ese tipo de situaciones.
13: Sí, a ver, yo creo que eso es muy, muy importante. Sí. ¿Por qué? Porque si dejas todo claro, va a fluir más fácil todo.
9: Sí.
13: Si realmente dices, oye, llega el momento en que a lo mejor los hijos tienen que intervenir en el negocio, dices, pero ¿por qué? ¿No? A ver, aquí en la mesa pues éramos tres socios y no son seis por los hijos, ¿no?
9: Sí.
13: Todo eso cambia, entonces tenemos que cuidar y yo creo que sí es muy importante, si no se tiene establecido, sí armar algo a través de un convenio o cambio de estatutos o lo que se tenga que hacer para lograr eso. Porque, y te vas a evitar mundo de tiempo.
9: Un montón de problemas. Perfecto.
13: Tiempo y problemas.
9: Vamos a seguir platicando sobre este tema. Sin embargo, vamos a un pequeño corte y regresamos. Estamos en Sin Duda. 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
9: Estamos de vuelta en Sin Duda. Hashtag asesórate por El Heraldo Radio. Estamos platicando con nuestros expertos sobre qué pasa si hay una relación que se está por terminar, Fidel. Una separación empresarial entre socios y accionistas. Ya lo vimos desde el aspecto preventivo, qué deberían de estar haciendo, buenas prácticas. ¿Pero qué pasa cuando ya hay fricciones, Fidel? Porque
13: pueden pasar muchas cosas. Una es, sí pueden llegar a un acuerdo, aunque no estén a disgusto. A ver, te va tanto, cerramos en tal, se pagan lo que se tengan que pagar, o muchas veces hasta se puede sentir la compañía. O sea, puede haber muchas formas en lo que puedes concluir tu relación de socios, ¿no? Pero sí existen, o sea, en la práctica, sí. A mí me ha tocado ver varias, y puede haber de todos tipos de colores, ¿no? Todo depende de la relación o cómo esté el pleito, porque si no, nunca van a estar de acuerdo y se van a otras instancias que aquí los expertos nos van a platicar.
9: Totalmente.
13: Pero desde ahí, ¿eh? O sea, puede haber desde que firman un acuerdito, todos contentos.
9: Y listo.
13: Cada quien empieza su negocio o se conozca con el negocio, otro empieza otro, como sea, ¿no? Y otros que se van a pelear, pero a muerte, ¿no?
9: De los que no son los casos. Pero no, concuerdo. Desde su punto de vista y desde su experiencia, ¿qué buenas prácticas deberían estar haciendo hoy en día los empresarios, aquellos emprendedores? socios y accionistas.
11: Regresamos al tema de gobierno corporativo. Sí, vamos a hablar específicamente de procesos para efectos de una salida. Nos ha tocado ver desde los más robustos y más complicados, que no necesariamente son los más sencillos o eficientan, sí. O en su caso los más fáciles de transitar. Y vámonos al primer punto que debemos determinar es cuáles serían las causales, porque hay varias formas, sí, de determinar, sí, una relación entre socios. Sí. Puede ser que simplemente yo realicé como socio una conducta que era indebida para efectos de la sociedad, sí, y entonces me están pidiendo que me retire o me están excluyendo de la sociedad.
13: Una falta al reglamento.
11: Falta al reglamento.
9: Sí.
13: A los estatutos.
11: A los estatutos, un tema de competencia, entre otras, ¿no? Esa sería una. Es decir, sí, que a mí me saquen, Arturo, de la sociedad, ¿no?
9: Okay.
11: Segundo es, yo levanto la mano y por así convenir a mis intereses, porque no estoy de acuerdo con la administración, porque no estoy de acuerdo con una convención, o que simplemente ya me cansé, me quiero ir a ver, sí, la televisión todo el día. Me quiero retirar de la sociedad, ¿no?
9: De acuerdo.
11: Segundo punto. Y tercero es, estamos disolviendo el negocio. No nos está yendo bien o no está yendo como esperamos y, ¿sabes qué? Cada quien agarra como perdimos y ahora, ¿cómo salimos de este negocio?
9: Ok.
11: Lo primero que tenemos que hacer, me regreso al primer escenario, ¿qué conductas, qué supuestos serían una causal de exclusión o de retiro de un socio? Es decir, ¿qué estamos de acuerdo que no podemos hacer? Porque sería en perjuicio de la propia sociedad y de los demás socios.
12: Y yo te diría, aquí es donde regresamos a la primera etapa del programa, que es aquí es donde se complica, porque no, normalmente no tienen esta etapa preventiva las empresas. Entonces,
11: es cuando, toro pasado.
12: Exactamente, sí, es cuando tenemos que ver cómo vamos a actuar, que ya está sucediendo y que no necesariamente tienen los mecanismos para salir, ¿no? O deja tú eso, sucede en algunas sociedades que ni siquiera podemos localizar a los accionistas, ¿no? Y entonces, ¿cómo voy a sacar? ¿Cómo voy a sacar a alguien que no puedo encontrar,
11: sí,
12: no?
11: Sí, y eso parece absurdo, pero ya nos ha pasado en, wow, varias ocasiones. Es, oye, no puedo ni siquiera convocar a una asamblea para efectos de poder sacar. Es más, el socio ya se quiere ir y no lo puedo sacar.
9: Porque no.
11: Porque no tengo el quórum para efectos, sí, necesario, porque así estaba en estatutos. Porque no puedo celebrar asamblea, porque resulta que necesitaba el porcentaje específico de Juanito Pérez para hacerlo. O sea, llegamos a ese absurdo.
12: Y luego vienen otras situaciones reguladas en ley que también, pues, son curiosas, ¿no? Porque ¿qué pasa, por ejemplo, en una reducción de capital, que quiere decir literalmente que vamos a reembolsar? O, bueno, hay dos tipos, ¿no? Pero no nos vamos a meter ahorita a eso. Pero la reducción de capital mediante reembolso se puede llevar a cabo mediante sorteo ante fedatario público. O sea, es un tema de, oye, a ver a quién le toca la reducción, y a lo mejor ahí pues le podía tocar a, o sea, es una alternativa, digamos, le podía tocar al accionista que no encuentro, o le podría tocar a cualquier otro accionista, ¿no? Entonces también pues hay curiosidades dentro de la ley para este tipo de situaciones.
9: Perfecto. Arturo.
11: Sí, pero lo que estaba pensando es que incluso más que curiosidades también, es mucho ya letra muerta que nadie aplicó. Sí. O sea, por ejemplo, en la vida real, el sorteo que se tiene que hacer,
9: sí,
11: realmente no se hace. Es más, le preguntas a un fedatario público y te dice, pues, nunca lo he hecho.
12: ¿Y qué sorteo voy a hacer?
11: ¿Y qué buen sorteo que voy a hacer? O sea, ¿cómo va a ser la metodología, sí, del sorteo?
13: Sí, sí, sí, sí.
11: Entonces,
13: la verdad, yo no había escuchado el tema del sorteo. Sí. Y preguntarles a ustedes si realmente lo han visto alguna vez. Esa es la realidad.
11: Yo lo he visto una sola vez, pero era una reducción acordada y era caminando, ¿no? ¿Me explico? O sea, sí, realmente le preguntabas al fedatario público y decías, ¿y cómo le hago para hacer el sorteo?
9: Sí.
11: O sea, ¿y qué pasa si sale Juanito Pérez y no Susanito, que era el que se quería ir? O sea, llegamos a ese tipo de complejidades no prácticas, porque nuestra ley, aunque ha venido evolucionando mucho, se ha quedado en ciertas partes, como les decía, es letra,
9: sí,
11: muerta que ya no se aplica,
12: tal,
11: ¿no?
12: Cual.
9: De acuerdo.
12: Eso y en las clases que te explican, ¿no? Oye, pues mira, a lo mejor me aviento un volado, ¿no?
9: Por si llegara a pasar.
13: Claro.
9: Hay un aspecto también que vale la pena y tengo esa duda. ¿Qué pasa cuando, ok, ya se salió el socio, ya salió accionista? ¿Qué sigue posteriormente? Porque supongo que también es un tema de confidencialidad, también datos personales, todo lo que conlleva también, pues no se puede dejar arbitrariamente, ¿no?
11: Es que depende. Vamos a suponer que estamos hablando de una firma que se encarga de un tema de mercadotecnia, publicidad, y que tiene su cartera de clientes.
9: Sí.
11: Lo primero que se tiene que determinar es, uno, ¿quién trajo esa cartera? Uh-huh. ¿Es de la sociedad? es de la persona. O sea, ¿qué aportó quién?
9: Sí, de acuerdo.
11: Ok, ¿te vas a ir tú y te vas a llevar tu cartera? ¿O se la va a quedar en beneficio de la sociedad? Dos, ¿vas a poder? Es decir, ¿va a haber un pacto de no competencia? ¿Había un pacto de no competencia a nivel estatutario, a nivel convenio de accionistas? ¿O si vas a poder salir a ejercer e incluso ir a visitar a mis propios clientes como sociedad, ¿no? Tercera, tema empleados.
9: Sí, sí, sí.
11: Oye, ¿puedo ir a tocarle la puerta a mis ex empleados porque quiero formar la competencia o no?
9: Sí.
11: Nada más empezando por ahí.
9: Sí.
11: Ahora, el deber ser es, si hacemos una salida ordenada, sí debe haber temas de confidencialidad, pero si no lo documentamos correctamente, prácticamente ahí se nos genera el riesgo, ¿no? O sea, si simplemente me reduces en capital, me salgo mañana y los estatutos eran los estatutos generales y no hay convenio de accionistas, no hay otro tipo de acuerdos, pues básicamente yo voy mañana y me vuelvo tu competencia.
12: Yo me voy a ir un pasito antes. O sea, ¿cuál es el mecanismo para salirse? Porque, o sea, ese tema no lo hemos tocado, ¿no? O sea, sí es muy importante hablar de la asamblea, porque al final del día sí se tiene que celebrar en una asamblea. ¿Qué quiere decir eso? Una junta de los socios, de los accionistas, en donde se acuerde la salida de esa persona en específico, ya sea por voluntad, ya sea porque pues, está incumpliendo algún supuesto, ya sea estatutos, del convenio, de lo que ustedes quieran. Sí hay que celebrar esta asamblea. Desde el punto de vista del fideicomiso, pues tiene otro tratamiento, ¿no? ¿Qué sucede después? Si esa asamblea acuerda la reducción de capital en virtud de que va a salir un accionista, hay que hacer el reembolso de la participación. ¿De cuánto? Pues hay que ver. Depende en realidad, ¿no? O sea, hay que ver las acciones, pues al final del día tienen tres tipos de valor, que son el contable, el comercial y el legal, que es el intrínseco.
9: Sí.
12: Valor total del capital entre número total de acciones. Y también, ¿qué pasa si no está ese accionista? ¿Qué hago yo con ese dinero que le debo por su participación?
9: Sí.
12: También tenemos vías, por ejemplo, de irlo, se llama pago en consignación, de llevarlo ante notario o ante juez, o a lo mejor dejarlo en tesorería durante un año para que pues el día que del día de mañana
11: toque la que venga, pida su cambio.
9: Sí.
12: Ahí le tenemos su dinero, y si no lo pide, bueno, pues ya me lo regreso sociedad o vemos qué hacemos con el dinero, ¿no? Pero pues también es otro tema importante.
11: Ahorita tocaste un punto muy relevante, hablando de ser preventivos sin estatutos.
9: Sí.
11: Si hablamos de una sociedad anónima, común y corriente, que es de lo más convencido comercial,
9: sí.
11: Es si los estatutos son generales y nos damos en términos de ley, Arturo y yo podemos ser socios o accionistas en una sociedad. Yo me harté de estar con Arturo, llegas tú, me la compras, te endoso mi título, toma y ya nos vamos. Y ni siquiera le tuve que avisar a Arturo.
9: Ok.
11: Ni siquiera hay necesidad de asamblea.
9: Ok.
11: Por el tipo de sociedad que es una sociedad anónima.
9: Sí.
11: Entonces, por eso es muy importante ver las reglas, o más bien redactar las reglas específicas.
12: Eso, y también puede suceder que suceda lo contrario, que los estatutos digan, oye... No puedes, no tienen libre circulación las acciones, ¿no? Que en realidad ese es el término técnico. No tienen libre circulación, tenemos que tener una aprobación por medio del consejo de administración, del órgano de administración.
11: A todo el mundo se le olvida.
12: A todo el mundo se le olvida desde el punto de vista práctico, sí es correcto. Pero sí debería suceder en algunos supuestos donde sí previeron ese tipo de situaciones también.
13: No, incluso yo creo que es algo que... nadie pensamos,
9: no,
13: pero la muerte de unos accionistas.
9: Ah, eso también es un buen punto.
11: Ah, es un tema.
13: Sí, a ver cómo es la salida entre los hijos. O sea, creo que todo eso.
12: ¿Y no? ¿Qué sucede con
13: qué pasa? O sea,
12: con el dinero que le corresponde, con las acciones, a quién se le transmiten, quién va a comparecer a una asamblea en dado caso de que se lleve a cabo una asamblea. También es importante que en su caso, pues sería el albacea de la sucesión.
11: Sí. Asumiendo que hay sucesión.
12: Asumiendo
11: que
12: hay sucesión.
11: Porque recuerden que una. Si hay testamento, pues, entre comillas, las reglas del juego están claras.
9: Sí.
11: Si no hay testamento y nos vamos a un juicio, entonces va a ser mucho más complicado y el proceso va a ser mucho más robusto.
12: Claro.
11: O sea, en principio es quién va a comparecer a la asamblea.
9: Sí.
11: Vamos a suponer que es un negocio en marcha. ¿Qué pasa mucho con las sociedades en México y más en industria?
9: Sí.
11: Cuando somos pequeñas o medianas, ¿no? El accionista mayoritario es el director general, el representante legal, el administrador único, el único que tiene poderes.
9: Todo.
11: Todo. Todo. Y se nos adelanta en el camino y tiene el 95% del capital, pues ya te paró el negocio en marcha.
9: Sí, de acuerdo.
11: Ese es otro tema que también se tiene que regular.
12: Y poniendo otro punto sobre la mesa, ya volviendo al tema que ya habías tocado del non-compete, pues vale la pena también tocar el tema de, oye, pues, non-compete contra mi derecho de trabajar en...
11: ¿Libre profesión?
12: Claro, o sea...
11: ¿Es viable, no es viable, es constitucional, en qué casos sí, en qué casos no?
10: ¿Y qué valor puede tener, no? Porque a lo mejor lo firman, pagas lo que tienes que pagar y al rato el va, sale y sigue trabajando.
11: Y ven y demándame.
10: Ese es el punto, ¿no?
11: Claro.
9: Perfecto. Pues se nos va el tiempo. Muchas gracias por habernos acompañado. De verdad fue un gran tema. Lo esperamos pronto para seguir platicando sobre estos temas corporativos. Arturo, gracias
12: por la invitación.
9: Arturo, te quedas con nosotros. Arturo, gracias por acompañarnos.
10: ¿Cuál de los Arturos en Nueva?
9: La izquierda. Gracias por acompañarnos. Vamos a un pequeño corte y regresamos. Estamos en Sin Duda Hashtag Asesórate por El Heraldo Radio. Regresamos.
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5: Soy la doctora Ruth Axelrod desde Cuidados Emocionales en Acción, pensando cómo ayudar a poder exponer la idea de que nadie llega solo a la cima, aunque cuando alguien llega es quizá un solo nombre o un solo contexto el que se escucha, porque el verdadero valor para ser equipo no está en delegar en responsabilidades para los demás, sino en descubrir que la perspectiva del otro me enriquece y que me puede llevar a un mejor camino y hacer camino paralelo con el otro. Hay que tener un poco de empatía, ser flexibles y quizá cuidar nuestra vulnerabilidad compartida que se convierta en una fortaleza. Aprendamos a escuchar para que nos escuchen, respetar para que nos respeten, construir sobre las diferencias y tener muchas ambiciones para llegar muy lejos.
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1: siempre fruta ya picada y lista en el refrigerador. 10 minutos picando fruta para toda la semana se traducen en mañanas donde solo abres el refri, sirves y sigues. Así tienes menos estrés en la cocina y más tiempo para salir.
21: 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Estamos de regreso en Sin Duda Hashtag Asesórate, con el análisis de los temas empresariales que afectan a tu negocio.
9: Estamos de vuelta en Sin Duda Hashtag Asesórate a través del Heraldo Radio. Se quedó uno de nuestros Arturos, uno de los dos que nos acompañaban, de nuestros expertos, para seguir platicando, pero ahora cambió su cachucha de experto en legal corporativo a legal laboral. Arturo Ruiz Macías, socio director de Legal Corporativo y Laboral de Garrido Licona, es por permanecer con nosotros.
11: No, al contrario.
9: Y porque hay un tema que pareciera que todo está esclarecido, que no hay dudas, que todo está súper bien, pero cada vez que se acerca más el tiempo de la reforma laboral de las 40 horas, hay dudas, hay personas, empresas que todavía no tienen claros ciertos aspectos.
10: Mira, yo te diría que de repente hay empresas que no saben si les va a aplicar, por ejemplo. Sí. Dice, pues yo tengo puro personal administrativo.
9: No me va a afectar en nada.
10: Trabajo de lunes a viernes, no vienen los fines de semana. Pero de verdad, los contratos a lo mejor sí están por 48 horas. O sea, son cosas que no se ponen a evaluar. A lo mejor algunas las dejan llamar las industrias, las que tienen personal obrero, de que sí tienen jornadas muy específicas. A lo mejor ya sí están más al pendiente de la reforma laboral.
9: Sí.
10: Pero yo me he percatado que hay empresas que dicen, no, a mí no me aplica, yo no tengo que hacer nada. ¿O seguro?
9: Sí.
10: Oye, ya checate tus contratos, cómo vienen, porque normalmente los contratos...
11: Sí, son con la ley anterior.
10: Anteriores, y vienen 48 horas, aunque no lo trabajaras. Era como que la recomendación de los abogados, no, tú ponle 48 horas, ¿no? Sí. Y así era la recomendación. Entonces tienes que ver si ahora tu contrato ese te va a servir para los siguientes ejercicios. Si no tienen ningún tema, porque quizás es personal de confianza, pero con el tema de las entradas y salidas no te pueden empezar a establecer... Que de repente un personal de confianza se puede más tarde, a lo mejor no le pagas horas extras, pero se puede ir más tarde. Pero ya con todo el tema de checar entradas y salidas, no sé si ahí puedes tener tema de horas extras en caso de una revisión. O sea, son muchas cosas que ahorita vamos a ir platicando, pero que parecieran muy sencillas, pero muchas veces no se han evaluado como debe de ser.
9: Sí.
10: Y creo que sí es importante, cada vez el tiempo se va cortando. Yo creo que ya es hora de tomar cartas en el asunto para revisar. A lo mejor si no te aplica nada, a lo mejor tienes toda la razón.
9: Darle un check.
10: Pero sí tienes que dar una revisión, un check, como dices tú, para estar tranquilos y si estamos listos para recibir la nueva reforma.
9: Totalmente. Y vamos a platicar sobre estos mitos y realidades en su implementación. Porque el primero íbamos a iniciar, Artur, me pareció muy curioso que cuando lo platicamos era el de... Hay muchas empresas que piensan que inicia el primero de enero del 2027.
10: Sí.
9: Como de, ¿sabes qué? Hoy en día no, ni me preocupo porque ni siquiera entra en vigor todavía.
11: No, todavía no estoy en...

0: proyecto de reforma a la Ley Federal del Trabajo, o de iniciativa a la Ley Federal del Trabajo, se establecieron dos campos en los que es gradual su implementación, pero únicamente dos. Uno es, el primero, ¿cómo llegamos a esas famosas 40 horas?
1: Sí.
0: Que recordando es de dos en dos a partir de 2027 hasta 2030. Y segundo, y esto entró a última hora, sí, en la iniciativa al final, es cuántas horas como máximo puedo trabajar en tiempo extraordinario, las 12 horas. Si recordamos el tema de la reforma, para que todos estemos en el mismo canal, es hoy en día se puede, los trabajadores que laboran hasta 9 horas por jornada semanal, y así veníamos viviendo, tenían o se les pagaba el 200%.
1: Sí.
0: En principio no debía integrar para efectos del Seguro Social.
1: ¿Qué?
0: Hasta ahí estábamos bien. Con esta reforma, lo que se adicionó, se incrementó, es que esas 9 horas pasan a 12. ¿Vale?
1: Sí.
0: Primer tema, pero pasan a 12 de forma gradual.
1: Sí.
0: Es decir, el primer año, o sea, este,
1: sí,
0: queda 9 horas, segundo año 9 horas, o sea, 2027, el siguiente le suman una horita, nos vamos, sí, a 10, después otra horita, y cuando llegamos al 2030, llegamos a esas famosas 12 horas.
1: Ok.
0: Esa es la primera limitante que tenemos que tener en la cabeza.
1: Y este ya entró desde el primero de mayo de este año.
0: Hoy tenemos 9 horas al 200%.
1: Sí.
0: Pero ahora hay otra regla.
1: Sí.
0: Es decir, antes podías trabajar el tiempo extraordinario al 200%, no había un límite por día o número de días. Es decir, yo podía trabajar 6 horas de tiempo extraordinario el lunes. Sí. No había tema.
1: Check.
0: La nueva limitante es ese 200% lo puedes trabajar únicamente hasta dentro de 4 días en una semana y hasta un máximo de 4 horas.
1: Ok.
0: Es ahora, hoy en la mañana me pasó justo eso. Me preguntaban, oye, ¿esa limitante ya entró en vigor? Sí. Es decir, hoy ya tengo esa limitante de 4 días a 4 horas semanales.
2: Ahí no hubo transitorio. No,
0: ahí no hubo, ¿se les olvidó? No hubo transitorio. Ahora, las horas al 300%. Antes acababan tus 9 horas.
2: Entraban las
0: de... Entrabas del 300 y eran, déjame ponerlo de esta manera, eran libres.
1: Sí.
0: No había una limitante. Hoy en día, como quedó la iniciativa, solo como máximo tienes 4 horas al 300%. Muchas personas me han dicho, oye, pero eso entra en vigor hasta el primero de enero. No, eso ya entra en vigor el primero de mayo. ¿Qué quiero decir esto? Que si tenemos trabajadores que por carga de trabajo, ejemplo, váyanse a una planta, okay, váyanse a un sector productivo, váyanse a una plataforma, váyanse a una empresa de seguridad, que le estemos pagando a un trabajador más de 4 horas a la semana,
1: sí,
0: ya estamos en default.
1: Okay.
0: Que un trabajador esté trabajando más de 4 horas extraordinarias en un día, ya estamos en default. Y eso es algo que tenemos que sopesar. ¿Por qué? Porque si mañana me inspeccionan, pues ya me pueden poner en incumplimiento en esa materia.
1: Sí.
2: Y digo, yo creo que es algo que muchas empresas no tienen en mente. Esa es la realidad. Y todos, ¿sí?, estamos con la idea de que entren el próximo año y empezamos.
0: Ahí vemos cómo lo hacen
1: en enero, sí, sí, ¿no? Sí, sí.
2: Pero de verdad el tema de las horas extras sí se vuelve un tema, pues, importante, sí, sí, porque sí, hay empresas, tema de producción, tema en distintas industrias que tienen turnos prácticamente 24 horas y que muchos de ellos aprovechaban horas extras, los mismos trabajadores que ya no van a poder trabajar más de lo que ellos quisieran y van a ganar menos. Entonces, sí, todo eso se empieza a volver una problemática incluso para nuestra área de recursos humanos o para la área de recursos humanos, porque si el trabajador, oye, pues ya no puedo ganar lo mismo que ganaba antes, porque sí, sí tenían, no, ese acceso.
0: Sí, es una realidad. Tenemos a una empresa en Estado de México, ahora sí que caso de la vida real, y esa empresa del Estado de México, la preocupación del gerente de recursos humanos es que no les puedo dejar de pagar tiempo extraordinario, porque si les dejo de pagar tiempo extraordinario se me van a ir.
1: Sí,
0: ya son parte de su ingreso.
1: Sí.
0: Es más, ya como parte de la implementación con otra empresa, nos sentamos con uno de los líderes del propio sindicato. Y el líder del sindicato lo que señalaba es, no pasa nada. Ustedes páguenla, no va a pasar nada. Lo que le decimos es, no, o sea, no pasa nada tal vez para efectos del trabajador.
1: Sí.
0: Mientras está contento, pero las multas, sí, y las sanciones sí van a pasar. Ahora recuerden, y lo platicamos en varios programas, la reforma que hubo a la denominada ley de tratas, o coloquialmente, sí, ley de tratas. O sea, no solo es el tema de multas, también es el tema de
1: caer en el supuesto
0: de explotación laboral, y porque le estoy pagando a Juanito Pérez, en lugar de 4 al día como máximo, le pago 8.
1: Sí.

0: entonces podemos llegar a ese absurdo de ese riesgo, ¿no? Que es parte de lo que la problemática que está que nos trae esta reforma como fue redactada.
1: Y sobre todo porque, y bien, si bien recuerdo, es hasta un tema penal también este tema de trata.
0: Exactamente. Al momento que te calificaras como explotación laboral, ya no es una multa. Digo, si hay una multa, sí, pero sería lo menos relevante de la multa. Sería una responsabilidad penal para la persona moral y independiente o paralelamente para los representantes, funcionarios, consejeros.
1: Okay.
0: Entonces es un tema más allá de solo pagar una sanción económica, ¿no?
1: Y uno de los aspectos, digo, porque va alineado a este, que bien también mencionabas, era que muchas también empresas piensan que el único cambio de esta reforma laboral es la transición de 48
0: de las 40 horas
1: a 40 horas, ¿no? Que pues es lo único que tengo que cambiar y tengo que adecuar toda mi operación. Uno de estos cambios es este que mencionas de las horas dobles, triples, pero ¿qué más? Porque hay otros cambios. Y no solamente es eso, ya deberían estar gestionando.
0: Hay uno muy interesante que sí va correlacionado a las 40 horas, es de que, y no me acuerdo si alguna vez lo platicamos, pero también al legislador se le olvidó hacer distinción entre tipos de jornadas. ¿A qué me refiero con esto? Nuestra jornada diurna, nuestra jornada nocturna y nuestra jornada mixta. Hoy en día hay muchas empresas, y regreso, sector productivo sobre todo, sí, de que trabajan 24/24. Uh-huh. O sea, que básicamente la planta está trabajando todo el día y sí, tienes tres turnos. ¿Cuál es el gran tema de esto? Si yo el día de mañana contrato a toda mi fuerza laboral para efectos del turno nocturno,
1: sí,
0: y ya llegamos, nos teletransportamos al 2030, no le da el tiempo. Tendría que decirle al trabajador que se vaya a las 5 de la mañana.
1: No alcanza a cubrir su jornada.
0: Exactamente, una de dos. O le pago 35 minutos a 45 minutos de tiempo extraordinario diario. Es la primera. O segundo, le tengo que cortar la jornada a las 4 de la mañana, en el ejemplo.
1: Y hay un gap de horas.
0: Y hay un gap de horas y hay un tema también de cómo cuidamos al empleado. Porque que salga a las 4:30 de trabajar cuando no hay transporte, cuando no hay servicios, bueno, cuando no hay luz. Es un tema también práctico que tenemos que visitar y que están viendo como problemática muchas empresas.
1: Porque ni siquiera es que quieras, o sea, el empresario no es que no quiera pagarle esas horas, o no,
2: es que
1: puede.
2: No puede,
1: ¿no? Y cómo sensibilizar al
2: que está limitado, ese es el punto. Ya no puede, entonces, ¿qué va a hacer?
0: Exactamente, ese es otro de los temas. Otro de los temas prácticos que estamos viviendo es, regreso, no hay distinción entre jornadas. Es decir, todas las jornadas se van a empalmar en el 2029. Todas van a llegar a 42 horas como máximo.
2: Excepto la...
0: Las tres, se nos van a ir a 42 como máximo. Entonces...
2: Sí, pero me refiero, perdón, que la jornada mixta y la diurna sí van a trabajar menos, déjame ponerlo así.
0: Exactamente.
2: Y van a ganar igual.
0: Exacto.
2: Y los de la noche van a seguir ganando lo mismo y trabajar lo mismo.
0: Exacto.
2: No tuvieron un beneficio.
0: No tuvieron un beneficio.
2: En recorte de horas, ¿no?
0: Exactamente. Y esa es la problemática ya de clima organizacional. Tienes un trabajador que está ganando lo mismo, trabajando lo mismo, no ha visto un beneficio de la reforma. ¿Por qué quiero yo trabajar en la noche si él trabaja en el día y ganamos lo mismo? Es otro tema que también tienen las empresas que empezar a evaluar. Hacer rotación de turnos para que por lo menos no siempre esté el mismo trabajador en las noches, sino haya una rotación, pero eso trae otro tipo de
1: circunstancias. Perfecto. ¿Qué les parece si damos un pequeño corte? Porque el tema está muy interesante, pero nos vamos a quedar a la mitad de la idea. Estamos en Sin Duda, hashtag asesórate. Vamos un pequeño corte y regresamos.
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1: Estamos de vuelta en la recta final de este episodio de Sin Duda, hashtag asesórate por El Heraldo Radio. Estamos platicando sobre aquellas, vamos a llamarle, mitos y realidades en su implementación de la reforma laboral, Fidel, porque como bien dice nuestro experto Arturo Ruiz Macías, todavía hay muchas dudas. O sea, esa me parece increíble que nos mencionaba en el bloque anterior, de que muchas empresas piensan que empieza hasta el primero de enero. Hoy ya entró en vigor la misma reforma.
2: No, pues ahorita con todo lo que venía comentando Arturo, te das cuenta de que empezó, ¿no?
1: Sí.
2: Y de verdad que muchas empresas no han hecho nada.
1: No.
2: Y a lo mejor ahorita no ha pasado nada porque no han empezado con las inspecciones. ya sigo operando igual, no pasa nada.
1: Sí.
2: Que desafortunadamente es la forma de pensar de muchas empresas. Incluso comentaba Arturo que los sindicatos, no, tú sigue igual, tú no te preocupes.
1: Claro.
2: Sí, para ellos no, y el trabajador no va a tener ningún problema. El problema va a ser a lo mejor próximo año o uno o dos años después que inicien las inspecciones, que te vengan, te revisen y vean que no estás cumpliendo con la reforma o con los cambios que hubo, se va a llegar las multas y pues, el que le va a pagar al empresario y la empresa, ¿no?
0: Sí, independientemente de las multas y las responsabilidades que platicamos,
2: también
0: el tema de costos en materia de seguridad social. O sea, hoy en día, si mis soluciones, voy a pagar tiempo extraordinario, incluso los límites, me apego a los límites, pero pago todas las semanas a las mismas personas tiempo extraordinario, ese tiempo extraordinario del 300% que originalmente no debía integrarse, ya lo deberías de integrar. ¿Me explico?
1: Sí.
0: O más bien el de 200%, perdón, que no lo deberías integrar, ya lo deberías integrar y eso te va a traer costos para efectos de la propia empresa. Estábamos haciendo una evaluación de manera general y aproximadamente, yéndonos muy conservadores, para muchas empresas o plantas nos va a generar un costo del 30-32% directo.
1: Sí.
0: Lo cual es...
1: Es un golpe. Sí.
0: Ahora, ese es el costo directo.
1: Sí.
0: Aquí hay otro tema que también hay que explorar que muchas empresas no habían visitado. La mayoría de las empresas, si no es que toda, parte de lo como realizamos nuestras operaciones es a través de un servicio especializado.
1: Sí, de acuerdo.
0: Entonces, ese servicio especializado es un empleador que le va a pegar la reforma. Entonces va a generarle un sobrecosto al proveedor. ¿Qué va a pasar para ese proveedor? Pues me va a transitar o remitir el costo adicional. Eso también lo tengo que explorar. Oye, ¿qué pasa si mi proveedor no cumple con la reforma? Yo soy solidario.
1: Sí.
0: Oye, ¿qué pasa si mi proveedor no cumple, lo cachan y le cancelan el REPSE? Pues ya me generó otro tipo de contingencia, incluso fiscales, ¿no?
2: Oye, ahí en el tema, fíjate que apuntas bien el tema de servicios especializados. Datos le das a una persona, asignas a una persona a una empresa y trabaja horas extras. ¿Quién es el responsable?
0: El responsable en un directo es el empleador, el proveedor,
1: sí.
0: Pero yo soy solidario.
1: Sí, claro.
0: Entonces, claro. Si el proveedor no lo paga, yo lo voy a tener que pagar.
1: Sí.
0: Ese es el riesgo. Y regreso, si incumple el proveedor, el riesgo se viene para acá. Entonces, también tengo que estar monitoreando qué está haciendo, qué va a hacer mi proveedor y cómo está cumpliendo. Y aquí me voy más allá de lo fiscal. Hoy en día, nuestros proveedores de servicios especializados tenemos que pedirle documentación mínima para no comprometer la deducibilidad del gasto y el acreditamiento del IVA.
1: No, pero aparte te
0: ahorita me tengo que ir más allá.
1: Sí, total.
0: Para cuidar la responsabilidad solidaria y cuidar el REPSE de mi proveedor. Porque donde se lo cancelen y no me avise, me presta el servicio un mes, dos meses, tres meses, pues es otro tipo de contingencia, ¿no? No,
2: incluso aquí yo creo que tenemos que ser muy cuidadosos en el tema del contrato.
1: Sí.
2: Que firmas tú con la prestadora de servicios especializados. Porque tú como prestador de servicios o como proveedor, tienes que dejar bien estipulado el tema de horas que trabajen de más, que ahorita con el tema de horas extras, que está limitado, ¿qué pasaría? Porque si no somos claros, una de estas ni te quiere pagar, imagínate, como dices, tú son responsables solidarios o lo que sea, pero pudiera ser que tú prestes el servicio y que yo no te voy a pagar horas extras, ¿por qué? O sea, yo no estoy obligado, te pueden decir.
0: Exacto.
2: Pueden decir sí, eso. O sea, todo eso, o sea,
1: total.
2: Pareciera que no puede pasar, pero yo creo que sí se da.
1: Sí.
2: Y entonces yo creo que el contrato tienes que ser muy cuidadoso también en esa parte.
0: Yo me iría hasta el grado de retener contraprestaciones, porque muchas veces, y no necesariamente de esto, pero muchas veces, ¿qué es lo que pasa? Nos marca un cliente y nos dice, no, es que ya tengo este tema con mi proveedor, no le voy a pagar. Yo, pues sí, sencillo, a ver, enséñame el contrato. No, pues el contrato no señala absolutamente nada. Si tú no le pagas, quien incumpliste fuiste tú.
1: Uy.
0: Entonces la responsabilidad se vuelve de acá y no del proveedor. Sí, yo coincido que tenemos que revisitar todos nuestros contratos para establecer estos nuevos lineamientos y condiciones que no existían.
1: Totalmente. Otro de los aspectos que, y ahorita relacionado, pero... Me hizo ruido lo que mencionabas en el bloque anterior de no descuidar a los empleados, ¿no? O sea, ¿qué pasa con las jornadas nocturnas y demás? Pero también otro de los puntos que platicamos era ¿qué pasa con el home office? Se tiene la mala percepción de que el home office, teletrabajo, va a ser mucho más sencilla la implementación de esta jornada. Y trae muchísimos retos que muchas empresas dicen, home office, este sencillito, que manden su correo, pero no es tan sencillo, ¿verdad?
0: No, y es el tema de home office. ¿Cómo vamos a denominarle para estos efectos? Al que no llega a los límites de volverse a teletrabajo.
1: Sí.
0: Teletrabajo, ojo, modalidades de contratación. Nos preguntan mucho. Oye, el director general no tiene derecho a tiempo extra. ¿Cómo que no? Claro que tiene derecho a tiempo extra. Oye, los trabajadores de confianza también tienen derecho a tiempo extra.
1: Sí.
0: Ahí les va el reto. Díganle al director general o al director de finanzas que venga a pasar su lista de asistencia. O al cualquier trabajador de confianza. Home office o teletrabajo o más allá. Comisionistas. O sea, la gente que está en campo que no está en la empresa. ¿Cómo vas a determinar cuando empieza su jornada o con cuando concluya su jornada?
1: Sí.
0: Transporte.
2: Oh, es una locura, imagínate.
0: Sí. Logística.
2: O sea, se avientan viajes, por ejemplo.
1: Sí, de acuerdo.
2: De 12, 20 horas. Ni modo, si ya acabó, me paro ya. El que
0: ya me paro, me echo una dormidita y no llega
2: el... O que llega el sustituto, ¿no? Sí. O sea, es algo que tendría que pasar.
0: O que le toque, como puede pasar en México, que vaya en carretera y le toque un accidente y se aviente 7 horas ahí parado en el accidente. Eso es tiempo extraordinario.
1: No, no, por supuesto.
0: Pero ¿cómo lo vas a...?
2: Y ahí no vas a cumplir ni con las máximas
0: horas por día. Entonces, ahí lo que tienes
1: ya
0: que...
1: Ya lo pasaste.
0: Ahí lo que va, sí. Tiene que evaluar o tiene que evaluar cada una de las empresas. De sí. Como fue omiso el legislador por hacerlo por industria, es cómo aterrizo los conceptos. Es decir, van a tener que reestructurar sus jornadas, van a tener que caer en interpretación y van a tener que documentar todo en sus contratos individuales, en sus políticas, protocolos, reglamentos, que anteriormente no lo hacíamos.
1: No, y sobre todo, como bien mencionas, porque esto ya está. O sea, no, esto no es de...
0: No, esto no es de que el 1 de enero me tengo que preocupar, no, nos tenemos que preocupar ahorita.
1: Hoy ya hay una contingencia para las empresas que no se ha dado cuenta de estos aspectos, ¿no?
0: Sí. Oye, si el día de mañana, es más, si mañana tuviéramos una inspección, estamos en riesgo. Siendo desde el punto de vista práctico, ¿se ve posible... Desde el punto de vista práctico, técnicamente sí. Que tengamos inspecciones para que nos revisen la jornada mañana, se ve complejo. Pero que nos revisen en 2027, ¿qué nos van a revisar? 2026.
1: Sí, claro. Sí, sí.
0: ¿Sí me explico?
2: Por supuesto.
0: Sí, o sea, acuérdense, hay que recordar que la autoridad administrativa, como es la laboral, tiene 5 años para revisar. Sí. Entonces, ¿me pueden estar revisando en 2029 el cumplimiento de 2026-2027?
1: O sea, no te vas a salvar. Casi, casi. El mensaje es hoy.
0: El mensaje... Hay que hacer algo y hay que cumplir.
1: Totalmente.
2: Sí, al final del día es un tema de recaudar.
1: Sí.
2: Y si tú sabes que fue algo nuevo, normalmente, perdón, creo que de esa manera, siempre vas a encontrar detalles cuando hubo un cambio.
1: Sí.
2: Que no se cuidaron. Entonces, sabes tú que ahí va a haber algo. Entonces, empiezan a revisar porque saben que sí va a haber manera de recaudar. Y el tiempo que van a invertir, pues lo van a...
0: Ahora,
2: si va a rendir frutos, ¿no? Es importante.
0: Va a ser recaudatorio completamente... Ahora, nos ha tocado también casos de la vida real. Hacemos nosotros en algunos casos simulacros de inspección. ¿Qué quiere decir esto? Me pongo la cachucha del inspector, toco vamos la puerta ver. O el equipo y caemos una inspección. A una empresa en particular tenía todos los documentos en orden. Muy bien, el expediente. Pero ya que saliste a preguntar a piso, y era personal administrativo, y le preguntabas al personal cuántas horas laboraba,
1: no
0: se sabía ni su jornada.
1: No.
0: O sea, unos 12, otras 14. O sea, ¿qué me refiero que no sabían su jornada? Es, desde el punto de vista técnico, no sabían cuándo empezaba realmente su jornada, qué era parte de su jornada y cuándo concluía. En una empresa o una planta pasa muy seguido. Se quedan en los vestidores, en los lockers, platicando 45 minutos, una hora, y no checan la salida o la entrada. Ahí te genera una presunción cuando te revisen de que eso era tiempo extraordinario.
1: Antes de que se acabe el tiempo, y porque esta sí la necesitaba platicar, es que se tiene esta mala percepción, mito, de que la reforma solamente le afecta a recursos humanos, o sea, tendría que ser la única área que hoy en día se tendría que atender. O sea, como que todas las demás áreas es de, eso le corresponde a recursos humanos, capital humano. Hoy no.
0: No, tiene que ser holístico. Tiene que estar participando recursos humanos, tiene que estar participando operaciones, porque podemos nosotros documentar lo que gusten y mandes. Sí, si operaciones me dice, eso no va a volar.
1: No va a suceder.
0: No funciona y no va a haber negocio.
1: No me quites horas porque si no se...
0: ¿Finanzas? ¿Por qué? Porque, a ver,
2: el costo que puede tener.
0: El costo que puede tener. Y ojo, estamos en el último cuatrimestre del año.
1: Sí.
0: Entonces, ahorita están haciendo los ejercicios presupuestales para el siguiente año. Tiene que estar legal, tiene que estar laboral y tiene que estarse reportando al director general para sensibilizar lo que también nos... Se tiene esta percepción que es una... reforma que no es compleja. Yo creo que al contrario, yo creo que es de las más disruptivas que hemos tenido desde la de 2021.
1: Perfecto. Nos falta un minuto, Arthur. La verdad es que hay muchos puntos. Creo que vamos a ir platicando de estos en otros episodios. Pero ¿cuál sería tu reflexión para este?
0: Mi reflexión sería, hay que prepararnos, sí, y que la reforma ya llegó. O sea, no viene.
1: Está, sí, esa es mala percepción.
2: Sí, es súper importante eso, porque si uno puede estar pensando, no, pues entra en enero.
1: Faltan todavía.
2: En enero, pero bueno, ya me preocupo, vemos cómo, sí, lo solucionamos.
0: Partiendo, sí, ya, partiendo el, cortando el pavo, ahí
1: vemos cómo. Ay, vamos viendo, se me ocurrirá algo. No, ya está, ¿no?
2: Ya en la rosca, casi, casi, sufriendo, ¿no? Pero creo que sí es importante ver esos temas que ya entraron en vigor, que no hubo un tema de transición. ¿Y crees que venga alguna regla que ayude a decir, bueno, no te preocupes, ya entra en enero o ya?
0: No. Plano. Una tipo salvedad o excepción, no.
2: Ah, exacto.
0: Vienen las reglas del registro electrónico que a la fecha no han salido. Entonces, pero que salga una excepción para transición, yo no lo veo viable.
1: Perfecto. Pues, prevención, atención, porque ya estamos y creo que siempre lo hemos dicho, el tiempo se va de volada, así que atender este tema. Arturo, gracias por acompañarnos.
0: Gracias a ustedes. Gracias,
1: vamos a estar invitando más seguido porque ya nos habías dejado aquí abandonados un poco. Fidel, gracias por acompañarnos y nos vemos la próxima semana en otro episodio más.
2: Buenas noches a todos.
1: Mi nombre es Daniel Bouchan y nos vemos el próximo miércoles en otro episodio en Sin Duda Hashtag Asesorarte por El Heraldo. Buenas noches, un abrazo, bye.
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9: La tecnología de ARN mensajero, conocida por su uso en algunas vacunas, ahora abre nuevas posibilidades en la investigación contra el cáncer. 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Para lograrlo, los especialistas analizan las mutaciones específicas del tumor y utilizan algoritmos para identificar los llamados neoantígenos, señales que pueden ayudar al sistema inmunitario a distinguir las células cancerosas de las células sanas.
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0: ¿Sabías que si eres mujer y fumas 3 cigarrillos al día, en realidad tu cuerpo está recibiendo el daño de 6? No es exageración, es ciencia. El cigarro atrapa a hombres y mujeres por igual, pero los efectos en el cuerpo femenino son significativamente más agresivos. Y las razones por las que una mujer empieza a fumar tampoco son las mismas que las de un hombre. Hoy vamos a hablar del tabaquismo con enfoque de género. El humo del cigarro contiene unas 7000 sustancias químicas y su efecto es más agresivo en las mujeres. ¿Por qué? Porque el tórax femenino tiene menor superficie que el masculino. Eso hace que el riesgo de desarrollar enfisema, bronquitis crónica o cáncer pulmonar se duplique con cada cigarrillo. Pero no solo los pulmones están en riesgo. Algunos compuestos del tabaco son disruptores endocrinos. Alteran el equilibrio hormonal, en particular de los estrógenos, que son clave para el ciclo menstrual y la fisiología femenina. Esa alteración aumenta el riesgo de cáncer de mama. Por eso, si una mujer fuma y quiere usar anticonceptivos o terapia hormonal por menopausia, debe hacerlo bajo estricta vigilancia médica. Y las diferencias no son solo físicas. Se ha observado que las motivaciones para fumar también cambian según el género. En las mujeres, el motor principal es la sensación de empoderamiento. El cigarro como símbolo de libertad o control. En los hombres, en cambio, suele ser la curiosidad o el deseo de pertenecer a un grupo. Y cuando se trata de dependencia, ellas reportan con más frecuencia razones emocionales. Fuman porque están estresadas, tristes o con problemas de pareja. El cigarro se convierte en un refugio emocional. Los varones, por su parte, suelen fumar en contextos sociales, en reuniones con amigos, después del partido de fútbol, en la sobremesa. En México, alrededor de 15 millones de personas fuman. Según la Encuesta Nacional de Consumo de Drogas, Alcohol y Tabaco 2025, el 9% de las mujeres adultas consume tabaco. Y aunque hoy parezca un fenómeno moderno, los relatos del siglo XVI ya describían a mujeres fumando en las calles de lo que hoy es la Ciudad de México. Algo que inquietaba a los migrantes europeos. Con el tiempo, fumar fue mal visto en las mujeres y se consideró exclusivo de los hombres. Pero la industria tabacalera del siglo XX cambió eso. Y ahora su mercadotecnia ya no va dirigida a los adultos, sino a niños, niñas y adolescentes, porque son los que van a durar más tiempo fumando. La mejor decisión es no empezar. Y si ya fumas, recuerda que las etapas de la vida cambian. El embarazo, la lactancia, la menopausia son momentos en los que desintoxicar el cuerpo no es un capricho, sino una necesidad. Desenmascaremos el atractivo del cigarro, tanto en hombres como en mujeres. Veamos más allá del humo y la publicidad, porque el cigarro no distingue sueños, planes ni proyectos. Pero tú sí puedes distinguir entre lo que te atrapa y lo que te libera. Con información de la doctora Guadalupe Ponciano, de la Facultad de Medicina de la UNAM. Les saluda Mónica Genis.
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2: 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So happy to meet you here at the G20. This is the beginning of an industrial revolution, and at the heart of it, at the foundation of it, is an AI supercomputer that NVIDIA makes. 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
3: Yo le pedí a la fiscalía que pudiera presentar, así como presentó otros casos recientes, que en este caso pudiera presentar cómo era la red del huachicol en su momento. Hizo una primera presentación la fiscal, pero sería muy bueno que se presentara hasta donde puedan en su proceso judicial cómo se construyó esa red y estas personas que pertenecían a la Secretaría de Marina coordinaron esta red de contrabando de combustible. ¿Cómo es que el propio almirante Ojeda lo denuncia ante la Fiscalía General de la República? Lo que ellos pidieron es detención urgente con fines de extradición, que no tendrían por qué mostrar alguna prueba adicional. Eso es lo que hasta ahora han contestado. Todavía podrían presentar alguna prueba.
4: Aquí no hay casualidades en política. No fueron invitados los hijos de Andrés Manuel López Obrador. No fue invitado Andy, obvio. Para este informe les pesa las tropelías, las pillerías, todos los negocios que ya se conocen de Andy López Beltrán. Ese es un tema no menor, porque al final de cuentas le abolló.
5: No, para eso está Maynes o Samuel, ellos convocan a buenas borracheras porque así ven el país. Yo lamento enormemente la posición patética, triste, que ha hecho ahora el Movimiento Ciudadano, porque están dejando claro que no están con México. Ellos son unos esquiroles, ya dijeron que no van a ir. Y no es un tema con el PRI, ¿eh? Hay que hablar con claridad.
6: Nosotros no vemos bien que estas cosas sucedan. En el caso de la gobernadora, ella tendrá que explicar, creo que ha sacado un comunicado, pero evidentemente no compartimos estas acciones. Nosotros hemos refrendado y hemos insistido una y otra vez que lo que a nosotros nos hace grandes como movimiento es la cercanía con el pueblo.
7: No, a mí la presidenta, a quien yo respeto profundamente como jefa del Estado mexicano, no me comunicó nada, no me solicitó nada, y creo que una característica que debe de primar en el caso de los ejercicios de quienes tenemos también representación popular directa, las y los legisladores, es actuar con estricta responsabilidad.
8: I just don't think they're ready yet. You know, it's very new. We took them out of a dictatorship and we're getting along great with the government. Delcy, as you know, is doing a very, very good job, very highly respected. And, oh, we want that, and they want that. Delcy wants it. But they're not ready yet. You know, we've taken them out from a very powerful, ruthless dictatorship where many people were in jail. You know, those people have largely been released from jail. They were political prisoners.
0: Me
9: México busca acuerdos con Estados Unidos para reducir el impacto de los aranceles al acero, aluminio y automóviles, mientras avanzan las negociaciones para revisar el Tratado Comercial de Norteamérica. Marcelo Ebrard, secretario de Economía, se reunió con el secretario de Comercio estadounidense Howard Lutnick en el marco del encuentro del Grupo de los 20. México condicionó cualquier cambio al capítulo 23 del Tratado Comercial de Norteamérica a corregir la aplicación desigual del mecanismo laboral. La Secretaría del Trabajo y Previsión Social señaló que la postura fue respaldada tras consultar a más de 50 organizaciones sindicales de las 32 entidades federativas. México inició una investigación por posibles prácticas de discriminación de precios en las importaciones de placas de acero provenientes de Japón. La Secretaría de Economía admitió la solicitud presentada por Grupo Acerero mediante una resolución pública ayer miércoles en el Diario Oficial de la Federación. El subgobernador del Banco de México, Jonathan Heath, consideró que no es conveniente reducir la tasa de interés en el corto plazo debido a la persistencia de la inflación en los servicios. El Banco Central mantiene actualmente la tasa de referencia en 6.5%. Petróleos Mexicanos adjudicó 10 contratos mixtos a empresas privadas durante el último año, una producción de 39.500 barriles diarios, equivalente a 2.2% de la producción nacional de 1.753 millones de barriles diarios. Los contratos también contemplan 102.6 millones de pies cúbicos diarios de gas y una participación de Petróleos Mexicanos de 40%. La Confederación de Cámaras Nacionales de Comercio, Servicios y Turismo pidió reducir las comisiones por pagos digitales para pequeños negocios. Actualmente la tasa promedio es de 2.94% en crédito y 2.77% en débito, con máximos de 4.50% en comercio minorista y 5.39% en restaurantes. Las ventas de vehículos ligeros nuevos superaron por primera vez 1 millón de unidades entre enero y agosto de este año, al alcanzar 1.014.832 vehículos, un crecimiento de 4.7% anual. Solo en agosto se comercializaron 129.479 unidades, 2.3% más que un año antes. El gobierno de Donald Trump analiza imponer nuevos aranceles a los semiconductores importados, aunque contempla posibles exenciones para empresas extranjeras que inviertan en fabricar chips en Estados Unidos. La medida busca impulsar la producción nacional estadounidense de semiconductores.
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0: tal? ¿Cómo están? Muy buenos días. Bienvenidos a Bitácora de Negocios. Yo soy Mario Maldonado. Me da muchísimo gusto saludarlos. Hoy es jueves 3 de septiembre del 2026 y estamos transmitiendo en vivo aquí en el Heraldo Radio, como todas las mañanas tempranito, en punto de las 6, que arrancamos con toda la barra informativa de esta estación, con las voces, el resumen, con la información dura y pura, y después un poquito de música para despresurizar la mañana de este jueves 3 de septiembre. ¿Cómo están todos los bitácorers que nos acompañan de lunes a viernes aquí tempranito al pie del cañón, siempre a partir de las 6 de la mañana? El club de las 6 de la mañana, siempre pendientes de lo que vamos a transmitir, de la información, pero por supuesto también de todo lo demás que conversamos aquí en el programa. Es muy importante siempre tener esa conversación de ida y vuelta, circular, ese diálogo circular, como decía el expresidente López Obrador, pero aquí sí lo hacemos cumplir, ese diálogo circular, que nos gusta siempre tener ese contacto con toda la audiencia, con nuestros bitácorers. Así que ahí va el WhatsApp para que nos escriban sus opiniones de los temas importantes, cualquier tipo de mensaje, saludos, de todo recibimos con mucho gusto. El WhatsApp es el 5521-1303-50, también en las redes sociales, escríbanme a mi cuenta de X, arroba Mario Mal, en Facebook y en Instagram, estoy como Mario Maldonado, así que por cualquiera de esas vías pueden hacer contacto con nosotros, y con mucho gusto aquí recibimos sus mensajes, también en las redes del Heraldo Radio, en X, en Facebook y en Instagram, así, tal cual, Heraldo Radio. Y bueno, pues mucha información, muchos temas, pero les decía ya antes de irnos al análisis duro de la información, un poquito de música. Esta semana estamos escuchando canciones de música mexicana que han trascendido las fronteras y se han adaptado al inglés. Ahora son interpretadas o han sido interpretadas por grandes artistas internacionales. A propósito de que pues estamos ya en el mes patrio, en el mes de septiembre, y hay que pues recordar y hacer honor a todas nuestras tradiciones, a nuestra cultura, que es pues muy vasta, y que México es un gran, gran, gran país, y por eso lo celebramos cada vez de diferentes maneras, de todas las maneras posibles. Entonces estamos escuchando esta de Bésame Mucho, interpretada ni más ni menos que por los Beatles. The Beatles interpretó esta canción que ha sido interpretada también por muchos otros cantantes internacionales y bandas internacionales, pero esta la incluyeron los Beatles en su repertorio de 1962 durante una de sus primeras sesiones de estudio. La canción original fue compuesta por por la mexicana Consuelo Velázquez en 1940, claro que sí, Consuelo Velázquez, cuando tenía apenas 16 años. Además, escribió más bien esta canción Bésame Mucho, que se hizo pues una canción muy global, internacional, y obviamente pues también en el español, y cantantes mexicanos la han interpretado con mucho éxito. Y ha viajado por diferentes épocas esta canción, y por supuesto también se ha adaptado al inglés, y esta canción pues ni más ni menos interpretada por los Beatles. Muy interesante esta semana, todas estas canciones mexicanas escritas por mexicanos y mexicanas, como es el caso de esta de Consuelo Velázquez, y que bueno, son un éxito a nivel internacional. Gracias a todos y a todas los que nos están escuchando en vivo por la 98.5 de FM en el interior de la República Mexicana, a través de las estaciones hermanas del Heraldo Radio, y en la radio por internet en cualquier punto del país o del mundo. Es un gusto, un honor y un placer poder compartir este espacio de la mañana de 6 a 7 con todos y todas nuestras bitácorers. Vamos ahora sí a entrarle a los temas, a la información, mucho de lo que ya escuchamos en las voces y en el resumen, y qué es lo más importante que está sucediendo en México y en el mundo. La reunión del G20 en Carolina del Norte, en Estados Unidos, el secretario Marcelo Ebrard presentó la visión de México para acelerar su desarrollo y adopción de la inteligencia artificial. y además se tomó una foto con el fundador y el CEO de Nvidia, ¿no? Jensen Huang. Se encontraron allá en el G20 de Carolina del Norte y pues allí presumió en sus redes sociales el secretario de Economía esa fotografía con el pues magnate, ¿no? de la inteligencia artificial y de los microprocesadores, las supercomputadoras. No sé qué le haya dicho Ebrard realmente, si le presumió en lo línea o qué le pudo haber presumido de lo que hacemos en tecnología e innovación en México. Pero bueno, pues interesante, eso le hace falta también a la 4T, que esté presente en foros internacionales, que ponga, ahora como hablábamos de las canciones mexicanas, el nombre de México en alto, sobre todo pues de las cosas que sí hacemos y hacemos muy bien y que pues muchas veces quedamos estigmatizados en el exterior por el tema del narcotráfico, de los criminales, de la corrupción, de los malos gobiernos, de los políticos que no tienen visa y demás. México es más que sus malos políticos, que tiene muchísimos, o la mayoría, pues para irnos de esa manera. A propósito de los que no tienen visa o que están señalados por temas de posible corrupción y de investigaciones en Estados Unidos, la presidenta de Morena, Ariadna Montiel, se deslindó de las conductas de la gobernadora de Quintana Roo, Mara Lezama, de viajar en aviones privados, de pues relacionarse allí con el dueño del Partido Verde, quien a su vez se asume como dueño de Quintana Roo, Jorge Emilio González, alias El Niño Verde, el fundador del Partido Verde, que pues ahora quiere imponer a Eugenio Gino Segura como el pues candidato de Morena a la gubernatura, suceder a Mara Lezama. Además, ayer también le publicaron en un periódico de circulación nacional a la otra candidata fuerte, a la de Benito Juárez Cancún, Ana Patricia Peralta, pues que supuestamente la estaban investigando en Estados Unidos y que no tenía visa, pero ayer mismo salió a decir que eso no es cierto y que tiene visa y que no hay investigaciones. En fin, se están dando con todos los morenistas, pero con todo es con todo, ¿eh? Ayer yo, por cierto, en mis redes sociales publiqué un video donde pues se filtró del propio equipo, además de la actual candidata a ser corcholata, que pues buscan ser candidatos de Morena para el 2027. Se llama Julieta Ramírez, de Baja California, quien está pues hablando. Ella apoyó en la contienda de las corcholatas a la presidencia en el 2023 a Adán Augusto López, y entonces habla ahí de manipular videos para hacer ver bien a Adán Augusto López y ridiculizar a la entonces candidata Claudia Sheinbaum, que se convirtió en presidenta y que, bueno, en teoría ahora es Sheinbaum sí está apoyando a Julieta Ramírez para conseguir esa candidatura de Baja California, pero bueno, pues quizá que con estos videos a lo mejor cayó de su gracia. En fin, se dan con todo en ese proceso interno de Morena, que se ha alargado, ¿no? Solamente conocemos hasta ahora 4 o 5 de los 17 estados, ya se sabe quiénes van a ser los candidatos o candidatas de Morena en ese proceso adelantado, que es ilegal, que viola las leyes electorales, pero que ellos les dicen son coordinadores de los trabajos de la Cuarta Transformación. Bueno, están violando la ley, pero pues el INE, como es de ellos, y el tribunal también, pues ahora sí que, ¿no? Pues no les pueden hacer nada. Bueno, pues están los datos también de Hacienda. Hoy traigo allí en mi columna del Universal, si quieren echarle un ojo, este tema de el faltante de 300 mil millones de pesos que necesita Hacienda para poder reducir el déficit fiscal, mantener la consolidación fiscal y no salirse, digamos, de las cuentas, ¿no? Y que no le bajen la calificación a México. Pues le van a pasar factura a algunos contribuyentes, ya lo saben, los cautivos, los que deducen mucho ISR, y les van a algunos de los giros que pues a través de estrategias fiscales reducen mucho ISR, impuestos sobre la renta, pues les van a ir a pasar la tijera otra vez a los contribuyentes, cautivos. 300 mil millones de pesos, dicen en Hacienda, bueno, fuentes obviamente internas, ¿no? No es público, porque aparte se va a entregar apenas el paquete económico el martes próximo al Congreso, pero dicen que pues hicieron esa inteligencia en el SAT y lograron detectar a los contribuyentes o a los giros a los que les van a pasar la tijera de 300 mil millones de pesos. Bueno, le vamos a entrar a todos estos temas hoy aquí en el programa y muchos otros, así que quédense con nosotros de aquí hasta las 7 de la mañana. Vámonos ya con Roberto Aguilar.
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0: Roberto Aguilar ya está con nosotros en la cabina del Heraldo Radio. Mi querido Robert, buenos días.
2: ¿Qué tal, Mario? Me da mucho gusto saludarte a ti y a todos nuestros amigos. Pues una jornada pues muy lateral para los mercados y cautelosos ante la espera de noticias de Medio Oriente, pero mientras tanto el petróleo suma la cuarta jornada de alza y el Brent, este marcador, esta referencia internacional, ya toca $97, así es que nada descabellado que los precios del petróleo regresen a niveles de $100 por barril. También la atención a los datos de empleo de Estados Unidos que se van a dar a conocer mañana, y los inversionistas se preparan pues para un fin de semana largo por el feriado en Estados Unidos. El lunes no hay mercados justamente en Estados Unidos por el Día del Trabajo, el Labor Day, así es que bueno, pues esto también está influyendo en estos movimientos de los mercados. También el yen se fortalece ante las crecientes versiones de una nueva intervención del Banco de Japón y un potencial aumento de la tasa de referencia en Japón, así es que esta situación es importante y había que ver si ahora en esta nueva intervención de su moneda también sería apoyado por la Reserva Federal de Estados Unidos. Y bueno, también se dio a conocer el dato del indicador de confianza en México, que bueno, pues reportó un ligero incremento respecto justamente a el mes previo. Estamos hablando del indicador correspondiente al mes de agosto y que se ubicó en 46.1 puntos, pero justamente si lo medimos con el mismo periodo pero el año anterior, no hay un incremento, se mantuvo tablas justamente este indicador importante. Y había que destacar que del que más subió respecto a julio fue justamente la situación económica en el momento actual de los miembros del hogar comparada con la que tenían hace 12 meses. Fue uno de los cinco componentes, uno de los cinco que mide este indicador, que tuvo el mayor o el mejor desempeño. También te comento que el tipo de cambio ya se nos regresó nuevamente a niveles de 17 pesos por dólar. Está cotizando en estos momentos, a pesar justo de que el dólar comenzó a disminuir a nivel internacional. Y bueno, ahora está marcando ya un 17.01. Así es como está justamente cotizando la moneda mexicana. Y se espera pues también esta situación de lo que pudiera incluir la propuesta del presupuesto para 2027. Los mercados también están atentos, pero bueno, sin lugar a dudas también esta situación del fin de semana largo va a influir en las operaciones de México. También en Estados Unidos, hay un tema muy interesante porque se da a conocer esta situación de que hay posibilidades de que le apliquen también Estados Unidos aranceles a los semiconductores, así es que es un tema importante, uno de los sectores que está creciendo, otra situación que tiene que ver con algunas declaraciones justamente de los funcionarios estadounidenses.
0: Vámonos a una pausa y regresamos con más aquí en Bitácora de Negocios.
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0: ¿Cuánto cuesta?
6: Pues sale 60 pesos.
0: 60 pesos. Y entonces esta, ¿en cuánto me la puedes dejar?
6: En 50.
0: Para llevármela así como para animarme. ¿En 50 pesos? Ok, ¿y si te compro dos?
7: ¿Cuántas veces has escuchado esa frase frente a un puesto de artesanías? Parece algo inocente, casi un juego. Pero, ¿alguna vez te has preguntado cuántas horas de trabajo, cuántas generaciones de conocimiento y cuántas manos están detrás de ese alebrije, de ese huipil, de ese barro negro que quieres llevarte por la mitad de su precio? El regateo es una práctica tan antigua como el comercio mismo. En México, tiene raíces profundas. Durante siglos, fue parte esencial de la vida en mercados y plazas. Un diálogo entre comprador y vendedor que iba más allá del dinero para convertirse en un vínculo social. Un acto de convivencia donde ambas partes salen ganando. Un centro de investigación ha estudiado el comportamiento de pequeños negocios artesanales que operan en condiciones de subsistencia y la conclusión es clara. El regateo indiscriminado que antes era juego, hoy tiene consecuencias graves.
8: El proceso es mucho tiempo. Por ejemplo, se tiene que urdir, enrollar el hilo, pero es todo esa mano.
7: Detrás de cada artesanía hay una inversión que no se ve. Horas de trabajo meticuloso, materias primas que cada vez cuestan más y la aplicación de técnicas que son patrimonio cultural transmitidas de generación en generación. Una pieza de barro negro de Oaxaca puede llevar días de moldeado, secado y bruñido a mano. Un rebozo puede requerir semanas en el telar. Cuando regateamos sin considerar eso, no solo minimizamos el valor de un objeto, afectamos directamente el sustento de una familia. Las ganancias del día de un artesano se van en lo básico: comida, salud, escuela, techo. Y los números hablan. Según el INEGI, las artesanías representan casi el 18% del Producto Interno Bruto Cultural de México, la actividad que más aporta a ese sector. Se estima que más de 8 millones de mexicanos elaboran productos artesanales, la mayoría de manos de mujeres indígenas. Sin embargo, el salario promedio de un artesano en 2025 fue de apenas 6.580 pesos al mes. Y el problema es más profundo de lo que parece. Desde hace años, las artesanías se perciben como simples souvenirs, lo que fomenta la búsqueda de precios bajos y desconoce el esfuerzo, la creatividad y el tiempo invertido en cada pieza. El regateo sistemático contribuye a una consecuencia dolorosa. Las nuevas generaciones ya no encuentran económicamente viable continuar con el oficio de sus padres y abuelos. El legado se rompe. La próxima vez que tengas un alebrije de Oaxaca, un rebozo de Tenancingo, un barro de Mata Ortiz o un bordado de Tenango entre las manos, recuerda que no estás comprando un souvenir. Estás sosteniendo siglos de historia, identidad y oficio. La UNESCO lo dijo claro. La artesanía es quizá el sector cultural donde más se percibe la tensión entre economía y cultura. Pregunta cuánto tiempo le tomó hacerlo, qué materiales usó, de dónde viene la técnica. Y antes de pedir rebaja, hazte la pregunta que de verdad importa. ¿Cuánto vale para ti que ese conocimiento siga existiendo? Un guión de Leonardo Santiago con información del portal Ciencia UNAM. Les saluda Mónica Genis.
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Ya estamos de regreso con más aquí en Bitácora de Negocios, 6:31, tiempo del centro de México. Y regresamos escuchando esta canción de Bésame Mucho de The Beatles. The Beatles, ¿está correcta esa pronunciación en inglés británico? Yo no la había escuchado, para nada. Es de 1962. Pues que estaban empezando los Beatles por ahí. Y qué bien se escucha esta versión. ¿Quién canta ahí? Paul McCartney. Sí, Paul McCartney. Sí se escucha, es la voz inconfundible de Paul McCartney, de Sir Paul McCartney. Interpretando esta canción de Consuelo Velázquez, que la escribió a los 16 años, eso tampoco sabía. A los 16 años construyó este éxito internacional que ha transitado generación tras generación, década tras década, desde 1940, que fue escrita por esta cantautora, ¿verdad? Compositora mexicana, Consuelo Velázquez, Consuelito Velázquez le decía, ¿no? Y esta canción pues la interpretan los Beatles, pero la interpreta todo mundo, yo creo que hasta Frank Sinatra, todos la han interpretado, por supuesto aquí es muy conocida para las generaciones más recientes, que quizá pensaré yo de los millennials, pues Luis Miguel, ¿no? La verdad, pues hoy muchos, si le preguntan a cualquier persona que sí ha escuchado la Bésame Mucho, dice sí con Luis Miguel, porque Luis Miguel pues la ha popularizado mucho desde hace varias décadas. Pero supongo que Michael Bublé, todos estos cantantes internacionales la traen, la tuvieron o la tienen en su repertorio, porque es una canción sasa que pues ahora estamos escuchando en esta versión en inglés, adaptada al inglés y producida por los Beatles. Interesante, muy bueno, muy buenas canciones, la verdad. Ahora sí, Chucho, se sacó un 10 Jesús Espinosa con esta temática de septiembre. Dice que le ayuda Fernanda, su novia. Bueno, muy bien, saludos a Fernanda y saludos a todos los bitácorers y bitácorers, hombres y mujeres, por supuesto, que nos escuchan, nos escriben. Es un gustazo, además se escucha bien, como toda la semana ha estado lluvioso, hayamos escuchado este tipo de canciones más de boleritos o cosas así, pues está muy ad hoc para arrancar el día lluviosito. Ayer qué tormenta cayó durante horas y horas, horas y horas, yo creo que por lo menos un par de horas estuvo lloviendo, ¿no? Fuertísimo. Yo que me pongo a escribir mi columna del Universal en las noches, y ahí justo junto a una ventana, pues me tocó ver 2 horas de lluvia, que es más o menos lo que me tardo escribiendo la columna, 2 horas y media, ahí lloviendo fuertísimo, a veces bajaba poquito, pero seguía lloviendo. En fin, bueno, pues gracias. Les recuerdo el WhatsApp porque vamos justo a leer los mensajes y las redes sociales. WhatsApp 5521-130350. Escríbanos a través de esa vía y también en las redes sociales si quieren y si les acomoda mejor en mi cuenta de X, arroba Mario Mal. En Facebook y en Instagram estoy como Mario Maldonado, y en las redes del Heraldo Radio en X, en Facebook y en Instagram, así tal cual Heraldo Radio. También estamos en vivo en el YouTube, en la cuenta del Heraldo y en la página heraldodemexico.com.mx, ahí en el streaming de la cabina del Heraldo, que aquí estoy, miren, saludando a todos y a todas nuestros bitácorers, que los queremos mucho. Bueno, vamos rápido por acá a X, nos dice Martita, exitoso jueves y 3 tacitas de café, es lo que necesitamos a veces para arrancar bien, para carburar bien. Pero bueno, también un tecito que haga bien ahí, que ponga la microbiota en su lugar y el estómago, y después ya le damos al café. Pero me encanta el café, yo por lo menos uno sí me tomo en las mañanas, si estoy en una reunioncilla ahí que se alarga, 2 cafés me echo. Ya en la tarde noche ya no tomo tanto, a veces sí me lo echo cuando termino de comer, pero es muy raro. En fin, bueno, pues salud con el cafecito, Martita, saludos. Fernando Muñoz nos pone me gusta acá en el post del programa. A Alfred R. también, la Evidencia News, lo estoy diciendo a todos los que nos ponen me gusta acá en el post del programa. Lucio Solorio, María Verónica, Nora Cruz Jaimes,
Berta Molina Ellis 64. Y nos dice Enrique Ramírez, buen día Mario, escuchándote desde las 6 como cada mañana desde Torreón, bien dices en tu columna, pura verborrea de la 4T de la austeridad, no pierden oportunidad de ostentar lo que rápido y fácilmente han conseguido al estar en el poder y manejar sin transparencia millones. Pues es que, caray, de verdad que uno abre el periódico en las manos, yo que en la mañanita que los veo por ahí de las 5, antes de las 5, qué cosa, caray. Es que todo el problema ha sido es que son muy austeros y que no les gustan los lujos, ni las marcas, ni nada, ni los aviones privados, ni las vacaciones en los barcos, en los yates, ni los el turismo de lujo. Todo eso que se cansaron de predicar desde aquel líder, ¿no? Que sus hijos pues son todo lo contrario. Pues no lo pueden ocultar, porque si un día no es la secretaria de Turismo Federal, es la gobernadora de Quintana Roo, pero si no es Andy, con los empresarios multimillonarios echándose sus tequilas y sus vinos de 20 mil pesos, pero si no es, híjole, qué cosa, caray, los senadores, los diputados, los vuelos privados, la ropa de lujo de marca, los viajes, ay, Dios mío, Dios mío. Pues sí, se les estrella la realidad. Y lo peor es que la presidenta, pues es la que queda en medio, ¿no? Porque pues es la que trae el discurso de la austeridad y de la 4T y de los principios y de no sé qué. Y todos sus secretarios, todos sus aliados. Hoy el Universal trae que uno de los más cercanos, creo que hasta estudiaron juntos, creo que hasta tuvieron roomies. El actual director de Birmex, se llama Carlos Ulloa, pues se compró así de la nada 2 depitas de 22 millones de pesos. Y cuando su sueldo era de 100 mil pesos al mes. O sea, ¿de dónde? Bueno. Vamos a ir con más comentarios. Nos dice por acá Rodolfo Contreras. Éxito en este jueves. Positivo el dato de la venta de autos nuevos, aún insuficiente. Alex Méndez, muy buen programa, saludos. Mariel del Bosque, buenos días, y una tacita de café nos pone por acá. Antonio Caranza, Rosy González, todos nos saludan por acá, muchas gracias. También en el WhatsApp nos dice Betty, buenos días Mario, que es un buen jueves para todos. Pablo Ramírez de Benito Juárez, yo nada más espero que con todo esto de los aranceles no nos termine costando más el súper, porque cada vez alcanza para menos. A ver si de verdad las negociaciones ayudan al bolsillo de los mexicanos. Pues es que es el otro tema, yo siempre lo comento y se los digo a los propios funcionarios y a los legisladores, en fin. Pues está bien que la inflación está controlada, ¿no? Está cercana al 3%, que es como lo quiere el Banco de México, y que las cuentas públicas están bien y que el crecimiento, aunque es muy bajo, pues por lo menos no hay decrecimiento o crisis.

0: la mayoría de la gente, entonces está mejor. Si no, no. Y ya, los sindicatos pueden decir lo que sea. Pero si la gente en su día a día no está mejor con estas cosas que pregunté, salud, vivienda, educación, seguridad, pues entonces, pues da igual, ¿no? Aunque lo quieran cubrir con las encuestas de popularidad. Ahora sí que, como diría aquel, cuchareadas, pues no cuadra. En fin, saludos a Saúl Naranjo. Nos dice, yo tengo mi dinerito ahorrado y no sé si dejarlo en el banco, meterlo en una inversión. Espérame, siempre meterlo en una inversión segura. Si quieres a CETES, si quieres a inversiones así de instrumentos gubernamentales, es decir, no renta variable, que hay portafolios que tampoco tienen mucho riesgo. Pero no, hombre, el colchón es la peor idea. Siempre hay que invertirlos y buscar un buen lugar para invertirlos, y obviamente una institución que esté certificada, que sea conocida. Es decir, hay que hacer la chamba, hay que hacer esa tarea de investigar, pero siempre mejor, aunque sean 1,000 pesos, bueno, 5,000 pesos, 10,000 pesos, invertirlos que dejarlos en una cuenta de débito o en el colchón. Saludos, Saúl, y saludos a todos los demás que nos están escribiendo por acá. Si al final del programa leemos más mensajes, 6:41, vámonos a otra cosa.
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0: Y vamos a platicar, como todos los jueves, con Gerardo Flores. Mi querido Gerardo, ¿cómo te va? Buenos días.
2: Hola, Mario, muy bien. Saludos para ti y para todo el auditorio.
0: Oye, pues hablando del paquete económico, del informe de la presidenta y del crecimiento del PIB o de la economía mexicana, pues ahora sí que, ¿qué nos dices tú? ¿Qué evaluación tienes de este segundo año de gobierno, de los datos de crecimiento y de lo que vendrá en el paquete del próximo año?
2: Pues mira, los datos de crecimiento ya hemos hablado un poco aquí en otras ocasiones, pues que básicamente ha sido un mal año para la economía mexicana. No obstante que desde el gobierno nos quieran hablar con entusiasmo de que en el segundo trimestre se creció lo dijo la presidenta en el informe, a una tasa de 1.9% anualizado, ¿no? Pero por ejemplo, yo detecté que el secretario de Hacienda, cuando fue a hablarle a los diputados de Morena el domingo pasado,
0: sí, en la plenaria,
2: Sí, ahí en la presentación, me extrañó que él les hablaba de la tasa de crecimiento del 2.1, que fue, digamos, la cifra preliminar que había dado a conocer INEGI, y pues como que se les olvidó a los asesores del secretario pues actualizarle la presentación al dato revisado que después publicó el propio INEGI, que ya era de 1.9, ¿no? Entonces, pues ha habido indicios, digamos, encontrados de que pues la economía está levantando, y sobre todo hacia el segundo semestre de este año. Parecería que sí, pero también pues hay otros indicadores, como el de los pedidos manufactureros, me parece que no anticipan una actividad muy pujante en el segundo semestre, ¿no? Pero bueno, el tema es que de todas maneras es una tasa baja, te diría yo. Los analistas estiman para todo el 2026, creo que una tasa de alrededor del 1.4, 1.5% anual, pues que no es una buena tasa de crecimiento para una economía como la economía mexicana, sobre todo después de 8 años en los que ha crecido pues a un ritmo bastante mediocre, ¿no? Entonces, ¿qué en ese contexto, qué esperar para el paquete económico? Pues se ve complicado, porque pues seguimos con este desafío de lograr la consolidación fiscal, ¿no? Al gobierno de la presidenta Sheinbaum se le complicó cumplir con sus compromisos o su promesa para reducir el tamaño del déficit, ¿no? En el primer año de gobierno habían ofrecido bajarlo de 4.3% del PIB a 3.9%, y sin embargo pues quedaron a la mitad, en 4.1%, fue lo que se logró en 2025. Y pues para este año creo que vamos a cerrar de todas maneras arribito del 3.9 o por ahí, pero pues estamos todavía lejos del 3.5, que era el objetivo inicial. Y pues cuando tú ves rubros como el de las pensiones, que siguen creciendo pues como de forma natural y que siguen absorbiendo una proporción del gasto cada vez mayor, y pues vemos variables como el gasto en inversión.

0: que pues pareciera que una de las variables que sirven para modular qué tanto puede gastar el gobierno, ¿no? Porque nos presumen que el gasto en inversión ha empezado a levantar este año. Sin embargo, si tomas en cuenta el dato para enero-julio, pues resulta que es el segundo gasto en inversión en términos reales más bajo de los últimos 15 años, ¿no?
1: Sí.
0: Pues, con ese desempeño, pues es difícil que la economía levante de manera significativa, ¿no? Sí se están poniendo las pilas, eso sí está demostrado, en empezar a gastar, a ejercer mayor gasto en inversión en estos últimos meses y seguramente hacia la segunda mitad del año, pero pues parece que no va a ser suficiente pues para que la economía levante aún más, ¿no?
1: Es que ese es el problema, porque es un círculo vicioso, ¿no? Es decir, si no hay inversión productiva que detonada por el propio gobierno y que le dé certeza a los empresarios privados, pues no hay el crecimiento que estima Hacienda y por lo tanto no hay los ingresos fiscales, y entonces ahí se les hace un problemón, ¿no? Porque entonces ya no alcanza la recaudación y entonces tienen que recortar el gasto, pero eso a su vez ralentiza el crecimiento. Entonces es un círculo vicioso si no se hace bien.
0: Sí, y luego pues tienes al gobierno que está presumiendo que este año sí va a lograr un balance primario de en este caso del 0.5% del PIB.
1: Sí.
0: Y pues vemos que lo va a lograr, pero a costa de incurrir en un uso de ejercicio significativo,
1: sí, sí.
0: ¿No?
1: Sí, correcto.
0: Entonces, pues es un desafío complicado, digo, la verdad es que es difícil estar en los zapatos de la gente de la Secretaría de Hacienda, pero pues sí tienen un entorno bastante desafiante, ¿no?
1: Sí. Bueno, pues muchas gracias, mi querido Gerardo, te mando un abrazo, buenos días.
0: Buenos días, Mario, igualmente un abrazo también para ti.
1: Gerardo Flores R, así está en su cuenta de X, todos los jueves aquí con nosotros, síganlo en las redes y vámonos con las historias empresariales.
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1: Otro de los dolores de cabeza del gobierno es Pemex, que está haciendo una alianza con Woodside Energy, buscan ampliar más de una alianza que tienen en el campo Trión, y nos platica Fernanda Getamayo.
3: Petróleos Mexicanos y la australiana Woodside Energy ampliarán su colaboración para identificar y evaluar nuevos proyectos de exploración y producción de hidrocarburos en México, aprovechando la experiencia técnica y capacidad de inversión de ambas compañías. El acercamiento ocurre mientras avanza el desarrollo del Campo Trión, ubicado en aguas ultraprofundas del Golfo de México, considerado uno de los proyectos petroleros más complejos del país. Trión contempla una inversión superior a 10 mil millones de dólares, con una participación de 60% para Woodside Energy y 40% para Petróleos Mexicanos, y mantiene como objetivo iniciar la producción en 2028, con una aportación estimada de alrededor de 100 mil barriles diarios. La nueva colaboración busca aprovechar las capacidades adquiridas con este proyecto para explorar otras oportunidades y elevar la producción nacional de hidrocarburos. Para Bitácora de Negocios, Fernanda Getamayo.
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0: Vamos a platicar con Juan José Sierra, quien es presidente de la Confederación Patronal de la República Mexicana, la Coparmex. ¿Cómo estás, Juan José? Buenos días.
1: ¿Qué tal, Mario? Muy buen día y buen día a tu auditorio.
0: Gusto.
1: Qué gusto
0: saludarte.
1: Saludarte.
0: Oye, pues así un repaso, un balance rápido del informe de gobierno de la presidenta, sobre todo quizá en los datos económicos y a lo mejor otros que son importantes para la inversión, como la seguridad y la certeza jurídica.
1: Sí, Mario, mira, tras 2 años de gobierno, Coparmex reitera pues el llamado a fortalecer la seguridad, recuperar la inversión y generar más empleo formal. Vemos que la extorsión, las desapariciones, el estancamiento de la inversión y los retos en el gasto público siguen limitando el crecimiento. El desafío es que el desarrollo del país se traduzca en mejores condiciones de vida para las familias mexicanas. En Coparmex reconocemos avances, Mario, y uno de los avances es el T-MEC, mantener abierto el diálogo para fortalecer esta integración comercial que nos parece fundamental. En la política exterior también los avances para fortalecer los vínculos, para impulsar el comercio. El Plan México, Mario, una oportunidad que debe traducirse en inversión. Esta apertura, me parece que hay avance en la apertura al diálogo, a construir acuerdos con el sector productivo. Y los retos que tenemos, también el salario mínimo, hay que comentarlo, logro del diálogo social y la participación empresarial con sindicatos, gobierno. Los retos, Mario, la seguridad, detener la extorsión, atender las desapariciones, la inversión productiva también es otro reto, es el indicador que no despega. También otro reto, la inversión extranjera directa, pero la inversión extranjera directa de nuevas empresas, cifra que no alcanza a despegar, la energía, el agua para crecer, esta certeza hídrica, esa certeza energética que es fundamental para que México sea atractivo a la inversión. Fundamental, Mario, también como reto la certeza jurídica, recuperar la confianza para invertir. Ya lo vemos, solo 2 de cada 10 socios de Coparmex ven un buen momento para invertir. La inversión requiere reglas claras, instituciones confiables y condiciones para tomar decisiones a largo plazo. Necesitamos esta confianza. También otro reto, el empleo formal.
0: Sí.
1: Tenemos 55, 56 y creciendo. Otro tema son la gestión responsable de las finanzas públicas.
0: Ustedes van por ese consejo fiscal que dice el CCE, el consejo fiscal. ¿Quieren que se proponga eso también?
1: Sí, nosotros vemos en esta realidad país, Mario, un consejo fiscal independiente. Ya vimos el éxito de la política monetaria a través del Banco de México, una entidad independiente, y creemos que es momento para tener un consejo fiscal independiente que no solamente cobre mejor, sino que gaste mejor de manera responsable, eficiente, estratégica, que es lo que necesita el país, Mario.
0: Oye, esta ley de inversiones que va a revisar las Fuerzas Armadas, la inversión extranjera directa y todo esto, esa reforma que quieren hacer, ¿qué les parece?
1: Mira, ya lo hemos dicho, Mario, los empresarios ya no queremos más reformas, ¿no? El país ya no necesita más reformas. Lo que ya no queremos los empresarios es que nos siga moviendo la mesa con más reformas. Necesitamos una mesa estable, una mesa firme, con reglas claras, que no estén cambiando de un día para otro, y que si cambien, cambien con el consenso, y no están cambiando. Y creo que esta es la peor señal que podemos mandar a la inversión, Mario, porque es lo que nos preguntan en el extranjero. Cuando vamos a Francia, España, Alemania, Japón, Estados Unidos y Canadá, ¿no? Las reglas del juego van a cambiar, mi inversión se va a respetar, y creo que esto es muy importante, Mario. No necesitamos en el país y los empresarios más reformas. Ahí está parte de la incertidumbre y el ánimo para invertir de los empresarios en México. Esto es lo que pensamos, Mario, los empresarios en México.
0: Sí. Oye, pues vamos a estar muy pendientes del paquete económico que entregue la Secretaría de Hacienda, y si te parece lo platicamos también, Juan José, porque va a ser el martes, ¿no? Ya con los datos, ahora sigue en la mano, ¿no? El presupuesto, el barco macroeconómico y cómo van a recaudar, porque van a pasar por ahí la charola, yo digo la tijera, pero más bien es la charola, ¿no? A los contribuyentes cautivos.
1: Así es, yo creo que tenemos que ser estratégicos también en el tema de no solamente cobrar mejor, sino también gastar de manera eficiente y responsable, Mario. Y bueno, pues vamos a esperar y con mucho gusto platicamos.
0: Lo platicamos. Gracias, Juan José. Un abrazo, muy buenos días.
1: Fuerte abrazo, Mario. Muy buen
0: Juan
1: día,
0: José,
1: gracias.
0: Se cierra el presidente de la Coparmex a nivel nacional. Nos despedimos con esto. Mandamos saludos por acá a Berta Molina, que nos dice: buenísimos días, Bitácorers. Muchas gracias también, Roberto Varela. Buenos días al Club de las Seis. ¿Es percepción mía o ha habido un cambio en la presidenta a raíz de su informe? Se le ve algo preocupada. Bueno. Sandra Ramírez, ojalá las decisiones económicas que tome el gobierno realmente se reflejen en el bolsillo de la gente. Muchas gracias a todos y a todas por habernos acompañado este jueves aquí en Bitácora de Negocios. Se quedan con Sergio Sarmiento y Lupita Juárez aquí en el Heraldo Radio. Nosotros nos vamos a la televisión, al canal 8 de la televisión abierta, las noticias de la mañana. Y nos escuchamos aquí mañana tempranito a las 6. Muy buenos días.

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4: Pese a la presión de los compañeros de bancada, el senador Enrique Insunza, de acuerdo con la información, pues habla de que no va a solicitar licencia para separarse de su cargo, pero pues tendrá que salir de la bancada de Morena y declararse senador sin grupo parlamentario, por lo que perdería la presidencia de la Comisión de Estudios Legislativos.
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5: La escritora nicaragüense Gioconda Belli, de 77 años, fue reconocida con el Premio de Literatura en Lenguas Romances de 2026, otorgado por la Feria Internacional del Libro en Guadalajara. El jurado destacó su obra por combinar poesía, erotismo, feminismo y conciencia política, así como por reivindicar el cuerpo y el deseo femenino. Belli, quien vive exiliada en España desde hace 5 años, recibió el premio con un mensaje de resistencia. Aseguró que los nicaragüenses seguirán escribiendo y luchando por la libertad de su país. La autora de La Mujer Habitada y El País de las Mujeres se convierte en la primera escritora centroamericana y la primera persona nicaragüense en obtener este reconocimiento, dotado con $150,000. El premio será entregado oficialmente el 28 de noviembre durante la inauguración de la FIL de Guadalajara, que este año celebra su 40ª edición.
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0: 7:07 de la mañana en puntísimo. Hoy es jueves 3 de septiembre del 2026. Yo soy Sergio Sarmiento y quiero darle a usted la más cordial bienvenida a El Heraldo Radio. Lo invito a quedarse con nosotros, lo invito a estar bien informado, lo invito también a pasar un rato agradable porque nos gusta darle el lado amable de la noticia cuando la noticia lo permite. Muchísima, muchísima información la que se ha venido acumulando a lo largo de estas últimas horas. Déjame decir, Guadalupe, que pues me llamaron mucho la atención las palabras del gobernador de Sonora, Alfonso Durazo, al respecto de Luis Donaldo Colosio, hijo, recordemos que Durazo se hizo políticamente, pues en la compañía o al amparo de Luis Donaldo Colosio Murrieta, el padre del actual Luis Donaldo Colosio, y ahora pues que Luis Donaldo Colosio quiere contender o está buscando contender por el gobierno de Sonora, pues parece que Alfonso Durazo piensa que es un joven inmaduro, que no tiene nada que aportar, que ni siquiera es de Sonora.
1: El y joven inmaduro que va muy alto en las encuestas.
0: Pues eso es lo que estoy viendo, pero aquí el tema es cómo es corta la memoria, ¿verdad? Cómo se olvida Durazo del apoyo que le dio siempre Colosio y cómo él hizo su carrera política, recordemos, a la sombra de Luis Donaldo Colosio, siempre presentándose como una de las viudas de Colosio. La verdad es que
1: Me dio hasta mucho coraje. ¿Cómo pone? Con mucho cariño.
0: Con mucho cariño, pues sí.
1: Pero la verdad es que no estás preparado, que estás muy chavo, sí, que no tienes los elementos suficientes, en fin, la preparación. Oye, qué barbaridad esto que se dijo el día de ayer. Ya le contestó Colosio, ya le contestó al gobernador de Sonora. Oye, y bueno, en otras cosas, Sergio, me impresionó mucho esto que ocurrió el día de ayer, este asesinato de 4 personas, entre ellos una niñita, una menor de edad, en Atizapán, ¿no? Sí, de Zaragoza. La verdad es que pues un tema que se tiene que investigar y ya hay 2 personas detenidas. La situación tremenda, tremenda el día de ayer, después de que nos enteramos de este terrible, terrible asesinato. Oye, y en temas políticos, el senador Enrique Insunza, pues a todo dar, ¿no? Este señor, que es senador independiente, es acusado en Estados Unidos de presuntos nexos con el crimen organizado, y bueno, él lo que dice es que se va, pero no se va, ¿no? ¿Te acuerdas que dijo, no, que independiente? Y todo el mundo dijo, a ver, pues sí, se quedará, será senador sin grupo parlamentario, pero pues no creo, va a seguir apoyando las reformas de Morena, va a seguir votando con Morena, a pesar de que ya no forma parte de ese grupo parlamentario. El día de ayer le preguntaban ahí los reporteros que, pues, ¿por qué sigue en la parte designada para los morenistas? Y él decía, bueno, pues si me dicen que me mueva, yo me muevo, ¿no? Pues aquí está mi curul. Y decía él que pues en realidad tenía el lugar de honor.
0: El lugar de honor.
1: Así es.
0: Bueno.
1: Oye, lo abrazaron ahí sus compañeros, ¿no? Claro. Augusto Hernández, le dieron una buena
0: recibimiento. Faltaba que cantaran y gritaran, no estás solo.
1: Nada
0: no
1: más les faltó. Pero bueno.
0: Bueno. Si quieres, Guadalupe, son las 7 de la mañana con 4 minutos. Hay muchísima información. Es jueves. Tenemos que terminar a tiempo el programa porque si no, ya sabes.
1: Entonces vamos empezando.
0: Vamos empezando con un resumen. Pero, maestro Osvaldo, usted tiene música muy adecuada, muy exprofeso, como dicen por ahí, para un resumen informativo. Música, maestro. La presidenta Claudia Sheinbaum recibió ayer en Palacio Nacional al expresidente izquierdista de Colombia, Gustavo Petro. El exmandatario dijo que en este encuentro advirtió que México podría enfrentar mecanismos de manipulación electoral por parte del gobierno de los Estados Unidos. ¿Se acordará usted, te acordarás, Guadalupe, de cuando Petro dijo que Claudia Sheinbaum había sido compañera en la guerrilla?
1: Sí, claro.
0: Sí.
1: Eso es.
0: Ella no está en su biografía oficial, pero
1: él lo declaró, ¿no? Todavía cuando era presidente.
0: Lo dijo, de hecho,
1: hace unos meses. Sí. Posteriormente, el expresidente Gustavo Petro ofreció una conferencia en el auditorio Alfonso Caso de la UNAM, donde insistió en que Estados Unidos podría intervenir en las elecciones en México para imponer a algún candidato de la derecha, como lo ha hecho en Colombia y otros países de América Latina.
2: México está en peligro, Brasil ya viene y puede ser también Estados Unidos, porque estos métodos tienen legitimación en la clase política que está dirigiendo actualmente los Estados Unidos. Es un método para el mundo, no es para solo nosotros, es un método de control mundial. Es por esto, por este tipo de manipulación, hasta ahora balbuciante, Palantir hasta ahora está comenzando, que se produjo un genocidio como el de Gaza.
0: Está la posición de Petro en la Universidad Nacional Autónoma de México. La presidenta nacional de Morena, Ariadna Montiel, restó importancia a las acusaciones de corrupción contra miembros de su partido o los señalamientos sobre presuntas divisiones internas. Consideró que todo esto es parte de una narrativa que la derecha busca sembrar.
3: Y eso es por lo que luchamos y nosotros vamos a seguir unidos, aunque allá enfrente quieran todo el tiempo estar así de intrigosos e insidiosos, pero nuestras convicciones y nuestra creencia en el pueblo de México es más grande. Entonces, yo no veo ninguna división.
1: Yo estoy de acuerdo con ella en que pues México es muy grande y que pues hay algunos señalamientos, pero sí creo que si hay acusaciones de corrupción, estas se tienen que investigar y se tienen que deslindar responsabilidades. La secretaria de Turismo Federal, Josefina Rodríguez Zamora, recibió críticas en redes sociales por haber publicado fotografías en redes sociales donde aparece de viaje a bordo de yates utilizando ropa y accesorios de lujo.
0: Bueno, ante esta situación, Josefina Rodríguez dijo que ninguno de sus bienes ha sido adquirido con recursos públicos. Señaló que a lo largo de su vida y mucho antes de ocupar un cargo público ha trabajado y logrado construir un patrimonio propio con esfuerzo, dedicación y honestidad. Ayer conversábamos de este tema. Yo tengo la impresión, creo que tú también, de que en realidad ella viene de una familia empresaria.
1: Sí, platicábamos tú y yo, lo que pasa es que lo comentamos, sí, pero fuera del aire.
0: Pero los dos comentamos lo mismo antes de ser secretaria de turismo en Tlaxcala. De hecho, la razón por la que la buscaron como secretaria de turismo es porque era una empresaria exitosa.
1: Efectivamente, y además tengo entendido que su familia tiene negocios, restaurantes, en fin, pues también hay que decir las cosas cuando son, ¿no?
0: Hay enriquecimientos inexplicables y hay personas que tienen una posición desde antes de ocupar un cargo público.
1: Bueno, en conferencia de prensa, la presidenta nacional de Morena, Ariadna Montiel, advirtió a todos los miembros de su partido que las frivolidades y estridencias no deben ser parte de la cuarta transformación.
4: Pero desde Morena reafirmamos que nosotros tenemos un ideal y tenemos una convicción en cómo deben conducirse los servidores públicos en este caso y en todos los demás casos. Y creo también que no solamente es para los servidores públicos de la cuarta transformación, debería ser para todos, pero a mí me toca hacerme cargo de quienes participan como militantes de Morena.
1: Pues es que a muchos les gusta vivir bien y eso está bien, ¿no? Sí. Estamos de acuerdo, Sergio, tú y yo, hasta si es producto de tu trabajo.
0: Hasta que empiezas a ver políticos que no tenían ni dónde caerse muertos, que no querían pagar 5 pesos para usar un baño público en una gasolinera.
1: Y ahora tienen mansiones de 12 millones de pesos.
0: Así es, cuando pues lo que ganan como senadores o como diputados, pues ciertamente no permite pensar que puedas tener esa acumulación de riqueza. El senador independiente Enrique Insunza, acusado en Estados Unidos por presuntos nexos con el crimen organizado, reiteró que va a seguir apoyando las reformas de Morena, a pesar de que ya no forma parte de ese grupo parlamentario. Hasta donde yo tengo entendido, creo que le pidieron, ¿sabes qué? Nos hace sombra, ya no te quedes. ¿Quieres seguir de senador? Bueno, ya no dentro del grupo de Morena.
1: Pues sí, le pidieron muchos, ¿no? Que pues fuera de licencia, pero pues él no obedeció, no hizo caso, o hizo caso omiso. De hecho, incluso le pidieron que no se aferrara al fuero. Oye, la bancada del PAN en la Cámara de Diputados presentó una iniciativa para castigar a los servidores públicos que colaboren con el crimen organizado con penas de hasta 140 años de prisión. El líder parlamentario Elías Lisha señaló que esta iniciativa surge como respuesta a los presuntos casos de corrupción en Sinaloa.
0: coordinador de Morena en la Cámara de Diputados, Ricardo Monreal, confirmó que la reforma constitucional de la presidencia en materia de doble nacionalidad va a ser discutida y votada en la primera quincena de septiembre. Ya sabes, si la iniciativa viene de la presidenta, ahí sí se mueven de inmediato, Guadalupe.
1: Bueno, y luego de que el senador de Movimiento Ciudadano, Luis Donaldo Colosio, posible aspirante al gobierno de Sonora, criticó los resultados de Morena al frente del gobierno federal, el gobernador de ese estado, Alfonso Durazo, que agarra su Twitter inmediatamente y que empieza a echarse, pues, como echar cinco párrafos, ¿no? Y afirmó que el legislador no tiene calidad moral. Moral ni experiencia para criticar a la presidenta Sheinbaum.
0: Y esto, un político que toda su carrera fue a la sombra de Luis Donaldo Colosio. Después del asesinato de Luis Donaldo Colosio, la verdad, los puestos que obtuvo eran en parte porque había sido secretario particular de Luis Donaldo Colosio. No sé si en parte o si completamente, pero pues eso sí lo sabemos. El líder nacional de Movimiento Ciudadano, Jorge Álvarez Máynez, informó que su partido presentó una queja ante el INE en contra del gobernador Alfonso Durazo por uso indebido de recursos públicos y vulneración de los principios de imparcialidad y neutralidad. Denunció que las declaraciones de Durazo contra Colosio se dieron en su calidad de mandatario estatal.
1: El coordinador de Movimiento Ciudadano en el Senado, Clemente Castañeda, expresó su rechazo al llamado que lanzó el dirigente nacional del PRI, Alejandro Moreno, para conformar una alianza opositora amplia de cara a las elecciones del 2027.
5: Yo ayer pensaba justo en eso cuando escuchaba el discurso del PRI. Y decía, el PRI no tiene autoridad moral para convocar ni a una borrachera. Lo digo con respeto. Pero nosotros hemos definido nuestra ruta política y así vamos a seguir.
0: Esas frases citables, ¿no? Que las dices precisamente para citarlas. El PRI no tiene calidad moral para convocar ni a una borrachera.
1: Bueno, hay respuesta, ¿no?
0: Hay respuesta. Alejandro Moreno, el presidente del PRI, dijo que lo único que quiere Movimiento Ciudadano es dividir el voto para favorecer a Morena.
6: No, para eso está Máynez o Samuel, ellos convocan a buenas borracheras, porque así viene el país. Yo lamento enormemente la posición patética, triste, que ha hecho ahora el Movimiento Ciudadano, porque están dejando claro que no están con México. Ellos son unos esquiroles, ya dijeron que no van a ir. Y no es un tema con el PRI, ¿eh? Hay que hablar con claridad. No, nosotros no vamos en alianza por Alito, que porque el PRI, que porque no tiene buena imagen. Es pura mentira. Ellos son esquiroles de Morena.
1: Imagínate, Sergio, que llegamos a trabajar, nos echamos cinco minutitos y ya nos vamos.
0: ¿Ah, sí?
1: ¿Cómo es? ¿Estaría bueno o no?
0: Está bien, ¿por qué no lo hacemos?
1: Sí, sí
0: está...
1: bueno.
0: Oye, pero a lo mejor ya no nos pagan.
1: Bueno.
0: Nada, ¿sabes qué? No lo podemos hacer. Nos regaña Alan.
1: Sí, bueno, por eso no lo hacemos. El pleno de la Sala Superior del Tribunal Electoral fue blanco de críticas debido a que este miércoles sesionó durante menos de cinco minutos. Sin discusión, los cuatro magistrados presentes declararon improcedentes seis asuntos.
7: En consecuencia, en los proyectos de la cuenta se resuelve en cada caso su improcedencia. Magistrados, al haberse resuelto los asuntos del orden del día y siendo las 12:09 del mismo 2 de septiembre, damos por concluida la presente sesión, no sin antes desearles a todas y todos que pasen una excelente tarde.
1: Rápido y furioso.
0: A ver, siendo las 7:14 minutos, declaro concluido este programa. No, bueno.
1: Oye, no, dale. ¿No?
0: Bueno, ¿sabes qué me gusta? Yo sí tengo vocación, sí, por lo que hago, ¿no? No como algunos, pero bueno. Un tribunal federal determinó que debe continuar la investigación contra el exgobernador de Baja California, Ernesto Rufo, pero ratificó una suspensión que ordena frenar su eventual juicio por presunto huachicol fiscal hasta que se resuelva en última instancia el amparo promovido contra su vinculación a proceso.
1: Un tribunal federal condenó a la Secretaría de la Defensa Nacional a pagar 9.1 millones de pesos para indemnizar a las familias, o a la familia, quiero decir, de un niño de apenas 12 años, el cual perdió una pierna luego de que fue arrollado por militares durante una persecución en Navojoa, Sonora. Esto ocurrió en mayo del 2019.
0: Este miércoles fue asesinado a balazos un estudiante de la Universidad Autónoma de Sinaloa, la UAS, de 17 años. Se le identifica como Junior Alexis N., alumno de la Facultad de Contaduría y Administración. El crimen ocurrió en el Boulevard Universitarios, en uno de los accesos principales al campus.
1: El músico mexicano Jonathan Meléndez, tecladista de la banda Camilo VII, fue asesinado ayer junto con su esposa, que estaba esperando bebé, estaba embarazada, su hijita de 3 años y una persona del servicio de 21 años, una joven de 21 años. Esto al interior de su domicilio en Atizapán, Estado de México. Fíjese que un niño de 6 años fue localizado con vida en el lugar sin signos violencia. De acuerdo con la información que tenemos hasta este momento, el pequeño logró esconderse por ahí en una cama y bueno, pues ya lo encontraron, lo localizaron afortunadamente con vida los policías que llegaron al lugar.
0: Quienes cometieron este terrible asesinato, este multi-homicidio, pues tenía el que llevó a cabo el homicidio, tenía diferencias por el manejo de unas casas o de unas habitaciones en Airbnb, y esa fue la razón, una disputa de un negocio, pero imagínate llegar y matar a, pues,
1: oye,
0: al señor, a la
1: fría,
0: esposa,
1: ¿no?,
0: embarazada,
1: a
0: la niña, realmente
1: a la joven ahí, sí, que salió y se le atravesó al parecer.
0: Bueno, pues el secretario de Seguridad y Protección Ciudadana, Omar García Harfuch, informó que 2 hombres fueron detenidos por este crimen en una operación conjunta entre autoridades federales del Estado de México y de la Ciudad de México. La verdad es que se movieron con mucha rapidez. No había terminado el día de ayer y ya estaban dando a conocer que habían detenido a 2 presuntos responsables.
1: Pues este brutal multihomicidio allá en el Estado de México. Híjole, qué terrible. El procurador de el productor es que me quedé
0: con la idea,
1: es que la verdad es que sacudió muchísimo esto que sucedió ayer, Sergio. Sí. Bueno, este sujeto ya había sido señalado incluso de fraude, no nada más él, hay algunos testimonios de también que se tiene que pues ampliar la investigación, porque pareciera que otras personas de su familia estarían involucradas en fraudes. Y pues a ver qué es lo que dice la propia autoridad. El productor de televisión Luis de Llano fue detenido y remitido al Centro de Sanciones Administrativas en la Ciudad de México por negarse a cumplir la sentencia definitiva que le ordena grabar y exhibir una disculpa pública por el caso de abuso sexual contra la cantante Sasha Sokol.
0: El INEGI informó que en agosto de 2026 el indicador de confianza del consumidor se ubicó en 46.1 puntos, lo cual representó un aumento mensual de 1 punto. En su comparación anual se situó en un nivel similar a lo reportado en agosto de 2025. Creo que de las informaciones del INEGI de esta mañana, la más importante, Guadalupe, amigos que nos escuchan, tiene que ver con la economía informal. En el primer trimestre del 2026, el valor agregado bruto de la economía informal aumentó 2% a tasa anual. Las remuneraciones en la economía informal aumentaron 5.3%. El número de puestos de trabajo remunerados sube 0.4%. No te lo quería decir, Lupita, pero está creciendo más la economía informal que el Producto Interno Bruto.
1: Pues fíjate nada más. Y en otras cosas, la presidenta Sheinbaum recibió en Palacio Nacional a Liz Westcott, la directora general ejecutiva de Woodside Energy, con quien revisó los avances del proyecto Trión, el primer desarrollo petrolero en aguas profundas de México.
0: En el marco de la reunión de ministros de innovación del G20 en Carolina del Norte, el secretario de Economía, Marcelo Ebrard, se reunió con el director ejecutivo de NVIDIA, Jensen Huang, quien aceptó realizar una visita a México para avanzar en el desarrollo de capacidades y despliegue de la inteligencia artificial. Jensen Huang, a quien tuve la oportunidad de conocer este año en el Foro Económico Mundial de Davos, es una mente impresionante. Si usted le echa un vistazo al nuevo número de la revista The Economist, la portada es precisamente este empresario, uno de los más innovadores, uno de los más importantes del mundo.
1: El secretario de Energía de los Estados Unidos, Chris Wright, y la presidenta encargada de Venezuela, Delcy Rodríguez, encabezaron la firma de acuerdos con empresas energéticas como Eni y Chevron para realizar, escuche usted, en Venezuela, grandes proyectos que impulsen la producción petrolera en el país sudamericano.
0: Y en la información deportiva, la defensora y mediocampista mexicana Rebeca Bernal fue anunciada oficialmente como nueva jugadora del Manchester United, procedente del Washington Spirit de los Estados Unidos. Y a ver, esta nota, fanfarrias, por favor, maestro, porque es una nota que le hemos dejado aquí a mi compañera, muchas queridísima gracias, amiga Guadalupe Juárez. A ver, Guadalupe, adelante.
1: Los Diablos Rojos del Toluca avanzaron a la gran final de la Leagues Cup 2026 tras derrotar a León por marcador de 2-0. 2-0. Eso, maestro Osby. Por su parte, Monterrey eliminó al América en tanda de penales tras empatar a 2 goles en tiempo regular.

0: Bueno, mejor vamos a la frase del día, si te parece, Guadalupe. Quien tiene la responsabilidad de la energía en este país somos nosotros. Lo declaró Manuel Bartlett el 12 de febrero de 2019.
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0: Bueno, y vamos a las preguntas. Ya sabe usted que somos preguntones. Preguntamos en este espacio lo siguiente. ¿Qué opinión tiene del segundo informe de gobierno de la presidenta Sheinbaum? Buena, nos dijo 2.7%, mala, 42.7%, no la escuché, 54.6%. Tuvimos 1.691 participaciones.
3: La que sigue, por favor.
0: Claro que sí, maestro Osvaldo, ya coloqué en mi cuenta personal de X, @ Sergio Sarmiento. No está difícil, ¿verdad? Mi cuenta, @ Sergio Sarmiento. La tuya es más bonita, ¿no? Lupita, es Lupita Juárez H. H de El Heraldo, ¿verdad?
4: Eso mero.
0: Eso mero. Bueno, pues en mi cuenta personal de X, @ Sergio Sarmiento, ya coloqué la siguiente pregunta. ¿Piensa usted que Terry Cole, director de la DEA, alabó a Omar García Harfuch para dividir al gobierno de México? Sí, nos dice 33.2%, no 54.1%, quién sabe 12.7%. Llevamos 229 participaciones hasta este momento. Son las 7 de la mañana con 23 minutos. Mándenos mensajes a WhatsApp 55 20 10 96 47. Vamos a una pausa y regresamos.
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16: En 1928, el científico escocés Alexander Fleming realizó uno de los descubrimientos más importantes de la medicina casi por accidente. Mientras estudiaba bacterias en su laboratorio de Londres, dejó unas placas de cultivo sin revisar durante varios días. Al volver, observó que en una de ellas había crecido un moho y que justo alrededor de ese hongo, las bacterias habían desaparecido. El moho pertenecía al género Penicillium y producía una sustancia capaz de eliminar bacterias peligrosas. Fleming llamó a ese compuesto penicilina. Años después, los científicos Howard Florey y Ernst Boris Kane lograron producirla en grandes cantidades, lo que permitió utilizarla como medicamento. Durante la Segunda Guerra Mundial, la penicilina comenzó a aplicarse para tratar infecciones graves y salvó miles de vidas. Antes de su descubrimiento, algo tan simple como una herida infectada podría resultar mortal. Con este hallazgo comenzó la era de los antibióticos, transformando para siempre la medicina moderna.
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6: Muy buen día, auditorio del Heraldo. Les comento que en las líneas 1, 2, 7, 9, 12, A y B se registra afluencia moderada y circulación constante de trenes. Las líneas 3 y 8 presentan afluencia alta. Se envían unidades vacías a las estaciones de mayor demanda. Se mantiene la maniobra de dosificación de personas usuarias en estaciones y terminales principales. Es importante señalar que la información puede cambiar por eventualidades en la operación. Les recomendamos tomar previsiones. Asimismo, les informo que el metro participará en el segundo simulacro nacional 2026 el próximo 19 de septiembre en punto de las 12 horas. Es importante mantener la calma y atender las indicaciones del personal del sistema. Los invitamos a continuar informados del estado del servicio en nuestras redes sociales, @metrocdmx. Reportó Ana Moreno para El Heraldo Radio.
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0: Surfing USA, mi querida Guadalupe, de 1963. Si todo el mundo tuviera un océano, pues todos estarían surfeando. ¿Cómo la ves, mi querida Guadalupe?
1: Me gusta empezar con esta música. Sergio, te pone de buenas. La verdad es que es muy alegre, ¿no?
0: Es muy alegre. Fíjate que hoy cumple años Alan Jardine. Al Jardine fue uno de los fundadores del grupo de los Beach Boys. Nació en Lima, pero no en Perú, en Lima, Ohio, el 3 de septiembre de 1942. Esto significa que hoy está cumpliendo 84 años.
1: ¿Así?
0: 84 años. Así es, mi querida Guadalupe Juárez. La verdad es que los Beach Boys dejaron una huella profunda ya.
1: Estos jovencitos.
0: En los años
1: 60. Jovencito está cumpliendo 84.
0: Pues eran, efectivamente.
1: Oye, pues me parece muy bien. Vámonos a los mensajes. Sergio, dice Hernández Pascual Hernández Mergolt. Querido Sergio Lupita, el gobernador de Sonora es un traidor de traidores. Como ha señalado Sergio, supo capitalizar la formación e impulso que le dio el candidato asesinado Luis Donaldo Colosio. Le saluda Pascual Hernández Mergolt.
0: Dice otra persona, buenos días Sergio Lupita, la jefa de gobierno de la ciudad dice que ya tapó todos los baches. Resulta que si manejan por Gabriel Mancera, efectivamente ya no hay baches, pero ahora va saltando todo el camino. Los baches los sustituyeron por topes. Saludos cariñosos, como siempre, Luz María Rodríguez. Bueno, baches yo sí tengo, encuentro por todos lados. La verdad es que es un desastre la ciudad en términos de baches.
1: Pues por cualquier calle que vayas, la verdad es que te encuentras ahí. Te tienes que aprender, Sergio, el bache.
0: Eso es.
1: Para poder esquivarlo.
0: Sí, efectivamente, sí. Pero a ver, en las mañanas cuando vengo por acá, por ejemplo, que vengo por la calle de Empresa, llena de baches. En las noches que salgo de TV Azteca por la Avenida de las Flores, es increíble la cantidad de baches, bueno, pero por todos lados,
1: Pues hay que reportarlos porque hay un programa que está destinado precisamente para que no tengamos baches aquí en la ciudad. Oye, Francisco Vieira de Atizapán nos dice, buen día, Sergio Lupita, Itzel, recomiéndanos. Pues, ¿dónde probaste los mejores chiles en nogada de la temporada?
0: A ver, porque es especialista, ¿eh?
1: Aquí
0: todos
1: una
0: nos dividimos, todos hacemos de todo, pero nos dividimos el trabajo. Itzel González está a cargo del escuadrón de investigación sobre los chiles en nogada.
2: Me ha tocado realizar esta ardua labor y mi ranking al momento en 2026, primer lugar, la poblanita de Tacubaya. Ese es el primer lugar. Segundo lugar, Cocina La Michoacana en el Mercado Pantaco en Azcapotzalco. Un lugar muy sencillo, pero muy sabrosísimo. Y el tercer lugar, ahorita lo estoy como que
0: pensando,
2: debatiendo. Ay, ¿cuál será?
0: ¿No hay empate o no?
2: No, es que he probado los clásicos de estos restaurantes que vamos todos los días, el Vips, el Tox, todos estos ya me los eché, capeado y sin capear.
0: A ver, esta es la pregunta fundamental. De hecho, lo debí haber preguntado.
2: No,
0: ¿capeado
2: no,
0: o sin capear?
2: Capeado.
0: Híjole.
2: Como se come en Puebla.
0: Los puristas se están cayendo de tú sabes que eso puede generarte hasta agresiones verbales en las calles, ¿verdad?
2: Yo sé, y la gente que está muy a dieta.
1: Es el debate de cada año, capeado o sin capeado.
2: Exactamente.
1: El nanoprofe ya puso ahí en su cuenta de Twitter hace unas semanas, también capeado sin capear. Bueno, creo que tuvo miles y miles de vistas de las opiniones, porque aparte dio una explicación científica.
0: ¿Cuál es esa
1: del capeado sin capear? Oye, no, a mí me gusta sin capear. ¿A ti?
0: Sí. Yo, la verdad es que a mí me gusta de las dos formas. Usualmente si me preguntan y si está disponible de las dos formas, lo tomo sin capear.
2: Yo también. Y el tercer lugar lo estoy pensando entre el Cardenal y el Nicos.
1: El famoso
0: Nicos. El famoso
2: Nicos. Ahí de Avenida
1: Cuitláhuac. Es riquísimo.
0: Eso es lo que me
1: he comido
0: que
1: ahí.
0: Dice
1: muy
0: la sabiduría.
1: Rico,
0: el pueblo
1: muy
0: bueno
1: rico.
0: Y sabio me ha comunicado que vale la pena. Pero
1: tienen otra sucursal, pero la de Azcapotzalco es Es la mera mera.
2: Es la mera, la mera, la mera mera. Y de todas maneras esperamos sus recomendaciones a través del 55-2010-9647 o a través de nuestro canal de YouTube. Estamos completamente en vivo. Allá hay un chat. Nos puede dejar sus recomendaciones y con mucho gusto seguimos la investigación.
0: Bueno, ¿qué dice,
2: de el mejor chile en nogada?
0: ¿Qué dice Sofía, que nos está dirigiendo aquí? Sofía Calvillo, que está encargada de dirigir a este irregular conjunto de bestias salvajes que no son disciplinadas. Dice que ya, por favor.
1: Que ya empieces. Oye, y al rato que nos cuente, Sofía, cómo está la situación en Sonora, ¿no? Porque ella sí le sabe.
0: ¿Es de Sonora?
1: Sí.
0: Ah, sí. Pues tenemos una
1: Sonora querida, una tierra consentida. ¿Eh? Sí. ¿Qué tal? No, bueno, ya se va a poner a cantar aquí conmigo.
0: No, bueno.
1: Pero que ya vea.
0: Que hace muchos años un gobernador me nombró hijo distinguido de Sonora.
1: Ándale.
0: Me encantaba, bueno, me encanta Sonora.
1: Y la carne de Sonora.
0: Bueno, ¡hombre! La carne de Sonora es espectacular. De hecho, no se lo cuentes a nadie, Lupita, porque luego ya sabes cómo es, pero si sabes contar, el día de mi cumpleaños.
1: Ah, que te vas a andar por allá, ¿verdad?
0: Voy a andar allá en San Carlos. Eso es lo único que puedo yo decirles. Qué bonito. Pero en fin, no, por favor, música, maestro, porque si no, miramos el programa.

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3: 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Ya estaba desesperado el ejército de destacalovers que tenemos en las destacadas.
4: Muchísima información. Este jueves 3 de septiembre comenzamos con las destacadas del Heraldo de México. En primera plana, Claudia Sheinbaum, DEA se topa con pared al buscar dividirnos con los

0: Orbe, Departamento del Tesoro, a la venta moneda de un dólar con la cara de Donald Trump. Las monedas se acuñaron con motivo del aniversario 250 de la Fundación de los Estados Unidos. Y finalmente, en mercados, afecta apagón por vandalismo a 4 entidades. Cerca de 745 mil usuarios resienten 7 horas sin luz por un ataque en Campeche. Lupita, Sergio, amigos, hasta aquí las destacadas del Heraldo. Muy feliz jueves.
1: Gracias, Itzel.
2: Y el músico mexicano Jonathan de Meléndez, tecladista de la banda Camilo VII, fue asesinado ayer junto con su esposa. Híjole, su esposa estaba embarazada, su niñita de 3 años, una persona del servicio, una joven de 21 años. Esto ocurrió en su domicilio en Atizapán, en el Estado de México. Por cierto que un niño fue localizado con vida en el lugar, sin signos de violencia. Leticia Ríos, nos tienes toda la información. Adelante.
3: Buenos días, Sergio y Lupita. Este martes se registró un multihomicidio en un complejo residencial de la zona Esmeralda en Atizapán de Zaragoza, donde perdieron la vida el tecladista y fundador de la banda Camilo VII, Jonathan Samuel Meléndez Ochoa, su esposa Ana Paula Barragán, quien estaba embarazada de 4 meses, su pequeña hija de 3 años y su empleada doméstica. En el departamento también fue localizado con vida y sin signos de violencia un pequeño de 6 años, hijo del músico. Además, en el sitio también se encontró muerto al perrito de la familia. El secretario de Seguridad y Protección Ciudadana, Omar García Harfuch, informó que en una operación conjunta entre la Fiscalía General de Justicia del Estado de México y la Secretaría de Seguridad de la Ciudad de México, detuvieron en menos de 12 horas a 2 hombres señalados como presuntos responsables del homicidio múltiple. La Fiscalía mexiquense informó que los detenidos son Diego Sebastián N., identificado como socio y probable responsable del multihomicidio, y Gerardo N., también investigado por su presunta intervención en los hechos. El martes a las 23 horas, la Policía Municipal de Atizapán reportó el multihomicidio. 2 de las víctimas fueron localizadas maniatadas, el músico y su esposa. Ambos y la pequeña de 3 años fueron asesinados por impacto de bala en la cabeza. En tanto, la mujer de 21 años recibió el impacto de arma de fuego en la espalda. Incluso la mascota fue localizada maniatada. Las investigaciones señalan que los hechos tuvieron lugar entre las 17:30 horas y las 19:40 horas de este martes. Al parecer, Diego Sebastián N. habría aprovechado la relación de confianza con el músico para ingresar al departamento. Los sujetos se encuentran detenidos por delito flagrante, pero las autoridades están trabajando para obtener la orden de aprehensión por homicidio, la cual debe ser cumplimentada en 48 horas para ingresarlos al penal. En tanto, el gobierno municipal de Atizapán aseguró que agotará las acciones necesarias para colaborar con las autoridades en las investigaciones y esclarecimiento de los hechos. Hasta aquí mi reporte desde el Estado de México. Muchas gracias.
2: Leticia, muchas gracias a ti. Muy buenos días.
1: El productor Luis de Llano fue detenido ayer por la tarde de manera temporal. Esto no es por una orden penal, sino por un mandato de un juzgado civil, esto ante el incumplimiento sistemático de su condena. Se informó que a las 18 horas con 13 minutos de Llano fue detenido en ejecución de 2 órdenes emitidas por una juez del Tribunal Superior de Justicia y remitido al Centro de Sanciones de San Fernando en la delegación Tlalpan, o más bien en la alcaldía de Tlalpan. Ante la resistencia, bueno, Luis de Llano se ha negado a cumplir con lo que se ordenó en su sentencia definitiva y que fue de hecho ya determinada por la Suprema Corte de Justicia de la Nación. Según los abogados de Sasha Sokol, cada una de estas resoluciones judiciales le imponen un arresto por 15 horas acumulables. Las órdenes de arresto son medidas de apremio por 2 incumplimientos distintos y por separado derivados de la sentencia de la Suprema Corte de Justicia de la Nación. Luis de Llano se ha negado a grabar y exhibir al juzgado una disculpa pública dirigida a Sasha Sokol. Se ha negado también a publicar la síntesis de la sentencia donde se confirmó su responsabilidad por daño moral en contra de Sokol, ya que se comprobó que esta mujer fue víctima de abuso sexual cuando era menor de edad. Efectivamente, estas acciones se deben al hecho de que el productor tuvo una relación en la que se ha señalado

0: que hubo abuso de poder cuando Sasha tenía 14 años y él 39 años de edad, y él era el productor de la agrupación musical de Timbiriche.
1: Y vamos a platicar esta mañana con Guillermo García Alcocer, el excomisionado presidente de la Comisión Reguladora de Energía, porque, bueno, pues seguimos, Sergio, revisando de este apagón, este megapagón que dejó, pues, sin luz zonas de Quintana Roo, de Yucatán, de Chiapas. Guillermo, gracias por tomar la comunicación. ¿Qué tal?
2: ¿Qué tal? ¿Cómo están? Un gusto estar con ustedes.
1: Muchas gracias, muy buenos días. A ver, Guillermo, se ha mencionado que pues este apagón, en realidad lo que nos está diciendo es que se está operando al límite, que se está generando menos de lo que se consume. El gobernador Joaquín Díaz Mena señaló que se necesita más inversión en electricidad. También se había mencionado que pues había sido producto de vandalismo. Por lo que has revisado, ¿tú qué ves de lo que pudo ocurrir y qué es lo que se requiere? ¿Cuál es la situación? ¿Estamos en crisis en esta zona?
2: Mira, es un sistema muy presionado desde hace muchos años. Es una isla eléctrica, si lo pensamos como una zona que tiene solamente dos líneas que conectan con el resto del país. Prácticamente, pues toda la generación depende de las importaciones que se puedan hacer de Tabasco, de Chiapas, y de la generación local. Entonces tienes un sistema estresado que está diseñado como una flecha. Imagínate una línea recta en la cual cualquier afectación, una quema de un pastizal, algún presunto vandalismo, algún tema técnico que toque una línea en un punto, puede acabar con la generación eléctrica de toda una península. Ese es el tema, es un tema de estrés y es un tema que se ha ido atendiendo pues gradualmente con una muy pobre planeación. Por ejemplo, se construyeron plantas de ciclo combinado el sexenio anterior que no tienen gas. Entonces están construidas, pero no tienen el insumo básico para atender a la población. Y las líneas eléctricas requieren de un refuerzo para que, si se afecta una línea, tengas caminos alternativos para llevar la electricidad.
0: Guillermo, tengo entendido que la situación no sería tan crítica allá en la península de Yucatán si se hubiera construido una línea desde la presa de Malpaso hasta Playa del Carmen, que estaba programada. Tengo entendido que la paró la Comisión Federal de Electricidad en el sexenio pasado. ¿Por qué se canceló esta línea?
2: Bueno, el tema de transmisión siempre ha sido un tema de financiamiento, Sergio. El tema es que los techos de endeudamiento que tiene la Comisión Federal de Electricidad a cada rato muerden proyectos de gran envergadura, y obviamente por eso es la importancia de complementar el capital de la iniciativa privada con los esfuerzos del gobierno federal. Si se hubiera dejado la posibilidad de tener contratos con privados para realizar líneas de transmisión, pues tú contratas a un privado, el privado opera la línea y obviamente la controlas a través de pues políticas de gestión de los activos, que eso es una facultad indelegable, pero la propiedad es distinta a al mandato de operación. No debería de mezclarse ese concepto, porque eso es lo que ha inhibido el crecimiento de las líneas de transmisión en México.
1: Guillermo, ¿qué es lo que se tiene que hacer entonces? Nos decías, hay dos líneas, ¿qué es lo que tendría que estarse revisando? Porque pues no es el único lugar en el que estamos viendo apagones. Me estaban diciendo que también en el norte del país ha habido apagones últimamente, a pesar de que se había prometido que en este país no estaríamos sufriendo de esto.
2: Mira, lo que se necesita principalmente pues es concluir las obras para llevar el gas a la península de Yucatán. Hay un ducto que se llama Mayacán, que está conectado a las instalaciones de Pemex que están en Tabasco, y obviamente también se va a poder conectar eventualmente al ducto marino que viene con gas de Texas. En el momento en que tengamos ya sea gas o líneas eléctricas, como menciona Sergio, la península va a tener redundancia. Hoy lo que no tiene es redundancia, tiene una demanda creciente, hay mucha gente que se está yendo a vivir allá, hay manufacturas, están los hoteles, hay una gran presión en el sistema eléctrico, y lo que no se está pudiendo atender es pues darles un suministro seguro, confiable a la población. Este apagón que ustedes mencionan duró 8 horas.
1: Sí.
2: Yo no sé si ustedes han estado 8 horas sin aire acondicionado en Cancún, pero yo sí he estado un par de horas y no se puede vivir con a la intemperie, pero tampoco se puede vivir adentro de un hotel sin aire acondicionado. Entonces, ¿qué está pasando? Pues todo el mundo está tratando de poner plantas de emergencia, soluciones subóptimas, ¿no? Porque es muy caro poner una planta de gas LP o de diésel en tu instalación.
0: En 2019 tú predijiste que iba a haber apagones debido a que no se estaban manteniendo las inversiones al nivel que se tenían que invertir. El entonces director de la Comisión Federal de Electricidad dijo, te acusó de ser un terrorista eléctrico. Posteriormente, lo menciono en mi artículo de hoy, posteriormente fuiste acosado por la autoridad, te obligaron a renunciar, te inhabilitaron durante 10 años, les ganaste el juicio por inhabilitación, pero tú veías en 2019 que se iban a registrar estos apagones, y hemos visto efectivamente toda una serie de apagones desde el 2019.
2: Sí, la realidad es que quisiera haberme equivocado, pero la historia, y lo mencionas tú en tu columna del día de hoy en el diario Reforma, pues ha sido contundente en la medida en que no hemos podido tener una respuesta técnica a un problema técnico, pues la población ha tenido que sufrir con estos apagones. Ahora, la buena noticia es que se están tomando decisiones que pueden mejorar la situación. El tema es que toma tiempo. Estas infraestructuras toman de 3 a 4 años para poder estar en operación, y a lo mejor vamos a ver el final del sexenio y probablemente todavía no va a estar solucionado el tema de la península de Yucatán. Pero ya hay medidas que, si bien no son de la envergadura que se requiriera, pues ya están empezando a paliar el problema.
1: Muy bien. Guillermo, muchas gracias por platicar con nosotros esta mañana. Que tengas muy buen día.
2: Un gusto estar con
1: gracias.
2: Ustedes.
1: Gracias. Hasta luego. Igualmente.
0: Bueno, eso yo sí debo señalar que Guillermo García Alcocer fue un funcionario muy valiente, porque pues había una presión enorme para que aceptara que las políticas de Manuel Bartlett eran las políticas adecuadas, y él dijo, a ver, si seguimos así, si cancelamos inversión en transmisión, si cancelamos inversión en nuevas plantas de generación, si cancelamos la inversión privada, esto va a llevar a apagones. Manuel Bartlett lo acusó de sí. terrorismo eléctrico.
1: Oye, pero la verdad es que tuvo la valentía, ¿no?, de decir
0: tuvo
1: cuál era la situación,
0: de ¿no? Y hay que reconocerlo.
1: Porque a muchos funcionarios les gusta que le digan lo que quieren escuchar, pero así es. No, él dijo cuál era la realidad.
0: Él no lo aceptó. Son las 7 de la mañana con 53 minutos. Vamos a una pausa y regresamos.

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1: Bien decía mi abuelo que uno puede cambiar de ciudad, de idioma, hasta de costumbres, pero nunca debería cambiar quién es. Y entre más años pasan, más le voy entendiendo a esa frase. 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
2: ¿No les parece eso curioso?
1: No impostamos un acento, ni fingimos un interés, ni medimos cada palabra para quedar bien. 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Por eso, en cualquier parte del mundo, un mexicano se reconoce de inmediato. No por lo que dice, sino por cómo lo dice. ¡Vámonos, que para luego es tarde!
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0: Seguimos escuchando música de los Beach Boys. Esta se convirtió en un clásico, Good Vibrations. La música de los Beach Boys en un principio era muy sencilla, era música que tenía que ver nada más con surfear allá en las playas de California, pero con Good Vibrations, ya en un momento en que los Beatles, que ellos consideraban sus grandes rivales, empezaron a sacar álbumes como el del Sargento Pimienta, también la música de los Beach Boys empezó a evolucionar y ofrecieron música más compleja como esta que estamos escuchando. Buenas vibraciones, Good Vibrations.
1: Ah, qué buenas rolas. Oye, nos dice Juan Carlos Barbosa, buenos días, dúo ultra dinámico. Ándale.
0: Híjole, ya nos la van subiendo, boost, ¿verdad?
1: Sí. Yo pienso que Rufo, caso de Sacha y Luis de Llano, sí es culpable Luis de Llano, obviamente, por el abuso de poder, pero y los papás de Sacha, ¿por qué permitieron esto si a todas luces está sucediendo? Ellos también son culpables por mantener esa relación por el tema económico. Ese es mi punto de vista, pues lo respeto, pero no lo comparto, don Juan Carlos.
0: Dice otra persona, Sergio Lupita, buenos días, con el cariño de siempre, Arturo Aguilar. El segundo informe de la presidenta, en resumen, un país sin separación de poderes, con alto grado de corrupción, impunidad y demagogia, carencia en atención social a la población, sin confianza internacional y de inversionistas por falta de claridad jurídica, sin crecimiento, violencia, un gobierno de ocurrencias y falta de claridad de quien verdaderamente ejerce el poder. Por esto y más, estamos en caída libre. Es la opinión de Arturo Aguilar, nuestro radio escucha.
1: Buenos días, Sergio, Lupita y compañía. Ya no voy a ser de derecha. Ya quiero ser rico. Desde hoy seré gente de izquierda progresista. Dice, de la izquierda progresista. Un fuerte abrazo, Francisco, 1955. Posdata, y Rufo sigue en la cárcel.
0: Bueno, pues vamos con otros temas. El gobernador de Sonora, Alfonso Durazo, respondió a las críticas que el senador de Movimiento Ciudadano, Luis Donaldo Colosio Riojas, expresó desde la tribuna del Senado al gobierno de la presidenta Sheinbaum. Recordemos que a él le tocó, como representante de Movimiento Ciudadano, presentar la posición de su partido en la sesión inaugural del Congreso General el pasado 1 de septiembre. Alfonso Durazo respondió a estas críticas y lo hizo a través de su cuenta de X. Publicó ayer un posicionamiento dirigido al legislador de MC. Dijo que le tiene afecto, pero dice que es necesario cuestionar su participación en el Senado. Luis Donaldo Colosio Riojas escribió, tuvo ayer una intervención en el Senado de la República con motivo del segundo informe de gobierno de la presidenta Claudia Sheinbaum. Fue particularmente crítico, es lo que dijo Durazo. En su intervención, Colosio reconoció el carácter histórico de que Sheinbaum sea la primera mujer en ocupar la presidencia de México, pero cuestionó distintos aspectos de su administración. Por ejemplo, criticó la permanencia de privilegios dentro del gobierno y el funcionamiento de instituciones como la Fiscalía General de la República. Durazo dijo, en ocasiones, por el enorme afecto que le tengo, me he reservado expresar mi opinión sobre su vida pública, pero hoy considero necesario fijar una postura. Luis Donaldo tiene mucho futuro, pero este no le ha llegado todavía. Tiene mucho aún por aprender y mucho más aún por madurar. La retórica, por buena y efectista que sea, no puede superar jamás a la experiencia. ¿Y cuántos años tiene ya Luis Donaldo Colosio Riojas? Debe tener como pues 40 o más de 40, ¿no? Era mucho más joven Alfonso Durazo cuando era secretario particular de...
1: Pero él a lo mejor sí tenía
0: experiencia. Él sí tenía madurez, ¿no? ¿Verdad?
1: Madurez. Oye, ya hay algunas reacciones acerca de esta posición del gobernador de Sonora. Jorge Álvarez Maínez, de Movimiento Ciudadano, dice que lo que hizo el gobernador de Sonora no solo es inmoral, también es ilegal, que Movimiento Ciudadano ya presentó una queja formal ante las autoridades electorales, y bueno, en su cuenta de Twitter ahí presentó precisamente esta queja, y pues ahí está el denunciado Alfonso Durazo Montaño en su calidad de gobernador constitucional del estado de Sonora, y quién o quienes resulten responsables. La queja es por uso indebido de recursos públicos, vulneración a los principios de imparcialidad y neutralidad.
0: El Partido Acción Nacional, el PAN, presentó en la Cámara de Diputados una iniciativa de reforma al Código Penal Federal y a la Ley Federal contra la Delincuencia Organizada en materia de colusión de servidores públicos con miembros del crimen organizado. Jorge Almaquio, nuestro reportero, nos tiene la información. Adelante, Jorge.
2: Gracias, Sergio. Lupita, amigos, el Partido Acción Nacional en la Cámara de Diputados presentó una iniciativa de reforma al Código Penal Federal y la Ley Federal contra la Delincuencia Organizada en materia de colusión de servidores públicos con miembros del crimen organizado. La propuesta está dirigida, argumentaron, para terminar con el narco gobierno de Morena, tomando en cuenta casos como el gobernador con licencia de Sinaloa, Rubén Rocha Moya, o los sobres amarillos de Pío López Obrador, que han provocado, dijeron, que el país se encuentre en una crisis profunda de inseguridad y de violencia provocada por esta relación. La propuesta fue presentada por el diputado federal José Manuel Hinojosa Pérez, quien propuso que las alianzas entre políticos y personas del crimen organizado sean sancionadas como delito equiparable a traición a la patria, que no prescriba y que la pena sea de por vida, es decir, cadena perpetua, e impida a los integrantes del crimen organizado atentar contra las instituciones democráticas o tratar de intervenir en los resultados en una jornada electoral. El coordinador parlamentario de Acción Nacional, Elías Lisha Abimeri, destacó en entrevista que la propuesta será su máxima prioridad en este periodo legislativo para poner punto final a la era de los Rocha Moya, la complacencia criminal y en general a la narcopolítica.
3: Si de verdad Morena y el gobierno no quieren proteger a los narcopolíticos, pongamos sanciones claras, que nunca puedan ver nuevamente su libertad, que se les prive por completo cárcel el resto de su vida, a Rocha Moya y a todos los narcopolíticos en este país. Basta de esta era, tiene que iniciar una nueva en donde sin impunidad se limpien las estructuras del gobierno, cadena perpetua, cárcel total a cualquier gobernante criminal.
2: En esta iniciativa proponen investigar y sancionar la conducta tipificada como delito de colusión para todas y todos los titulares de los tres poderes, de las fiscalías y del Secretario de Ejecutivo de Seguridad Pública, de acuerdo con lo establecido en los términos de la Ley Federal contra la Delincuencia Organizada. Sergio, Lupita, amigos, el reporte que les tengo.
0: Muy bien, Jorge Almaquio.
1: Bueno, y está en la línea para platicar más de este tema Federico Doring, diputado federal por el Partido Acción Nacional. ¿Cómo estás, Federico? Qué gusto saludarte, muy buenos días.
4: Igualmente, Sergio, Lupita, buen día, pues aquí a la orden.
1: Oye, a ver, ¿esta iniciativa es importante en estos momentos?
4: Sí, a nosotros nos parece que es la prioridad del país, independientemente de lo que pase con las cortes de Estados Unidos y la justicia en contra de algunos indiciados. Este es el delito que más se debe de castigar. Déjame ponértelo de otra forma. Cuando tú le entregas al crimen organizado, la fiscalía, la policía del estado, eso origina extorsión, secuestro, huachicol, homicidios dolosos. Entonces te vuelves el epicentro delictivo. Por eso este castigo debe ser el más severo que pueda haber. Si yo pienso, por ejemplo, en Chon Murguía, el alcalde de Movimiento Ciudadano de Teuchitlán, pues el que se meta a la cama con el crimen organizado, ¿cuánta gente no perdió la vida en el rancho Izaguirre en Teuchitlán por esos policías coludidos con el crimen organizado? No es un delito, es el origen de toda una delincuencia organizada colaborando desde el gobierno o coordinada desde el gobierno. Si tú piensas en la barredora, pues no es un delito de Hernán Bermúdez, es el cártel trabajando desde el gobierno y para la conflagración de delitos. No es un delito, es una orquesta de delitos. Rocha Moya, pues lo que le dicen en las cortes. Entonces, estos políticos que se metan a la cama con el crimen organizado son el origen de todo un cáncer, de una metástasis delictiva. Y por eso ese castigo, pues tiene que ser de cadena perpetua. Que, como en México, ese término está prohibido por convencionalidad de derechos humanos, lo que dice el PAN es, bueno, en Código Penal y Ley de Delincuencia Organizada, equiparado a 120 años, que es la máxima pena que hay en México, que de facto se vuelve cadena perpetua.
0: ¿Realmente el plantear penas como 120 años de cárcel son un disuasivo o simple y sencillamente se convierten en, pues en penas que poco importan en un país con la impunidad que tenemos en México?
4: Mira, no se convierte en un disuasivo per se, pero sí es un mensaje. de que si la fiscalía actúa, enfatizo mis palabras, si la fiscalía actúa, van a tener en México las mismas penas que tienen otros países. Déjame te lo pongo así, Sergio. ¿Cómo entender que en México sus sentencias, si Ernestina Godoy algún día hiciera su trabajo, serían menores que las cortes de Estados Unidos? ¿Por qué tú ves que el Mayo o el Chapo sí tienen sentencias de cadena perpetua para salvar que les arrebaten la vida y en México tuvieran una pena menor cuando la sangre derramada es en México, cuando el dolor de sus víctimas fundamentalmente fue en México? ¿Cómo entender que en otro país les puedan castigar más severamente que en México?
1: Oye, Federico, pero la cosa es que tenemos siempre muy buenas leyes. El asunto es que, pues, sí se aplican o no se aplican, porque, pues, pareciera que en realidad están ahí en el papel muy bien, ¿no? Y bueno, pues, incluso podríamos poner, como tú decías, algo que no se acepta como la pena de muerte, pero la pena de muerte, pues, vemos en otros países que tampoco ayuda mucho a bajar el tema de los homicidios.
4: Ciertamente, pero a nosotros que no somos la fiscalía, hoy día se nos paga por darle herramientas al gobierno. A mí, la gente me exige como legislador que yo haga lo que tengo que hacer para que el gobierno tenga mejores instrumentos para aplicar la ley. Si el gobierno pone una fiscal carnal que es más defensora de oficio que procuradora de justicia, ese es un tema porque tiene que responder Sheinbaum y la mayoría que la apoltronó en el Senado. Pero a mí, cuando menos de aquí a que yo tenga un espacio para representar a los mexicanos, voy a seguirle dando al gobierno herramientas para que castigue a los políticos corruptos. Si no lo hace en la glosa, como pasará Lupita en estos días, vas a ver cómo le va a ir a los funcionarios del gobierno de Sheinbaum cuando vayan a comparecer a la Cámara de Diputados, el PAN les va a decir, y aquí están sus cuentas pendientes y aquí está nuestra propuesta, para que también la gente sepa que el PAN critica, pero que propone una alternativa. Si el PAN volviera a gobernar, tú y todo tu audiencia sabe que me puede llamar a mí y al quien gobernase a cuentas de esto decía el PAN cuando era oposición, ahora lo tiene que cumplir como gobierno. También para eso sirve hacer una propuesta, como la gasolina de López Obrador a 10 pesos, para decirle, oiga, ¿qué pasó, compadrito? Si usted decía que la gasolina iba a costar 10 pesos y ahora está en 24. Para eso es también la propuesta como oposición, para que te le exijan cuando seas gobierno.
0: Pero hemos visto, por otra parte, que muchas veces se utilizan en las fiscalías acusaciones falsas para, pues, para castigar o para perseguir a opositores. Estoy recordando nada más cómo el gobierno de Peña Nieto presentó acusaciones penales en contra de Ricardo Anaya cuando era candidato del PAN a la presidencia de la República y que después las quitó o se determinó que no había pruebas, pero ya después de las elecciones del 2018.
4: Ciertamente, Sergio, pero era por un asunto de una nave industrial, ¿no? Tiene que ver con el tema. El tema que nosotros estamos planteando es político que se mete a la cama con el narco para ganar una elección, se tiene que pudrir en la cárcel. Y después, bueno, a mí me estudió Ernestina Godoy, acuérdate, con Alessandra Rojo de la Vega, con Taboada, con Higinio Martínez, ahora el presidente de la mesa directiva del Senado, Monreal y Obrador. O sea, que le fabriquen delitos a opositores y a críticos, pues no es novedad con Ernestina Godoy y Claudia Sheinbaum, lo hacían desde la ciudad con Harfush. Pero es otro tipo de delito. Y lo que le quiso hacer Peña a Ricardo fue en el escándalo de Pegasus, cuando el PAN le exigió rendición de cuentas al gobierno por espiarnos. Y en revancha o en ardor fue cuando iniciaron esa carpeta de investigación, que es pues histórica la escena de Ricardo con Diego Fernández Ceballos llegando a reclamar a la fiscalía para echar por la borda la mendacidad de la acusación. Pero no se le acusó de estar con el crimen organizado. Se acusó de una nave industrial, acuérdate.
1: Muy bien, pues Federico, muchas gracias por platicar con nosotros esta mañana. Muy buenos días.
4: Igualmente a ustedes, saludos.
1: Abrazo. Hasta luego, saludos. Pues estaremos atentos a la discusión que se va a dar sobre esta iniciativa.
0: Bueno, el senador independiente, ya es independiente, aunque está alineado con Morena, Enrique Insunza, acusado en Estados Unidos de presuntos nexos con el crimen organizado, reiteró que va a seguir apoyando a Morena en todas sus reformas. Misael Zavala, adelante.
5: ¿Qué tal? Muy buenos días, Sergio Lupita. Los saludo, también del auditorio. Pues les comento que el senador Enrique Insunza Cázares se mantiene como presidente de la Comisión de Estudios Legislativos, a pesar de que anunció su separación de la bancada de Morena en la Cámara Alta. En entrevista a medios, a su llegada al Pleno del Senado el día de ayer, el legislador que enfrenta investigaciones por vínculos con el cártel de Sinaloa, dijo que los cambios en las comisiones las define la mesa directiva y hasta ahora no le han informado nada sobre alguna modificación. Y es que ayer el presidente del Senado, Higinio Martínez, notificó a la Asamblea los cambios en diversas comisiones, pero no hubo modificaciones en la presidencia de la Comisión de Estudios Legislativos, misma que encabeza Insunza. Al tomar su escaño como legislador, el sinaloense indicó que va a esperar lo que diga la mesa directiva, también lo que dispongan sobre las comisiones. Sostuvo que no tiene miedo sobre alguna indagatoria en su contra por los supuestos nexos con el crimen organizado, y también anunció que votará las reformas que sean acordes al bienestar del país. Aclaró que no ha habido ningún tipo de acuerdo con Morena para mantenerse fuera de la bancada, pero votar las reformas de la presidenta Claudia Sheinbaum Pardo es un tema de convicción. Insunza rechazó que se sume a otras bancadas como las del PT o el Verde Ecologista de México. Sergio Lupita, hasta aquí la información.
0: Misael, gracias, Misael Zavala.
1: Bueno, y en otras cosas, fíjese que dejó al PAN Tony Gali, ¿y a dónde cree usted que se va? Pues se va a Movimiento Ciudadano. ¿Qué le parece esto rumbo al 2027? Es la información que se da a conocer. ¿Quién es Tony Gali? Si no lo ubica, exgobernador de Puebla, por el Partido Acción Nacional, José Antonio Gali Fayad, que se ha sumado ya a las filas de Movimiento Ciudadano, y Sergio no es el único, ¿no? Ya varios, ¿cómo se dice? Está cambiando el escenario y varios han movido sus piezas.
0: Se está viendo reacomodos, tiene esto mucho que ver con las decisiones para los candidatos los procesos electorales del 2027. Pero a ver, José Antonio Gali fue finalmente un gobernador panista y ahora pues está buscando otras opciones. Son las 8 de la mañana con 18 minutos, 8 con 18, y bueno, pues le decía yo que en el primer trimestre del 2026 el valor agregado bruto de la economía informal tuvo un incremento de 2% a tasa anual. Esto es superior a lo que está creciendo el Producto Interno Bruto. El sector informal representó el 58.9% de la economía. Eso es lo que dice el INEGI en una información que da a conocer el día de hoy. Y no solamente está subiendo el valor agregado bruto de la economía informal en este 2%, sino que las remuneraciones a quienes trabajan en la economía informal están subiendo también 5.3%, lo cual es un monto bastante significativo. O sea que no se está quedando atrás la economía informal, al contrario, está creciendo tanto en su valor agregado, en sus trabajos, en sus empleos y también en sus remuneraciones.
1: En otros temas, fíjese que la Comisión de Hacienda de la Cámara de Diputados está analizando aumentar, pues esto que ya le adelantamos ayer, ¿no? Esto que ya platicamos, Sergio, el día de ayer aquí en este espacio, el IEPS en los alimentos que tengan exceso de sodio, los alimentos como los embutidos, las sopas instantáneas, las salsas, también la cerveza y otras bebidas alcohólicas. Pero vamos con Cintia Stettin, que nos tiene más información.
6: Muy buenos días, Sergio Lupita. Buenos días al auditorio. Pues la Comisión de Hacienda de la Cámara de Diputados presentó las conclusiones de 5 grupos de trabajo que servirán como base para posibles reformas por rumbo al paquete económico del 2027. Entre las propuestas destacan aumentar el impuesto a la cerveza y otras bebidas alcohólicas. Comentarles pues que la diputada Vanessa López del PT planteó un incremento de entre 60 centavos y un peso por cerveza, con una recaudación adicional estimada en 6.500 millones de pesos. También se analiza crear un nuevo gravamen para alimentos procesados con exceso de sodio, como algunas sopas instantáneas, salsas o aderezos. Esto con el objetivo de incentivar la reformulación de productos y reducir su consumo. En materia de salud, se propone obligar a hospitales privados a publicar anualmente sus tarifas y mejorar la transparencia para usuarios de seguros de gastos médicos mayores. Sobre el Buró de Crédito, legisladores plantearon reducir los efectos de los historiales pues negativos, facilitar la corrección de errores y evitar que una deuda vendida a un despacho vuelva a registrarse como nueva. El objetivo, dijeron, es evitar una muerte civil financiera. En tanto, el Código Fiscal de la Federación se plantearon 82 cambios, entre ellos una fiscalización basada en riesgos, mayor combate a empresas factureras, uso de inteligencia artificial y agilizar devoluciones de saldos a favor. Pues finalmente se propuso mantener en 2027 los estímulos fiscales para la frontera norte y analizan beneficios para regiones del sur, además de un régimen especial para zonas insulares como Quintana Roo. Comentarles pues que estas propuestas serán analizadas en la discusión del paquete económico 2027. Es la información que tenemos hasta el momento. Muy buenos días, seguimos pendientes.
1: Gracias, Cintia.
0: Son las 8:22, vamos al clima.
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0: Araceli García, meteoróloga del Servicio Meteorológico Nacional de la CONAGUA, adelante.
8: Hola Sergio, Lupita, un gusto saludarlos esta mañana de jueves. Pues bueno, como verán, siguen las lluvias en la mayor parte del país. Vamos a comenzar por Baja California, que es lo que ahorita tenemos en vigilancia. Esto debido a la amplia circulación del huracán Mori. Vamos a mantener lluvias intensas para este día, sobre todo en lo que es la parte centro y sur de Baja California Sur, así como oleaje elevado en sus costas. Para el noroeste mexicano tenemos el monzón, inestabilidad atmosférica y canales de baja presión que van a mantener lluvias muy fuertes en el estado de Sonora, Sinaloa, Chihuahua, Durango, Zacatecas, así como en el interior de la República, canales de baja presión van a mantener lluvias muy fuertes en estados de Guerrero, Oaxaca y Chiapas, y lluvias fuertes en Nuevo León, Colima, Michoacán, Guanajuato, Querétaro, Hidalgo, Puebla, el Estado de México, la Ciudad de México, Veracruz, Tabasco, Campeche y Yucatán. Para la Ciudad de México no hay que bajar la guardia, se espera nuevamente lluvias fuertes para esta tarde y una temperatura máxima que oscilará entre los 25 y 27 grados Celsius. Esta es la información, regresamos con ustedes.
0: Muy bien, gracias Araceli García, meteoróloga del Servicio Meteorológico Nacional de la CONAGUA. Son las 8:23, vamos a una pausa y regresamos.

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0: Quizás una de las afirmaciones más sorprendentes de la presidenta Sheinbaum en su segundo informe de gobierno fue en la que dijo: ningún hospital que atiende cáncer carece de medicamentos. No es inusitado el optimismo desmedido del gobierno sobre la situación real del sistema de salud de nuestro país. El expresidente López Obrador declaró decenas de veces que la salud pública en México sería, al final de su gobierno, igual o mejor que la de Dinamarca. Los cuestionamientos eran objeto de señalamientos por parte de los funcionarios, como cuando el ex subsecretario de Salud, Hugo López-Gatell, acusó a los padres de niños con cáncer que se quejaban de la falta de medicamentos de ser golpistas al servicio de la ultraderecha. Hoy nos dice la primera mandataria que ya no hay desabasto, pero organizaciones como Nariz Roja y Cero Desabasto y Con Causa afirman que los medicamentos siguen sin llegar a las clínicas y a los pacientes. Parte del problema es que López Obrador desmanteló el sistema de distribución de medicinas, diciendo pues que era muy sencillo, que era, ya sabe usted, como meter un popote en el mar o en la arena para sacar petróleo, o como distribuir papitas y otras botanas hasta el mayor cerro de nuestro país. Pero sí, al desmantelar el sistema de distribución, finalmente lo que hizo López Obrador es generar un desabastecimiento. Y quizás los medicamentos sí están llegando a los almacenes centrales, pero la verdad es que todavía no alcanzan a llegar a todas las clínicas de nuestro país. Yo soy Sergio Sarmiento y lo invito a reflexionar.
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0: be nice if we were older? Then we wouldn't have to wait so long, and wouldn't it be nice to live together? ¿No sería maravilloso si fuéramos mayores, si no tuviéramos que esperar tanto tiempo? ¿No sería maravilloso vivir juntos en el tipo de mundo en el que pertenecemos? Es la canción de los Beach Boys de 1966. Hoy estamos escuchando a los Beach Boys porque es cumpleaños, el cumpleaños número 84 de Al Jardín, uno de los miembros fundadores de este grupo. Te gusta, ¿verdad?
1: Me encanta, Guadalupe. Mi querido
0: se
1: Sergio.
0: Se nota cuando se te ilumina el rostro.
1: Muy buenas.
0: ¿No sería bonito?
1: Sí, sería muy bonito.
0: Bueno, yo ya no quiero ser mayor.
1: No, yo tampoco. Y ya, como que ya queremos ser más jóvenes, ¿no?
0: Pero ¿qué tal cuando era uno chavito, ya sabes, sí, 14, 15 años? Ojalá que ya fuéramos mayores y pudiéramos estar.
1: Y luego ya, ¡ay, caray! Metan reversa. Bueno, oye, fíjate que no sé si viste una película que se llama 50 primeras citas con Drew Barrymore.
0: Sí, claro.
1: Que tiene un soundtrack padrísimo, sí. Y entre ellas está esta.
0: Es una gran ahí veo que acaba de entrar nuestro ingeniero
1: Inge.
0: Adrián Alcalá me mandó un mapa interesante sobre todo no fue usted. Ah, bueno, entonces ¿quién me mandó el mapa?
1: Dice, no, yo no fui.
0: Ah, bueno.
1: Soy inocente. Qué bueno que viniste, Adriancito, porque ahí hay un botón latoso. Oye, bueno, vámonos a los mensajes. Nos dice una persona de nuestro auditorio, Alberto Beto Reynoso. Buenos días, Sergio, Lupita. Ha estado escuchando la publicidad del informe presidencial de Claudia Sheinbaum y es una barbaridad que presuman 8 años de avances cuando ella debería hablar de sus 2 años de gobierno. Ahí se nota que, dice, recibe órdenes del Mesías Macuspano. Fíjate que en su informe, en su presentación,
0: su
1: reporte,
0: su discurso, sí.
1: Presentó la presidenta, dijo, bueno, pues dicen que en la conferencia, en la mañanera, dijo sí,
0: que yo obedezco órdenes
1: de Tabasco, pero sí. Dice ella, pues claro que no.
0: Sí,
1: el presidente, el expresidente, ¿no? Porque le dijeron,
0: bueno, ella siempre dice el presidente, uh-huh. Nunca habla del
1: exacto,
0: expresidente.
1: Pero dijo que López Obrador ha sido muy respetuoso del gobierno de Claudia Sheinbaum.
0: Bueno, dice Jesús, buenos días, por favor, ¿podrían repetirme lo de los chiles en nogada en Azcapotzalco?
1: Ah, sí.
0: A ver, Itzel González,
1: en el Nikos.
0: Después nos pasa.
1: Y que es muy rico.
0: Sí.
1: O sea,
0: bueno, ahí nos dijo de
1: pero sí. En Azcapotzalco es el Nikos.
0: Sí, el Nikos, ¿verdad? Uh-huh. Que tiene mucha fama.
1: Tiene mucha fama, sí. Bueno, Miguel Amador dice, ¿me pueden asesorar en Puebla el gobierno de Armenta en específico? La Secretaría de Desarrollo Rural revisa redes sociales y si haces alguna crítica al gobierno te bloquean, te insultan. Soy una persona con discapacidad y un señor del voluntariado de la Secretaría, Ana Laura Altamirano, me ha llamado lisiado. La CDH Puebla los protege. ¿Me pueden orientar qué debo hacer contra esto? Que viva la libertad de expresión mientras exista, es lo que dice Miguel Amador.
0: Oye, a propósito, me manda un mensaje, no tengo permiso, no le he podido pedir permiso de si puedo citar su nombre, pero es alguien muy cercano a Luis Donaldo Colosio, Luis Donaldo Colosio Murrieta, también pues que conoció desde niño a Luis Donaldo Colosio Riojas, y me dice que él está seguro de que Luis Donaldo iba a quitar a Alfonso Durazo del cargo que tenía, pero que ya no le dio tiempo porque al parecer tenía quejas sobre él. En fin, no me consta, yo conocí a Luis Donaldo. De hecho, iba yo a ir a esa gira que empezó si no mal recuerdo, empezó en Baja California Sur y después llegó a Tijuana, pero no pude llegar porque estaba yo en Brasil. Y tenía buena relación con él, pero no era cercano a él. Pero ¿cuánta gente después hizo carreras políticas con el discurso de que yo era cercano a Luis Donaldo?
1: Sí, pero las cosas cambian, ¿no? Los tiempos cambian.
0: Bueno, pues lo que
1: y los intereses también.
0: Esta persona... Uh-huh. Estoy seguro de que lo iba a quitar porque ya le había dicho él.
1: Pues muchos no de las glorias, ¿no? De andar
0: de Donaldo,
1: diciendo
0: sí.
1: Que eran amigos de Luis Donaldo. Bueno, en fin, vamos con la doctora Aribel Contreras.
0: Vamos a otros temas. Este miércoles, el expresidente de Colombia, Gustavo Petro, visitó a la presidenta Sheinbaum, alertó sobre los riesgos de injerencia desde Estados Unidos en procesos electorales de América Latina. También fue el tema que tocó en una conferencia en la UNAM. La doctora Aribel Contreras Suárez es coordinadora de la licenciatura en negocios globales de la Universidad Iberoamericana. Es también asociada de Comexi y analista internacional. Y bueno, doctora Contreras, gracias por tomar nuestra llamada. Cuéntenos, ¿cómo vio usted y qué pensó de este hecho de que Gustavo Petro le dio tanta importancia a esta presunta injerencia desde Estados Unidos en procesos electorales de América Latina?
2: Muy buenos días, mi querido Sergio, querida Lupita. Siempre un gusto estar aquí con ustedes. Y sin duda, esta visita, pues hay que analizarla.

0: al parecer hace pocas semanas él concluye una relación personal y entonces da un giro y toma la decisión de permanecer en Colombia. Por eso es que lo destaco, porque en México se iba a convertir en su nuevo hogar. Y esta visita no era nada más una coincidencia. La parte de su pronunciamiento, de su discurso, su manera de acercarse a su público el día de ayer y también ante medios y también en su visita a Palacio Nacional, pues responde a que, por un lado, el gobierno actual en México pues tiene una completa y absoluta afinidad a su ideología política. Entonces sabía él que caía en blandito lo que dijera. Y segundo, pues lo dice en México, pero son dardos que manda realmente hacia Colombia. Él está convencidísimo que hubo fraude, está convencidísimo de que Iván Cepeda tenía que haber ganado y que hubo una injerencia desde Estados Unidos para que, a través del el uso de algoritmos, de bots y de toda una estrategia digital, pues llegó a Abelardo de la Estrella al poder. Entonces, es interesante cómo ahora él, en calidad de expresidente, pues se convierte nuevamente en este peón guerrillero, pero ahora desde la política, a dar batalla y a criticar todo lo que tenga que ver con Estados Unidos, con aquellos gobiernos que ahora son de derecha en América Latina, y que es, me parece, que es como su manto protector para blindarse y no caer en la parte de que pues perdí, sino es que hicieron trampa y por eso es que ahora ellos están en el poder, Sergio.
1: Doctora, hay que recordar también cuando estuvo en Estados Unidos, ¿no? Que había estado señalado y bueno, lo recibieron en Estados Unidos y no vimos estas posiciones tan fuertes que estamos viendo ahora sobre pues lo que señala de Estados Unidos y los procesos electorales en América Latina.
0: Por supuesto, Lupita, porque también sabe qué decir y en dónde decir, porque después de aquella visita tan polémica que hizo en Nueva York, donde en territorio estadounidense se puso a agitar los ánimos en las calles diciendo de que el presidente de Estados Unidos era lo peor, pues obvio, ahorita ya vio que su ex vecino de gobierno, Nicolás Maduro, pues está en Nueva York, pero no en las calles precisamente, sino tras las rejas. Ya vio que el gobierno del presidente Trump está quitando visas, está congelando activos y está tomando medidas drásticas a aquellas personas que están perseguidas por la justicia. Y él tiene un largo camino y una larga cola que le pisen. Ya lo dijo el mismo presidente de la Espriella en Colombia, que se va la ley contra quien se tenga que ir del ex gabinete y el mismo expresidente Gustavo Petro. Entonces, los ánimos están muy encendidos, Colombia está totalmente polarizada y hoy vemos a un Gustavo Petro, me recordó, Lupita, y no sé si a ustedes, Sergio, también les pasó aquel momento en que tuvimos aquí un par de momentos en el territorio mexicano a Evo Morales después de del desastre político electoral que sucedió en Bolivia. Entonces, él no salió en esa manera de su país, ahorita está de visitante, pero vaya, México está cobijando y agitando los ánimos con gobiernos de izquierda, y habrá que ver también las reacciones de Washington después de esta visita a México.
2: Recuerdo mucho esta frase de Gustavo Petro cuando estuvo en México, o no me acuerdo si estaba en México, pero en 2024 dijo que el M-19 ha dado dos presidentes en América Latina. Se refería a Claudia Sheinbaum. ¿Qué tan cercana es la relación entre Sheinbaum y Petro?
0: Yo creo que no es tan cercana como él lo quiere hacer ver, pero tampoco es tan distante como la inquilina de Palacio Nacional lo va a querer hacer ver. Sabemos que estos discípulos, por decirlo de alguna manera, políticos de Raúl Castro, de Hugo Chávez, pues hay parte de legado, pues están estos personajes justamente ahora en América Latina. Desde Cuba se curtió, desde Caracas también se estuvieron capacitando

0: y ciertos personajes en aquel momento, líderes juveniles, ahora pues ya no tan juveniles, pero que llegan al poder después de una manera de que les enseñan el populismo para llegar a través de los vacíos dejados por gobiernos anteriores. Así que no sorprende esta visita, como tampoco sorprende que se reunió con Rafael Correa, expresidente de Ecuador, aquí en México, que se habla muy poco de eso, Sergio, pero sabemos que entre Ciudad de México y Bruselas, este expresidente ecuatoriano también se la vive haciendo su propio proselitismo, no nada más respecto a Ecuador, sino también hacia la izquierda en toda la región. Así que se suma un nuevo peón ahora a este movimiento de expresidentes, que no habrá de sorprendernos si hay visitas hacia Palenque o hacia otras coordenadas, y me parece que esto convierte en pensar, o al menos esa es mi perspectiva, que se comienza a crear una especie de club anti-Estados Unidos, anti-gobiernos de derecha dentro de la región, y ya no es necesario mencionar los nombres que estarán presentes en este club.
1: Oye, doctora, pero llama la atención, por ejemplo, este tema, ¿no?, que viene y alerta sobre los riesgos de injerencia de los Estados Unidos, sí, que en realidad no es nada ajeno, lo ha estado viniendo, lo ha estado diciendo incluso la propia presidenta.
0: Claro, Lupita, y qué bueno que lo destacas, porque ahora resulta que ahora todos los gobiernos son vulnerables a injerencia extranjera. El mismo Trump lo dijo, que si él no ganaba era porque era el resultado de la injerencia de China. Le puso nombre y apellido. En el caso de otros países de América Latina y el Caribe, pues también apuntan hacia un lado o hacia el otro. Entonces ahora, pues la fórmula mágica de decir cuando se pierde una elección, el mismo Trump lo dijo en el año 2020, era porque había habido una injerencia, pero cuando es a la inversa, pues dicen que no, que llegaron solitos. Y ante las elecciones del año 2027 en México, más las próximas que se darán el 4 de octubre en Brasil, más las que faltan, creo yo que este tema atrapa, por supuesto, el ojo mediático, preocupa, por supuesto, pues al ciudadano, y las bases electorales de los líderes, pero que al final de cuentas me parece que ya es ahora el arma electoral de los candidatos cuando sienten que no les está favoreciendo. Y de que hay injerencia, pues claro que ha habido, como en el año 2016 cuando Trump llegó, pero ahí no lo van a reconocer, como tampoco otros líderes de izquierda o de derecha. Entonces creo yo que ahora esta conversación ya se convirtió en algo permanente, y que de un lado y del otro encienden su maquinaria algorítmica y de inteligencia artificial para que se les favorezca en la emisión del voto el día de las elecciones.
2: Aribel Contreras Suárez, gracias por conversar con nosotros esta mañana.
0: Un placer, como siempre. Un fuerte abrazo para ambos.
1: Hasta gracias, pronto. Hasta luego. Muy buenos días. Un informe de Mexicanos Primero señala que en nuestro país uno de cada dos niñas y niños termina la primaria, pero sin comprender lo que leen. Georgina López Guerra, presidenta de Fondo Alternativa Mexicanos Primero, de Mexicanos Primero. ¿Cómo estás? Qué gusto saludarte. Muy buenos días.
3: Muy buenos días, Lupita, Sergio, gracias por el espacio.
1: A ver, Georgina, danos información de lo que ustedes han encontrado.
3: Pues mira, Lupita, es alarmante, pero a la vez profundamente inspirador y estimulador para todas las organizaciones de la sociedad civil. Ver en materia educativa el rezago, sin duda, y el rezago que muchas veces se vincula a un tema que de una habilidad fundacional, que es la comprensión lectora. A raíz de estos hallazgos, hemos trabajado en colaboración con las comunidades muy de cerca en un proceso profundamente innovativo, muy, muy involucrado con la necesidad, muy involucrado con las familias a las que nos dirigimos, un poco en este contexto del inicio de ciclo escolar esta semana. Esto es súper pertinente porque, pues, año con año, como ustedes bien saben, se renueva la esperanza del inicio de un ciclo escolar, se renueva la esperanza que todas las madres y los padres en México ponen en la educación como la única vía para la movilidad social, como la única vía para romper círculos de pobreza. Y esta campaña lo que viene a hacer, y este movimiento, es arrancar este ciclo escolar apostándole a esta habilidad que es la comprensión lectora como una habilidad clave para el cambio en el aprendizaje, Realmente, pues es un honor, ¿no? Estar al frente de este movimiento junto con Mexicanos Primero y junto con muchas otras organizaciones. Para Fondo Alternativa ha sido realmente un proceso de muchísima investigación, de mucho rigor, pero al mismo tiempo de amplia creatividad. Hemos pasado en la campaña desde diseñar en colaboración con las familias personajes que nos hablen de nuestras niñas y nuestros niños en su cosmovisión, personajes que les ayuden a identificarse y ver a los libros pues como este medio puente, trampolín, catapulta, escalera, los libros realmente como este símbolo de impulso, ¿no?, para las niñeces en México, y es un poco pues el tema que hoy queremos aquí compartir y agradeciendo este espacio para,
1: o sea,
3: para
1: nada más aquí una aclaración, Georgina. Entonces, es Fondo Alternativa, Mexicanos Primero y otras organizaciones.
3: Es decir, sí, Fondo Alternativa y Mexicanos Primero estamos convocando. Ya van una serie de organizaciones importantes. Lanzamos el martes este compromiso y la idea es pues tener esfuerzos mejor articulados, ¿no? Complementar, por supuesto, lo que ya pasa, que hay mucho, se están haciendo muchas cosas en materia de comprensión lectora, por supuesto también muchas cosas en lectura. De hecho, el gobierno tiene también varios esfuerzos importantes en lectura y esto viene a complementar lo ya existente, llevando realmente el discurso a que no basta la lectura si no hay comprensión. Todo esto, evidentemente, trabajamos mucho de la mano de académicos, de la mano de investigadores, que nos muestran la inmensa diferencia entre la decodificación de un texto a nivel literal a realmente la comprensión profunda de un texto que nos permite llevar la comprensión a otros niveles y áreas de aprendizaje. Es increíble la correlación que hay entre una mejor comprensión, Lupita, y una mejor desempeño en matemáticas, desempeño en historia y en otras áreas. Es necesario desde muy temprana edad apostarle también como madres y padres de familia a la comprensión lectora de nuestros niños.
1: Georgina, muchas gracias por conversar con nosotros esta mañana. Muy buenos días.
3: Lupita, solo última, nada más quisiera invitar a todos segunditos a visitarnos en comprenderlocambiatodo.org.
1: Muy bien, muchas gracias, tomamos nota.
2: 8:53.
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17: En 1895, el físico alemán Wilhelm Conrad Röntgen realizaba experimentos con tubos de rayos catódicos en su laboratorio cuando observó algo extraño. Una pantalla cercana comenzó a brillar aunque el dispositivo estaba cubierto y no había luz visible. Aquello indicaba que se estaba produciendo una radiación desconocida capaz de atravesar ciertos materiales. Como aún no sabía qué era, la llamó rayos X. Al seguir investigando, descubrió que estos rayos podían atravesar papel, madera y tejidos del cuerpo, pero eran detenidos por materiales más densos como el metal o los huesos. Para demostrarlo, tomó una imagen histórica, la radiografía de la mano de su esposa, donde veían claramente los huesos y el anillo que llevaba puesto. El descubrimiento cambió por completo la medicina, porque por primera vez permitió observar el interior del cuerpo sin cirugía, facilitando el diagnóstico de fracturas y enfermedades. Por este hallazgo, Röntgen recibió en 1901 el primer premio Nobel de Física de la historia.
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1: Un buen día empieza con una buena noche. No se trata de dormir más, se trata de dormir mejor. Deja el celular, baja la luz y avísale a tu cuerpo que el día terminó, para que el descanso empiece de verdad.

0: Fun, fun, fun, diversión, diversión, diversión es lo que cantan los Beach Boys. Los estamos escuchando en el cumpleaños número 84 de Al Jardín, uno de sus miembros fundadores.
1: Y tenemos los mensajes esta mañana. Muchas gracias a todos los que nos escriben. Buenos días, Lupita y Sergio. Saludo desde La Laguna, José García. Oye, José, pues un abrazo. Dice, la injerencia que no quiere la presidenta Coná, ¿en dónde quedó? Este Petro nomás viene a ingerir en nuestro país y polarizar más. Un abrazo para los dos. Abrazos también para ti, José García.
0: Dice otra persona, siempre los escuchamos con gran interés por su profesionalismo y gran talento. Por eso queremos compartirles nuestra felicidad porque estamos celebrando 48 años de casados y 56 de conocernos. Olga y Gilberto de la Ciudad de México. Qué bonito, ¿no?
1: Pues qué bien.
0: Pues sí, los hemos acompañado nosotros durante mucho tiempo, me imagino.
1: Eso también me da mucho gusto. Claro, un abrazo para ustedes y que sigan muy felices. Oye, nos dice Itzel, tienes que probar los chilaquiles del restaurante Silvestre en la Plaza Arts Excelentes. Dice, está Fifi. Saludos de Alberto Beto Reynoso. Muchas gracias.
0: Bueno, son las 9:02. Se tiene prevista en este periodo legislativo la discusión de las iniciativas sobre los seguros de gastos médicos en la Cámara de Diputados. Vamos a conversar con José Antonio Barreiro, director de Accidentes y Enfermedades de la AMIS, la Asociación Mexicana de Instituciones de Seguros. José Antonio Barreiro, gracias por tomar nuestra llamada. Hay muchas quejas por el aumento en los precios de los seguros, sobre todo de gastos médicos, pero también tengo entendido que el gobierno cambió el tratamiento fiscal y elevó de golpe y porrazo los costos. ¿Pero qué nos puedes decir tú, José Antonio?
2: Hola, muy buenos días. ¿Qué tal, Sergio, Lupita? Muchas gracias por el espacio. Desde AMIS estamos compartimos la necesidad justo de avanzar en temas de transparencia, protección al usuario. Estamos trabajando de la mano con el Congreso, las autoridades y, bueno, los distintos participantes de la atención médica privada en soluciones, pues que sean técnicamente viables. Eso es lo importante. El objetivo que tenemos es ampliar el acceso y lograr que las personas puedan conservar su protección cuando más la necesiten. Este es un tema multifactorial que requerimos que pues todos los participantes puedan aportar lo que le corresponde desde cada uno de sus ámbitos.
1: José Antonio, entonces se va a llevar a cabo la discusión. Se ha mencionado mucho este tema de que se aplica una inflación médica inducida por privados. Ahí ustedes, ¿qué es lo que opinan? ¿Y cuál es la posición de ustedes ante estas iniciativas o ante esta iniciativa?
2: Bueno, el tema de la inflación médica realmente es un fenómeno pues multifactorial que atiende básicamente al comportamiento que tienen los costos de los servicios de la atención médica privada. Realmente la parte de las aseguradoras como financiador es cubrir los servicios médicos que amparan las pólizas. Ahí lo que hemos hecho es trabajar de la mano con hospitales y con los diferentes proveedores médicos para alinear los incentivos y para que todos estemos enfocados en que podamos de alguna manera dar mayor transparencia, una utilización de los servicios adecuada y que podamos pues contener, contrarrestar este efecto, que es un efecto y una problemática realmente a nivel mundial. El tema de la inflación médica en México, pues según algunas firmas como Willis Towers Watson, por ejemplo, estiman que en el 2026 vamos a andar alrededor de el 14%. Y esto no es privativo de México, es algo que sucede a nivel mundial. La estimación es de doble dígito, un poco arriba del 10% para todos los países. Latinoamérica también tiene un comportamiento similar. Entonces, es algo que tenemos como una realidad. Esto se debe mucho al costo de la tecnología y a los avances en la medicina, los tratamientos de alto costo que día a día vemos que van avanzando. Entonces, bueno, es un reto que tenemos todos en lo particular.
0: Hay propuestas de congelar precios, de ejercer controles de precios sobre las primas de los seguros de gastos médicos. ¿Ustedes qué opinan?
2: Bueno, hemos platicado mucho en estas mesas de trabajo sobre ese aspecto. Creemos que poner un tope a las primas sería un pues sería un mecanismo artificial que desbalancearía la necesidad de reflejar el costo de los servicios médicos, es decir, un incremento en primas donde solamente se busque atender de manera aislada el efecto del costo de los seguros, no implicaría necesariamente que haya un comportamiento o una disminución en el costo de la atención médica. Es por eso que creemos que se deben hacer acciones pues entre todos los involucrados, porque necesitamos, hay que mantener y tener en vista que el costo de los precios atiende a un tema de frecuencia y un tema de severidad. ¿A qué me refiero con esto? Que la frecuencia es en qué medida se utilizan los servicios, y la severidad es el costo que tienen esos servicios. Entonces, si vemos, pues hay un incremento, ha habido un incremento sostenido en los últimos años de utilización, se ha mantenido un incremento en la utilización de los servicios. Y bueno, por ejemplo, para poner un caso particular en la parte de adultos mayores, que ha sido parte también de la conversación con los legisladores, pues tenemos actualmente poco más de 4 millones de asegurados en pólizas individuales, de los cuales pues el 16% son personas de más de 60 años, pero ese 16% representa el 44% del costo de la atención médica. Entonces, es algo que requiere que haya un análisis técnico y cuidadoso, y es lo que hemos sugerido y es lo que hemos transmitido a los legisladores, que tenemos que verlo desde todos los puntos de vista, ¿no?
1: José Antonio, platicábamos con Jerico Abramo hace algunos meses, me parece, y él hablaba de esto justamente, decía que la gente les exigía que hubiera una ley que impidiera los excesos en los hospitales privados en las cuentas, y que las aseguradoras dejaran de subir hasta en un 50, 70 o 80% las pólizas anuales para las personas arriba de 50, 60, 70 y 80 años.
2: Sí. Ahí, bueno, parte de lo que hemos platicado es que justo es necesario que haya un fortalecimiento para el acceso a la información, que sea clara, comparable, oportuna, en cuanto a los costos de los servicios de la atención médica, en cuanto al alcance de las coberturas. También es importante que hagamos un esfuerzo todos los involucrados para que el asegurado pueda conocer mejor su cobertura, qué es lo que le ampara la póliza. Y hay veces que vale la pena revisar con el agente, sentarnos un ratito a platicar con él y ver qué nos cubre hoy en día nuestra póliza, porque a lo mejor la cobertura que hoy tenemos es la que contratamos hace 15, 20 años, pero ya no necesariamente es la cobertura que hoy necesitamos. Por ejemplo, tal vez ya no necesitamos una cobertura con sumas aseguradas ilimitadas, tal vez ya no necesitamos una cobertura para atendernos en el extranjero, tal vez necesitamos adecuar el nivel de proveedores y de hospitales al cual tenemos acceso, podemos tener acceso al día de hoy, y eso nos ayuda a poder calibrar mejor la cobertura y poder ayudar a que la gente tenga pues un mecanismo para mantener su cobertura en el plazo, ¿no? Ese es un punto que hemos visto. También en cuanto a adultos mayores, hemos estado en pláticas para ver qué alternativas podemos tener para tener algún producto específico para este segmento de la población. Consideramos que es necesario tener una mayor oferta de productos para adultos mayores. Estamos trabajando en ello y creemos que podemos llegar a un buen punto en el que tengamos más alternativas, que no se queden solamente con lo que hoy en día conocen, sino que tengan la manera de tener una cobertura que les permita mantener su seguro por bastante tiempo más, ¿no?
0: José Antonio Barreiro, director de Accidentes y Enfermedades de la AMIS, la Asociación Mexicana de Instituciones de Seguros, gracias por hablar con nosotros.
2: Muchísimas gracias por el espacio. Muy buen día.
1: Hasta luego. Muy buenos días, José Antonio. La Fiscalía de Michoacán formalizó el requerimiento de los celulares de estos teléfonos de Carlos Manso, exalcalde de Uruapan, a su esposa Grecia Quiroz. Carlos Tafoya, diputado independiente en Michoacán. ¿Cómo estás? Qué gusto saludarte, como siempre. Muy buenos días.
3: Muy buenos días, Lupita. Aquí con el gusto de saludarte.
1: Oye, pues, ¿cómo has visto estos señalamientos que se han hecho a Grecia Quirós, de quien era la secretaria particular de Carlos Manso? Estos señalamientos también de Juan, ¿no? El hermano de Carlos, señalando a Samuel N., el tema de los celulares, esto que ahora, pues, ya es un requerimiento, ya es oficial, de este requerimiento de los teléfonos a Carlos Manso.
3: Sí, mira, a mí me preocupa mucho que todos en un inicio nos llamaron a declarar, y me preocupa mucho que no hayan declarado eso y que lo estén haciendo pues 10 meses después. Es algo que se sale completamente del orden, porque pues entonces también habría culpabilidad. Oye, ¿por qué no dijiste eso, no? ¿Por qué no mencionaste esas cosas que ahora me estás mencionando? Entonces esto se está tornando en un tema, como ustedes lo pueden ver, completamente político, una serie de ataques completamente políticos de desprestigio que pues involucran a nosotros, involucran a nuestras familias, involucran pues a Grecia, porque pareciera como que ya se le salió de las manos, que ya se le salió el control. Entonces pues es un ataque completamente sistemático, y se está buscando todas las alternativas para desprestigiar a nuestra presidenta y a este movimiento.
0: Entonces, para ti es político. ¿Piensas que Grecia Quirós no ha tenido ningún tipo de vínculo con el crimen organizado? ¿Y qué piensas de los celulares? ¿Se deben entregar a la autoridad?
3: Mira, desde un inicio nosotros pedimos que el caso lo atrajera a la Fiscalía General de la República por tratarse del crimen organizado en el tema de lo material, desde un inicio. Y ahorita ya están saliendo a decir que por qué no lo atrae. Yo creo que hay que contextualizar absolutamente todo. Carlos Torres Piña era el fiscal. Juan Manso, pues trabajaba, era el subsecretario, o es el subsecretario. Pero ellos han hecho siempre un equipo. Entonces no entiendo por qué ahora que ya sale Torres Piña y Juan Manso ya no está pues en contacto directo, si se pudiera decir así, con el tema de la fiscalía, porque ahora sí debe o él está buscando el tema de la Fiscalía General de la República. El tema de los celulares, ¿por qué les comento esto? Porque el tema de los celulares, al ser un tema político, ¿quién nos asegura o quién le asegura a Grecia que no se le va a sembrar algo después de todos los ataques sistemáticos del partido que tiene todas estas instancias?
1: De hecho, Carlos, yo recuerdo que una de las declaraciones de Grecia hace mucho tiempo fue justamente que no entregaba los teléfonos porque decía ella que ella quería estar presente para que no le fueran a sembrar absolutamente nada.
3: Exactamente. Cuando a mí me pidieron mi teléfono, me dijeron, no, tú vas a poder estar al lado. Me agarran mi teléfono, se encierran en un cuartito, me dicen, tú no puedes pasar porque luego vas a contaminar o puedes contaminar los elementos que tenemos aquí alrededor, y se lo llevaron, mi teléfono me lo pegaron un aparato, y digo, yo no tengo absolutamente ningún problema, ninguno de nosotros tenemos ningún problema, pero es eso que mencionan ustedes, ¿quién da la certeza que no van a sembrar, que no se pueda sembrar algo ahí para destruir al movimiento? Es eso nada más. Entonces nosotros por eso hemos hecho mucho hincapié en que sea la Fiscalía General de la República, no por desconfianza a la Fiscalía del Estado, pues, pero simplemente para no ponerse uno de pechito ahí para que les vayan a hacer algo, sobre todo por los intereses políticos que hay en este momento.
1: Bueno, pues Carlos, muchas gracias por platicar con nosotros esta mañana. Muy buenos días.
3: Al contrario, gracias a ustedes y bendiciones a su auditorio, Sergio y Lupita.
1: Gracias. Gracias, hasta luego, Carlos.
0: Son las 9:15 a.m.
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0: Luego de que el senador Enrique Insunza, acusado en Estados Unidos de presuntos nexos con el crimen organizado, regresó oficialmente a su escaño en la Cámara Alta, La presidenta Sheinbaum advirtió que cada quien es responsable de sus actos y de lo que decide.
5: Por supuesto que soy presidenta de la República y decido la política pública y coordino al gabinete y definimos el avance. Pero cada gobernador es autónomo en su estado, cada senador y cada diputado toman por conciencia la decisión de su voto. Entonces, cada quien es responsable y se respeta la autonomía de las instituciones. Entonces, un senador ya conoce mi opinión, ya conoce la opinión que he vertido aquí durante varias veces, pero la decisión, pues, finalmente es de la persona.
1: Por unanimidad, el Pleno del Senado ratificó el nombramiento de Cristina Planter como nueva subsecretaria de Relaciones Exteriores para América del Norte.
0: Pemex firmó un memorando de entendimiento no vinculante con la empresa petrolera australiana Woodside Energy para ampliar su cooperación técnica y estratégica en exploración y producción de hidrocarburos.
1: Bueno, y el secretario de Estado de la Unión Americana, Marco Rubio, exhortó a sus socios a romper sus vínculos con Nicaragua después de que el Congreso de ese país aprobó en lo general una reforma constitucional que impediría que la oposición participe en futuras elecciones.
0: El Consejo de Estado de Cuba aprobó una nueva figura empresarial que permitirá constituir compañías privadas con más de 100 trabajadores, así como establecer locales o sucursales en cualquier provincia de la isla.
1: El expresidente de Venezuela, Nicolás Maduro, quien permanece detenido en una cárcel federal de Brooklyn, pidió a un juez estadounidense desestimar los cargos por narcotráfico en su contra. Aseguró que él debería ser inmune a la persecución judicial como líder de un país soberano.
0: Bueno, y luego de que el presidente de los Estados Unidos, Donald Trump, ordenó cambiar los nombres del Golfo de México y el lago Ontario por Golfo de América y Lago América, planteó en su cuenta de Truth Social este mismo mandatario cambiar el nombre del Estrecho de Hormuz por Estrecho Trump. Incluso dijo que, al igual que Estados Unidos, esta vía será más sexy que nunca. Posteriormente, un periodista le preguntó si se trataba de una propuesta real, a lo que el presidente Trump dijo que no, que solo fue una idea que soltó al aire, una ocurrencia.
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0: para que vea cómo llega la micro deportiva, no, a todo lo que da, ¿no? Ya sí. Bien fiestera, no, ya, bueno, ya está, pues, ¿no?
1: Ya es jueves, digo, perdón, jueves.
0: Es jueves. Oye, y sí, mi querido Julio Romero, ¿cómo estás? Muy buenos
2: muy
0: días.
2: Muy bien, mi querida Lupita, Sergio, amigos del auditorio, qué placer saludarles. Aquí solamente el lunes es el día que se lava, de ahí el resto de la semana es fiesta.
1: Eso es.
0: Oye,
1: es
0: el resto no, fiesta. No
1: hoy se va acumulando el juguito de todos los pasajeros.
2: Es. Y además la otra es, hoy todos los... Muchos no, van a estar de acuerdo. Hoy es jueves de dominó.
0: Anda.
2: Hoy es jueves de dominó en un montón de lados. Lo vi en Google, que se llaman, creo que cantinas, les dicen.
0: Ándale. Y ahí, ahí lo investigaste.
2: Jueves de dominó. Lo investigué en Google. Hay que investigar todo. Lo googleé y a mí me apareció cantinas, jueves de dominó.
0: Muy bien. Oye, ¿te acuerdas de esa frase? Y si sí. Bueno, pues ya registraron a un bebé como y si sí en Matamoros. ¿Qué les parece? El titular de la Oficialía Primera del Registro Civil en Matamoros, Omar Mazo Quintana, confirmó que el registro, pues, de este recién nacido ya se llevó a cabo bajo... Pobrecito, no va a poder escoger.
1: Rudeza innecesaria.
0: Tú tienes dos nombres, Sergio, y yo tengo dos nombres.
1: Sí.
0: Julio también tiene dos nombres. Podemos escoger, ¿no? Julio, pero este chavito Federico. Nada más le pusieron sí, o sea que no va a poder decidir.
2: Debería estar prohibido eso, ¿no?
1: De repente debería estar prohibido.
2: Que llegue alguien y le diga, señora, no sea así, ¿no? Pero bueno, en fin, así las cosas.
1: Señora, no sea así, no le ponga y si sí.
2: Imagínense las mañanitas.
0: No.
2: Imagínense la porra, y si sí. Ra, bueno. Oiga, vámonos rapidísimo, Leagues Cup, ya tenemos finalistas. El día de ayer, los Diablos Rojos del Toluca se impusieron 2-0 a los Esmeraldas de León en Houston. Federico Pereira y Federico Viñas marcaron los tantos para los choriceros. Para el técnico de los Diablos, Antonio Mohamed, no hubo duda de quién merecía el boleto a la gran final.
3: Muy superior al rival. El rival prácticamente no tuvo jugada de gol en todo el partido y nosotros tuvimos muchísimas. Después de la expulsión se desvirtuó un poco el partido, pero llegamos 2-0. Y creo que fuimos mejores que ellos hoy. Fuimos mejores. Pudimos contrarrestar muy bien las transiciones. De entrada del partido, por ahí tuvieron algún intento de eso. Pero el equipo estuvo muy bien defensivo.
2: Bueno, y el Toluca estará enfrentando a los Rayados del Monterrey, que en penalti superaron a las Águilas del América. Buen juego, ¿eh? La verdad es que terminó empatado a 2. Y en los penaltis, el equipo de Monterrey se impuso 5-4. Alan Cervantes falló el único disparo de los 10 tiros cobrados. El domingo será la gran final en sede por definir. El comité organizador todavía no da a conocer la sede. Muy probablemente será Houston, pero pues se dará a conocer a lo largo del día. Y América estará enfrentando a León por el tercer lugar. El atacante mexicano Armando González estrenó con gol en el fútbol de Grecia y en el triunfo de su equipo, el Olympiacos, que venció 4-2 al AE Larisa de la segunda división en actividad de la Copa. La llamada hormiga se hizo presente al minuto 34 para abrir los cartones. El pasado fin de semana había estado muy cerca de marcar, pero voló su disparo. En otra gran noticia, el Manchester United de la Women's Super League allá en Inglaterra confirmó la contratación de la defensa mexicana Rebeca Bernal, la exjugadora de Rayadas del Monterrey que militaba en el Washington Spirit allá en los Estados Unidos, da el salto a viejo continente. De tal manera, Rebeca Bernal se convierte en la primera mexicana en llegar a esta liga en Inglaterra, por lo menos hasta el 2029 que firmó su contrato. Actividad en los playoffs en el béisbol de la Liga Mexicana, ya tenemos finalista. Los Toros de Tijuana son campeones de la zona norte, palearon 10 carreras por una a los Sultanes de Monterrey, finiquitan el compromiso 4-1. Pues el segunda base de los Astados de los Toros, Isaac Rodríguez, sabe que falta el paso más importante, ahora la Serie del Rey.
4: Ayer en la noche, después del juego, me puse a pensar, ¿no? Por todo lo que, pues por todo lo que uno ha pasado, lo que ha vivido, todo lo que uno se ha preparado. Sí te puedo decir que entró un poquito de emoción, ¿no? En el momento, pero pues, lo importante es ganar, era ganar la serie.
2: Bueno, y los Olmecas de Tabasco vencieron 6-5 a los Pericos de Puebla, toman ventaja de 2-1 y recuperan la localía. Tinto en sangre este juego, un error terrible, terrible. Imagínate cómo termina el juego, mi querido Sergio, con una revirada a segunda y agarra al corredor a la mitad entre tercera y segunda, sí.
1: Bueno, son las 9:24. Bueno, todavía teníamos un momentito. Bueno, vamos, como te queremos mucho.
2: Ah, muchas gracias.
1: Lo que vamos a hacer es que en lugar de cortarte en este momento, te invitamos a que continúes con más información deportiva. Es Julio Federico Romero, así le pusieron dos nombres, pero utiliza Julio, por lo menos en el mes de julio, ya en otros meses nunca se sabe, en la microdeportiva. Vamos a una pausa y regresamos en unos momentos más.

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1: Un buen día empieza con una buena noche. No se trata de dormir más, se trata de dormir mejor. Deja el celular, baja la luz y avísale a tu cuerpo que el día terminó, para que el descanso empiece de verdad. 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

0: Bueno, pues seguimos aquí con Julio Federico Romero. Nos dices que hay gente que te dice Julio y gente que te dice Federico.
1: Sí, es muy curioso, ¿no? En los trabajos.
2: Oye, y Sergio no se bajó en la parada que le correspondía.
1: Pues es que le pusieron perfume de gardenia.
2: Le pusieron perfume, ¿sí? se quedó.
1: Agarró pareja.
2: Se siguió en la micro.
0: Esa se baila de cachetito.
1: Esa se baila de cachetito. Me pidió que bajara la velocidad. De hecho, vamos a 35.
0: Sí, con los baches que ya no son baches. Uy, es muy complicado. Pierde uno el equilibrio y después lo acusan a uno de tocar lo que uno no debe.
1: Exacto, de acercamiento, de uso ilegal de manos, ¿no?
0: Es uso ilegal de manos, eso sí. Es.
1: Bueno, oiga, nos quedamos con el mundo del béisbol y nos tenemos que ir a las grandes ligas porque volvieron a perder.
0: No me digas, no me digas.
1: Volvieron a perder nuestros cachorros, perdieron 9-5 ante Milwaukee, que es el mejor equipo de toda la liga, dos derrotas consecutivas ante Cerveceros. En otros resultados, bueno, los Astros de Houston le pegaron.
0: Íbamos ganando, además.
1: Sí, íbamos ganando, sí, íbamos ganando. De toda la vida, no me critiquen, yo cacho.
0: ¿Qué?
1: Cachorro de toda la vida.
2: Falso, de toda falsedad.
1: De un mes para acá, pero es de toda la vida. Medias Blancas de Chicago.
0: Así le va con sus parejas, ¿verdad? Por andar de mentiroso.
1: Para andar de... cambiando de cacharpos y de rutas. Bueno, Houston 2-0.
0: Seriedad, por favor, este es un noticiero serio.
1: Sobre Medias Blancas. Isaac Paredes se fue de 3-1 con una carrera anotada. Boston cayó 8-3 ante Seattle. Randy Arozarena de 5-1 con una carrera producida. Toronto apaleó 11-0 a Cleveland. Los Yankees 6-3 sobre los Angelinos. Y en lo que realmente importa de Grandes Ligas, en la lucha por el comodín, ahí estamos. Atrasito de Filadelfia.
0: Híjole.
1: Un juego, porque Filadelfia tiene 79-61, nosotros tenemos 78-62, así es que estamos ahí pegaditos, pero fíjate, hay cuatro
0: y los de diferencia con Arizona.
1: Los Dodgers, fíjate, los Dodgers son líderes de la división. Déjame ver el resultado, que sí. Si no, apunté los que importan.
0: Ya vi.
1: No, pero ahorita buscamos a los Dodgers, que por cierto ya terminaron bien tarde, terminaron por ahí de las 11:40 de la noche. Espérame, déjame buscarlo aquí porque fue el día de ayer, yo estoy viendo el día de hoy. Pero pues ya entramos al último mes de actividades, ya es el último mes de actividades. El 29 de septiembre termina la temporada y arrancan ya los playoffs. Y bueno, estaba bien, fíjate, Detroit le pegó 11-6 a Minnesota en 12 entradas. Este juego se fue a las 12 entradas y los Dodgers pues han derrotado. No, pues cayeron 8-6 ante San Luis en 10 entradas.
0: Pero siguen primeros de su división.
1: Sí, seguirán en primeros y terminarán como líderes de división, ¿no? Pero bueno, así las cosas.
0: Los padres se desvanecieron, ¿verdad?
1: Los padres con Fernán Tatis y todo lo demás se desvanecieron de manera importante, sí.
0: Y mira que traen un equipazo. O sea, realmente...
1: son un equipo bastante importante, sí. La verdad es que sí llama la atención la caída de los padres de San Diego. Bueno, y nos vamos al mundo del box, porque en el tradicional martes de café, José Soleimán, presidente del Consejo Mundial de Boxeo, entregó el cinturón plata al púgil David Picasso, que lo acredita como monarca de peso pluma tras vencer al colombiano Michael Rincón el pasado fin de semana en Naucalpan. David Picasso agradeció a todo el CMB.
3: Me siento muy agradecido de tener esta oportunidad nuevamente, de poder llegar a la división pluma y ser ahora uno de los clasificados en la división y tener la oportunidad pronto de pelear por el campeonato absoluto, que siempre ha sido mi sueño desde que soy pequeño. Ya lo estoy viendo en el futuro. Pronto yo sé que vamos a tener esa oportunidad.
1: Bueno, David Picasso ahora ya es el candidato natural para disputar el cetro absoluto de peso pluma del Consejo Mundial de Boxeo. En actividad del tenis, Carlos Alcaraz, el español, gana su duelo 4-6, 6-0, 6-3 y 6-2 sobre el portugués Jaime Faria.
0: Sí, viene de atrás.
1: Viene regresando de la lesión, reaparece justamente en este US Open. ¿Te acuerdas que lo platicamos?
0: Una imagen completamente distinta, no sé si lo viste.
1: No tuve oportunidad
0: está
1: de verlo.
0: Está con el pelo largo, barbas, una camiseta sin mangas.
1: Todo un rebelde.
0: De color café, que no es un color normal, no es un color del tenis. Normal. En fin, realmente está como pues se ve como rockstar.
1: Es el multiverso, ¿no? Es el multiverso. Tenemos al Carlos Alcaraz lesionado antes y al Carlos Alcaraz recuperado, ¿no? Después, en otros resultados, Francis Tiafoe, el local estadounidense, 6-3, 7-6 y 7-5, venció a Rei Sakamoto, este jugador japonés. Tommy Paul, otro estadounidense, 6-2, 6-3, 5-7 y 6-4, superó a Dino Prismic, este jugador de Croacia. En damas, la número uno del mundo, Arina Sabalenka, doble 6-1, bueno, ese vi algunos pedazos, impresionante. Arina Sabalenka trae un golpe de derecha brutal, lo está poniendo donde quiere Arina Sabalenka, y 6-1, superó a Polina Hachenko, esta jugadora rusa. Elina Svitolina, la ucraniana, 6-2, 6-7 y 6-4 sobre Maya Joint, esta jugadora de Australia. Así es que continúa de lleno, todavía tenemos muchos así partidos es. Durante uh-huh. todo el día. Eso está emocionante, porque pues a las 11, por ahí de las 11 ya le podemos poner allá los juegos, y pues prácticamente están todos los días.
0: Están como de 11 a 11, de 11.
1: Ajá, sí, está largo el asunto, pero siempre interesante, ¿no? Bueno, pues así las cosas con esta, pues, inicio. Todavía falta la siguiente semana, todavía del US Open, y por lo menos la lluvia ha respetado, ¿no? Porque, pues, es una traición, y si no, pues ahí cierran el Arturas. En fin.
0: Muy bien.
1: Sergio, Lupita, amigos del auditorio, la información deportiva. Muy bien. Jueves, hay que echarle, haga bien la sopa. Para el dominó, insisto, lo investigué solamente para ustedes, para que estén enterados que en muchos lugares es jueves de dominó.
2: Me parece muy bien, gracias, Julio.
1: Saludos a todos, que tengan un extraordinario día.
0: Muchas gracias. Y vamos con otros temas. El gobierno federal informó que la estrategia México te abraza ha brindado atención a 1,518,515 personas repatriadas desde Estados Unidos. Fernanda García, adelante con tu reporte.
4: ¿Qué tal? Buenos días, los saludo a ustedes y a su auditorio, y bueno, les comento que el segundo informe del gobierno de la presidenta Claudia Sheinbaum reveló los resultados de dos estrategias federales en materia de atención a mexicanos repatriados y también el combate a la extorsión. En primer lugar, les comento que la estrategia México te abraza ha brindado más de 1,518,000 atenciones a connacionales repatriados desde Estados Unidos, esto entre enero del 2025 y julio de este año. Durante este periodo, México recibió a 262,595 personas repatriadas, entre ellas 170,000 llegaron por vía terrestre y 92,000 por vía aérea. Entre los principales apoyos destacan más de 400,000 servicios de alimentación, 200,000 traslados a comunidades de origen, 155,000 entregas de tarjetas paisano y más de 138,000 trámites de CURP y actas de nacimiento. Por otro lado, en materia de seguridad, autoridades federales y estatales han detenido a 1,674 personas presuntamente relacionadas con el delito de extorsión. El informe señala que al 30 de junio se habían recibido más de 244,000 llamadas de denuncias al 089. De estas, únicamente el 11% correspondieron a extorsiones consumadas, mientras que el 84% fueron intentos que no llegaron a concretarse. Además, estos datos indicaron que hay 770 carpetas de investigación a partir de los reportes recibidos, y se mantienen 169 líneas de investigación para identificar a los probables responsables e estructuras de estas estructuras delictivas. Y bueno, es la información hasta el momento. Hasta luego, buen día.
0: Buen día, gracias. Gracias a Cintia Stettin por esta información.
2: Fernanda.
0: Ah, perdón, Fernanda sí. García, sí, perdón, bueno, perdón.
2: Y es que ya
0: viene Cintia, sí.
2: Stettin ya está lista, y el coordinador de Morena en la Cámara de Diputados, Ricardo Monreal, confirmó que la reforma constitucional de la presidencia en materia de doble nacionalidad, fíjate, va a ser discutida y votada en la primera quincena de septiembre.
0: Fast track.
2: Sí, y bueno, se había mencionado que pues hay que revisarla porque hay muchas personas que envían sus recursos hacia México y que tienen derecho a la doble nacionalidad, y que pues no se les podría reprimir sus aspiraciones, ¿no? O coartar sus aspiraciones. Pero vamos a escuchar, Cintia, adelante.
5: Muy buenos días, Sergio y Lupita, buenos días al auditorio. Pues la iniciativa de doble nacionalidad enviada por la presidenta Claudia Sheinbaum será discutida el próximo 9 de septiembre en las comisiones de puntos constitucionales de la Cámara de Diputados, y de avanzar podría llegar al pleno durante la primera quincena de septiembre. El

0: Chamoya. En contraste, el presidente de la mesa directiva, Raúl Bolaños Cacho Cue, respaldó la propuesta y sostuvo que quienes aspiren a la presidencia deben tener un compromiso total con México. La Comisión de Puntos Constitucionales, pues, será la encargada de elaborar el dictamen. Es la información que tenemos hasta el momento. Muy buenos días, seguimos pendientes.
1: Cintia, muchas gracias. Buenos días también para ti.
2: Bueno, el Senado aprobó la licencia de Laura Itzel Castillo para sumarse al gabinete de la presidenta Sheinbaum como titular de la Secretaría de las Mujeres. Misael Zavala, adelante.
3: Muy buenos días, Sergio Lupita, los saludo. Saludo también al auditorio, pues les comento que el Pleno del Senado aprobó la licencia de la morenista Laura Itzel Castillo Juárez a partir de ayer para sumarse al gabinete de la presidenta Claudia Sheinbaum Pardo como titular de la Secretaría de las Mujeres. La legisladora envió una misiva al nuevo presidente de la mesa directiva del Senado, Higinio Martínez Miranda, en la que detalla que su solicitud de licencia es por tiempo indefinido. Durante la sesión ordinaria del Senado, el Pleno aprobó esta licencia y tomó protesta a su suplente Blanca Elizabeth Fiesco Díaz, quien se incorpora de inmediato a sus labores. Castillo Juárez fue la presidenta de la mesa directiva de la Cámara Alta durante un año, periodo que concluyó este primero de septiembre. En sustitución de Laura Itzel Castillo quedó el senador morenista Higinio Martínez Miranda, quien preside la mesa directiva durante este año legislativo. En esta sesión también se aceptó la solicitud de licencia de la senadora Michelle González Márquez del grupo parlamentario del Partido Acción Nacional para separarse de sus funciones legislativas por tiempo indefinido a partir del primero de septiembre. Sergio Lupita, hasta aquí la información.
2: Muy bien, gracias. Gracias, Misael.
1: El Senado recibió la minuta que envió la Cámara de Diputados para tipificar como delito de violación a la intimidad la generación de imágenes, videos o audios de contenido íntimo sexual con inteligencia artificial sin el consentimiento, aprobación o autorización de la persona representada en esos materiales. El proyecto de decreto plantea reformar artículos del Código Penal Federal para establecer que comete el delito de violación a la intimidad sexual aquella persona que sin consentimiento, a aprobación o autorización de la persona mayor de edad que sea identificable o representada de manera realista en imágenes, videos o audios de contenido íntimo sexual, realice algunas de las siguientes consultas. Divulgar, compartir, distribuir o publicar estos materiales por cualquier medio, videograbar, audiograbar, fotografiar, imprimir o elaborar dichos materiales o generar, simular o editar dichos materiales mediante herramientas de inteligencia artificial o programas de edición digital.
2: Son las 9:44. Vamos con Mónica Reyes. Adelante, Mónica.
4: Muchísimas gracias, Lupita, Sergio, qué gusto saludarlos. 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Muchas gracias.
2: Muchas gracias a ti, Mónica.
1: Bueno, y vámonos a un recorrido por el país. Empezamos con Gerardo Moreno desde Sonora. Adelante, Gerardo.
5: Muy buenos días, Sergio Lupita, qué gusto saludarlos desde el estado de Sonora, donde les platico que luego del duro discurso que Luis Donaldo Colosio Riojas realizó contra el gobierno federal, esto durante la apertura del periodo ordinario de sesiones en el Congreso de la Unión el pasado primero de septiembre, fue ahora el gobernador de Sonora, Alfonso Durazo Montaño, quien criticó en redes sociales la falta de madurez y de experiencia del senador de Movimiento Ciudadano. Alfonso Durazo aseguró que por el afecto que le tiene a Colosio, se había reservado de expresar su opinión ante los comentarios y críticas que este ha realizado, pero ahora dijo debía fijar una postura sobre la vida pública de Luis Donaldo. Y es que Alfonso Durazo aseguró que Luis Donaldo Colosio no entiende la dimensión de la transformación social conseguida por la 4T, en particular por el gobierno de Claudia Sheinbaum, y aunque aseguró que respeta el derecho a expresar la valoración que senador estime necesaria sobre el gobierno de la República, dijo que carece de autoridad moral para criticar cuando dejó en su gestión como presidente.

0: Municipal de Monterrey, Nuevo León, una estela de rezagos y desaciertos. En un mensaje de 6 párrafos publicado en redes sociales, Alfonso Durazo aseguró que a consecuencia de esta mala gestión en la capital de Nuevo León, Luis Donaldo Colosio fue derrotado en la candidatura al Senado en 2021, sin embargo reconoció que llegó a la Cámara Alta por la vía de primera mayoría. Aún así aseguró que Luis Donaldo Colosio no le alcanzó su excelente oratoria, fama ni su merecido y reconocido apellido en aquella campaña, por eso señaló que todavía le falta la experiencia y madurez que todavía puede adquirir en su vida pública. Ese es el reporte desde Sonora. Muy buenos días.
1: Un joven de 17 años fue asesinado a balazos la mañana de este miércoles 2 de septiembre en las inmediaciones de Ciudad Universitaria en Culiacán, confirmó la Universidad Autónoma de Sinaloa. La víctima fue identificada como Alexis, alumno de la Facultad de Contaduría y Administración. Su cuerpo quedó junto al Boulevard Universitarios, cerca de una parada de transporte público localizada frente al principal campus de la institución. Tras la agresión, los responsables huyeron antes de la llegada de las autoridades. Corporaciones de seguridad desplegaron un operativo en la zona y sectores cercanos, y extraoficialmente se sabe de la detención de una persona que podría estar relacionada con los hechos. La Universidad Autónoma de Sinaloa lamentó el asesinato y manifestó su solidaridad con la familia, amigos, compañeros y docentes del estudiante. Mediante el pronunciamiento, la institución indicó que los de atención y acompañamiento, además de mantener seguimiento al caso ante las autoridades encargadas de las investigaciones. Informó desde Sinaloa, Manuel Aceves.
2: Bueno, pues ahí nuestros compañeros en distintos puntos de la República Mexicana.
3: Son las 9:48 a.m. La presidenta Claudia Sheinbaum dijo hoy que el expresidente de Colombia, Gustavo Petro, le reveló detalles de su próximo libro, el cual advierte sobre las acciones de la derecha internacional para influir en procesos democráticos.
4: ¿Qué tiene que ver con el uso de plataformas digitales para influir de manera externa en resultados de elecciones? ¿Cómo se ha organizado la derecha internacional para influir en distintos lugares? ¿Cómo lo que hemos platicado aquí, la derecha diario y todo este grupo que hoy se ha mostrado realmente quiénes son a partir de la detención de uno de sus socios? Entonces él está haciendo esta reflexión y al mismo tiempo la reflexión de lo que es la inteligencia artificial y el impacto que puede tener a nivel nacional e internacional. Entonces platicamos de eso.
2: La titular de la Secretaría de Gobernación, Rosa Isela Rodríguez, informó que la dependencia a su cargo prepara un nuevo informe sobre el caso Igual. Aseguró que las nuevas líneas de investigación derivaron en detenciones y vinculaciones de personas que no habían sido investigadas.
3: Secretario de Seguridad y Protección Ciudadana, Omar García Harfuch, informó que en Puebla fue detenido Gobén Ulises N., alias El Amarillo, presunto líder de una célula criminal vinculada con los rusos.
2: Las autoridades de la Ciudad de México advirtieron que para este jueves se esperan 8 movilizaciones que podrían afectar la circulación vial, incluyendo una marcha de la Unión Nacional de Maquineros partiendo del Ángel de la Independencia hacia el Senado, la Secretaría de Gobernación y la Cámara de Diputados.
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3: A través de Instagram, los cantantes mexicanos Melissa Robles y Pablo Preciado, integrantes del grupo de pop Matiz, anunciaron que están esperando a su primer hijo. Esto sorprendió mucho a sus seguidores, ya que durante años hubo rumores sobre una posible relación sentimental entre ellos, pero sin confirmación. La publicación con la noticia fue acompañada por un tema inédito de Matiz titulado Mil Años Luz, el cual aún no se estrena oficialmente en plataformas digitales.
2: Y tenemos información con Gaspar Betancourt. ¿Qué tal, Gaspar?
6: Ya que Lupita, auditorio, excelente día. Nos encontramos en el Centro de Sanciones Administrativas, ubicado en la Avenida San Fernando, en Tlalpan, en el centro, donde se encuentra el productor musical Luis N., en calidad de detenido desde el día de ayer a las 6:30 p.m. por presuntos incumplimientos relacionados con resoluciones judiciales derivadas del caso que enfrenta contra la cantante Sasha Sokol. de tal forma que enfrenta dos órdenes de arrestos de 15 horas cada una por desacato a la autoridad judicial, tras negarse a cumplir con resoluciones firmes, entre ellas una disculpa pública hacia la afectada. Se espera que en los próximos minutos el productor musical pueda salir ya de este centro de sanciones administrativas. Por lo pronto, la información que trasciende en la zona sur de la capital.
2: Gaspar, muchas gracias. Muy buenos días.
6: Hasta luego, buen día.
3: Y vamos con Alan Rodríguez, está en Reforma. Adelante, Alan.
7: Sergio, Lupita, amigos, muy buenos días. Avanza una manifestación. Son aproximadamente 1,000 personas quienes pertenecen al gremio de las maquinitas, aquellos videojuegos y máquinas tragamonedas, quienes van a marchar con rumbo al Senado de la República para solicitar que no se criminalice su actividad, la cual aseguran, pues incluso ha pagado los impuestos correspondientes a la importación de estos objetos, así como brinda empleo y entretenimiento a personas de escasos recursos. La manifestación avanza y está próxima a cruzar la Avenida de los Insurgentes, en donde se van a plantar por unos minutos. Tome en consideración alternativas de movilidad como la Avenida Chapultepec y el circuito interior. Es el reporte.
3: Gracias, Alan.
7: Muy buen día.
2: Y Gerardo Galicia, ¿qué más tenemos esta mañana?
8: Lupita, Sergio, excelente mañana. Información importante que se genera en la zona oriente de la capital. Una palmera estuvo a punto de caer sobre los vehículos que transitaban en carriles centrales del viaducto Río Piedad. Esto ocurrió poco antes de llegar al eje 3 Oriente con dirección a la calzada de la Viga. Afortunadamente, elementos policíacos actuaron rápido, colocaron una patrulla para evitar cualquier tipo de accidente, y en estos momentos los bomberos están seccionando esta palmera para poder liberar los carriles centrales de esta importante arteria. Si dejan atrás a Churubusco, a la zona del aeropuerto, y se incorporan al viaducto con dirección a Tlalpan, hay que manejar con precaución a la altura del eje 3 Oriente. Hay un solo carril para poder transitar, pero liberando el punto se libera la circulación. Por lo pronto, el reporte, y seguimos muy pendientes.
2: Gracias, Gerardo.
8: Hasta luego.
3: Son las 8:53, se nos acabó el tiempo, Guadalupe.
2: Vámonos entonces, que la pasen todos muy bien, disfruten este día, y nos escuchamos mañana, que ya será viernes.
3: Híjole, qué rapidito. Hay que tomar medidas preventivas en ese sentido. Bueno, pues hasta mañana, viernes, lo dejamos con Lady Linda, estamos escuchando a los Beach Boys. Hasta mañana, gracias de todo corazón.

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11: En lo alto del bosque de Chapultepec se encuentra uno de los edificios más emblemáticos de México, el Castillo de Chapultepec. Sin embargo, la historia del lugar comienza mucho antes de su construcción. Para los mexicas, el cerro ya era un sitio sagrado relacionado con manantiales, gobernantes y vigilancia del territorio. Cuando siglos después se decidió levantar el castillo, los ingenieros tuvieron que adaptarlo directamente a la roca del cerro. Parte de sus cimientos están integrados a la montaña, lo que permitió que la estructura resistiera el paso del tiempo. Además, bajo el cerro existen túneles, pasajes y espacios subterráneos utilizados en distintas etapas históricas, desde servicios del edificio hasta funciones militares. A lo largo de los años, el castillo ha tenido múltiples usos. Fue residencia virreinal, colegio militar, palacio imperial durante el gobierno de Maximiliano y hoy alberga el Museo Nacional de Historia. Más que un edificio, Chapultepec es un lugar donde se cruzan distintas épocas de la historia de México, muchas de ellas aún ocultas bajo la tierra.
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1: Hola, hola, muy buenos días. ¿Cómo están todos ustedes? Bienvenidos. Yo soy Blanca Becerril. Esto es Ponte al Día cuando son las 10 de la mañana con 2 minutitos de este ya jueves 3 de septiembre del año 2026. Yo deseo que tengas un gran día y que te quedes con nosotros la próxima hora, que tenemos muchas cosas que informarte esta mañana, porque recuerda que Ponte al Día ahora pues te pone al día de muchísimos temas de interés, de esas noticias y de esa información que a ti te interesa, y sobre todo de esa información que a ti te sirve en tu día a día. Eso vas a poder escuchar el día de hoy justamente aquí en Ponte al Día. Ay, hasta salió como una rima. Oigan, ¿tú sabías que en la Ciudad de México hay un programa que nos trae productos desde el campo, sí, exactamente, desde el campo, cerca de la capital del país, a nuestros hogares, para que tú, por supuesto, puedas tener productos de muy buena calidad a los mejores precios? Y por supuesto también, pues a través de este programa se apoye a los campesinos. Bueno, pues sobre esto vamos a platicar el día de hoy. Te vamos a decir en qué consiste programa del campo a la ciudad, de la Secretaría de Atención y Participación Ciudadana de la Ciudad de México, y también dónde están los puntos donde tú puedes ir a hacer pues literalmente la compra de verduras y de muchas otras cosas a muy buenos precios, y de paso también apoyamos a los campesinos. Bueno, pues esto vamos a hablar el día de hoy, sobre esto, con Maritza Rangel. Ella es justo responsable del programa del campo a la ciudad de la Secretaría de Atención y Participación Ciudadana de la capital del país. Además, ¿tú sabías que la Ciudad de México va a castigar con multas de hasta 500,000 pesos y cárcel a quienes talen árboles dentro de su casa? De esto nos va a platicar hoy Ángel Gutiérrez. Y la jefa de gobierno de la Ciudad de México, Clara Brugada, pues también aseguró hace algunas horas que su administración va a seguir invirtiendo pues muchos recursos en obras de agua y drenaje por aquello de que nos andamos inundando cuando llueve mucho. De esto vamos a platicar también el día de hoy. Oigan, y vamos a tener una conversación con Paulo Emilio García. Él es el nuevo dirigente de Morena en la Ciudad de México, porque vamos a hablar sobre cuáles son los retos frente al proceso de selección de aspirantes a las 16 alcaldías y a las 66 diputaciones locales que estarán en juego en 2027, porque aquí en la Ciudad de México vamos a votar, entre muchas otras cosas, por estos 16 alcaldes. Así que quédate esta mañana con nosotros. También nos vamos a ir a dar un recorrido vial con los motorreporteros para que nos digan cómo están pues en estos momentos las calles de la capital del país, si hay marcha, si hay bloqueos, que es la marcha o el bloqueo de cada día. De esto vamos a hablar también el día de hoy, para que tú tomes tus precauciones y evites ciertas zonas de la capital. Pero mientras tanto, lo mejor de la música lo trae Itzel González. Itzel, muy buenos días, ¿cómo estás?
2: Se besan, se toman fotos juntos, están embarazados, son novios. Estoy muy contenta, Blanca Becerril, amigos de Ponte al Día, porque yo, como experta en Matiz, fíjate que los fanáticos de Matiz ya rumorábamos hace algunos meses que entre dos de ellos, que es Melisa Robles, que es la vocalista mujer, y Pablo Preciado, pues andaban muy cariñosos, pero ellos decían: no, hombre, nosotros somos mejores amigos de toda la vida, desde que nacimos, desde que nos juntamos, nosotros solo somos amigos. Pues tracas, que el día de ayer suben una foto, Melisa Robles está embarazada y Pablo Preciado es el papá de la bendición.
1: ¡Órale!
2: No solo confirman que se dan sus besos, confirman que están embarazados. 19 semanas de gestación tiene, wow, Melisa Robles. Algo que no nos esperábamos para nada. Igual esperábamos la confirmación del noviazgo.
1: Pero no esto.
2: Pero ahora una familia completa,
1: o sea,
2: feliz.
1: Casi cinco meses
2: wow, de embarazo. Ay, o sea, ya casi a la mitad del embarazo decidieron
1: muchas
2: anunciar.
1: Muchas felicidades.
2: Esta es una gran noticia para todos los fanáticos. Algunos están levantando sus teorías en redes sociales.
1: Ay,
2: de que
1: cómo,
2: que si desde el principio. Pero de hecho, en unas horas más, ellos lanzan un podcast donde van a contar todo el chismecito, acompañados de Román, que es el tercero, ajá, en Matiz. Van a contar todo el chismecito, desde cuándo andaban, desde que, ajá, si sí, que si no, desde el principio, no desde el principio, cuánto tiempo llevan. Toda la información va a estar más adelante, obviamente, en las redes sociales del Heraldo de México. Usted se va a poder enterar primero que nadie, pero por lo pronto, pues muchas felicidades a Melisa Robles y a Pablo Preciado, y hoy los vamos a estar escuchando aquí a Matiz en Ponte al Día.
1: Pues me encanta, y muchísimas bendiciones para esta nueva bendición que viene en camino. Muchísimas gracias, Itzel González, con lo mejor de este tipo de información. Yo soy Blanca Becerril, esto es Ponte al Día, y así comenzamos.

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3: Oigan, son las 10 de la mañana con 8 minutos de este jueves 3 de septiembre del año 2026 y aquí te presento yo un primer resumen informativo con lo más importante, y es que la titular de la Secretaría de Gobernación, Rosa Isela Rodríguez, informó que la dependencia a su cargo prepara un nuevo informe sobre el caso Iguala, ¿sí?, el de los 43 normalistas de Ayotzinapa. Aseguró que las nuevas líneas de investigación derivaron en detenciones y vinculaciones de personas que no habían sido investigadas. Por ahí seguramente también va a salir el nombre del ex gobernador de Guerrero. Oigan, y el gobierno capitalino proyectó tener instaladas 39,454 cámaras de videovigilancia para diciembre de este año 2026, las cuales serán operadas por el Centro de Comando, Control, Cómputo, Comunicaciones y Contacto Ciudadano, es decir, el C5 de la Ciudad de México, que es el corazón de la vigilancia de toda la capital. Oigan, y las autoridades de la Ciudad de México advirtieron que para este jueves se esperan 8 movilizaciones que podrían afectar la circulación vial, incluyendo una marcha de la Unión Nacional de Maquineros partiendo del Ángel de la Independencia hacia el Senado, la Secretaría de Gobernación y la Cámara de Diputados. No les digo, es la marcha y el bloqueo de todos los días. Oigan, el secretario de Seguridad y Protección Ciudadana, Omar García Harfuch, informó que 2 hombres fueron detenidos por el homicidio del tecladista de Camilo VII, Jonathan Meléndez, y su familia, en una operación conjunta entre autoridades federales del Estado de México y de la capital del país. Y el productor de televisión Luis de Llano fue detenido y remitido al Centro de Sanciones Administrativas en la Ciudad de México por negarse a cumplir la sentencia definitiva que le ordena grabar y exhibir una disculpa pública por el caso de abuso sexual contra la cantante Sasha Sokol. Y sobre todo esto vamos a platicar el día de hoy, porque mi compañero Gaspar Betancur está allá en Tlalpan, donde Luis de Llano pues estaría presentándose, no lo sabemos, ahorita Gaspar nos lo va a decir, en el Centro de Sanciones San Fernando. Gaspar, muy buenos días, ¿cómo estás?
4: Buenos días, Blanca. Auditorio, en efecto, reciente que al interior de este Centro de Sanciones Administrativas de San Fernando, en la colonia Tlalpan Centro, se encuentra el productor musical, quien fue detenido desde el día de ayer a las 6:30 de la tarde, según los primeros informes, entre otros motivos, por este incumplimiento de algunos requerimientos que le hizo la autoridad, entre ellos la disculpa pública a la cantante Sasha Sokol, integrante o ex integrante del grupo Timbiriche. Se trasciende que fue alrededor de las 9:30 que se cumplieron las 15 horas, blancas. Sin embargo, estamos al exterior de este sitio esperando la salida del productor musical. Por lo pronto, es la información que trasciende, que está al interior de este Centro de Sanciones Administrativas y que en los próximos momentos la podría abandonar.
3: Pues ahí lo tenemos, confirmado que Luis de Llano está en este Centro de Sanciones Administrativas allá en San Fernando, en Tlalpan. En Gaspar Betancur, gracias por la información.
4: Continuamos atentos, buen día.
3: Y ahora vámonos a las calles de la capital del país con el equipo de motorreporteros de El Heraldo de México, y comenzamos con mi compañero Alan Rodríguez. Él está en la marcha que va rumbo al Zócalo y parte de Reforma. Alan, buenos días, ¿cómo estás?
5: Hola, ¿qué tal, Blanca? Amigos, muy buenos días. El día de hoy, el gremio de maquineros, personas que rentan el servicio de maquinitas tragamonedas, así como maquinitas de videojuego y entretenimiento, han marchado desde el Ángel de la Independencia. Ya están haciendo en estos momentos su pausa frente al Senado de la República, en donde están exigiendo que se frenen los operativos en contra de sus negocios y establecimientos, en donde les han decomisado las maquinitas y se les ha señalado de ser financiadores de el crimen organizado, así como mantener relación con la delincuencia organizada. Por este motivo, en estos momentos ya hay el corte a la circulación desde Avenida de los Insurgentes con dirección hacia la zona centro de la Ciudad de México, y las alternativas de movilidad son la zona de Chapultepec y el perímetro del circuito interior. Tómalo en consideración, esta marcha estará haciendo una pausa en este punto y estará continuando a otras zonas de la zona centro, culminando en el Zócalo capitalino. Blanca, pues, es el reporte.
3: Ahí lo tenemos, Alan, con la marcha, el bloqueo nuestro de cada día.
5: El de diario.
3: Sí, totalmente. Alan, gracias por la información. Y mi compañero Gaspar Betancur está también pues allá por viaducto, porque se cayó una palmera, pero ya la están cortando los bomberos. ¿No es así, mi Jerry? ¿Cómo estás?
6: Muy bien, Miguel Blanca, excelente mañana. Efectivamente, es una palmera que en primera instancia estaba completamente ladeada, con riesgo de caer hacia los automovilistas que transitan en los carriles centrales del viaducto Río Piedad. Esto ocurre muy cerca del eje 3 Oriente y con dirección a la calzada de Tlalpan. Por esta situación, actuaron rápido los elementos de la policía capitalina, atravesaron una patrulla para evitar cualquier tipo de accidente y se pidió el apoyo de bomberos, que en estos momentos están seccionando ya esta palmera para tratar de liberar en los próximos minutos el viaducto Río Piedad. Mientras esto ocurre, fueron cerrados dos carriles centrales de esta importante arteria y afecta muchísimo la circulación para nuestros amigos que transitan del circuito bicentenario en su tramo Río Churubusco hacia la calzada de Tlalpan sobre el viaducto en carriles centrales. Van a encontrar la presencia de equipos de emergencia a la altura del eje 3 Oriente. Habrá que tomarlo con mucha paciencia y superando la zona donde se está elaborando con la palmera, ya se puede avanzar de manera más rápida. Por pronto, el reporte y seguimos muy pendientes.
3: Jerry, gracias, mi Jerry. Buenos días.
6: Hasta luego.
3: Hasta luego.
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3: Oigan, y ya les decía yo hace ratito que les estaba pues contando todo lo que íbamos a tener el día de hoy en este programa, que vamos a platicar en estos momentos con Paulo Emilio García, es el nuevo dirigente de Morena en la Ciudad de México. Muy buenos días, Paulo, ¿cómo estás?
8: Querida Blanca, muy buenos días y un gusto siempre estar con tu querida audiencia.
3: Oye, cuéntanos un poquito de este nuevo encargo y de todo lo que viene para Morena en la Ciudad de México, porque además te toca un periodo bien fuerte porque hay que elegir a muchísimos candidatos, precandidatos, ahorita aspirantes a las 16 alcaldías y también a las 66 diputaciones. Cuéntanos un poco de todos los retos que pues ya, amigo, te tocó.
8: Así es. Pues mira, un altísimo honor que nos confiera la Dirigencia Nacional del Movimiento ayudar con estas tareas en la ciudad. Pues la encomienda central es ni más ni menos que construir la victoria de 2027 en la Ciudad de México. Eso lo vamos a conseguir pues a partir de escuchar, sumar y articular a todos. Lo hemos dicho con claridad, en Morena nadie sobra. Hay un montón de dirigentes, simpatizantes, militantes que tienen mucho que aportar, trayectoria, ideas, propuestas, y que enriquecerá nuestro programa político electoral y estaremos recorriendo la ciudad con ese objetivo.
3: Totalmente. Oye, ¿cómo te sientes con este nuevo encargo? Tú literalmente empezaste desde abajo, cuando yo me acuerdo que hacías trabajo territorial y estudiantil, y luego pues te fuiste como servidor de la Nación en el 2018, luego anduviste allá por Coyoacán, fuiste ahora pues diputado local, del cual pues pediste licencia, hasta vocero de Morena.
8: Correcto. Pues mira, me considero, querida Blanca, con mucho honor, representante de una generación pues que probablemente no nos hubiéramos dedicado a la política si no fuera por la convocatoria del expresidente López Obrador. Pues somos un movimiento joven al final, tenemos apenas 8 años que inició este cambio de régimen. Entonces, pues somos una generación que nos ha tocado desde chicos asumir tareas políticas importantes y por eso es que estamos acá, siempre construyendo desde el movimiento, en las calles, luego en el Congreso y ahora en esta tarea.
3: Claro. Oye, Paulo, llevas poquitos días como dirigente de Morena en la Ciudad de México, pero ¿en qué estás trabajando ya?
8: Pues mira, tenemos ahorita la invitación y aprovecho el espacio, querida Blanca, que este sábado tenemos un evento importante en la Plaza de las Tres Culturas, es el cierre de las asambleas de soberanía, que seguramente la gente que nos escucha estuvo al tanto, que estuvimos en los diferentes distritos. Tenemos ahora un cierre estatal que será en Tlatelolco, en la Plaza de las Tres Culturas, este sábado a las 9:00 a.m. Entonces andamos con esa tarea y pues ya listando y diseñando, trazando la ruta para construir la victoria 2027.
3: Claro. Oye, Pablo, te vamos a ver en todas las alcaldías, en las colonias, en los barrios, en las calles de toda la ciudad.
8: Correcto, pues mira, nos gusta el intercambio, el trabajo con la gente. Además, pues eso es la mejor forma de no equivocarse, de tomar el pulso, de saber qué es lo que necesita el partido para estar a la altura de la ciudadanía. Entonces, pues primero vamos a ir con la militancia de toda la ciudad, ahí nos verán en los diferentes territorios de nuestra capital, y después, desde luego, también con toda la ciudadanía de la Ciudad de México, que estoy seguro que con una buena plataforma electoral saldremos a enamorar aún a muchos más de los que ya apoyan el proyecto de ciudad que encabeza nuestro colegio para el gobierno de la ciudad.
3: Oye, Paulo, te va a tocar, lo decíamos al inicio de esta conversación, pues un tema pues bastante difícil que va a ser, pues en conjunto, por supuesto, con todo el comité de Morena, pues la elección de estos aspirantes, de estos precandidatos, luego que se van a convertir en candidatos, que serán, pues evidentemente, el rostro de Morena para las elecciones del 2027, sobre todo en las 16 alcaldías, porque el próximo año, todos los que vivimos aquí en la capital del país, vamos a votar por nuestros alcaldes.
8: Sí, correcto, estamos por iniciar el proceso de elegir a nuestras coordinadoras y coordinadores. Uh-huh. Y pues mira, Blanca, yo veo como una fortaleza que tengamos a muchos perfiles, sí. Que algunos lo ven como un problema, yo lo veo como una fortaleza.
3: No, tienes más de dónde escoger.
8: Eso, claro, yo veo fuerte a la caballada del movimiento, hay grandes compañeras y compañeros con perfil, con trayectoria, con trabajo territorial, entonces eso es una buena noticia. ¿Cuál es el método para definir quién nos representa finalmente en las encuestas, que es lo que marca el estatuto? Yo lo que le ofrezco a todas nuestras compañeras y compañeros es que habrá pleno resultado al resultado de las encuestas.
3: Claro. Oye, ¿y qué tienen que tener, Paulo, los aspirantes, las aspirantes que quieran pues competir por Morena en algún cargo de elección popular el próximo año?
8: Bueno, están ya por salir las convocatorias, esas las trabaja nuestro Comité Ejecutivo Nacional, y pues cuál es la recomendación a todas nuestras compañeras y compañeros: que estén cerca de la gente, que tengan un proyecto político pues que busque ampliar sus derechos, es lo que queremos, y también decir que nuestro estatuto ha previsto siempre incluso también la figura de candidatos externos en un perfil que quizá no haya participado activamente, pues un perfil con buena reputación, que es un perfil con amor a su comunidad, que quiere construir, sumar, quieren medirse en una encuesta, eso sí, todas y todos tenemos que pasar por la encuesta, pues es desde luego bienvenido y los invitamos también a participar.
3: Claro. Oye, ese es un buen dato que nos das, Paulo, porque todos pensaríamos que si queremos ser aspirantes y representar justamente a Morena dentro de este proceso electoral 2026-2027, pues tendríamos que estar dentro del partido y haber trabajado ahí, pero tú nos dices que no, que cualquier ciudadano con buena reputación y también, por supuesto, que quiera hacer el trabajo para la gente, puede inscribirse con ustedes para que pueda ser medido en estas encuestas.
8: Correcto, así lo marca el estatuto, la figura de los externos, pero pues ahí la clave para cualquiera, sea de casa o sea externo, es pues la reputación que tenga con la gente, la honorabilidad, el trabajo en territorio, entonces esa es la llave.
3: Claro. Oye, Pablo, habrá muchos, sobre todo alcaldes que se quieran reelegir, ¿no?, de Morena.
8: Claro, obviamente están en su derecho, además tenemos muy buenas compañeras y compañeros que han hecho un muy buen trabajo en sus territorios, entonces eso sí, habrá que pasar desde luego por el proceso interno. Ya estará el Comité Ejecutivo Nacional o la Comisión Nacional de Elecciones informando pues todos los detalles, cómo, cuándo, dónde, pero todas y todos se tendrán que registrar para participar.
3: Claro. Es decir, andaremos esperando las fechas del Comité Nacional de Morena para saber pues cómo estará la ruta en la Ciudad de México.
8: Correcto, ya no tardan las convocatorias, y pues yo lo que le ofrezco a todas y todos nuestros compañeros, a la gente nacionalista, es que habrá respeto de nuevo al resultado de las encuestas, claridad en los procesos, y que vamos a subir a todas y todos al barco. Nadie sobra en Morena, necesitamos del esfuerzo, de la fortaleza territorial y de la trayectoria de todas y todos para construir esa victoria.
3: Claro. Pablo, ¿habrá un examen especial, un escrutinio especial para todas aquellas personas que quieran ser pues aspirantes, que quieran ser candidatos de Morena, para que luego no nos salgan con que trae ahí una colilla pues bastante larga, que le anden pisando en temas de pues de seguridad, de algunos vínculos con la gente mañosa y así?
8: Sí, correcto. Se han incluido estos candados, creo que es algo positivo para rastrear, obviamente, que nadie tenga antecedentes penales o algún tipo de problema de esas características, que a ver, el primer filtro es la voluntad de la gente, lo cual creo que no es menor, pues obviamente cuando el ciudadano o ciudadana le preguntan, pues valora también perfiles que son honorables, ¿no? Entonces, eso ya, digamos, es un primer filtro muy importante, se limpia ahí de manera directa, y en alguna excepción que un perfil que gane la encuesta tenga algún antecedente cuestionable, que comprometedor, ya lo he dicho con mucha claridad nuestra presidenta nacional, Ariadna Montiel, habrá mecanismos del partido para que se pueda limpiar también esos perfiles.
3: Claro, por supuesto. Pues ahí lo tenemos, Paulo Emilio García. Él es el nuevo dirigente de Morena aquí en la Ciudad de México. Muchísimas gracias por estar esta mañana con nosotros y pues te estaremos molestando mucho porque pues ahora sí, amigo, que vamos a estar hablando contigo mucho ya cuando los tiempos electorales nos lo permitan.
8: Puesto, querida Blanca, siempre feliz de estar contigo en Diálogo Circular y con tu querido Blanca.
3: Y pues mucha suerte en este nuevo encargo.
8: Muchas gracias, un abrazo.
3: Gracias, bueno, pues ahí la información, y ya que andamos hablando de temas electorales, el Instituto Electoral del Estado de México amplió el periodo para el registro de candidaturas rumbo a la elección del 2027. Fernanda García nos cuenta.
9: Blanca, muy buenos días. Así es, el Instituto Electoral del Estado de México aprobó ampliar de 15 a 30 días el periodo para el registro de candidaturas para las elecciones de 2027 y determinó que el procedimiento se realizará exclusivamente por vía electrónica. La decisión responde, entre otros factores, al incremento previsto que el número de postulaciones que deberá procesar la autoridad electoral durante el próximo proceso. En 2024, el instituto registró 7,944 postulaciones, mientras que para 2027 estima recibir alrededor de 16,000, lo que representaría prácticamente el doble de la carga registrada en la elección anterior. Ante este escenario, la autoridad electoral consideró necesario ampliar el periodo disponible para recibir las solicitudes y verificar que las personas aspirantes cumplan con los requisitos establecidos. Las consejeras electorales señalaron que el nuevo plazo permitirá al instituto contar con un mayor margen para revisar la documentación presentada y, en su caso, formular requerimientos a los partidos políticos. También permitirá atender posibles omisiones, integrar los dictámenes correspondientes y llevar a cabo la aprobación de las candidaturas que participarán en las elecciones de 2027. Además de la ampliación del plazo, el instituto determinó que todo el procedimiento de registro de candidaturas se lleve a cabo de manera electrónica con el objetivo de atender el volumen previsto de solicitudes. Blanca, hasta aquí la información.
3: Pues ahí lo tenemos, mi Fer, muchísimas gracias. Oigan, y vamos rápidamente a una breve pausa comercial. Yo soy Blanca Becerril, no te vayas, que al regresar vamos a estar platicando con Maritza Rangel, responsable del programa Del Campo a la Ciudad de la Secretaría de Atención y Participación Ciudadana de la capital del país, porque ahí vas a poder encontrar en este programa, por supuesto, pues verduras, frutas y otros alimentos frescos como granos y productos artesanales a muy buenos precios. Vamos a un corte y regresamos.
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0: Híjole, ¿cuántas veces hemos pasado por justo esto que dice la canción? Hola, oigan, son las 10 de la mañana con 32 minutos. Yo soy Blanca Becerril, esto es Ponte al Día. Y recuerda que me puedes seguir en todas mis redes sociales. Estamos en Instagram como Blanca Becerril Anchor, en Nexi, en Facebook como Blanca Becerril con B de bono, C de casi, doble R. Y también, por supuesto, que te invito a que sigas todas las redes sociales de El Heraldo de México y El Heraldo Radio. Instagram, ahí nos encuentras como arroba El Heraldo Radio, en Facebook Heraldo Radio, en Nexi El Heraldo Radio guión bajo, así que también nos puedes seguir en la transmisión que tenemos completamente en vivo en YouTube y en www.elheraldomexico.com.mx. Oigan, y vamos con más información en este 3 de septiembre.
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0: Aquí un resumen informativo de este jueves 3 de septiembre, y es que el Instituto Electoral de la Ciudad de México aprobó que Talleres Gráficos de México se encargue de la impresión de las boletas, actas y documentos que se van a utilizar en las elecciones locales del próximo 6 de junio del año 2027. El sistema de transporte colectivo informó que la circulación de los trenes, es decir, del metro, se detuvo esta mañana en la línea 9 del metro por un percance en la estación Pantitlán, luego de que el pie de una persona quedó atorado en el andén y en un vagón, esto en la línea 9 del metro. Oigan, también la gobernadora del Estado de México, Delfina Gómez, recibió en el Palacio de Gobierno a María Margaret Gosse, embajadora designada de Alemania en México, para consolidar alianzas estratégicas en materia de inversión, desarrollo económico y educación. Y la Comisión Nacional del Agua y la Comisión Nacional de Cultura Física y Deporte firmaron un convenio de colaboración para impulsar actividades deportivas en el Parque Ecológico Lago de Texcoco. Y aquí la última del día de hoy, porque la Secretaría de Cultura Federal anunció que el programa Paseos Culturales del Instituto Nacional de Antropología e Historia va a comenzar sus actividades ya en septiembre en el Estado de México, con el recorrido en los municipios de Chimalhuacán, Los Reyes, La Paz y San Sebastián. Oigan, y ya que andamos en el Estado de México, vamos en estos momentos a enlazarnos con mi compañera Leti Ríos, porque nos tiene información importante sobre el lamentable deceso del tecladista de Camilo VII, que fue, pues, lamentablemente asesinado junto con su familia ayer en Atizapán de Zaragoza. Leti, buenos días, ¿cómo estás?
4: Hola, ¿qué tal, Blanca? Buenos días, te saludo con mucho gusto. Pues, Blanca, para informarte que durante la madrugada de este jueves fueron entregados los cuerpos del multihomicidio ocurrido en la zona Esmeralda de Atizapán de Zaragoza, donde falleció, donde perdió la vida el tecladista de la banda de rock Camilo VII, Jonathan Samuel Meléndez Ochoa, bueno, su esposa e hija, así como la trabajadora doméstica. Luego de que las autoridades de la Fiscalía General de Justicia del Estado de México realizaran los protocolos correspondientes, los restos de las víctimas fueron trasladados desde las instalaciones de la Subdirección de Servicios Periciales de Tlalnepantla en Barrientos, y fueron entregados a sus familiares en diferentes salas funerarias donde serán despedidos. En tanto, pues David Sebastián N., identificado como socio y presunto responsable del homicidio múltiple, así como su cómplice Gerardo N., siguen detenidos por flagrancia. Se espera que la Fiscalía Mexiquense pueda cumplimentarles la orden de aprehensión por homicidio e ingresarlos al penal, pero esto ocurrirá una vez que hayan obtenido dicha orden por parte del juez de control. En tanto, pues, el único sobreviviente de este lamentable multihomicidio, el pequeño de 6 años, hijo de Jonathan Samuel, se encuentra con sus familiares. Lo que nos reportan las autoridades es que no han podido platicar todavía con él, pero que el niño se encuentra bien, Blanca.
0: Qué fuerte esta información, Leti. Muchísimas gracias por ello.
4: Al contrario, muchas gracias, y seguimos pendiente de las investigaciones y de lo que ocurra en este caso.
0: Totalmente, y así es como, pues, la industria de la música está de luto desde el día de ayer. Continuamos con más. Gracias, Leti.
4: Gracias.
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0: Oigan, y hace ratito te contaba que hay un programa aquí en la Ciudad de México que se llama Del Campo a la Ciudad, donde uno de los objetivos es literalmente que pues podamos eliminar estos intermediarios, conectando de forma pues mucho más directa a todas las comunidades de productores agrícolas con los consumidores urbanos, y es decir, que nos salga todo más barato. Para hablar de este tema, tengo en la línea telefónica a Maritza Rangel. Ella es responsable del programa Del Campo a la Ciudad de la Secretaría de Atención y Participación Ciudadana de la Ciudad de México. Maritza, ¿cómo estás?
5: Hola, ¿qué tal? Pues aquí, buenos días.
0: Buenos días. Oye, cuéntame de este programa, por favor, porque además, porque ahí anduve leyendo que hasta un 30 o un 40% nos podemos ahorrar, pues ya en la compra de la semana para hacer, pues, la comida en la casa.
5: Así es, mira, Del Campo a la Ciudad es un programa que nuestra jefa de gobierno, Clara Brugada, implementa en esta administración. Y pues bueno, Del Campo a la Ciudad lo que busca es traer productos directamente de quienes están cultivando la tierra a los hogares, a cada una de las familias. Y sí, justamente tenemos precios que nos permiten tener un ahorro de hasta 30 y 50%. Un ejemplo, una familia puede gastar en la semana 550 pesos en otro espacio de compra, y en Del Campo a la Ciudad te salen 220 pesos. Tenemos 63 productos agrícolas y algunos procesados que directos del campo, y 29 de ellos son de la canasta básica.
0: Ah, okay. Oye, cuéntame justamente de estos productos. Hay frutas, verduras, hay también pues granos, productos artesanales.
5: Así es, mira, tenemos lo básico de la comida mexicana, de la cocina mexicana: jitomate, papa, cebolla, chile, y dentro de los frutos lo de siempre. Para nuestra alimentación, papaya, manzana, plátano, ahorita que tenemos la tuna de temporada, claro, tan deliciosa que está, melón, piña, camote, también ya tenemos la calabaza de Castilla preparándonos para nuestras ofrendas de muertos, y dentro de los procesados tenemos productos lácteos que son quesos, quesos puros de leche sin ningún aditivo, sin ninguna goma. Tenemos semillas, especias, chiles, ¿qué otra cosa podemos decir? Algunos embutidos también tenemos: longaniza, chorizo argentino. Y bueno, la verdad es que es una gran variedad, y cuando la gente llega a los puntos del campo a la ciudad, pues sale fascinada, ¿no?
0: Me imagino.
5: Por el precio y la calidad que
0: Exactamente,
5: tenemos.
0: Por la calidad, porque no traen ni conservadores ni nada, y es literalmente del campo a nuestra mesa. Oye, cuéntame un poquito, para toda la gente que nos está escuchando, ¿dónde podemos encontrar estos puntos donde opera este programa Del Campo a la Ciudad?
5: Sí, mira, tenemos 9 puntos fijos de martes a domingo. Nuestros horarios son de 10 de la mañana a 2 de la tarde. Muy pronto lo vamos a ampliar hacia un turno vespertino.
0: Okay.
5: Están en las utopías, este nuevo 9 puntos fijos. En estas utopías que nuestra jefa de gobierno va inaugurando, ahí siempre van a encontrar un punto del campo a la ciudad. Y tenemos 16 puntos itinerantes. Están alrededor de nuestras colonias, de las alcaldías. Ustedes, ¿dónde pueden encontrar esta agenda semanal? Es en nuestra página de la Secretaría de Atención y Participación Ciudadana. Todos los sábados a mediodía se sube el calendario y volvemos a ese mismo punto cada 15 días.
0: Ah, bien. Oye, Maritza, y por lo que entiendo, para este año y para el próximo van a expandirse más, van a tener más puntos, porque también hay una inversión importante del gobierno de la Ciudad de México para que más personas podamos comprar estos productos directamente del campo.
5: Así es. Este año vamos a terminar con 42 puntos.
0: Ok.
5: Fijos e itinerantes, y la indicación de nuestra jefa de gobierno, Clara Brugada, es que tengamos en todas las utopías un punto fijo. Sí. ¿Qué quiere decir esto? Si vamos a cerrar el gobierno con 100 utopías, pues habrá 100 puntos fijos más nuestros puntos itinerantes que están en las calles, en el espacio público.
0: Claro. Oye, y por último te quiero preguntar, Maritza, si las personas que nos están escuchando tenemos algún producto, por ejemplo, que nosotros estemos cultivando.

0: un poquito de qué va este programa para que todos nosotros podamos ahorrar mucho más en la compra de la despensa y apoyemos también al campo mexicano.
1: Muchísimas gracias y los esperamos en nuestros puntos del campo a la ciudad.
0: Pues ahí lo tenemos. Muchas gracias. Buenos días.
1: Buen día.
0: Oigan, y ahora vámonos hasta el centro de la Ciudad de México, exactamente a Palacio Nacional, con mi compañero Carlos Navarro. Carlos, muy buenos días, ¿cómo estás?
2: Hola Blanca, te saludo con gusto. Aquí estuvimos una vez más en la conferencia matutina para informarles qué dijo la presidenta Claudia Sheinbaum. Y en esta ocasión, Blanca, pues continúa la dinámica de la informe del segundo, ahora sí que la glosa del segundo informe de gobierno por parte de los secretarios. En esta ocasión le tocó a la secretaria de Gobernación, Rosa Isela Rodríguez, quien dio detalles importantes sobre su gestión ya 2 años en esta dependencia. Blanca, comentarte que, bueno, parte la secretaria de una afirmación interesante: hay gobernabilidad en el país, y es que recordemos que es una parte fundamental de la Secretaría de Gobernación. Recordó que hay diálogo con todas las instancias, se atiende a la población, se garantizan todo tipo de libertades de expresión, de prensa, de reunión, entre otras más. Pero Blanca, diríamos nosotros en el argot periodístico, pues la nota la da la misma secretaria cuando le preguntan sobre el tema de casinos, y es que desde 1947 no se ha expedido una nueva ley de juegos y sorteos.
0: Y son, mira que hay muchos después en el país, Carlos.
2: Sí, bastantes. Cada vez más. Entonces, imagínate, en 1947 las normativas, y ahora que ya ha cambiado con la tecnología, ya hay plataformas en las redes sociales, ¿de qué forma se regulan? Pues es importante lo que va a hacer la secretaria de Gobernación. Ya prácticamente está lista esta propuesta, la tienen que dar el visto bueno las dependencias de seguridad, pero ya está en puerta, y pues se tienen que regular temas importantes como por ejemplo las plataformas digitales, cómo se utiliza el mismo dinero de las plataformas, de dónde proviene este dinero, y también un tema no menos importante es la ludopatía. Sí, esas personas que pues ya son adictos a las apuestas, también tiene que entrar esta regulación, porque en 1947 obviamente no había un fenómeno similar al que se está viviendo en México. Es un tema importante, Blanca. Incluso también la secretaria, pocas veces la hemos visto pues así de ruda, y en esta ocasión manda un mensaje fuerte y nos platicó lo que hubo en una reunión con miembros de esta industria. Les dijo: no me corrompan a mis funcionarios, porque si me los corrompen, les voy a cerrar los negocios y los voy a meter a la cárcel.
0: Así.
2: Entonces, sí, es un tema importante esta nota que da la Secretaría de Gobernación, Blanca.
0: Oye, y empiezan hoy ya, ¿verdad?, las giras de la presidenta con motivo de su segundo informe.
2: Es correcto.
0: ¿A dónde nos vamos hoy?
2: Ya va camino al Heroico Colegio Militar, el 50 aniversario del Heroico Colegio Militar en Tlalpan, porque recordemos que la primera sede pues era ahí por la zona de la colonia Anáhuac, en la colonia Popotla. 50 aniversario de esta sede, después se va a Cuernavaca, Morelos, y cierra hoy en Durango. Mañana estará en Zacatecas, San Luis Potosí, Aguascalientes. El sábado estará en el occidente visitando Colima, Jalisco y Nayarit, y cierra en el norte en Coahuila y Nuevo León, Blanca.
0: Pues ahí lo tenemos, como siempre, muy buena información, Carlos, en tu mañanera número 477, me parece que es el día de hoy, ¿verdad?
2: Es correcto, hoy es la 477.
0: Y las que te faltan, amigo.
2: Rumbo a las 500.
0: Muchas gracias, Carlos, por estar esta mañana con nosotros, como siempre.
2: Pendientes, con mucho gusto.
0: Gracias.
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0: Oigan, y justamente ya está con nosotros Rafaela Casián, directora de Soft News en El Heraldo de México, con este gran panorama de esta semana que yo, hoy en la mañana que lo abrí, dije: híjole, este también lo quiero, este saco también, porque además ya llega la época donde uno ya se tiene que abrigar un poquito más. Exacto. Rafa, ¿cómo estás?
5: ¿Cómo estás? Muy bien, ¿y tú?
0: Bien, gracias.
5: Feliz de estar contigo otra vez.
0: Igual. Oye, qué portada tan espectacular tenemos a dos grandes
5: exitosos.
0: Exactamente, y súper talentosos actores.
5: Súper talentosos.
0: Y uno medio comediante, ¿no?
5: Uno comediante, y Sofía, que este es su primer comedia, no sé si ya la viste, esta serie.
0: De Hotel Todo Incluido, ¿no?
5: De Hotel Todo 100% Incluido, en donde sí, se supone que divertida. Se cumplen los deseos de los huéspedes, ¿no?
0: Sí, yo quiero ir a ese hotel,
5: yo también,
0: Rafita.
5: Quiero ir, o sea, Blanquita.

0: Y bueno, no se pierdan esta entrevista, los trajimos porque de verdad están en tendencia, están sí. en boca de todos. Y como siempre en Panorama nos cuentan algo más de lo que hay detrás de sus proyectos personales. Y en este caso nos platican lo que es para ellos tener, pues, hoy un lugar en la actuación, uh-huh. siendo hijos de
1: sí, es cierto.
0: Actores y que han tenido, pues, este legado en la actuación de cierta forma.
1: Sí,
0: no claro. se las platico para que la vean aquí. ¿Y qué crees, Blanquita? Que el público nos está pidiendo muchísimo entrevistas e investigaciones sobre la caída del pelo, que está cada vez
1: sí,
0: más
1: cierto.
0: En tendencia.
1: Sí, es cierto.
0: Entonces, bueno, entrevistamos a un doctor que se llama Bernardo Goldthwait, que es especialista en caída de pelo. La verdad es que les recomiendo a todos nuestros lectores que lo sigan, que lo busquen y sobre todo que lean nuestra entrevista, porque nos habla de cómo la medicina regenerativa ha llegado a tratamientos capilares para prevenir y para regenerar el pelo sin dolor. Porque ya ves que hay unos que sí son muy dolorosos sí. y muy invasivos.
1: Sí, es cierto.
0: Entonces, bueno, esto lo tenemos en verdad porque lo pidió el público de Panorama.
1: Bien.
0: Estamos felices porque desde que estamos aquí contigo y en tele, pues hemos tenido cada vez más éxito. Y en el mundo de la moda y la belleza, que eso es otra sección de Panorama, uh-huh. traemos ahora sí las tendencias de otoño de invierno del 2026, tanto para hombres como para mujeres. Uh-huh. Entonces, bueno, como puedes ver, vienen el animal print, que obviamente sí. sigue este...
1: Pero desde 1920, ¿no?
0: Sigue y seguirá. Esto es lo que decíamos ahorita, o sea, llegó para quedarse.
1: Sí,
0: vienen los flecos, vienen los trajes completos, vienen como looks inspirados en los 20s.
1: Wow,
0: o sea, viene muy variado, pero obviamente, bueno, pues con las telas que ya son de pues un poco más de frío, que
1: sí, claro.
0: digo, el verano estuvo bastante frío, nunca sí, sentimos el calor que se necesitaba. Y también,
1: menos.
0: Y también viene para hombres, que también nos
1: eso
0: piden muchísimo,
1: padre.
0: Porque traemos generalmente looks y tendencias para mujeres, pero bueno, ahora nuestros lectores en Panorama piden de hombre, y bueno, están increíbles. Vienen las bermudas, vienen los trajes completos.
1: Que las bermudas se están usando muchísimo,
0: muchísimo
1: ahora. Bueno, en verano se usaron mucho estas bermudas de mezclilla, que son literalmente abajo de la rodilla, y ahora te las pones con unas botas. Y queda espectacular.
0: Y tú el otro día las traías con un saco guapísima.
1: Sí,
0: me encantó,
1: gracias.
0: Me encantó.
1: Es que yo sigo Panorama y de aquí me inspiro.
0: Eso, muy bien, Blanquita. Y ya por último en belleza traemos esta nueva tendencia de maquillaje que es menos es más.
1: Sí.
0: O
1: qué
0: sea,
1: difícil lograrlo.
0: Suavecito. No, está cañón. O sea, sí. yo de verdad sí me gusta un poquito más. Uh-huh. Y bueno, pues cuando ves a gente que se maquilla un poco menos, qué
1: claro.
0: natural y hasta qué jóvenes se ven, ¿no?
1: Sí, pero además, ¿sabes qué? Yo creo que ahí la clave, y seguramente las mujeres que nos están escuchando, es todo el skincare, todo lo que hay detrás
0: 100%.
1: De una buena base de maquillaje también.
0: Totalmente.
1: Y yo he visto estos videos, Rafa, donde dicen, no, bueno, ahora me voy a hacer un clean look, o sea, totalmente limpio, pero se ponen 30,000 cosas que yo digo,
0: sí,
1: bueno.
0: No.
1: De eso, maquillarme como me maquillo yo, pues
0: prefiero.
1: Casi lo mismo.
0: Sí, exacto. Sí, es una rutina ya cada
1: sí,
0: vez
1: exacto.
0: más larga, ¿no?
1: Sí, es cierto. Y cada vez le incluimos más y más y más sí. cosas. Ayer estaba viendo, pues, a una dermatóloga muy famosa que yo sigo, que de repente decía, no, es que no basta solamente con ponerte tu serum antes de las 2 o 3 o 30 cremas que te pones. Ahora hay un presuero que
0: fija
1: el suero y todo lo demás. O sea,
0: pásamelo.
1: Cañón.
0: Ah. Sí. Digo, por cualquier cosita. Oye, y bueno, tenemos también columnistas muy importantes en Panorama.
1: Sí.
0: Hoy traemos una columna de Molén que se llama Regreso a clases y Farmer el Aura.
1: Ay.
0: Estoy con esa que todavía no la entiendo bien.
1: No sé si yo tampoco.
0: No la entiendo bien. Ahorita que estuve con Maca me explico un poco. Y
1: oye,
0: bueno, pues
1: que ayer veía un video de una amiga que está como muy traumada con el tema de Farmer Aura y ponía los chicos de Locomía. ¿Ustedes se acuerdan de Locomía?
0: Ay,
1: de
0: sí.
1: estos chicos que eran guapérrimos, que estaban como vestidos como de, no sé, como de las cortes imperiales. Ajá. Y de repente sacaban estos abanicos enormes y decía ella, es que esto era Farmer Aura. Hace muchos años.
0: No, está cañón.
1: No lo sabíamos.
0: No, claro, exacto. No tenía un término definido.
1: Sí, claro.
0: ¿No? Entonces, bueno, nos platica Molén un poco de cómo todos los niños que están regresando a la escuela, ahora es una nueva tendencia. Entonces,
1: sí,
0: están todos
1: claro,
0: haciendo.
1: Me imagino.
0: Los
1: sí.
0: que no entienden muy bien, lean esa
1: sí,
0: columna.
1: Cierto.
0: Y ya por último, Blanquita, traemos unos giveaways para nuestros lectores de Panorama. Traemos tres sesiones de Teralight 360, que es una cámara de luz LED roja que ayuda a la regeneración. Entonces, síganos en radio, en tele y en toda la multiplataforma del Heraldo.
1: Exactamente, y por supuesto también muchas fotos de sociales, ¿eh?
0: Sí, los eventos sociales que de verdad
1: sí.
0: estamos felices, no dejan de invitarnos.
1: Eso está buenísimo.
0: Panorama ya está cada vez más presente en todos los eventos de México.
1: Eso es gracias a todo el trabajo del gran equipo que tienes, Rafa, y al buen producto que tenemos aquí en el Heraldo.
0: Y a ti, y a tu programa también.
1: Y a ti. Y a todas las personas
0: gracias.
1: Que por supuesto que nos leen, que nos escuchan y que nos ven a través de televisión y de toda la multiplataforma, y por supuesto que nos escuchan a través de radio. Rafa Casián, gracias por estar gracias esta mañana con nosotros. Y pues vamos a leer esta gran entrevista con Sofía Castro y José Eduardo Derbez, que están compartiendo justamente la pantalla en Hotel Todo Incluido. Que qué divertida la serie, ¿eh?
0: Qué divertida. Sí. Y qué falta hace comedia hoy claro, en nuestro país.
1: Que no tenga nada que ver con desastres naturales y con narcotráfico y con todas esas cosas que de repente están ya en las plataformas digitales inundadas.
0: Totalmente. Sí. Desconectarnos.
1: Sí, totalmente. Gracias, Rafa, por estar esta mañana con nosotros. Oigan, y vamos a ver qué pasaba un día como hoy, 3 de septiembre. Yo soy Blanca Becerril. Esto fue Ponte al Día. Yo te espero el día de mañana en punto de las 10 con toda la mejor información, pero información que te sirva, o sea, información que sea de utilidad para todos ustedes. Gracias por estar esta mañana con nosotros. Te mando un beso enorme y que tengas un gran jueves.
2: Acompáñame a descubrir qué pasó un día como hoy. Hoy es el Día Mundial de la Higiene, que tiene como objetivo principal concientizar sobre el papel fundamental que desempeña la higiene en la prevención de enfermedades y en la mejora de la salud pública global. En 1991 murió Frank Capra, director cinematográfico, máximo representante de la comedia americana de la década de 1930. Entre sus obras están Sucedió una noche. En 1942 nació Alan Jardine, músico estadounidense conocido sobre todo por haber sido miembro y fundador del grupo The Beach Boys. Finalmente, en 1951 nació Steve Jones, guitarrista, quien junto a Paul Cook y Wally formaron en 1972 los Sex Pistols.

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5: Moderna y Merck desarrollan una terapia personalizada que busca aprovechar la información genética de cada tumor para ayudar al sistema inmunitario a reconocer y combatir las células cancerosas. Este proyecto está enfocado en el melanoma, uno de los tipos más agresivos de cáncer de la piel. La clave está en identificar las características particulares de cada tumor, ya que el cáncer no se comporta de la misma manera en todos los pacientes. A partir de esta información, los científicos diseñan un tratamiento adaptado a la huella genética del tumor de cada persona. La investigación representa un paso importante hacia la nueva generación de tratamientos contra el cáncer, terapias diseñadas de manera individual con el objetivo de hacer más precisa la respuesta del sistema inmunitario.
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9: Debajo del río Amazonas existe un fenómeno geológico sorprendente conocido como el río Hamza, aunque en realidad se trata de un enorme acuífero subterráneo. Este sistema fue identificado en 2011 por investigadores del Observatorio Nacional de Brasil y recibe su nombre en honor al científico Valiya Manantial Hamza. Se extiende por cerca de 6.000 kilómetros a unos 4.000 metros de profundidad y sigue prácticamente el mismo recorrido que el Amazonas, desde los Andes hasta el Océano Atlántico. A diferencia de un río convencional, el agua del Hamza se mueve a través de rocas porosas de manera extremadamente lenta, apenas centímetros por año. Aún así, su tamaño es impresionante. Su ancho puede alcanzar hasta 400 kilómetros, mucho más que el propio Amazonas. Los científicos descubrieron su existencia analizando datos de temperatura obtenidos en cientos de pozos petroleros, lo que reveló el movimiento del agua en las capas profundas de la corteza terrestre.
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0: Muy bien, ahí está la Katy Perry. Es un poquito cursi, decía, pero está bien. Está buena, está bien, ¿no? La Katy Perry, yo creo que anda como muy enamorada del Justin Trudeau, de quien fuera el primer ministro de Canadá, ¿no? Entonces dice, no, yo nada más te veo y me siento así como jovencita de nuevo, estoy viviendo un teenage dream, es algo así como el sueño adolescente. Está muy enamorada, pues, la Katy. Va a presentar su una película, una especie como de película documental de los conciertos que hizo en París, pero fue toda una producción así, chorros de cámaras por todos lados y así. Pues nada, y ella dice que es el amor de su vida, el Justin Trudeau, el ex primer ministro de Canadá. Bueno, pues nada, se conocieron y cada quien dejó así a sus parejas. Ella andaba con un artista que se llama Orlando Bloom y dijo, no hombre, para nada, adiosito, que te vaya muy bien. Yo prefiero con el político, con el Justin. Y el Justin, pues habló con su esposa, ¿no? La Sophie, y le dijo, ¿sabes qué? No, ya se habían separado desde antes. ¿No cree usted que llegó la Katy así de, ay, a ¿cómo se llama? Romper un matrimonio. No, ya andaban en sus broncones. Ya ve que los políticos nomás no pueden con esta cosa de las relaciones personales. Es muy raro, ¿no? Bueno, Calderón sí mantuvo estable su pareja, pero Fox se casó mientras era presidente y cosas así, pero generalmente Salinas a todos, pues no, como que no jala. López Obrador, cada quien, ¿no? No sé si se divorciaron o no, pero pues qué raro matrimonio, ¿no? Nunca se ven, uno en un rancho, la esposa Beatriz no tengo la más remota idea dónde, los hijos andan haciendo negocios por todos lados, los hijos de López, y el gobierno como que no se da cuenta. Bueno, pues es la Katy Perry. Yo no sé, Miguelón, si la van a invitar una carne asada, no sabe, la carne asada de Hermosillo estará increíble. Hay un negocio, no sé si todavía, en donde quieras, te puedes parar en una carretita que te den unos tacos de carne asada. Es una cosa deliciosa. Y digo esto, que están unos calorones ahorita, la sensación térmica puede llegar a 50. Es un dramonón en Baja California, los golpes de calor. Ahorita le vamos a decir que esa es la parte trágica de todo esto. Refresquese muy bien. Va a ir el Justin ahí a el Justin Trudeau. No, el Justin Bieber, el Justin Trudeau, que él está en todos estos temas ambientales y demás, porque pues es una gran oportunidad de aprovechar la energía solar. Entonces van a hacer todo ese foro, ya Toño Astiazarán, el alcalde de Hermosillo, nos invitó, y yo creo que independientemente de las cuestiones partidistas y demás, se le tiene que poner atención y mucha a la posibilidad de aprovechar la energía solar. ¿Va a ir él solo o se va a llevar a la Katy? Pues no sé, pero son unos calorones, y si va, pues que le den ahí una carnita asada, que es una cosa espectacular. Bueno, muy bien. Déjeme saludar, como siempre, con muchísimo gusto a mi compañero Miguel Aquino. ¿Cómo estás, Miguelón?
1: Hola, Javier, ¿qué tal? Me da mucho gusto saludarte. Muy, muy buenos días. Buenos días a toda la gente que nos acompaña esta mañana. Como siempre, me da mucho gusto saludarlos. Ya listos con toda la información. Y digan lo que digan y comenten lo que comenten. Seguimos con el tema de los apagones en el sureste de acá del país.
0: Pero Javier, me dijeron,
1: ayer, oye, nos quedamos 6 horas sin luz.
0: Horas. Y sabes que tienen una sección ahí en el palacio, y que es bastante ridícula de las mentiras, porque dicen demasiadas mentiras el gobierno, todos los gobiernos. Pero entonces dijeron, Javier Alatorre dice mentiras. A ver, ahí están los apagones. A ver, sí, sí. ¿Cómo? Y lo dicen como si la gente les fuera a creer, como si tuvieran suficiente credibilidad. Así, ay, anda diciendo mentiras de los apagones. Vayan y pregúntenle a la gente de Quintana Roo, de Yucatán, de Chiapas. A ver qué se siente.
1: Con decir, ¿no?, para que no ocurriera, ¿no?
0: Sí, nada más, como tienen luz ahí en el palacio, dicen, ay, está diciendo mentiras. Ah, bueno, pues ya con eso, está diciendo mentiras. A ver, miren, no se me enoje, que no enojan ahí en el palacio. Ah, que es tan sencillo, tuvieron el capricho de hacer un trenesote inútil. Inútil, mire, sin contar los subsidios que le están metiendo ahí al trenesote ese, pierde 3,5 millones, vamos a ponerlo de esa manera, 3,000,000 de pesos diarios, así, aviéntelos al tambo, aviéntelos a la basura, diario. No, a uno le caerían muy bien, oye, si no quieres esos 3,000,000, pues dámelos. Si le suman los subsidios y la lana que andan buscando de por aquí, de por allá, de por aquí, de por allá, para meterle ese cacharrón horroroso, pues nada, se iría como a 20,000,000 diarios, sumado todos los subsidios y demás. Pero vamos a dejarlo en 3,000,000. Y en lugar de decir ahí en el palacio, oigan, pues tenemos una bronca, vamos a ver cómo lo vamos, no, lo pusieron como un éxito. Porque dijeron, no, y ya se subieron, ya se fueron a pasear, 2,500,000 es nada, pero si prorrateas el valor del boleto de esos 2,500,000 de personas que se subieron al tren, como si ese fuera el éxito es que dejara de costar y que fuera autosustentable, que se mantuviera solito el fregado tren, no que lo estamos pagando los que nunca nos subimos a ese tren. A ver, ¿dónde está el exitoso? No, que 2,500,000, y ¿cuánto costó cada boleto de esos? El precio real de cada boleto de esos es una cosa espantosa. Pero a ver, ese tren, corrígeme si me equivoco, Miguel. Uno, para hacer la ruta fregada esa, se fregaron toda la selva. No, que no, correcto, vamos a tirar ni un árbol. Toda la selva se la fregaron. Y no nada más tiraron 1,000,000,000 de árboles, que veto a saber a dónde fueron a dar esas maderas. Ah, ¿a dónde fue a dar toda esa madera? Porque no todo era rama nada más. ¿A dónde? ¿Al negocio de quién? Dijo, yo voy a poner aquí un aserradero y hago, mira, la madera que no me sirve para allá, pero esta que es buena, aquí vamos a hacer negocio. Nunca supo, ni modo que tira, ¿a dónde los fueron a tirar? ¿A dónde fueron a tirar todos esos 1,000,000,000 de árboles? Alguien se los fregó y alguien se hizo millonario con todo ese asunto. No vayan a resultar por ahí otra vez los amigos de Landy y todos ellos, que esos agarraron parejo. Bueno, tumbaron eso. No hay un balance del daño que hicieron a las especies endémicas. O a el monito araña, el jaguar, todo lo que tú quieras, serpientes, esto, aquel, el otro. Imagínate la matazón, Miguel. La matazón, diario, y nos
1: enteramos. Sí, muchos de esos animales incluso terminaron atropellados, Javier, porque pues de alguna forma, como se les estaba destruyendo el hábitat, pues trataban de refugiarse, y no solo eso, sino incluso también salían a la carretera, a la 307, eran atropellados y generaban accidentes. Y hay otra parte también que se nos olvida, que es algo único en el mundo y que solo tenemos en la zona de la península: el daño a los cenotes, el daño a los ríos subterráneos, que están todos perforados, llenos de concreto, que por cierto, además, pues tú sabes que el agua pues va haciendo lo suyo, y muchos de este concreto se están deshaciendo, muchos de estos pilotes, Javier.
0: Sí, sí, son unos tubos ahí oxidados. Es un daño brutal al acuífero maya, brutal al acuífero maya. Ah, pero el capricho de que yo quiero mi tren que me lleve de mi casa a todos lados. Y siguen empecinados con eso. Todo el daño que le hicieron ambiental a las especies, a los animalitos, a los árboles, el daño que le están haciendo al bolsillo de millones de mexicanos por seguir metiéndole dinero a ese negocio que no jala. Pero además, para construir eso requerías mucho combustible, que nadie dijo de dónde salía el combustible para los camiones, de que sacaban el material, los árboles, esto, ni modo que fueran a cargar ahí en la gasolinería de dónde.
1: En donde se estaba llevando a cabo la obra. Ajá. No había gasolinería,
0: señor. Entonces, ¿de dónde salió ese combustible? A ver, ¿a quién se lo compraron? ¿A una gasolinería? ¿A Pemex? Si le rascan tantito, también ahí te vas a encontrar mucho del huachicol. Pero no lo quieren decir. Lo mismo fue, ¿cómo iban a abastecer a todos los camiones que hicieron el aeropuerto, que hicieron eso? Pues con esos tanquesotes, pipas que llevaban para allá. Para todo el negocio de los amigos de Landy, el basalto, que es la piedrita esta que va para estabilizar las vías del tren. Negociazo que hicieron. Y no sé si lo van a investigar o no, pero el traslado también de esos camiones, ¿cómo le echaba la gasolina ahí en medio de la selva? A ver, tan sencillo como eso. ¿Quieres investigar? No. Ah, bueno. Y luego, ya que hiciste eso y el otro, necesitabas además energía eléctrica para lo que sea, para los campamentos, para unir todas las piezas, para lo que sea, porque, a ver, ese tren no se mueve a diésel, ni con carbón, ni con gas, ni con... No, se mueve con electricidad, Miguel.
1: Correcto.
0: Se mueve con electricidad.
1: Correcto.
0: ¿De dónde, hijos de la fregada, salió la electricidad para mover ese tren? ¿Construyeron nuevas plantas, tú que andas por allá, Miguelón, construyeron nuevas plantas de generación eléctrica en la península?
1: No, por supuesto que no. ¿Sabes qué? Construyeron algunas subestaciones, pero el problema es que están jalando la energía de las ya existentes, es decir, de la misma cadena de suministro que va a las colonias. Por eso son los apagones. Y mira, Javier, aquí hay una parte también muy importante, que tiene una afectación severa. Ahorita precisamente en la mañana, el programa de noticias que tenemos por acá, no lo pudimos sacar al aire, porque en la cabina se quemó el transmisor por estos apagones, porque mantienen con descargas eléctricas, ¿no? Correcto. Y además también los módem que tenemos con el internet, y que hoy, bueno, pues dependemos mucho de eso. Nada más por poner un ejemplo. Pero bueno, me voy a hacer a un lado. Te voy a decir las cifras de la CANIRAC, que es la Cámara Nacional Restaurantera, y la CANACO. Nada más en la zona de Chetumal y en la zona de Bacalar. Hay 2,000 comercios. Reportaron reducciones del 50% de sus ventas diarias por estas 15 horas de apagón. Canacintra y Canaco Servitur están calculando que hubo pérdidas de alrededor de 100 millones de pesos por esas 15 horas de apagones, de este apagón masivo. Estamos hablando nada más de algunos sectores. En promedio, un restaurante o comercio mediano tuvieron afectaciones de entre 15,000 y 60,000 pesos cada uno de estos negocios. Y los negocios más pequeños, entre 5,000 y 10,000. El problema es que estos apagones, ya dejémonos el tema de que si el calor y todo lo que tú quieras y el caos vial. No, el problema es que está afectando los negocios, está afectando los comercios, una zona que de por sí está siendo severamente castigada en cuestión de turismo. Imagínate el que estaba de vacaciones en estos días y de repente pues estaba en algún lugar y no tenía luz, no tenía energía. Las gasolinerías sin servicio, los restaurantes
0: sin servicio. El agua, pues la tienes que bombear.
1: Las cafeterías sin servicio, no había agua, no había internet. Llegó un momento que pues todas las antenas, muchas de las antenas repetidoras se apagan, y había lugares en donde ni siquiera tenía señal de celular. Sí es una situación grave, y yo te cuento el panorama porque lo estamos viviendo. A nosotros nos está tocando, y de repente, bueno, pues tratar de ingeniártelas para salir a hablar por teléfono, pues tratar de buscar una zona en donde consiga señal, como lo ocurría hace 15 o 20 años. Falta de infraestructura en la zona de la península de Yucatán es lo que está provocando la falta de apagones. O sea, ahora sí, que digan lo que digan. No hay la infraestructura necesaria, y si cuentas además el crecimiento demográfico que ha tenido toda esta zona, y además con esas construcciones como la del Tren Maya, y nos estamos quedando solo con el tren, pero no se nos olvide que también construyeron el aeropuerto de Tulum, que también necesita energía eléctrica, que también construyeron alrededor del Tren Maya en Campeche, en Chiapas, en Yucatán, en Quintana Roo, también construyeron hoteles que también generan y también necesitan energía, Javier.
0: ¿Y de dónde salió? Entonces,
1: con todo respeto. Está saliendo de las redes comerciales, de las redes, de las redes residenciales.
0: Con todo respeto a la nueva señora de las mentiras y a toda la gente del Palacio, que debe estar a todo dar vivir ahí o trabajar ahí, está fresquito, nunca se va la luz, no lo sé. Pero les falta un poquito de calle y les falta un poquito de todos los reportes que les pasen. En lugar de andar haciendo entripados y, ay, es que las elecciones, pues digan, oigan, ¿por qué está diciendo Miguel Aquino Javier Alatorre esto de los apagones? ¡Mentira! Dicen, es mentira, no es mentira, no hay apagones. Ah, bueno, pues ok, insisto, desde la Ciudad de México y desde una zona, no toda, ¿eh? No toda la Ciudad de México tiene esos privilegios. No toda la Ciudad de México llegan, qué barbaridad, ¿no? Que decían ahora en el informe, no, es que desde que llegó la 4T, todos los servidores públicos actúan con sencillez, ¿cómo decían? Con humildad y sencillez. Se acabaron las excentricidades. ¿Cómo? Y ahí estaban sentados. Miguel, ahí estaban sentados o estaban en los gobiernos de los estados. ¿Cómo dicen? ¿Cómo les dicen eso? Yo creo que les ardía la cara de vergüenza a los que estaban ahí. Acababan de llegar del veraneo en Europa. Todos en primera clase gastando joyas, esto. Y luego dijeron, se acabó porque en el gobierno no usamos camionetones. Y todos los que estaban estacionados allá afuera, ¿qué son? Ninguno, yo creo que sí, algunos poquitos habrán llegado en un carrito sencillo, pero los menos, todos los demás que estaban ahí, no sé con qué cara se salieron y se subieron a su camionetón, padrísimo, y que además no pagan nada, porque no pagan el camionetón, va cargo a los ciudadanos. ¿Tú crees que ellos van a pagar? ¿Tú crees que ellos van a sacar? Ay, sí, voy a sacar el enganche para un camionetón machuchón. No, hombre, se lo cargan al presupuesto público. ¿Tú crees que pagan gasolina? Jamás. ¿Tú crees que pagan el celular? Bueno, no pagan ni el súper. Y ahí estaban sentados como
1: si nada. Oye, no pagan ni las uñas, ni el corte de pelo, ¿no?
0: No, porque les cortan el pelo, los peluquean, esto, aquel, el otro. No pagan nada. Nada, y todavía se atreven a decir, no, mentira lo de los apagones, mentira lo de la no sé qué, mentira lo de la violencia, mentira. No, hombre, pues ya un poquito de por favor, como dicen por ahí. En fin, Miguelón, no hagamos corajes porque nada más estábamos iniciando, apenas híjole, íbamos con el saludo, ¿no?
1: Oye, me llama la atención que siempre dicen primero la gente, ah, pues hoy gente está sin lavadora, sin refrigerador, sin sin su televisor, o sea, porque también se están presentando con estas descargas, porque además son unas descargas que te provocan que se te revienten, pero ¿sabes qué te dicen? Pues es que póngale un regulador. ¿Sabes cuánto te cuesta un regulador para una lavadora o para un refrigerador? De 3,000 a 5,000 pesos, Javier. O sea, encima de que es carísima la luz en estos lados, carísimo, que eso es otro tema. Los costos son altísimos y además es un servicio pésimo, todavía te dicen, o sea, todavía tienes que invertir por las descargas y los cortes de energía en este tipo, y por supuesto que donde tienes el refrigerador, pues normalmente no tienes la lavadora, ¿verdad? Entonces necesitas uno para la lavadora y necesitas otro para el refrigerador, otro para los equipos de cómputo, es de verdad que nadie se da cuenta de esto. El problema también, con todo respeto, es que de estos estados que te estoy mencionando, sin que se me ofenda ni se sienta nadie, como son gobiernos de la 4T, ¿sabes qué gobernador o gobernadora levanta la mano para hablar de esto que estamos platicando?
0: No, nadie.
1: ¿Sabes quién va y le dice, oiga, ayúdenos porque nos están dejando sin luz, están perdiendo los negocios, se está afectando el turismo, la ciudad es un caos y encima los hogares están viendo afectados por los altos costos y porque los equipos se echan a perder?
0: No.
1: Y todavía el sargazo.
0: Y luego con el sargazo encima. No, ya, Mielón.
1: Pero estamos a todo dar. Y luego con los...
0: No hablamos de eso. Oye, ya que estamos con los calorones, saludos a nuestros amigos allá en Sinaloa, Sonora, Baja California, Chihuahua. Qué cosa con los calores. Y se entiende además, yo sé que para muchos lugares del país... pues una cervecita es como mañana, ¿no? Como el viernes, así, dices, ah, pues una chelita. Pero hay lugares donde el six es una cosa así, la cervecita helada, pues te cae muy bien. Ahorita vamos a hablar de los golpes de calor que ha sido dramático. Pues agárrense porque el gobierno insaciable quiere encajarle el diente a la cervecita. Oh, sí. Dicen, no, no es un nuevo impuesto. Pues ya sé que ahí estaba el IEPS. Y dicen, no, es que es un impuesto saludable. ¿De dónde va a ser saludable si la salud es una cosa de la fregada de mal? ¿A dónde fregados va a dar ese dinero? Aguas, a ver, en el nuevo paquete que ya para el día... ¿A qué estamos hoy? Hoy que es, estamos a no sé qué, a...
1: Jueves 3 de septiembre, señor.
0: 3 para el 8. Va a estar el nuevo paquete económico y ahí le van a... ahorita, porque tenemos que hacer una pausa, le voy a decir, si usted quiere papitas, unos chilitos en vinagre para lo que se le ofrezca, impuesto. La cerveza, yo creo que va a ser como de un peso con todos los dramas. Y Miguelón, agárrate, porque tu hígado con mayonesa te va a salir más caro. Le quieren poner impuesto a la mayonesa, a la ketchup, al el aderecito para la ensalada. Esas sopas que se compran así la gente, pues para que te alcanza para eso, las sequitas, pues ¿cómo se llaman? La maruchan y cosas así. Son las, yo nunca le he probado la verdad, pero sé que es muy práctico que le avientan agua y cosas así. ¡Otro impuesto! Y si querías unas salchichitas así para... salchichita cóctel, imagínate, dices, voy a hacer unas salchichas así con chilito limón, unas cervecitas, igual mayonesa, impuesto, unas papitas, impuesto, unos doritos, impuestos, igual y le pongo ahí un poquito de Valentina o de alguna salsa, impuesto, a ver, ¿usted ha recibido algo a cambio con esa sacadera de dinero? ¿Ha recibido la medicina, la salud, las calles están bien? La seguridad de las familias en México. Ah, pero son muy buenos para cobrar. Llámenos, vamos a hacer una pausa, volvemos.
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16: Define un horario fijo de tarea desde el primer día. No tiene que ser largo, tiene que ser constante. 20 minutos después de la comida o media hora antes de cenar, pero siempre a la misma hora, todos los días. El cerebro de los niños agradece la rutina más de lo que te imaginas.
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18: Los pingüinos son uno de los ejemplos más claros de cómo la evolución puede transformar por completo a un animal. Hace más de 30 millones de años, sus antepasados eran aves capaces de volar, pero al comenzar a buscar alimento bajo el mar, su cuerpo empezó a cambiar. Las alas se fueron endureciendo y acortando hasta convertirse en aletas, perfectas para nadar. Gracias a esa adaptación, hoy pueden desplazarse en el agua a gran velocidad y descender hasta 500 metros en busca de peces. Su organismo también se modificó para sobrevivir bajo el agua. Tienen más volumen de sangre y una hemoglobina muy eficiente, lo que les permite almacenar oxígeno y permanecer sumergidos durante largos periodos. Con el paso de millones de años, todas estas transformaciones convirtieron a los pingüinos en auténticos especialistas del océano, aunque eso significara renunciar por completo al vuelo.
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6: Muy bien, muchas gracias. Continuamos con más información. Detuvieron en Lomas de Angelópolis, Puebla, a Gobén Ulises, alias El Amarillo, presunto líder de una célula criminal vinculada al grupo Los Rusos en Acapulco, Guerrero. El secretario de Seguridad, Omar García Harfuch, explicó que El Amarillo es señalado como uno de los principales generadores de violencia de esa organización y estaría relacionado con delitos como extorsión, secuestro y privación ilegal de la libertad, así como homicidio, tráfico y distribución de drogas. Junto a él fueron detenidas dos personas que presuntamente fungían como sus escoltas. Un estudiante de 17 años de la Universidad Autónoma de Sinaloa fue asesinado a balazos frente a Ciudad Universitaria en Culiacán. La víctima fue identificada como Junior Alexis, quien cursaba sus estudios en la Facultad de Contaduría y Administración. La víctima contaba con una ficha de búsqueda emitida el pasado 22 de junio. Sin embargo, posteriormente fue localizado. Este miércoles, de nueva cuenta, fue víctima en un hecho violento que terminó con su vida. El productor Luis de Llano fue arrestado por incumplir medidas derivadas de la sentencia por daño moral, a Sasha Sokol. De acuerdo con los abogados de la cantante, el productor fue detenido en la Ciudad de México en cumplimiento de dos órdenes judiciales de 15 horas de arresto cada una. Las medidas fueron dictadas debido a que Luis de Llano no habría grabado una disculpa pública dirigida a Sokol ni publicado la síntesis de la sentencia que confirmó su responsabilidad por daño moral. Hoy el dólar se compra en 16 pesos con 69 centavos y se vende en 17 pesos con 21 centavos.

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2: Pues, qué cosa tan terrible le reportamos en su momento, este homicidio, el asesinato de toda una familia, Miguel, ¿no? En Atizapán, aquí lo estuvimos platicando, de este músico, Jonathan Meléndez. Van avanzando ahí poco a poco en las investigaciones, y más allá de las investigaciones, va a costar trabajo justificar con una investigación el hecho de que una persona llegue, ejecute a una joven mujer embarazada, 4 meses de embarazo, que le dé de disparos a una bebita de 3 años, que mate también a una jovencita de 21 años, que era la empleada de auxilio en tareas de limpieza en esta casa. La mataron también. Y luego que mataran a este hombre, Jonathan Meléndez. Puede haber que si un tema, que si rivalidades, que si dinero, si todo eso, pero nada, nada de lo que se diga, que ahorita vamos a ver en qué va esta historia, en qué va toda esta situación. No hay una justificación para que nuestro país siga siendo castigado de esa forma. Y que el gobierno, que esa es su tarea, es la tarea número uno del gobierno. No andar haciendo negocios, trenes, aviones, hoteles, no. Tiene que garantizar la seguridad de todos los mexicanos, simpaticen con Morena o no. Eso tienen que hacer, esa es la tarea número uno, que la gente, que este tipo de cosas no sucedan. Ahí están, Miguel, la masacre de los Levarón, que es con lo que arrancó López Obrador, que fue brutal, niños, mujeres asesinados. ¿Y cuántas familias con el pretexto, ay, es que era fuego cruzado? ¿Cuál fuego cruzado? El ejército abriendo fuego directamente. Ah, es que nos confundimos. Y así ha pasado en Sinaloa, en Tamaulipas. Recientemente esta jovencita tuvieron que salir a la medianoche porque le picó un alacrán, allí creo que en Escuinapa, y los mataron porque salieron a la medianoche a tratar de buscar un antídoto, pues, para el piquete de alacrán. O las niñas estas, 119 balazos también en Sinaloa. 119 balazos recibieron de elementos del ejército. Ah, es que nos confundimos. ¿Cómo te vas a confundir si ves un vehículo con una familia? Y también están los desplazados, Miguel. Todos aquellos que llega el narco y órale, los balacean, les queman las casas, los bombardean con drones. Y se tienen que ir y son familias en medio de la angustia y de la desesperación. ¿Cómo? Y en medio de todo eso, es que la disputa del territorio y la disputa del quién sabe qué y la impunidad. ¿Por qué? Porque no hay castigo para nada de esto. Y los criminales actúan pues porque pueden y porque quieren. Actúan porque pueden y porque quieren, porque le van calculando. Y están viendo el tamaño de la impunidad en este país. Y están viendo que no se llega a una consecuencia mayor. Aquí en la Ciudad de México, aparte del asunto este de Atizapán, ¿te acuerdas en dónde fue? ¿Cómo se llama? En Santa María la Ribera. Una familia completa. Un señor que tenía una botica que se dedicaba al asunto de las medicinas, de las farmacias, Cejudo, la familia Cejudo, Omar Cejudo, lo mataron a él, mataron a su esposa, mataron a su hija de 16 años y a otra niñita, Romina, de 12 años. Llegaron y los mataron a todos. No, que el crimen no fue un desgraciado, que porque andaba con la muchacha y entonces pues los mató. Y luego otra familia también ahí en la Santa María, ahí en las calles del doctor Liceaga, el jefe de familia de 39, también un niño de 13, estaban ahí, no sé si alguna era la esposa, mataron a otras dos mujeres. ¿Y qué es lo que decía la policía? No, pues es que quién sabe en qué pasos andaba el muchacho, y pues no se sabe. Y ya. Y entonces parece que no hay ninguna responsabilidad, porque van a decir, no, pues fue un tipo loco ahí, un argentino que llegó y para cobrar una deuda. No, sí hay una responsabilidad del Estado. Sí necesitan las familias tener garantizada la seguridad. O por estas ejecuciones, o por las de la Ciudad de México, que fueron apenitas, no fueron hace mucho. O por los desplazados y ejecutados en Chiapas y en Michoacán. Y en Zacatecas, y en Sinaloa, todos los días los feminicidios están ya desatados en Sinaloa. A ver, ¿y qué? ¿Y todo lo vamos a echar en el barril? No, pues es que se abrió una carpeta. Y ya, ¿de qué tamaño es esa impunidad? Porque los delitos, a ver, vamos por el principio. ¿Quién comete un crimen así de atroz, que ahorita nos actualizas? ¿Cómo se llama el responsable de este crimen, Miguel, antes de ir ya con nuestra entrevistada?
3: El de Atizapán. Daniel, el que supuestamente es el socio, ¿no, Javier? Sí, es el los detenidos, sí.
2: Bueno, esos detenidos son dos detenidos. Y tú dices, bueno, ¿cómo es posible que llegara, diera una identificación en la puerta, avisara, le abrieran el elevador y empezara con esa matazón? Uno puede, a reserva de lo que digan las investigaciones, pero lo hacen porque van calculando.
3: Es que Gerardo, en este Javier, país, que es, sí. Gerardo era el que, pues, prácticamente era su brazo derecho del cantante. Era básicamente quien se encargaba todos los días, incluso de trasladar a los niños de la familia y todo, también allá sus actividades. Diego Sebastián y Gerardo son los dos detenidos.
2: Bueno, ya veremos al ratito qué ha sucedido con eso. Es una tragedia brutal. Y en medio pues estamos navegando en un océano de impunidad brutal. No, que se abrió una carpeta, no, que los grupos rivales, no salió Monreal a decir que era normal que hubiera un carro bomba ahí en Zacatecas. No, es que como se están disputando y que pues es normal. Ah, ¿qué tal que es normal todo eso? Susana Camacho, coordinadora del Programa de Justicia de México Evalúa, te agradezco mucho que estés con nosotros. Muy buenas tardes ya.
4: Buenas tardes, Javier. Gracias por la oportunidad de platicar con tu auditorio.
2: Oye, danos tu impresión de todo esto que está sucediendo con las familias en México.
4: Pues, como bien dices, no es normal, no tenemos que normalizar esta situación. La realidad es que todo empieza desde el momento en que se hace o no una denuncia en México. Para darte un dato, pues, que creo que es contundente, el 93% de los delitos no se denuncia, de acuerdo a datos oficiales del INEGI, y de ese 93%, 63% de las personas no denunciaron por causas atribuibles a la autoridad, porque desconfían de ellos, porque sienten que van a ser extorsionados.

0: qué pasa con esas carpetas, y lo que nosotros encontramos es que la gran mayoría de esas carpetas o se archivan o terminan en un no ejercicio de la acción penal, que equivalen a que no se resuelve pues el delito o el conflicto que hay detrás.
1: Y toda esta situación de que se van ahí, pues siempre dicen la salida más fácil para la autoridad es decir, se abrió una carpeta de investigación, y uno pues no tenemos ni idea qué significará eso, si son unas hojas ahí o qué significará, pero es un poco como la salida que presenta siempre la autoridad cuando hay un cuestionamiento sobre lo que ahí sucede, ¿no?
0: Pues, como lo mencionas, ¿no? Finalmente, cuando ya tenemos como grandes avances tecnológicos como humanidad, uh-huh. por ejemplo, en uh-huh. muchas de las fiscalías se sigue trabajando a partir de papeles. El tema de las denuncias, desgraciadamente, no se ve como una noticia criminal a partir de la cual se detonan investigaciones profesionalizadas, sino lo que se detona son trámites, ¿no? Entonces, en realidad, lo que seguimos viviendo, desgraciadamente, en los procesos penales en México, es la burocratización y que no hemos logrado dar ese salto.
1: Y la corrupción, ¿no? Yo me imagino que la corrupción es un factor muy importante, uno, para que la gente no encuentre el espacio para denunciar, y cuando vas y denuncias, pues resulta que te puedes meter en unos berenjenales espantosos. A la gente le da miedo, no solo porque piensan que es un tiempo perdido, sino porque la autoridad le da miedo, ¿no?
0: Así es, ¿no? Algo que creo que no se ha construido es justo esa confianza en las autoridades, y creo que no solo es un factor de corrupción, que sin duda también se encuentra pues desde las policías, en las fiscalías, simplemente para tomarte una denuncia, sino también en las capacidades de las instituciones, ¿no? Dentro de los estudios que hemos hecho en México Evalúa ya desde hace más de una década, lo que encontramos es que cada vez en particular, por ejemplo, las fiscalías operan en condiciones más carentes de recursos, tanto personal como insumos materiales, en muchos estados, en muchos municipios. Lo que tú ves es que simplemente no hay ministerios públicos, o que las instalaciones realmente son muy muy carentes de lo mínimo para funcionar. Entonces, si sumamos a la corrupción todas estas condiciones en las que trabajan, lo poco que se le invierte al sistema de justicia, a las policías, pues el resultado es esta impunidad que tenemos en la mayoría de los casos.
1: Sí, tenemos, de acuerdo a lo que ustedes mismos han investigado y demás, pues habría más de 3 millones de expedientes ahí abandonados porque se van encimando y van llegando más y más, sí, y más casos, ¿no?
0: Y que quedan en el cajón. Mira, los datos son muy dramáticos. O sea, anualmente, el último registro que tenemos es de poquito más de 8 millones de denuncias ante la policía, o estos números a los que cualquiera puede marcar, pero de ahí a lo que pasa en las fiscalías son poquito más de 2 millones. Entonces estamos perdiendo 6 millones de denuncias, de descripciones de hechos que nos podrían ayudar a perseguir, a investigar de manera más eficiente el delito, y desgraciadamente no lo tenemos. Y como bien mencionas, una vez que entran al sistema de justicia, por ejemplo, en las fiscalías, pues lo que encontramos es que en los últimos 10 años tenemos más de 2,5 millones de expedientes, lo que ahora le llamamos carpetas de investigación, archivadas, rezagadas, acumuladas, no, en las que realmente no se está trabajando nada.
1: En este gobierno en el que pues se le ha puesto énfasis, y qué bueno, a la situación de las mujeres, y que se ha destacado este tema de feminicidio, pues fue

0: Lo que dijo la ministra Esquivel, Yasmín Esquivel, hace apenas unos días, que la impunidad en el feminicidio está por encima del 90%.
1: Sí.
0: En algo a lo que le han puesto particular atención. Y hay una impunidad. Con todo esto, y no sé si tú coincides con nosotros, Susana, el mensaje... Los mensajes que salen del gobierno pueden ser muy poderosos y depende de quién los escuche. Cuando López Obrador dijo que ya no iban a perseguir a los criminales, que los iba a castigar su abuelita y que eran puros abrazos, pues el mensaje llegó y se detonó una criminalidad espantosa. Y el mensaje de la impunidad también llega y también calculan y también miden. ¿No
1: claro.
0: es así?
1: Así es. O sea, en México la realidad es que, y no solo en la administración anterior, desde muchos sexenios antes venimos arrastrando pues esta impunidad, que lo que bien dices es, se transmite en un mensaje de que no pasa nada, ¿no? Cometes un delito y es muy barato en función de que no vas a tener ninguna responsabilidad, ninguna consecuencia. Entonces, pues es el mensaje que manda el Estado mexicano a quienes están dispuestos a atentar contra la vida, contra el patrimonio de las personas. Sin duda es, en esta administración creo que de repente estamos viendo algunos cambios de giro de cómo se lleva esta política, pero pues es insuficiente, ¿no? Realmente si no hay una construcción de instituciones no corruptas, empezando desde las policías municipales, la realidad es que será muy difícil poder ir atajando este problema de impunidad que tenemos en México.
0: Susana Camacho, coordinadora del Programa de Justicia de México Evalúa, te agradecemos muchísimo esta comunicación.
1: Muchas gracias, Javier. A la orden. Bonito día a todos.
0: Hasta pronto, Susana. Gracias. Miguelón, ¿y en qué vamos de este horrendo, horrendo, terrible crimen ahí en Atizapán?
2: Bueno, por lo pronto se están llevando a cabo ya todas las declaraciones en el lugar. Por cierto, Javier, hoy personal ministerial y de la policía estuvo en el interior de este departamento, en donde ahí, bueno, pues tomaron algunos indicios, algunas de las imágenes que se han podido por ahí ver, se muestra una cantidad impresionante de sangre. Incluso lo que se dice y lo que se comentó hoy por la mañana es que uno de estos sujetos, Diego, pues tenía ahí ya problemas y diferencia con el músico, porque estas personas se dedicaban o tenían negocios de renta de viviendas, Javier. De renta de viviendas, y que ahí, bueno, pues habían tenido una diferencia. De hecho, una de las versiones es que llegaron a la casa en donde estaba sola la señora con sus hijos, y que todavía, pues, Jonás, este músico que era el padre de familia, pues no llegaba y se quedaron esperándolos, pero cuando él llegó, al parecer, pues ya su familia había sido sometida.
0: Vamos un poco por partes. El rentar una propiedad en Airbnb y demás, pues es un negocio, ¿no? Lícito, legal, establecido. Y el que estuvieran ellos en una sociedad de ese tipo de cosas no es una motivación para cometer un crimen, ¿no? O sea, porque si la autoridad dice, no, pues es que estaban ahí en el negocio de la renta. Ahora, que este fulano, el presunto asesino, tuviera denuncias previas de fraude, de que él rentaba ahí unas propiedades, recibía el dinero y luego no les daba nada, ¿no? Cosa que sucede mucho con los tiempos compartidos, con todo ese tipo de cosas. Pero el hecho de que tuvieran una propiedad en conjunto, en algún destino, lo que sea, y la rentaran, pues eso es un negocio lícito, eso no es una motivación para cometer un crimen, ¿no?
2: Es que se habla también de una inversión que tenían supuestamente en conjunto con criptomonedas.
0: ¿Eso tampoco es un delito?
2: No, por supuesto que no.
0: O sea, nada de eso es un delito, pues. el fulano, que tuvieran diferencias, oye, que tú agarraste dinero, que dámelo y que no sé qué, debe de haber, esa es la tarea del Estado, instancias para dirimir ese tipo de conflictos y que la gente quede conforme. Ah, pues te voy a ir a denunciar de que me agarraste dinero. Ah, no, pues yo te voy a decir, no, debe de, es decir, un Estado, una administración que funciona, no se llega a estas cosas horrendas que suceden en México, como en Puebla, en Tlaxcala, ¿no? Que por los límites de un terreno se agarraron a machetazos dos familias. ¿Cómo?
2: Sí.
0: ¿Cómo? Ese es un fracaso del Estado que no te da las instancias confiables suficientes para dirimir un conflicto. ¿De quién es el terreno? ¿De quién es el dinero? Nada más. Ahora, poniendo eso a un lado, porque el gobierno lo va a querer poner como una justificante del crimen, pues no lo es. ¿Qué fue lo que pasó? No sé, tenemos un minuto. ¿Qué te parece si hacemos aquí una pausa en lo que nos llaman nuestros amigos y regresamos para hacer una recapitulación de qué fue lo que sucedió desde que tuvieron ahí ese contacto y el fulano llegó y le abrieron la puerta? Y le abrieron la puerta porque lo conocían o porque lo estaban esperando para discutir o para hablar de negocios o para lo que sea. Pero el tipo ya iba preparado, hasta donde tengo entendido, para matar. Pero lo vemos después de la pausa.
3: Conéctate con Javier a través de Instagram. @Javier_Alatorre. Sigue con nosotros. Volvemos con más noticias.
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14: Para muchas personas, perder el cabello no solo representa un cambio físico. Con el paso del tiempo, también puede afectar la autoestima, la seguridad y la manera de relacionarse con los demás. Es el caso de Ernesto Dávila, un hombre de 33 años que comenzó a notar la pérdida de cabello hace 8 años. Primero, encontró más cabellos de lo habitual en la almohada, la regadera y luego en su ropa. Después, comenzó a buscar formas de ocultar los espacios donde el cabello había disminuido. Antes de salir de casa, se revisaba constantemente frente al espejo y acomodaba su cabello para que el problema fuera menos evidente. La experiencia muestra cómo un cambio en la imagen personal puede tener también consecuencias emocionales y llevar a algunas personas a retrasar la búsqueda de un diagnóstico profesional.
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2: Muy bien, muchas gracias. Estamos entrando ya a nuestra segunda hora de noticias. La presidenta Claudia Sheinbaum descartó que los problemas que se han presentado en el Tren Maya hayan sido por falta de mantenimiento. En la conferencia matutina aseguró que se han tratado de errores humanos, por lo que el director ya está tomando todas las medidas necesarias. En el caso del tren interoceánico, la doctora Sheinbaum explicó que los peritajes confirmaron que el trágico descarrilamiento fue por exceso de velocidad. La Auditoría Superior de la Federación sigue el rastro de 40.7 millones de pesos de fondos federales que el gobierno de Rubén Rocha Moya en Sinaloa no ha podido comprobar y que estaban destinados a fortalecer, equipar y capacitar corporaciones policiales. El caso de mayor monto surgió en la fiscalización del Fondo de Aportaciones para la Seguridad Pública 2022, donde la auditoría observó irregularidades por 22 millones de pesos. Después de que el gobierno estatal compró menos vehículos y motocicletas de los programados, pero con sobreprecio. A 2 días de haber regresado al Senado, tras 4 meses ausente, luego de ser acusado por autoridades de Estados Unidos de nexos con el narcotráfico, Enrique Insunza descartó solicitar licencia al cargo, aunque se lo haya pedido la presidenta Sheinbaum. Insistió que las acusaciones del Departamento de Justicia de los Estados Unidos son imputaciones dolosas, parte de un mecanismo de guerra judicial y que carecen de todo sustento. Personal de Profepa atiende el accidente de un tractocamión cisterna que provocó el derrame de aproximadamente 12.000 litros de ácido sulfúrico sobre la carretera Imuris-Cananea en Sonora. De acuerdo con las autoridades, el material derramado afectó la cinta asfáltica y aproximadamente 200 metros lineales de suelo natural. El tractocamión transportaba ácido sulfúrico desde la planta de fundición ubicada en Nacozari hacia la mina de cobre del Mayo en Álamos, Sonora.

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2: Antes de hacer este recuento de esta cosa terrible, mire, iniciamos el programa con este tema de los impuestos que van a subir, que son un friego, ¿no? A la cerveza, a los refrescos, a las bebidas energéticas, a las frituras, los papitos, los churrumais, la ketchup, la mayonesa, a todo, pues, ¿no? Entonces dicen que es una cosa saludable, que es un impuesto saludable, sí, cómo no. ¿A dónde se va a ir a dar toda esa cantidad de dinero cada rato? No, es que le vamos a subir al cigarro, no, es que le vamos a subir al trago, pues, ahí, al alcohol. ¿Y qué va a hacer con ese dinero? No, es para la salud. ¿Cuál salud si está hecha una desgracia? Una desgracia está hecha la salud. A ver, en el Hospital General de México, que hacen un esfuerzo enorme, las enfermeras, los doctores, en fin, todo esto. Ahí tienen, uno supone que te den, Miguel, comida en el hospital, pues es hasta desabridona, ¿no? Pues te dan el caldito, te dan el jamoncito, ¿no? Te dan así comida muy cuidada, quiero suponer que traen cubrebocas, que usan pues todo lo necesario para que el asunto sea sano, que el proveedor, que no hacen tranzas ni nada. Pues no les estalló ahí en el Hospital General un brote de salmonela.
3: Correcto.
2: Y se siente de la refregada, la fregada salmonela. Unas fiebres espantosas, como el brote de la diarrea explosiva ahí en Estados Unidos, que llegó con la lechuga mexicana. ¿Y ahora qué pasó aquí en el Hospital General, Miguelón?
3: Pues mira, de acuerdo con un comunicado de la Secretaría de Salud, en el interior del Hospital General de México, doctor Eduardo Lisiaga, ahí ubicado en la zona de la Doctores, identificó un brote de gastroenteritis infecciosa aguda entre médicos residentes y de alta especialidad, asociado al consumo de alimentos proporcionados por el servicio subrogado de comedor institucional, quien reciben atención médica y se encuentran estables. Es decir, de lo que les dieron de comer dentro del hospital es lo que provocó esta enfermedad, sí. Esta salmonela.
2: A ver, los primeros casos palabra,
3: se dieron desde el 31 de agosto.
2: Perdón, la palabra mágica, y es así como para decir, no fue culpa mía, dicen,
3: subrogado.
2: Servicio subrogado. Ah, okay. Que la fregada. Y entonces, no vas a tener control, aunque subrogado quiere decir que contrataste a una empresa para que te dé de comer. Así es, ¿no?
3: Correcto,
2: no,
3: correcto, señor.
2: Dije, y de ahí se van a agarrar, no somos nosotros que nos gastamos el dinero de los impuestos. Pues a ver si los tienes ahí, si los contrataste, a menos de que alguien ande haciendo tranzas con el servicio subrogado. Ahora resulta que es un outsourcing, eso que tanto persiguen. No, el gobierno, bueno, pues tengo outsourcing. Oye, que está todo sucio el hospital. Es que es un servicio subrogado el de limpieza. Oye, que les da una
3: diarrea. Los elevadores.
2: Se te caen los elevadores. Es que es un servicio subrogado.
3: Correcto.
2: Oye, se te enfermaron todos, están ahí con la diarrea que ya no llegan. Es que es subrogado. Qué manera de evadir sus responsabilidades. Fue en
3: y que además
2: comedor.
3: Hacer eso es más caro, Javier.
2: Claro, más caro, pues sí. Porque ni modo que traigan la comida hecha en un camioncito, pues la hacen ahí mismo, deben de tener las cocinas. A menos de que sean como los senadores, los diputados o los secretarios de Estado que les llevan así del restaurante tal, del prendes, de este, del otro, tráigame un filetito. No, hombre, cuando uno revisa los presupuestos de comida, subrogada o no, se dan una vida estos. Ya no me quiero yo enojar. Te interrumpí, perdón. Decían que son subrogados.
3: Correcto. Pero esto empezó el 31 de agosto. En total, 135 médicos residentes y de alta especialidad presentaron síntomas como dolores abdominales, diarrea, fiebre y vómito. Hasta el día de hoy, al corte de hoy, De estos 135, debido a su situación, 41 permanecen hospitalizados bajo vigilancia y tratamiento. Todas se encuentran estable y bajo vigilancia médica. Como parte de la investigación, se realizaron estudios de laboratorio que corroboraron la presencia de salmonela en los casos analizados, y en dos de ellos se identificó además coinfección con, bueno, colienterotoxigénica, que no es otra cosa más que...
2: Eso es caca.
3: Suciedad, señor. Sí.
2: Popó.
3: Por lo pronto, el Hospital General de México suspendió de manera inmediata el servicio subrogado de comedor para médicos residentes y mantiene una estrategia sanitaria para determinar la fuente específica de contaminación.
2: ¡Qué vergüenza! ¡Qué vergüenza y qué descaro! Que salgan el próximo día 8 con un montón de aumentos en los impuestos, porque lo que dicen, no son nuevos impuestos. ¡Ah, qué la fregada! Entonces, ¿qué es? Son los mismos, es el IEPS, pero más caro. ¡Ah, pues eso sí! ¡Ah! ¿Y para qué lo va a usar? Para la salud. Y mire nada más. A ver, ¿a dónde vamos a parar, como dice el Buki? A ver. Bueno, eso es lo que está sucediendo ahí en el Hospital General de México, y créanme que hacen un esfuerzo enorme con lo que pueden y como pueden.
3: Y sobre todo los residentes, ¿no? Que no sí, se nos olvide que muchos de ellos son estudiantes que...
2: Sí, están ya terminando, sí saben hacer su negocio, sí, pero sí, no sí. les pagan, no sé si les pagan o no, les dan ahí cualquier cosa. Y pues ellos comen con la confianza de que es un hospital. Y ahora resulta que no, es que vamos a investigar qué fue. Tenía popó la comida de ese tamaño. Así están las cosas, qué barbaridad. Oiga, antes de ver sus comentarios, vamos a recapitular, Miguel. ¿Qué fue lo que pasó con esta familia de Atizapán?
3: Muy bien, conforme se han estado armando las cosas, de acuerdo con los testimonios, ¿sabes de qué testimonio ha sido fundamental? El testimonio de Gerardo, Javier. Gerardo, ¿quién es el chofer? Gerardo es el chofer, es uno de los detenidos. Él incluso en alguna ocasión también le llegó a dar el servicio de chofer a la familia de Jonathan, a la familia del músico. Y precisamente lo que dice Gerardo es que lo llamó Diego, el socio, para que lo llevara a la casa de Jonathan, para que lo llevara a Diego Sebastián, porque tenía una cita con él. Y efectivamente llegaron a nuestro fraccionamiento Gran Biuré, está en la zona de Atizapán, y él se quedó en la parte de abajo, de acuerdo con esta declaración, y las cámaras de seguridad parece que sí están mostrando eso. El asunto es que él se queda abajo y posteriormente, bueno, pues ya sube este sujeto y se reúne
2: con la familia. ¿Quién es ese sujeto?
3: Diego Sebastián, por cierto, de origen argentino. Se dedica, pues es un supuesto empresario dedicado a la comercialización de renta de viviendas para vacaciones. Se dedica principalmente a la renta de una agencia, o sea, también era, de viajes.
2: Era conocido de las víctimas.
3: Diego Sebastián Rosén, de 51 años, era conocido de Jonathan, era socio de Jonathan, tenían algunos negocios y compartían algunas inversiones, e incluso también en criptomonedas.
2: Bueno, a ver, espérame. La víctima, Jonathan, es integrante de un grupo musical, que ahorita a ver si podemos poner ahí un poquito de música de esto. Ellos se habían presentado recientemente, Camilo VII, ¿no? Si no me equivoco. Presentado recientemente en alguno de sus conciertos aquí en la Ciudad de México, estaban por hacer una gira y pues traían ahí una carrera musical. Jonathan, su nombre completo de la víctima, no lo recuerdo.
3: Jonathan Meléndez, de 38 años.
2: Jonathan
3: y era Meléndez. Conocido como Jonás.
2: Bueno, pero vamos a dejarlo en Jonathan para no confundirnos. Jonathan Meléndez, tecladista del grupo. Tenía un conflicto, no conflicto, tenía diferencias, porque aparte de la industria, del tema musical, de los conciertos, de las composiciones, de todo este tipo de cosas, pues dijo, hizo negocios hasta donde tengo entendido por el alquiler de propiedades que te deja un buen dinero con este fulano. El asesino, quiero suponer que era conocido del grupo musical, conocido de Jonathan, conocido de la esposa de Jonathan, en un entorno de amistad y familiar. No es que fuera ahí un prestamista que lo tuviera ahí extorsionado, sino que se conocían.
3: No.
2: Pues todos se conocían.
3: Por eso no hay violencia al ingresar al departamento, por eso él pudo acceder, porque incluso en el reporte del residencial, Jonathan es el que autoriza el ingreso de este sujeto, y él posteriormente es quien lo recibe, y ahí también la familia, Javier. Hay también un antecedente de uno de los amigos y compañeros de Jonathan, del músico, que le había comentado que tenía pues algunos problemas con este Diego, y que se iba a reunir, y que incluso le dijo, por favor, estate atento por si te llamo. Este músico, compañero, amigo de Jonathan, es incluso quien intenta llamar varias veces, y alrededor de la medianoche del martes, las primeras horas del miércoles, es quien da aviso a la policía. Es quien da aviso de que algo extraño está sucediendo, porque Jonathan ya no le contestaba, y él le había comentado y le había advertido que se iba a reunir con una persona con quien ya tenía algunas diferencias, y a quien incluso había solicitado se llevara a cabo una auditoría para saber exactamente cómo se estaban manejando las inversiones. Es decir, ya tenían ahí diferencias de dinero. Gracias al reporte y a la llamada de este amigo, es que va la autoridad, y que incluso él mismo pide que entren, y es cuando ingresan al domicilio y localizan, lo primero, tanto el cuerpo de Jonathan como de su esposa, de Ana Paola, de 35 años, quien tenía 4 meses de embarazo. A ellos pues los encuentran en la estancia, ¿no? Quiero imaginar, entre la sala y el comedor. En uno de los pasillos, en donde está las recámaras, porque es un penthouse, es un penthouse en este lugar, estaba la recámara de la niña, de una niña, Sofía, de 3 años, quien lamentablemente pues también estaba muerta. Y entre una de las recámaras, que es la recámara de servicio, en el pasillo, se encuentra el cuerpo de Aleida, de 21 años, con un impacto en la espalda, quien pues al parecer, en el momento que escucha los disparos y los gritos, sale y le disparan en la espalda. Y el pequeño, el sobreviviente, el hijo de Jonathan y de Ana Paola, un niño de entre 5 y 6 años, precisamente estaba con la empleada doméstica en su recámara cuando ocurrió toda esta discusión, y le pide que se esconda, y el niño se esconde y se mete debajo de una cama, y gracias a esto es que este desgraciado ya no lo puede ver, ya no se da cuenta que está también el niño, y ahí el niño literal se quedó hasta que llegó la autoridad, hasta que llegó la policía. Se calcula que más o menos esto ocurrió, Javier, entre las 5:30 de la tarde y las 7:30. Por lo menos se calcula que estuvo ahí 2 horas. ¿Por qué? Porque son las horas en las que se tiene el registro de la entrada y de la salida. Y la policía llega ya prácticamente a la medianoche. Ya durante todo ese tiempo, el amigo de Jonathan, su compañero, al parecer, del grupo Camilo VII, fue que le estuvo insistiendo en el teléfono, y ante la advertencia es quien llama a la policía, y ya cuando ingresa la policía, en las primeras horas del miércoles, a la medianoche del martes, es cuando se descubre todo, Javier.
2: Qué cosa tan terrible. Veremos cómo está avanzando esto, dónde están los detenidos. En fin, todavía hay muchas cosas horrendas en esta situación. El asesinato de una familia completa que pone sobre la mesa el fracaso del Estado en la seguridad y en la protección de las familias y también de los niños, porque el que ejecutaran a una niña de 3 años, a un bebé que estaba por nacer, y el otro niño que logró sobrevivir, es un asunto terrible. Justo vamos a hablar de los derechos de la infancia en un momentito más. Esto es Camilo VII, esto es lo que hace muy poco presentaban en un concierto antes de ser asesinado.

0: que en este grupo era precisamente el tecladista. Qué situación tan brutal, la escena espantosa, me imagino, de una niña de 3 años que la encontraron abrazada en el regazo precisamente de la mamá, con 4 meses de embarazo, las 2 ejecutadas. Me imagino la pesadilla brutal que vivió durante horas y horas y horas el niño que sobrevivió, escondido ahí abajo de una cama hasta que lo encontró la policía.
1: Por lo menos 4 o 5 horas pudo haber estado abajo en la cama escondido, claro, Javier. Tratar de no hacer ruido para que no lo... porque él no sabía si ya se había ido
0: Exacto. Y también, pues me quiero yo imaginar la pesadilla que se vivía también con estas jovencitas de 16 años, de 12 años, mataron al papá farmacéutico y resulta que había sido el novio, o los adolescentes que son ejecutados allá en Culiacán, uno que fue a comprar alimento para sus mascotas, menores de edad que ejecutan, o los menores de edad que se presentan como sicarios del R5, el chaparrito, el nini. ¿Qué está pasando con la protección de las familias y con la protección de los menores, de los niños? Es como dice ¿cómo se llama? El gobernador, bueno, ni siquiera el gobernador Monreal. Como dice Monreal, es que es normal bombazos y muerte y cosas por el estilo. Tania Ramírez es directora de la Red por los Derechos de la Infancia en México y le agradezco mucho que esté con nosotros. Tania, bienvenida, buenas tardes, ¿cómo estás?
2: Muchas gracias, Javier, buenas tardes, y pues estamos, yo creo que todos en México condolidos y con la solidaridad puesta con este pequeñito sobreviviente de este caso tan terrible, ¿no?
0: Y también hemos visto a jovencitos que no han logrado sobrevivir al reclutamiento. Yo quisiera entrar directo a este tema porque lo hemos visto a propósito del abatimiento, la ejecución o el enfrentamiento de este narco en Michoacán, y descubríamos que se dedicaba también al reclutamiento de niños y adolescentes.
2: Sí, el reclutamiento forzado, en Redín siempre vamos a subrayar esta segunda palabra, no debemos entender forzado. El reclutamiento uh-huh. sin entender que hubo a menudo extorsión, que a veces cuando pareciera que por propio pie, entre comillas, chicas y chicos pueden ingresar en estos grupos delictivos, en realidad hay una serie de vulneraciones previas a sus derechos que hacen que no haya más camino.
0: ¿Cuáles? ¿De qué estamos hablando con la vulneración previa de sus derechos?
2: Pues en un estudio que hacíamos en Redim, a falta de datos oficiales para ver cuántos chicos, chicas podrían estar en esta situación, observábamos que hay una serie de factores que se suman hasta que una historia termina en un reclutamiento forzado. La presencia de violencia en los territorios, la normalización incluso de la violencia, ojo, la violencia incluyendo la nalgada, el grito, el maltrato, no nada más en los grandes titulares, ¿no?, sino ese germen de la violencia que puede estar en cualquier hogar, la presencia de actividades delictivas también en los entornos familiares, comunitarios, de manera que cuando un caso de reclutamiento sucede, en realidad ya se venía normalizando y naturalizando las posibilidades de antes, ¿no? A eso nos referimos con uh-huh. estos factores previos, y también, por supuesto, la pobreza. No por esto queremos, y ojo, criminalizar a la pobreza, pero sí es un hecho que en nuestro país hay muchísimos chicos y chicas que no tienen la posibilidad de construir un proyecto de vida distinto, esperanzador, el que prometa, y hoy por hoy la movilidad social, la adquisición de bienes, la solvencia económica, pues estos chicos y chicas las están observando en las y los narcos, en las y los delincuentes. Entonces eso también es un factor de riesgo, ¿no?
0: Claro, yo me imagino la presión emocional también para un jovencito, una jovencita, no sé, de 8, 10, 12 años, debe de ser muy difícil. ¿Pueden los adolescentes o los niños salir de ese reclutamiento?
2: Es difícil, pero sí pueden, y conocemos casos. Y la buena noticia también es que en la ruta de desvinculación también se asocia a la ruta de prevención. Es decir, si se atienden las cuestiones estructurales que estoy mencionando, también en ese mismo camino un chico o chica que sale, que es desvinculado de estos grupos, puede reinsertarse. Por supuesto que hay cuestiones de seguridad que cuidar. A veces han tenido que volver no a la misma comunidad en la que vivían, a veces incluso la familia entera tiene que desplazarse hacia otros sitios, porque también hay un estigma muy fuerte asociado, ¿no? Y ahí hay una responsabilidad de toda la sociedad, de los medios, en cómo replicamos estas historias, porque esos chicos y chicas, hay que entenderlo bien, incluso cuando hayan sido reclutados, incluso cuando hayan cometido algún delito, son víctimas.
0: Sí,
2: y la ruta de desincorporación es también una ruta de restitución de sus derechos.
0: Tania, ¿nos puedes aguantar un momentito para preguntarte qué puede hacer el entorno, la familia de uno de estos adolescentes?
3: Claro. 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Arroba Javier guión bajo a la torre.
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3: Ya volvemos.
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0: Bueno, le agradezco muchísimo a Tania Ramírez, directora de la Red por los Derechos de la Infancia en México. Estabas tocando un tema fundamental, que es la estigmatización que puedan tener algunas jovencitas, jovencitos, adolescentes incluso. Y yo me imagino, pues, la tarea tan complicada para ellos de querer tener una vida distinta, y lo que los ata ahí, que puede ser el miedo o tantos otros factores. Y también está el entorno familiar, que en muchas ocasiones, Tania, saben, ¿no?, del reclutamiento, de las actividades de algunos de estos jovencitos o jovencitas, y no saben qué hacer. ¿Qué les dirías tú, Tania?
2: Sí, es importante este enfoque un poco más del ecosistema, ¿no? Para que tampoco recaiga en el individuo toda la responsabilidad, y por individuo me refiero a los chicos, las chicas, y entender que hay una familia, que hay una comunidad, que hay una sociedad, incluso que hay todo un país, que así como círculos concéntricos tendríamos que hacernos responsables, ¿no? Cada vez que algo pasa y algo falla en un individuo, pues hubo también esas otras condiciones. Hay que alertar a las familias, hay que decirles que no están solas. Hay que decirles incluso que organizaciones como Redim nos dedicamos a generar hasta materiales dirigidos a niñas y niños para alertarles de los riesgos en el uso de plataformas, videojuegos, pero también en la realidad uno a uno a nivel de calle, digámoslo así, en la realidad material. Pero también decirle a las familias que no tienen por qué estar solas y que la autoridad también está en ese sentido para ello, ¿no? Que se pueden informar, que se pueden denunciar. Sabemos del temor que existen en muchas comunidades en donde pues la criminalidad organizada quizá es una subforma de vida y de sostenimiento, pero es bien importante también recordar que no está solo en manos de las familias, porque la responsabilidad puede ser enorme en esas madres trabajando triple jornada, sino que hay una responsabilidad de las instituciones. Hay incluso una Comisión Nacional para la Prevención del Reclutamiento de Niñas y Niños Adolescentes. Muchas instituciones en el país están abocadas a ello. Entonces, es un problema sistémico, es un problema nacional. Se relaciona también con la trata de personas, el reclutamiento, con las desapariciones. Esto no se sabe mucho, pero más de 18,000 de esos más de 130,000 desaparecidos son niñas y niños adolescentes. Pues claro que estamos frente a un problema grande, pero sí que se pueden y se deben hacer pequeñas cosas. Por ejemplo, desinstalar la violencia, lo que decíamos antes del corte. Ese grito, esa cacheta, etcétera, nunca sabemos hasta dónde puede llegar, y la crianza positiva es una forma de sembrar paz y de sembrar un mejor futuro para esos chicos y chicas. También, muy importante, otra cosa que podemos hacer en la comunidad, en la sociedad, es, pues, por conflictivo que sea y que parezca, abrazar a las y los adolescentes, decirles que somos su aldea, que somos su manada, que no sientan que es en otro grupo en donde van a tener pertenencia, comprensión, abrazo. Hay una necesidad también de pertenencia en estos chicos y chicas. Y sobre todo enseñar el gran ejemplo de la no impunidad, ¿no? Cada vez que estos casos se permiten y no son juzgados, se envía un mensaje en el que pareciera que nada va a pasar si yo denuncio, nada va a pasar si yo hago, no. Ahí es bien importante que las personas no dejemos de denunciar y que la autoridad no deje de atender y de sancionar.
0: Tania, yo sé que es otro tema, pero nos ha llenado de horror lo que ha sucedido allá en Atizapán. Y es, me imagino que el dolor, la herida emocional de ese niño que sobrevivió a esa masacre en esa casa. Desde tu experiencia, este niño está en este momento, quiero suponer, bajo protección y resguardo de la autoridad, supongo que del Estado de México, no lo sé. ¿Qué ruta debería de seguir este niño para sanar?
2: Bien, este pequeño, como muchos otros que quizá hoy mismo también y ayer se quedaron sin familia por causa de la violencia, de este contexto en el que vivimos en México y que no hay que naturalizar, entran en un primer momento en algo que se conoce como protección especial, que es en efecto estar en manos de la autoridad, ¿no? Y a menudo en México se suele decir, bueno, pues ya está en protección del Estado y hay una especie de inercia de enviarles pues a estos centros de asistencia social, los CAS, los albergues, lo que antes se conocía como casas hogar, digamos, ¿no? Que es donde el Estado y las instituciones se hacen cargo. Ahí lo que hay que recordar es que frente a un evento tan como esto, nada puede sanar tanto como, por un lado, los entornos familiares, es decir, hay que acudir a ver en la familia quiénes están en capacidad de cuidarle, y no solo quiénes están en capacidad, sino cómo el Estado va a apoyar y a respaldar esa capacidad para que este niño pueda seguir creciendo en entornos familiares. El crecimiento en entornos institucionales tiene que ser para casos extremos y no siempre tiene los desenlaces más felices, déjame decirlo así. Y por otro lado, lo que tiene que haber también es una ruta de restitución de derechos en donde este pequeñín que va a crecer incorporando poco a poco y entendiendo en la medida de su desarrollo qué es lo que sucedió, pueda crecer con la lección de que en su país se investigó, se sancionó, bueno, se juzgó y se sancionó a los responsables. Es decir, es muy restitutivo un entorno familiar, pero es también muy restitutiva la justicia. Entonces va a ser muy importante para este chico, para todos los que viven situaciones similares, que se observe que esto que llamamos Estado de Derecho como un gran pacto nacional funciona, ¿no? Para que no haya pues revictimización, incluso frustración, encono, que vaya más allá del paliativo terapéutico o de las soluciones terapéuticas más individuales, ¿no?
0: Este punto que tocas es fundamental y yo lo extendería a tantas y tantas víctimas adicionales, colaterales, familias, padres, hijos de desaparecidos o de los homicidios dolosos, en fin, ¿no? De todo este castigo brutal. Qué importante es efectivamente el Estado de Derecho y tener la certeza de que las cosas pueden ser diferentes. Tienes toda la razón.
2: Absolutamente. Y además creo que debemos entender que un país que atiende primero a su niñez, a su adolescencia, en realidad está sembrando bien, ¿no? Y los beneficios que vienen para ellos y a ellas son beneficios en realidad para toda la sociedad. Sí. Teniendo en la mira que la niñez va primero, mejora la calidad del aire, de las calles, de la justicia, ¿no? Entonces es una buena ruta, es una buena apuesta. Ahora que estamos en tiempos de discusión en lo legislativo de los presupuestos, es una buena apuesta invertir en la niñez.
0: Sí, porque y te van a decir que lo hacen y es verdad, ¿no? Dicen, no, ahí está el programa no sé cuál, el programa no sé qué, ¿no? Con esta idea de que abriendo la cartera ibas a garantizar un desarrollo sano de los niños. Está la beca Rita Cetina, está el programa este, el otro, pero nos hemos dado cuenta que no basta con qué bueno que les puedan dar un apoyo económico, me parece muy bien, pero no basta o esto de solucionar a punta de billetes cuando tienes un tema de impunidad y no encontrar la ventana de justicia es en donde las cosas fallan. Definitivamente.
2: Sí, Tania, y fallamos también como sociedad, Javier, cuando le enseñamos a chicas y chicos que la ruta de la felicidad tiene que ver con tener poder y con tener dinero. Uh-huh. Mandamos mensajes muy muy disociados, y pues también ahí hay una responsabilidad compartida que debemos entender para criar futuro, que no es solo futuro, es criar presente también, ¿no?
0: Tienes toda la razón. Tania Ramírez, no sabes cómo te agradecemos. Siempre tenemos estos temas y las quienes nos están escuchando, depende de la región, sus problemáticas, los desplazados, las familias víctimas de violencia, en fin, tantas interrogantes. Están llegando muchísimas llamadas y comentarios, Tania, así es que te queremos invitar de nueva cuenta para seguir con esto, que es muy importante saber el siguiente paso que podemos dar como ciudadanos. Te agradezco infinitamente, Tania.
2: Claro que sí, con gusto, y gracias a ustedes también por el espacio. Buen día.
0: Buen día. Es Tania Ramírez, directora de la Red por los Derechos de la Infancia en México. Qué importante todo lo que nos ha dicho, lo vamos a retomar. Tenemos más información con nuestro querido Edgar Valero. Edgar.
1: Pues mi querido Javier, ¿cómo estás? Me da mucho gusto saludarte a ti, a nuestros amigos del auditorio, como siempre. Pues está en marcha de regreso la Liga Mexicana, ya sabemos, ¿no? Ha costado trabajo con esto de la Copa del Mundo primero y luego el asunto de la Leagues Cup, que se ha puesto muy interesante. Pero la Liga MX tiene actividad y el Atlético de San Luis va a recibir a las Chivas Rayadas del Guadalajara, ya sin la hormiga Armando González, que por cierto sí se confirma que va a estar jugando en la Copa de la UEFA, en lo que se conoce ahora como la Europa League. Le ha confirmado ya el director técnico que sí forma parte de los 17 jugadores no desarrollados en territorio griego que pueden participar en este evento, lo cual es una buena noticia. Pues entonces las Chivas se enfrentan al equipo del Atlético de San Luis allá en el Estadio Libertad dentro de la actividad de la jornada 7 de esta apertura 2026. El equipo potosino, bueno, pues llega motivado después de haber derrotado al Monterrey como visitante y por supuesto ahora de local, estará tratando de aprovechar esta ventaja ante las Chivas Rayadas del Guadalajara, que pues están justamente en puestos de liguilla y que evidentemente estarán tratando de mantenerse en ese tono y en esa zona. 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Bienvenidos al juego. Y mi querido Javier, te mando un fuerte abrazo y continuamos contigo.
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0: Bueno, a ver rápidamente. Ay, es que traemos muchísimas cosas. Una disculpa, ahorita vamos con sus llamados, porque mire, yo recuerdo que López Obrador hizo un entripado cuando el más chico de sus hijos, Jesús Ernesto, pues fumaba ahí en el despacho presidencial, ahí en el palacio, o por lo menos eso es lo que había trascendido, ¿no? Y entonces se enojaba porque el muchacho fumaba y vapeaba, y entonces, no me vas a hacer caso, no te voy a hacer caso. Y entonces, pues voy a modificar la

0: qué control sanitario hay alrededor de los vapeadores, porque los que aplaudían a rabiar con las decisiones de López Obrador de prohibir y prohibir, prohibir, pues fue el crimen organizado. Dijo, no, pues qué bueno, nos van a dar un mercado de millones y millones de pesos. Juan José Sirión, académico universitario, presidente de la Asociación México y el Mundo Vapeando. ¿Cómo estás? Qué gusto saludarte de nueva cuenta, Juan José.
1: ¿Qué tal, Javier? Muchas gracias. Un saludo al auditorio.
0: Oye, ahora pues no se sabe ni de dónde llegan, ni cómo son, ni qué esté consumiendo la gente con los vapeadores, ¿no?
1: Así es, lo que sí tenemos certeza completa es que todos son ilegales.
0: Sí, claro. Y ese negocio me imagino que es de ganancias criminales para los cárteles incluso, ¿no?
1: Sí, de acuerdo a diferentes reportajes que se han hecho en diferentes medios, la conclusión es que pues los cárteles son los que están manejando estos negocios desde la introducción de la mercancía a México hasta toda la distribución, la venta al menudeo, todo completo hecho por los cárteles.
0: ¿Se hace hay alguna estimación de la ganancia ilegal?
1: Se ha hecho también algún estudio en que se considera que la venta de vapeadores en México al año equivale a un monto de entre 15,000 y 20,000 millones de pesos.
0: Uf, 15,000 o 20. A ver, nos damos cuenta. Sí, es un dineral. Y ahora nos damos cuenta cómo son los caprichos de los presidentes, no nada más de López en general, ¿no?
1: Sí, sí.
0: Que se cometen errores. Los gobiernos no son administradores, ¿no? Sí. ¿Se puede revertir esta situación? Y si pues una persona quiere consumir un vapeador, que tenga la certeza sanitaria y comercial de todo esto, ¿o no?
1: Bueno, sí, sí es posible. Ahora es muy difícil debido a la modificación que se hizo al artículo 4 de la Constitución. Y desafortunadamente, pues si no hay voluntad política, pues no hay manera de que esto se regule. Si me permites, déjame hacer un comentario para que la audiencia conozca esto. El día 26 de agosto de 2026 de este año, la Biblioteca Cochrane, que es un referente médico bastante valioso a nivel internacional, muy, muy seguido y muy respetado por la comunidad médica, publicó un estudio en el que, después de analizar diversos estudios, este es un metaestudio, ha llegado a la conclusión de que no solamente son muchísimo menos dañinos que fumar, sino que además son la herramienta más eficaz que hay para dejar de fumar comparado con las terapias de reemplazo, que son los chicles, los parches, las medicinas. Entonces, mientras que aquí nos engañan diciendo cosas relacionadas con el daño y con eso pretenden justificar una prohibición efectivamente para arrojar todo el mercado al crimen organizado, a nivel mundial la evidencia científica cada vez se acumula más en el sentido de que son la mejor manera de dejar de fumar.
0: Y este seguimiento, esta investigación con una documentación, pero con bases sólidas, ¿no ayudarían? ¿Quién tendría que iniciar para revertir una decisión que se tomó en México?
1: Híjole, es algo muy difícil. Como tú recordarás, porque ya habíamos hablado previamente de esta situación, las asociaciones que estábamos a favor de que se regularan estos dispositivos, intentamos por todos los medios acercar la evidencia científica a los legisladores.
0: Sí, pero pues luchar contra un capricho presidencial.
1: Así es.
0: Pues los legisladores no le van a no piensan, pues. Los legisladores solo reciben órdenes. Ese es definitivamente el problema. ¿Habría alguna otra instancia que pueda ayudar a la toma de conciencia en ese sentido?
1: Bueno, en estos momentos, con base en las prohibiciones que se pusieron a principios de año en la Ley General de Salud, nosotros promovimos diversos amparos en contra de estas prohibiciones. Entonces, pues el camino va a ser como ha pasado ya en otras ocasiones. Si no podemos lograr nada con el Poder Judicial de este país, tendremos que acudir a instancias internacionales.

0: tribunales para alegar los derechos que tienen tanto los consumidores como los vendedores de ese derecho, de esa garantía, que es la libertad de comercio.
1: Sí, la libertad de comercio, y además ahí queda también un tema de salud.
0: Mira,
1: el tiempo se nos agota, pero quisiéramos seguir platicando contigo, Juan José, porque ahí el asunto, otro de los obstáculos va a ser que ese negocio criminal de los vapeadores, no creo que se lo queden únicamente las bandas de malosos, ¿no? Seguramente para que el contrabando y el negocio criminal exista, debe de haber una autoridad que lo impulse y que se beneficie también de eso. Pero si no tienes inconveniente, porque el tiempo ya se nos agotó, te invitamos a seguir hablando de este tema.
0: Con muchísimo gusto, estoy a tus órdenes, Javier.
1: Gracias, es Juan José Sirión, académico universitario y presidente de la Asociación México y el Mundo Vapeando. Qué bárbaro, se nos agotó el tiempo, Miguelón, y traíamos por ahí un tema que mañana vamos a hablar. Pues no quisiéramos cerrar así, pero vamos a hablar ahí de un documento, de un conteo que hace el INEGI respecto que refleja también el nivel de violencia que hay en este país. Pero eso lo retomamos mañana. ¿Te parece bien, Miguelón?
2: Sí, señor. Vamos a revisar bien el documento para tener toda la información. Cotejamos y ya lo comentamos mañana.
1: Oye, te quedaste con todas las llamadas.
2: Aquí las tengo, señor. Aquí vamos a saludar a Margarita Silva. Buenos días, mis consentidos, Javier, Miguel, espero que tengan un feliz jueves. Anoche estuve mirando las noticias con el joven Javier y me queda claro que todos los senadores y diputados son una mafia y unos corruptos al ver cómo se burlan del pueblo. Y todavía la señora presidenta jura y perjura que su gobierno son muy competentes para este país. Se abrazan con tanta hipocresía estos personajes.
1: Es que le dieron la bienvenida al insulsa, Mielón. Lo abrazan como si no le estuviera persiguiendo la justicia. De Estados Unidos, yo me imagino que cualquier político en el mundo, que el Departamento de Justicia, la CIA, el FBI, la DEA, todos juntos te digan, oye, tú andas ahí amachuchado con los narcos, pues estaría asustadísimo. Ah, no. Esto lo reciben, se pasean, se abrazan, como si no pasara nada. ¿En serio de ese tamaño es la protección que pueden recibir aquí? Pues yo no sé, pero yo me imagino que cualquier persona, que todas las agencias de inteligencia de Estados Unidos te acusan de narco, pues me imagino que estarían preocupados, pero no es así. ¿Qué más, Miguelón?
2: Un abrazo fuerte para ustedes. ¿Cómo le hacen para vivir en medio de tanta noticia mala, para dormir tranquilos en la noche? Gracias por su labor, Marcela.
1: Ay, Marcelita, no sabes cómo batalla uno, pues poniéndole buena cara y precisamente platicando con ustedes, ¿no?
2: Mira. Oye, con la conciencia tranquila de que estamos haciendo nuestro trabajo, que es informar.
1: Y sabes que también nos da mucho gusto compartir que en este país, que siempre nos recuperamos, que siempre nos levantamos y que también hay cosas muy, muy buenas. Y vamos a destacar nada más que esto que nos lastima, que nos duele, que nos lesiona, pues no lo podemos esconder, ¿no? Y lo tenemos que poner ahí también sobre la mesa. Bueno, oye, Miguelón, ¿ya oíste? Oye. A ver, dime rápido.
2: Nada más, saludos desde Texcoco, de parte de la familia Villegas Díaz. Les recuerdo que allá por los años 90, también un empleado de Abelardo Ramírez, líder de la agrupación Los Abelardo, ejecutó a los hijos de Abelardo, lo cual provocó su retiro de los escenarios. Sí, también fue toda una tragedia. Oye, aquí nuestros amigos de Gustavo Madero, rápidamente, nos dice Ramsés de la Gustavo Madero, en las fiscalías jamás te escuchan. ¿Cómo esperas en el caso de por qué la gente no denuncia y qué pasa con el Ministerio Público? En Gustavo Amadero dice, si no das para el Chesco, no te quieren atender, te hacen jeta, creo que no les pagan bien, dice Ramsés.
1: Exactamente, no, yo cada vez, una vez nada más presenté así toda la denuncia de algunos de los asaltos y demás con Mancera, y lo hicieron muy bien y todo, no agarraron a nadie, pero pude presentar pero pude presentar mi denuncia, ya le estaré. Sí, es muy difícil. Todos queremos denunciar y te ponen trabas y esto y aquello y el otro, y es muy, muy difícil. Mielón, ¿qué te van a dar hoy?
2: El día de hoy vamos a comer arrocito uh-huh. Rojo con niño envuelto, Javier.
1: ¿Cómo es? ¿Qué niño envuelto otra vez? ¿Que no es un pastel?
2: No, señor, es un bistecito que le pones papa, que le pones zanahoria, lo haces rollito y lo pones así en salsita y ese es el niño envuelto.
1: Ah, o sea, el bistec, es un bistecito, lo rellenas, el bistec
2: con relleno de verdura. Sí, sobre todo así, haces un taquito, pero es como de bistec.
1: Taquito de carne, ¿y adentro qué lleva?
2: Zanahoria, calabaza, y creo que mi esposa compró papa, entonces seguramente hoy tendrá papa, pero es con sus...
1: Vistecitos enrollados con arrocito.
2: Ah, y salsita verde, ¿no?
1: ¿Aguacate, no? ¿No quieres ahí en el arroz? No.
2: No, en esta ocasión sí no hubo aguacate, creo que andaban muy verdes, que por cierto ya está barato el aguacate.
1: Bueno, gracias Miguel Aquino.
2: Gracias, señor. Buena tarde. Buen provecho para todos.
1: Oiga, no se lo pierda hoy a las 10:30. Se lo recomiendo mucho. Hechos 10:30. Lo invito a que siga con nosotros. 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
12: Para entender el futuro, primero hay que mirar al cielo. Y eso es justamente lo que hace un joven científico mexicano que pone el nombre de nuestro país en lo más alto de la ciencia. José Eduardo Méndez Delgado, investigador de la UNAM, recibió el Premio Internacional de Investigación Princesa de Girona 2026, un reconocimiento que distingue a jóvenes científicos con aportaciones de impacto mundial. Su trabajo consiste en estudiar enormes nubes de gas y polvo, conocidas como nebulosas. Todo ello para descubrir cómo nacen las estrellas y cómo se forman los elementos químicos que hacen posible la vida, como el oxígeno. Sus investigaciones también han ayudado a resolver un problema que durante décadas desafió a la comunidad científica internacional. Una historia que demuestra que el talento mexicano no tiene límites. Le saluda Heriberto Vázquez Muñoz.
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0: Ofelia, el destino de Ofelia, Brasil, les voy a contar esto. Brasil acaba de cambiar las reglas para ir a un concierto. Agua gratis y nuevas medidas para combatir la reventa abusiva de los boletos. El presidente Lula da Silva firmó dos decretos que obligan a los organizadores de conciertos, de festivales y espectáculos a que de cajón haya agua gratis. ¿Por qué es importante esto? Bueno, pues porque durante el Eras Tour de Taylor Swift en Río de Janeiro, y justo por eso la andamos escuchando, en noviembre del 2023, Ana Clara Benavides, de apenas 23 años, se sintió mal durante uno de estos conciertos en medio de temperaturas extremas y murió por un golpe de calor horas después. Un informe forense determinó que su muerte estuvo relacionada con la exposición al calor. Después de esta tragedia, Brasil comenzó a aplicar medidas temporales para garantizar el acceso al agua en eventos masivos. Ahora la medida es permanente. También buscan frenar la reventa, por cierto, que es completamente abusiva. Y algo importante, el uso de bots para comprar entradas de manera masiva, que esa es la, pues esa es la razón por la cual ya nunca podemos sacar boletos para un concierto. Justo esa, y porque estamos en la fila y somos el número 120,000. Bueno, las plataformas van a tener que mostrar desde el inicio cuánto pagarán aparte el comprador, cuánto va a pagar realmente el comprador, incluidos todos los cargos adicionales, porque ya ves, escoges tu boletito, son 350 pesos. Ya cuando llegas al total ya son 450, ¿no? Y si el boleto aparece en un sitio de reventa, perdón, también tiene que mostrarse cuánto costaba originalmente y cuánto ha subido su precio. Estaría bueno, ¿no?, que se aplique para México también. Así arrancamos este jueves, que es 3 de septiembre. Esto es Maca Diario, a la 1, a las 2 y a las 3. Yo les doy la bienvenida, soy Maca Carriedo. Y a la 1 de la tarde, con 3 minutos, ahí les va la pregunta de hoy. A ver, ¿están de acuerdo con que haya un nuevo impuesto a las chelas y a las sopas instantáneas? No, hablemos de temas serios. ¿Qué opinan de que nos caiga un impuesto en la chela y en la sopa instantánea? Mándenos un mensaje de voz mejor, de texto también, pero si es de voz mejor, al 5580-68-1158, 5580-68-1158, y sigamos construyendo esta comunidad que cada día es más grande. Vámonos, que arranque esto aquí con las voces que ya hicieron historia.
1: En efecto, una situación muy triste, lamentable.
2: No habrá impunidad y nadie está por encima de la ley.
3: El PRI no tiene autoridad moral para convocar ni a una borrachera.
4: Están dejando claro que no están con México.
5: Lo registraron como ICC.
0: Justo creo que para convocar una borrachera sí tiene autoridad moral el PRI. Justo creo que sí. De hecho, creo que todos, ¿eh? Todos tienen autoridad o tenemos autoridad moral para eso. Es la 1 de la tarde con 5 minutos y nos vamos con el resumen, el primero de estas 2 horas. La presidenta Claudia Sheinbaum lamentó el asesinato de Jonathan Meléndez, de Jonás, el tecladista de Camilo VII, y de su familia dentro de su casa en Atizapán de Zaragoza, Estado de México, en zona Esmeralda. La presidenta dijo que los familiares de las víctimas están ya recibiendo apoyo por parte de las autoridades. También dijo que de ser necesario la tendrán toda la ayuda por parte de la Secretaría de Gobernación. Esto fue lo que dijo la presidenta.
1: Me lo informaron desde ayer, es en efecto una situación muy triste, lamentable. Ya hay detenidos y ya se conocen también las causas de una disputa que tenía la familia con otra familia, incluso ya salió en los medios una publicación, y se está apoyando a las familias por parte del gobierno del Estado de México y lo que podamos hacer desde Secretaría de Gobernación.
0: Es un caso pues que nos ha conmovido y horrorizado absolutamente a todo México. De hecho, es noticia mundial. Por ahí vi algunos medios internacionales que lo traían y que nos tiene que hacer pensar, ¿eh? Muchos medios tienen que tomarse un momento, muchos comunicadores también, ¿no? Tomar una pausa y reflexionar sobre cómo quieren informar a su audiencia, porque creo que se puede abordar este tema, se puede hablar de lo que sucedió y no necesitamos ver todo. Esas imágenes que han salido, ¿no? Tomadas aparte pues por la autoridad que estaba ahí, difundidas después por otros medios de comunicación, no deberían de haber salido, no deberían de estar en la red ni en ningún medio de comunicación. Nos enlazamos con Leti Ríos, corresponsal en el Estado de México, tiene la información al momento sobre este caso. Adelante, Leti.
6: Hola, ¿qué tal, Maca? Buenas tardes, te saludo con mucho gusto. Efectivamente, pues para informarte que durante la madrugada de este jueves fueron entregados los cuerpos del tecladista de la banda de rock Camilo VII, Jonathan Samuel Meléndez Ochoa, de su esposa e hija, así como de la trabajadora doméstica Aleida Romero, víctimas del multihomicidio ocurrido en la zona Esmeralda, en el municipio de Atizapán de Zaragoza. Luego de que las autoridades de la Fiscalía General de Justicia del Estado de México realizaran los protocolos correspondientes, los restos mortales de las víctimas fueron trasladados desde las instalaciones de la Subdirección de Servicios Periciales de Tlalnepantla en Barrientos, pues hacia diferentes salas funerarias. Precisamente, Maca, en este momento nos encontramos afuera de la funeraria de Galloso, ubicada en Santa Mónica, en el municipio de Tlalnepantla, donde familiares y amigos del músico empiezan a llegar pues a esta ceremonia luctuosa para darle el último adiós. Y bueno, pues estamos viendo que se empiezan a acercar a, para despedirlo. También fue entregado el cuerpo de la perrita de raza Golden, que durante el homicidio múltiple perdió la vida. Bueno, pues junto con la familia del músico. Maca, te comento que por lo pronto el único sobreviviente del multihomicidio, el pequeño de 6 años, hijo de Jonathan Samuel, se encuentra con sus familiares. El niño, lo que nos reportan las autoridades es que está bien. Y bueno, como sabemos, los detenidos David Sebastián N., identificado como socio y presunto responsable del homicidio múltiple, así como su cómplice Gerardo N., pues siguen en el Ministerio Público, fueron detenidos por flagrancia y se espera que la Fiscalía Mexiquense pueda cumplimentarles la orden de aprehensión por homicidio e ingresarlos al penal una vez que se haya obtenido esta orden por parte del juez de control. Maca, pues hasta aquí mi reporte, las investigaciones por parte de la autoridad continúan y nosotros seguimos pendientes.
0: Muchas gracias, Leti, seguimos pendientes también.
6: Muchas gracias, Maca, buenas tardes.
0: Gracias, buenas tardes para ti. También nos vamos a Puebla, ahí fue detenido Gobén Ulises N., alias El Amarillo, o El Gobén. Identificado como líder de una célula criminal vinculada a los rusos, dedicada al secuestro y extorsión. La detención de este hombre, quien era un objetivo prioritario de las autoridades, ocurrió tras un operativo realizado en Lomas de Angelópolis, donde también fueron detenidas 2 personas más, que eran sus escoltas. También se aseguraron armas, drogas y, la de cajón, vehículos de lujo. La secretaria de Gobernación, Rosa Isela Rodríguez, informó que se han obtenido nuevos elementos y datos que permitieron abrir líneas de investigación en el caso Ayotzinapa. Adelantó que en breve se dará a conocer un informe completo sobre los avances de este caso.
7: En el caso Ayotzinapa, trabajamos de la mano con la Fiscalía General de la República, con nuevas metodologías y herramientas tecnológicas. Se analiza la información, se busca en campo y se han obtenido elementos y datos para nuevas líneas de investigación que hoy siguen y que han llevado a las autoridades competentes a la detención y vinculación de personas que no habían sido investigadas.
0: Bueno, pues ahí está. El coordinador de Movimiento Ciudadano en el Senado, Clemente Castañeda, diría lamita, que en paz descanse, que hay tiro, ¿no? Bueno, Clemente Castañeda rechazó el llamado del dirigente del PRI, Alejandro Moreno, de conformar una alianza opositora en el 2027 para contrarrestar los triunfos de Morena. El coordinador emecista reiteró que su partido ya tomó la decisión de no hacer alianza con el PRI, y así le respondió a Alejandro Moreno.
3: El PRI no tiene autoridad moral para convocar ni a una borrachera, lo digo con respeto, pero nosotros hemos definido nuestra ruta política y así vamos a seguir.
0: Bueno, pues así está la cosa. Ahora, Alejandro Moreno, me resisto a decirle Alito, pues, ¿por qué Alito, no? Solo me acuerdo aparte de halitosis. Sí es esa referencia. Bueno, entonces Alejandro Moreno le respondió a Clemente Castañeda, le recordó que quienes convocan a borracheras son los dirigentes de MC, que son Álvarez Maínez, ¿no? Y que el gobernador de Nuevo León también, quienes recordemos, pues no sé, porque en 2024 ahí aparecieron en una foto, ¿no? Entre comida y chela, pues. Sobre el rechazo a la alianza, Moreno dijo que es porque MC busca favorecer a Morena. Y tengo un comentario al respecto, pero antes escuchemos a Alejandro Moreno.
4: No, para eso está Maínez o Samuel, ellos convocan a buenas borracheras, porque si no, el país, yo lamento enormemente la posición patética, triste, que ha hecho ahora el Movimiento Ciudadano, porque están dejando claro que no están con México, ellos son unos esquiroles, ya dijeron que no van a ir, y no es un tema con el PRI, hay que hablar con claridad. No, nosotros no vamos en alianza por Alito, que porque el PRI, que porque no tiene buena imagen, es pura mentira, ellos son esquiroles de Morena.
0: Ahora, yo nada más les voy a decir algo. O sea, la verdad, sí están viendo, ¿no? O sea, el PRI está viendo juntarse con todos. Ahora sí que hacer vaquita de votos y ver si le llegan, ¿no? Nadie se quiere juntar con el PRI. Pero aparte, el PRI está como si fuera la fuerza política más fuerte después de Morena, ¿no? De júntense con. Pues la segunda fuerza política hoy en México, la segunda. Muy abajo, pero la segunda es Movimiento Ciudadano. Es Movimiento Ciudadano. Entonces, bueno, pues ahí está. Lo que pasa es que ahora el PRI quiere vender, como que los que no se unan, ¿no? Para derrotar a Morena, pues no quieren a México. Pero pues ya decidan ustedes. Ahora, ¿se acuerdan del ICC? ¿Del Mundial? Cuando soñábamos todos de no, güey, yo creo que, o sea, nos daba miedo Ecuador, pero pensábamos que a fuerza le íbamos a ganar a Inglaterra. En serio, pobrecitos de nosotros. Bueno, pues el ICC llegó para quedarse, porque oficialmente así se llama la bendy de alguien. Así se llama un bebé que nació en Matamoros, Tamaulipas. Su nombre tiene todo que ver con la selección mexicana. El registro es oficial, se hizo en la oficialía primera, el registro civil en Matamoros, y Omar Mazo Quintana, que es el titular, dijo que no existe ningún impedimento para registrarlo de esa manera. O sea, y no sabemos si es niño o niña aparte. Esto dijo.
8: Lo registraron como ICC, y pues le gustó a su familia, le gustó, se les hizo original, y a nosotros nos llamó la atención particularmente que se pusiera ICC.
9: ¿No lleva otro nombre?
8: No, ICC, no, me tengo que reservar el apellido por cuestiones legales y de seguridad, pero sí, fue nombre único.
0: Chale, ¿no? ¿Y si sí respetamos a los niños? ¿No? O sea, bueno, pues ya, ICC. Híjole, ya no supe ni qué decir. Pues nada, ¿no? Bienvenido al mundo, cruel al parecer, ¿no? Decía yo en la mañana la importancia del ácido fólico durante el embarazo, no cuando nacía ICC, la mamá de ICC. Ojalá la abuela de ICC hubiera tomado ácido fólico para que la mamá no hubiera tenido esta ideota. ¿Qué mamá da esos nombres, no? O sea, ¿qué mamá da a sus hijos esos nombres? Sinceramente. ¿Qué papá también? Sí, a los dos. En información internacional, escritora y periodista estadounidense Gloria Steinem. Esto es una noticia, la verdad, triste. Mundialmente conocida por su activismo feminista, murió en Nueva York, murió grande, murió a los 92 años. Y ella, era de 1934, por cierto, a los 22 años, mientras vivía en Londres, Steinem enfrentó un aborto clandestino, y esta experiencia años después la describió como un momento de revelación sobre la necesidad de un movimiento más amplio en defensa de los derechos de las mujeres. Y nos regaló grandes frases, ¿eh? Una de mis favoritas. Y ahorita van a ir manejando, señores, se van a ofender, van a decir, ahora. Pero va algo así, era, una mujer necesita tanto a un hombre como un pez necesita una bicicleta. Exacto, exacto. Vámonos con más información.
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0: Bueno, nos vamos con esta información, lo que les contaba en el resumen, en Lomas de Angelópolis, en Puebla, detuvieron a Goben Ulises N., alias El Amarillo, presunto líder de una célula criminal vinculada con los rusos, con presencia principalmente en Acapulco, Guerrero. El Amarillo está relacionado con delitos como extorsión, una verdadera perlita, extorsión, secuestro, privación ilegal de la libertad, homicidio, así como narcotráfico y distribución de drogas. El secretario de Seguridad, Omar García Harfuch, dijo que durante el operativo, que fue resultado de una operación conjunta de las fuerzas federales en coordinación con autoridades de Puebla y de Guerrero, había sido detenido el Goben con dos de sus escoltas. Además, se incautaron lo de cajón, armas, drogas, vehículos de lujo, y de manera simultánea están los cateos en distintas propiedades y en puntos estratégicos de la zona para desmantelar por completo esta red criminal. El Gabinete de Seguridad anunció que los detenidos junto con el asegurado fueron puestos a disposición del MP, quien va a determinar su situación legal. Para que hablemos de este tema, tengo en la línea a Víctor Sánchez, especialista en seguridad. Víctor, ¿cómo estás? Buenas tardes.
11: Hola, ¿cómo estás, Maca? Excelente tarde.
0: Pues bien, cuéntanos quién es El Amarillo, ¿qué sabemos de él?
11: Bueno, a ver, creo que lo primero para que la audiencia tenga más contexto es explicar quiénes son los rusos. O sea, los rusos es una célula delictiva que pertenece a la Maliza del cártel de Sinaloa. Su sede principal, o sea, de este grupo está en el norte, en Mexicali y San Luis Río Colorado, es decir, entre Baja California y Sonora. Pero tienen una célula muy fuerte y muy activa en Guerrero y Oaxaca, que desde hace muchísimos años, digamos, disputa la Costa Chica, específicamente la ciudad de Acapulco y la parte de la costa de Oaxaca. Por ejemplo, este grupo son los responsables del asesinato del exalcalde Pedro Martínez de Oaxaca, de San Juan Cacahuatepec, y obviamente pues son generadores junto con otros grupos criminales como el Cártel Independiente de Acapulco o Los Ardillos o el Cártel Jalisco Nueva Generación de toda la violencia que se vive en Acapulco. De hecho, podríamos decir que junto con el Cártel Independiente de Acapulco son los dos grupos más importantes o más poderosos. ¿Quién era el Goben? Pues precisamente quien estaba hoy al frente, después de el arresto de varios de sus integrantes, como José Luis N., alias El Choco, o el Celes, Celerino N., estaba al frente de esta organización, aunque pues presumiblemente se estaba escondiendo en Puebla, ya que no tenemos un indicio fuerte de que estuvieran expandiéndose hacia Puebla.
0: Ya, bueno, pues ahí está el contexto. Ahora, ¿qué lugar tenía El Amarillo dentro de esta estructura de los rusos?
11: A ver, pues es el líder de plaza de Acapulco, Guerrero. Digamos, para entenderlo de manera más sencilla, el líder principal de esta célula delictiva es Juan José Ponce Félix, alias El Ruso, que vive en Mexicali. O sea, digamos, es el gran capo de la frontera en Mexicali. La operación en la zona sur del país le corresponde a José Gil Caro, que es sobrino de Caro Quintero. Okay. Y dentro de esta estructura del sur, quien estaba al frente de Acapulco, pues es Goben Ulises Chávez, alias El Amarillo o el Goben.
0: Ya. Ahora, donde sí está clara y comprobada su presencia, pues era, ¿no?, en Acapulco, pero realmente pues no se tiene comprobado que la presencia en Puebla ya indicaba que los rusos ampliaban su zona de operación.
11: Hasta el momento no, o sea, es decir, no hay notas periodísticas previas que avalaran esta presencia. Evidentemente, pues le corresponde a las autoridades indagar si solo se estaba escondiendo o si debemos preocuparnos si tenían ya un proceso de infiltración de Puebla, ya que pues Puebla es una ciudad importante en la cual pues podrían pensar en ampliar su territorio, sobre todo teniendo en cuenta pues que ya tenían presencia en Guerrero, en Oaxaca, uh-huh. Puebla podría ser parte de este corredor, aunque no tenemos esos elementos.
0: Ahora, Víctor, ¿tienes tú información de cómo esperarías que los rusos se reagruparan, ¿no? Que eso es lo que se habla siempre que cae el líder, ¿no? De una banda, o sea, dentro de la estructura de los rusos, ¿a quién, pues digamos, ya lo tenían ubicado y que podría ser un posible sucesor?
11: Mira, la verdad es que no hay un nombre claro en el caso de plaza de Acapulco, dado que pues había habido varios golpes en las semanas previas. O sea, es decir, pues prácticamente hace muy poco se apresó a José Luis N., hubo 11 arrestos de rusos hace una semana. Entonces, a final de cuentas, pues hay ahí ya un proceso de seguimiento de las autoridades. Como te digo, todos ellos le responden a José Gil Caro, que es el jefe regional de 15 municipios en Guerrero y de aproximadamente unos 18 en Oaxaca. Entonces, pues José Gil Caro, dentro de la estructura que tiene, seguramente pues tendrá personas de confianza que podrá enviar a Acapulco a suplir esa posición.
0: Pues ya estás. Pues Víctor, te agradezco mucho entrar con nosotros a explicarnos un poquito, pues, qué nombres, ¿no? De los rusos y del amarillo.
11: Claro, ¿no? Todo un placer, Maca.
0: Gracias, un abrazo. Bueno, pues ahí está. Voy a platicar en un ratito más con Roberto Aguilar. Pues justo de estos impuestos a la chela y a las sopas instantáneas, ¿no? Es una noticia muy inflamatoria, como cuando comemos sopas instantáneas y chelas. Vamos a hablar de esto y qué implicaciones tiene. Es la pregunta, ¿no?, del día. ¿Qué opinan de este posible impuesto a la chela y a las sopas instantáneas? ¿Podrán decir ustedes, Maca, cómo esa pregunta el día? Díganme si no les preocupa. 5580-6811-58, ese es nuestro número. También es jueves, eso quiere decir que jueves de Pa'l Centro y Pa' Adentro viene Elisa Godínez. Vamos a hablar pues de esta gran declaración contundente de Alejandro Moreno, en donde en el 2030, no se rían ni cierren los ojos, por favor, si van manejando, dice que el PRI regresa a la presidencia. Yo decía ayer, tendrían que pasar tres cosas, ¿no? Que perdamos la memoria, que regrese Colosio montado en un dinosaurio, y tal vez así, chance. Muchas cosas tendrían que pasar antes. Vámonos con música. ¿Qué música era hoy? Ah, pues sí, Camilo VII es la música del día de hoy. Vamos a una pausa y volvemos.

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7: Jonathan Samuel Meléndez Ochoa, conocido como Jonas Meléndez, tecladista y fundador del grupo musical Camilo VII, fue asesinado junto con su esposa de 4 meses de embarazo, su hija de 3 años y una joven de 21 años quien se dedicaba a ayudarles con las tareas domésticas. Todo esto dentro de su departamento en Atizapán de Zaragoza, en el Estado de México. Su otro hijo, un pequeño de 6 años, fue localizado vivo y sin signos de violencia, al igual que su perro, quien se encontraba atado de las patas. Los hechos ocurrieron la noche del martes en la zona Esmeralda. La Fiscalía Mexiquense informó que 2 hombres fueron detenidos como probables responsables. Uno de ellos, identificado como Diego Sebastián N., socio del músico, habría utilizado la relación de confianza con la familia para ingresar al domicilio. La Fiscalía continúa con las investigaciones y será la autoridad judicial quien determine la situación jurídica de los detenidos.
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0: información. Tenemos mensajes en Facebook, muchos. También en WhatsApp tenemos de todo. David Beltrán en Facebook: no estoy de acuerdo con el impuesto a esa sopa afecta más que nada a la clase trabajadora con menor salario, que es quien más la consume. Eli Rosendo dice: saludos desde Matamoros. Desde Matamoros, donde ya está el ICICI, ahí vive ya el bebito o bebita ICICI. En WhatsApp, Hilario Morales: Maca, buenas tardes, ojalá y todos los políticos les caiga un rayo. Wow, andamos bravos, y les parta toda su madre a todos, no importa el partido. Muy bien por tu mensaje, Hilario. Markovich nos mandó un audio.
1: Y bueno, el impuesto a la chela, híjole, yo creo que no nos tendría que sorprender. Digo, al final se le han puesto impuestos al cigarro, impuestos a todo lo que se puede considerar nocivo o adictivo para la gente. Pues bueno, ahí estará el impuesto. Yo creo que pues no está mal, ¿no? Digo, a lo mejor los que no consumimos mucho alcohol, pues seguramente no nos parece mal, pero para las personas que a lo mejor sí es muy recurrente el consumo, puede que sí les afecte.
0: Esa panza chelera no es gratis, y ahora va a ser menos gratis. Nuestro radio escucha de oro, Jesús Ávila, desde Baja California Sur.
2: Ya estuvo bien, no tiene mucho que le acaban de subir el impuesto a la cerveza. A mí me gusta mucho la cerveza, y más aquí, que donde yo vivo es imposible no tomarte unas cervecitas. No diario, ¿verdad? Pero sí, de vez en cuando te toma uno unas cervecitas. Están subiendo impuestos, y ¿dónde va ese dinero? ¿A dónde va?
0: Oye, pero tampoco están subiendo impuestos, Jesús. O dinos cuáles, que aquí no sabemos. Y Alejandro Ramírez Pérez también.
3: Pues mira, por mí que le aumenten impuestos a lo que ellos quieran. Yo ni cerveza tomo, puro tequilita, Maca. Sopa Maruchan como una vez al mes, pero pues hay que le suban impuestos lo que quieran, a lo que les dé su chingada gana. De todos vamos a tener que pagarlos. Alejandro Ramírez Pérez.
0: Servidor y amigo, le falta. Vamos, ya que lo suban, total, lo seguimos comprando. Oigan, que por cierto, yo no como una sopa instantánea, yo creo que desde la secundaria, desde que descubrí la dignidad estomacal, ¿no? Pero pues ya no tomo ni leche, entonces ya que voy a andar con la sopa instantánea. Vámonos al Money Business.
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0: Perdóname, Roberto Aguilar, pero esta es información urgente, que tú nos tienes que explicar chelas y maruchans, oye.
5: ¿Cómo estás, Maca? Me da mucho gusto saludarte. Fíjate que hay un concepto que se llama Impuesto Especial sobre Bienes y Servicios, o IEPS, y este es un impuesto que combate, pues, o trata de combatir el consumo de productos que nos pueden hacer daño, porque se le aplica a los cigarros, a los refrescos, al alcohol, y esto, fíjate que es interesante, porque nos hemos centrado mucho en la discusión de la cerveza, pero déjame decirte dos cosas. La cerveza ya paga impuestos. El tema es que es una especie de fórmula que desde hace tiempo se ha querido cambiar en México. ¿Por qué? Porque fíjate que la cerveza que tiene menos de 14 grados de alcohol, pues paga un impuesto, pero lo que están hablando, el resto de las bebidas que contienen alcohol o el alcohol mismo, es que ellos están pagando menos de lo que deberían pagar, y alcohol es alcohol, es lo que dicen, es que eso es lo que estarían homologando o igualando, y eso implicaría por lo menos que nos subieran un peso por la presentación de cerveza. Por eso a mí no me extraña, Maca, que, y seguramente quien nos está escuchando y tú misma has visto, que hoy están reforzando una campaña o están promoviendo mucho ya presentaciones mucho más pequeñas de cerveza. Esto es algo que ya hizo también la industria refresquera. Se mueven muy rápido y se readaptan para hacer presentaciones más pequeñas, que donde puedas minimizar el impacto de un precio mayor. Y eso ha resultado, porque como tú dices, esto, pues seguimos consumiéndolo. Quizás va a ser un periodo muy corto, como pasó con el refresco al inicio de este año, y luego pues se va nuevamente estabilizando esta situación, porque es un tema que es más complicado que aplicarle un impuesto para tratar o pensar que vamos a dejar de consumir un producto.
0: Sí, o sea, porque realmente no impacta, ¿no? Digo, y pensando que bueno, cuando a mí, digo muy mal, ¿verdad? Pero me mandaban por los cigarros, creo que costaban 50 pesos y ya van en ciento y cacho, ¿no?
5: Ahí el tema, por ejemplo, Maca, de los cigarros, pues tiene una cuestión mucho más grave, porque si tú dices una cajetilla en México con los impuestos que son altos, vale como 110 pesos. ¿Sabes que le estás abriendo la ventana, la puerta de tu casa a las importaciones irregulares, a los cigarros pirata? Ayer acaban de hacer un decomiso enorme de cigarros, ¿sí? Y se han sumado varios, y justamente lo que hacen es que no pagan impuestos, tratan de entrar de contrabando, pero lo que es peor, Maca, algunos son piratas, y finalmente si te lo ofrecen en 25 o 30 pesos la cajetilla, por supuesto que tú lo vas a comprar. Mucho de este cigarro se vende también a través de los cigarros sueltos de 10 o 15 pesos, y ya se ha convertido en una mafia, en verdaderos cárteles que están manejando esta situación, porque no es que se deje de consumir, sino que el consumidor mismo busca otras alternativas que no sean tan dolorosas para su bolsillo.
0: Pues sí, oye, justo ayer nos acordamos de ti con este decomiso, porque acabábamos de hablar, ¿no?, de estos cigarros.
5: Sí,
0: sí.
5: Ahora, exactamente.
0: Esto ya va a suceder ahorita, ¿no? La gente, hay unos bien enojados, otros ya hasta escuchaste, pues a mí me vale, de todos modos voy a seguir comiendo y tomando.
5: Pues es una de las propuestas que está sonando fuerte, pero déjame decirte que llegando a la otra, a las pastas instantáneas, y ahora lo que está sucediendo, Maca, es que están viendo cómo aplicar un impuesto a los productos o a los alimentos procesados que tengan un alto contenido de sodio. Y eso es importante comentarlo porque va prácticamente como de manera simultánea con la revisión que están. ¿Te acuerdas que hace no mucho hubo una gran discusión para ponerle etiquetas a los alimentos para que el consumidor viera cuánto te estabas tomando o comiendo de sodio,
0: estos azúcar, sellos, etcétera? Que nada más andamos ignorando, ¿no?
5: Exactamente, pero ahora lo que el gobierno está trabajando es están tratando de reajustarlos para que amplíen y para que si un alimento, como podría ser el de las sopas instantáneas, tiene demasiado sodio, entonces van a marcar un límite y a partir de eso van a cobrar impuestos. Entonces, todo esto no es oficial. Todo esto son propuestas que se han estado manejando los legisladores, porque hay una clara necesidad de que el gobierno recaude más impuestos, y técnicamente no serían impuestos nuevos y se aumentarían los que ya se aplicaron. Por eso yo creo que sería un alivio decir que por lo menos lo que hemos escuchado es que no va a haber aumento adicional el próximo año a los refrescos y los cigarros, pero entonces hay que buscar otros productos que a los cuales sí se les pueda cobrar impuestos, y sería básicamente el tema de la cerveza y todos los productos que tengan alto contenido de sodio en México.
0: Ya, pues ahí está la información, Robert. Veremos qué sucede, y pues nada, creo que aquí no está en duda si bajará el consumo o no. Eso se ha demostrado que no, ¿no?
5: Exacto.
0: Esa es la neta.
5: Y fíjate que el 8 de septiembre, cuando la Secretaría de Hacienda entregue pues el presupuesto para el 2027, vamos a tener más claridad de cuáles son las ideas. Pero bueno, pues ya está generando mucho nerviosismo, porque pues a lo mejor en una primera instancia pues sí nos pegaría, pero después, como tú dices, nos vamos acostumbrando, el mercado mismo se va ajustando, las empresas también, y bueno, pues esto lo seguimos comiendo. ¿Qué había que hacer en el largo plazo? Generar una verdadera política para privilegiar y promover más hábitos más sanos, no necesariamente poniendo impuestos que encarezcan la mercancía, y como en el caso de los cigarros, que abran pues la puerta al contrabando, claro, y a los cárteles que dominan ya este mercado.
0: Claro, ¿no? O sea, ya con cigarros piratas tenemos, pero imagínate la sopa instantánea, ya de por sí es pirata la original, o sea, ya de por sí,
5: ¿no? Sí, y entra mucho producto asiático, entonces, pues imagínate, Maca, eso sí es un tema complicado y peligroso para la salud. Pues ya lo platicaremos con todo gusto.
0: Lo platicamos pronto, mi Robert, te mandamos un abrazo.
5: Gracias, Maca, muy buena tarde.
0: Gracias. Ahí está, todo un tema. Sigan mandando mensajes. Carlos Navarro, tú estuviste en la mañanera, hubo de todo, de todo un poco. Se tocó evidentemente el tema de Jonás, el tema de Jonathan, de Camilo VII y algunas otras cosas. ¿Cómo estás, Navarrito?
6: Hola, Maca, te saludo con gusto. Así es, una mañanera con bastante, bastante información. Y es que, bueno, el 31 de agosto pasado, pues hubo un percance del Tren Maya que salía de la estación San Francisco de Campeche. En este caso, la presidenta Claudia Sheinbaum confirma que fue un error humano. No se trata de que haya imperfecciones en el equipo adquirido o las mismas vías que se han instalado.

0: Sí. Incluso están previendo que vayan las empresas de la Defensa Nacional, Maca, mexicana, y esta que se encarga de los centros de vacaciones, y entre otros, a principios de octubre, como parte también del informe de gobierno. Entonces tal vez estén rindiendo cuentas sobre lo que han hecho en el Tren Maya. Incluso la presidenta destaca que han movilizado más de 2.5 millones de personas a través del Tren Maya desde que inició su operación. Y una nota importante, creo que es la más fuerte, diríamos acá en el argot, la apuesta del día, es el tema de la ley de casinos, Maca. Y es que desde 1947, cuando Miguel era presidente, pues se promulgó la actual ley, la ley que rige los juegos y sorteos. Pues la secretaria de Gobernación, Rosa Isela Rodríguez, informa que ya están trabajando en una nueva propuesta para regular estos juegos y sorteos, porque pues hay que mencionar, y es un tanto obvio, pero no por eso lo vamos a dejar de decir, que en 1947 pues no teníamos los accesos y las herramientas que hoy tenemos con la tecnología. Escuchemos.
1: Estamos en la revisión, ya está casi terminada la revisión interna, digamos, hacia de las diferentes dependencias que conforman el gobierno y que pueden tener alguna incidencia en estos lugares que son casinos y lugares para apuestas, centros de entretenimiento. Entonces ya estamos con avances, ya está, tenemos una propuesta de ley, todavía la vamos a poner a consideración del Gabinete de Seguridad, pero ya la hemos estado viendo con diferentes instancias.
0: Maca, yo no recuerdo una secretaria de Gobernación tan ruda como hoy vimos a la secretaria Rosa Isela Rodríguez, y es que no es para menos el tema de los casinos. Incluso comentó que tuvo una reunión con el sector, participó con la palabra durante 5 minutos, pero en esos 5 minutos, pues su mensaje fue bastante duro. Si ustedes corrompen a los funcionarios de la Secretaría de Gobernación, yo los voy a meter a la cárcel, tanto a los que se corrompan como a los mismos que lo hagan, y además les van a cerrar los negocios. Así es que, pues fuerte, fuerte mensaje. Tómala. Que manda la Secretaría de Gobernación. Algo sabe, y no lo dice al tanteo la Secretaría de Gobernación. Así es que es un mensaje importante de cara a la ley que están por discutir, Maca. Y bueno, ya el próximo lunes, pues Laura Itzel Castillo, recordemos que la presidenta la anunció como secretaria de las mujeres, pero por su encomienda en el Senado, en la mesa directiva, no había podido asumir labores. Ahora que ya inicia un nuevo periodo extraordinario, que hay un nuevo presidente de la mesa directiva allá en la Cámara Alta, pues Laura Itzel Castillo se estará incorporando a la Secretaría de las Mujeres y el lunes ya tendrán su primera reunión. Escuchemos.
2: Tenemos reunión el lunes para poder ver todos los programas y demás, y ya se incorpora Laura.
3: ¿Cuál será la encomienda que tenga la
2: pues esencialmente la darle continuidad al buen trabajo que hizo Citlali al frente de la Secretaría, e Ingrid como encargada del despacho, y darle continuidad a los programas que tenemos y algunos nuevos planteamientos que ella tiene. Pero ha sido muy bueno el trabajo de Secretaría de las Mujeres.
0: Y como ya lo comentabas, Maca, pues también la presidenta aborda esta triste noticia de Jonathan Meléndez, quien era tecladista de Camilo VII. Pues se ha difundido información sobre este multihomicidio allá en Atizapán de Zaragoza. Calificó como una noticia triste, y ya están detenidos personas relacionadas con el caso, Maca.
4: Pues sí. Muchas gracias, Carlos, por la información.
0: Pendientes, buen día.
4: Órale, te mando un abrazo. ¿Nos vamos al tiempo extra? Nos vamos al tiempo extra.
5: Tiempo extra.
4: Oigan, tiempo extra es el que necesita César Martínez, ¿verdad? Porque ahí viene bajando las escaleras, pero ya vamos a platicar en este momento. Quiero hablar de Toluca contra León, que es la gran, gran final de la Leagues Cup. No te preocupes, César, dije que se llama tiempo extra la sección porque es lo que necesitabas ahorita, de las escaleras para acá. No te apures.
6: Pero qué tal mi sprint, ¿eh?
4: Oye, sí, lo vi hasta arriba y de repente le hizo Jorge una señal, ya estaba aquí.
6: Para 50 y tantos está bien, ¿no?
4: Pues sí, ve, y no se le está yendo el aire, ¿eh? No está bofeado.
6: No, ni mucho menos. Bueno, vamos a platicar. Buenas tardes, un saludo para todos de lo que es o lo que será la gran final de la Leagues Cup. Toluca frente a Rayados. En la noche de anoche, en lo que fue el partido estelar en Los Ángeles, Rayados de Monterrey le gana al América. Y miren, sin ser americanista, ni mucho menos, ni cerca, ni lo seré, pero sí es cierto que ayer el arbitraje le jugó una mala pasada al América. Entre el árbitro guatemalteco Escobar y el mexicano

0: Eric Jair Miranda en el VAR, le hincaron fuerte el diente a las Águilas del América. Les marcaron un penal inexistente en contra, no les marcan un penal clarísimo a favor. Hay un par de jugadas también ahí muy polémicas que son marcadas en contra de los de Guillermo Almada. Al final de cuentas empatan a 2 goles y Monterrey por penales avanza a la final. Y por supuesto que al final del partido un reclamo por parte del director técnico de las Águilas, Guillermo Almada, con respecto al trabajo arbitral.
1: Tiene antecedentes de perjudicar mucho al club y hoy fue muy evidente porque hubo un penal a favor que no lo cobró y no intervino el VAR, y en otro que tenía que haber intervenido, porque el que va al encuentro de la pierna es el rival, no es nuestro defensor, termina siendo decisivo en algo que tiene que haber justicia de parte de los árbitros, y sobre todo.
0: Tiene razón, pero dos temas. Uno, para que vean lo que se siente.
2: Sí.
0: ya les tocaba a Mes. Y dos, a llorar a la llorería, ¿no? Pierde el América y está fuera de lo que es la final, aunque el boleto a la Liga de Campeones de CONCACAF ya lo habían ganado. El tema que haya final y partido por el tercer lugar este fin de semana en la Leagues Cup nos deja una jornada 7 mocha, con apenas 5 partidos. 5 juegos que vamos a enumerar rapidísimo: Juárez frente a Pachuca, San Luis frente a Chivas, Tigres frente a Necaxa, Atlas, Atlante y Santos Cruz Azul conforman la mini jornada 7. Y quiero platicar un par de minutos de Lionel Messi, porque ya ayer volvió a ser tema. Es que trato de no serlo, pero
2: ni en Argentina están tan conmovidos ni tan afectados como César Martínez con lo de Messi.
0: No, pero con lo que voy a decir ahora quiero escuchar alguna reacción por parte de Diana, conocida Bicholover, ¿no? Porque sucede que Messi, en complicidad con una marca de cerveza que lo patrocina, sacaron a la luz un comercial. Un comercial llama la atención porque Messi nunca ha sido de enumerar sus números, ¿no? Sus estadísticas y todos sus récords. Y en el comercial, de manera muy, la verdad, muy creativa, empiezan a enumerar sus récords como si fuera una cuenta de un bar, ¿no? Y van sumando récords, números, estadísticas. Pero lo que aparece al final es lo que le causa escozor, pues, a muchos que son anti-Messi en el mundo, que son numerosos. Porque hay una parte donde dice, en inglés por supuesto, debate GOAT, debate sobre el más grande
2: greatest
0: de todos los tiempos.
2: Of all time.
0: Sí, y dice en inglés también, resuelto. O sea, hay una reacción inmediata porque es un Messi desconocido, un Messi que presume sus logros, sus números, sus estadísticas, y además da por terminada unilateralmente pues un debate que realmente finalizó hace muchos años, ¿no? Acerca de quién es el más grande de todos los tiempos, y bueno, descalifica o deja fuera de esta situación, de esta discusión a Cristiano Ronaldo.
2: Es que ves, no, ya hasta acá escuché que rezongó y con razón, Diana Bautista. Estoy contigo, Diana, pero es que tiene un sesgo aquí.
0: Un sesgo totalmente estadístico, porque previo a llegar a esa conclusión, o sea, el comercial enumera estadísticas, datos, récords y van saliendo, y la distancia se hace mucho más grande entre el uno,
2: Lionel Messi. ¿Va a entrar Diana?
0: Sí, muy molesta además.
2: ¿Qué dices? Que no toma cerveza. Dilo en el micrófono, Diana.
3: César, es que Cristiano no toma cerveza, no toma refresco. Nadie le haría un comercial así. Una botella de agua tal vez, pero ese es el debate.
0: Cristiano se ha pasado presumiendo sus récords a lo largo de su carrera. Y Messi lo hace por vez primera y ocasiona pues muchas reacciones, por supuesto, a favor, la gran mayoría.
2: El corazón no sabe de récords. ¿No? El corazón no sabe de récords.
0: Simple y sencillamente elige y ya.
2: Pues en el corazón no se manda.
0: No, está bien.
2: O sea, yo entiendo y te entiendo, estás teniendo un momento duro.
0: Sí.
2: No, difícil.
0: Muy, de hecho.
2: Casi llora el otro día en la tele, en el macanazo, iba a llorar conmovido.
0: Casi en la tele, ahora imagínense en la intimidad de mi hogar, ¿eh?
2: Exacto, o sea, ha estado afectado. Sí. El otro día hasta me dice la jefe de tele, pásale unos Kleenex a César con lo de Messi.
0: Sí, se escuchaba, se veía la mirada vidriosa, el nudo de la garganta. Sí. No han sido días muy complicados, la verdad, pero los voy a superar conforme pasen las horas. Estoy llegando a un nivel de aceptación, pero por lo pronto queda ahí este comercial que se ha hecho viral, Pues sí. Si tienen la posibilidad de verlo en redes sociales, porque, insisto, ha tenido reacciones a favor y en contra. Ya por último, ya de manera oficial, lo habíamos platicado hace unos días en este espacio y en Macanazo Informativo, Rebeca Bernal, futbolista mexicana, se convierte en nueva futbolista del Manchester United, en lo que es una gran contratación en este mercado de verano.
2: Oye, que por cierto, en su ya nos vamos al corte, pero así en su reveal, que la ponen de silueta, decían, es Claudia Sheinbaum. Sí, sí, sí parecía, pues era un perfil y una cola de caballo. A ver si podemos hablar con ella, la andamos buscando.
0: Sí,
2: ayúdanos.
0: Sí, por supuesto, vamos a tratar de hablar con la nueva futbolista del Manchester United de Inglaterra.
2: Qué chido, la verdad. Gracias, César Martínez.
0: Gracias a ti.
2: Vamos a una pausa y ya volvemos.

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8: Perder el cabello todos los días es parte del proceso natural de renovación capilar. De acuerdo con la Clínica Universidad de Navarra, una persona puede perder entre 50 y 100 cabellos diarios. Sin embargo, cuando la caída es mayor o comienza a hacerse evidente, podría tratarse de alopecia, un término utilizado para describir una pérdida anormal de cabello. Este problema no se presenta únicamente en el cuero cabelludo, también puede afectar zonas como las cejas, pestañas o barba. Especialistas señalan que existen diferentes factores relacionados con la pérdida capilar. Entre ellos se encuentra la genética, los cambios hormonales, el estrés y algunos hábitos de vida. Por ello, ante una caída persistente o inusual, la recomendación es acudir con un especialista.
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9: Al nacer, los pandas gigantes están entre las crías más pequeñas y frágiles del reino animal. Un recién nacido pesa apenas entre 85 y 140 gramos, lo que representa cerca de 1 entre 900 del peso de su madre. Son rosados, arrugados, ciegos y sin las famosas manchas negras que los caracterizan. Durante las primeras semanas dependen totalmente de su madre. No pueden ver, oír, regular su temperatura, ni siquiera hacer sus necesidades por sí solos. El crecimiento, sin embargo, ocurre muy rápido. A los pocos días comienza a aparecer el pelaje blanco y semanas después surgen las manchas negras alrededor de los ojos y el cuerpo. Las crías se alimentan de leche hasta 14 veces al día, lo que les permite aumentar de peso con gran rapidez. Para su primer año pueden pesar alrededor de 35 kilos. Así, esa diminuta cría rosada termina convirtiéndose en el enorme y reconocido panda gigante que todos conocemos.
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0: con un minuto. La pregunta de hoy era que si estaban de acuerdo en este impuesto a las chelas y a las sopas instantáneas. Ojalá que sí, porque si nos lo dejan caer, aunque no estemos de acuerdo, ¿no? En el 55 80 68 11 58 los escuchamos. Ram de la Gustavo Amadero dice: el IEPS ya se cobra en todo, Maca. En tiendas departamentales se cobra por todo. Es mentira que usos y servicios. Y pues así mándenos lo que estén pensando.
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0: Murió Gloria Steinem, una de las mujeres que nos enseñaron a vivir con derechos y no como si nos estuvieran haciendo un favor. Nos enseñó que una feminista es cualquiera que reconozca la igualdad y la humanidad plena de mujeres y de hombres, que el poder puede tomarse, pero no regalarse. También dijo que la verdad te hará libre, pero primero te hará enojar. Tiene toda la razón. Dijo que el primer problema para hombres y mujeres no es aprender, sino desaprender. Y que soñar también es una forma de planear. Pero quizás su advertencia más vigente fue esta: cualquier mujer que decida comportarse como un ser humano completo debe saber que el sistema intentará convertirla en un chiste. Porque cuando una mujer deja de pedir permiso, primero se burlan de ella, después la atacan y finalmente terminan viviendo en el mundo que ayudó a construir. Steinem no luchó para que las mujeres fuéramos superiores a nadie, ¿eh? Luchó para que pudiéramos decidir sobre nuestro cuerpo, sobre nuestro dinero, nuestro trabajo, nuestra voz y nuestra vida. Para que dejáramos de buscar aprobación y empezáramos a exigir respeto. Para que entendiéramos que estamos vinculadas, no jerarquizadas. Y que un movimiento es solamente, y esta me encanta, gente moviéndose. Gloria Steinem murió, pero ha dejado millones, millones de mujeres que ya fuimos inspiradas a desaprender la obediencia, que perdimos el miedo y entendimos lo verdaderamente peligroso para el machismo. Los derechos no se piden, el poder no se mendiga y la libertad, una vez conquistada, apréndanselo muy bien, no se devuelve. 2:04 PM, nos vamos a las noticias. Ojo con esto, un brote de salmonela enfermó a 135 médicos residentes y de alta especialidad del Hospital General de México, doctor Eduardo Lisiaga, esto en la Ciudad de México. El problema se detectó el 31 de agosto, cuando comenzó a registrarse un aumento repentino de médicos con los mismos síntomas: dolor abdominal, diarrea, fiebre y vómito. De estos 135 médicos que presentaron síntomas, 41 permanecen hospitalizados para recibir tratamiento y mantenerse bajo vigilancia. En Tamaulipas, un estudiante de nuevo ingreso de la Universidad Autónoma del Estado terminó en terapia intensiva. ¿Por qué? Por una novatada, una maldita novatada en la Facultad de Medicina Veterinaria de Ciudad Victoria. Los alumnos de semestres avanzados obligaron a Tadeo, de 18 años, a consumir un chile habanero, a pesar de que había advertido que tenía una alergia severa al habanero. Eso le provocó una crisis convulsiva. Familiares denuncian humillaciones y agresiones físicas frente a la pasividad del personal docente. La Fiscalía General de Justicia del Estado está ya investigando esto, que es un delito. Es el delito de lesiones dolosas. En Jalisco fueron detenidos 3 ciudadanos estadounidenses buscados por el FBI por presunto fraude electrónico con criptomonedas y lavado de dinero. Con apoyo de tecnología, drones y labores de inteligencia, estos sospechosos, identificados como Julián, Eduardo y Sergio, todos con el mismo apellido, N, fueron ubicados y detenidos en Guadalajara y Zapopan. Fueron puestos ya a disposición de las autoridades federales para entregarlos a Estados Unidos. Úscale, váyanse.
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0: Uno que ya está en Estados Unidos, Nicolás Maduro, expresidente de Venezuela, detenido desde hace 8 meses ya. Pues ha solicitado a la justicia estadounidense desestimar los cargos de narcotráfico en su contra. A través de un escrito, Maduro presenta 2 mociones ante el Tribunal de Nueva York. Una para cerrar el caso con perjuicio bajo el argumento de la inmunidad soberana como jefe de Estado. Y otra para retirar específicamente el cargo de conspiración por narcoterrorismo. La Fiscalía de Estados Unidos tiene hasta el 2 de octubre para responder. las monedas de un dólar con la cara de Donald Trump. Ya están aquí, bueno, no aquí, allá en Estados Unidos, pero ya salieron a la venta en ese país. Y podría ser ridículo, pero lo más ridículo es que hubo tanta demanda que el Departamento del Tesoro tuvo que habilitar una fila virtual para poder comprarlas. Al menos eso dijeron. O sea, están haciendo filas para comprar una moneda con la jeta de Donald Trump. Dicen que la espera llegó a ser hasta de una hora o un poquito más. Estas monedas son parte de las conmemoraciones por los 250 años de independencia de Estados Unidos. Y aunque tienen un valor de un dólar, han sido pensadas principalmente pues como piezas de colección. De hecho, comprarlas cuesta bastante más que un dólar. Un rollo con $25 en monedas con la cara de Donald Trump se está vendiendo como en 1050 pesos por ahí, como en $61, $62, mientras que una bolsa con $100 en monedas te está costando $154. El diseño muestra ahí a Trump, ¿no? De traje, de corbatita, acompañado de la palabra Liberty. Échense esa, Liberty, con las fechas 1776-2026 y la frase: en Dios confiamos, in God we trust. Del otro lado aparece la tradicional águila del gran sello de Estados Unidos. Y aunque tienen un acabadito dorado, como Trump, no son de oro. Están fabricadas principalmente con cobre y contienen también zinc, magnesio y níquel. Todo lo que ya no tiene Trump, ¿no? Yo creo que ya ni zinc ni magnesio. Pero bueno, la única forma en que Trump tenga minerales quizás es en moneda. Hay además un dato histórico. Trump se convirtió apenas en el segundo presidente de Estados Unidos cuya imagen aparece en una moneda mientras todavía ocupa la presidencia. El único antecedente había sido Calvin Coolidge. Y bueno, pues ahí está, si quieren su moneda de Trump, es de un dólar, pero les cuesta más. Es como Trump, es solo un presidente, pero les cuesta más, ¿no? Allá en Estados Unidos.
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0: Las buenas noticias. Por favor, Diana Bautista, sácanos de este valle de lágrimas.
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3: La futbolista mexicana Rebeca Bernal hará historia en Inglaterra. Se convertirá en la primera mexicana en jugar en la Women's Super League, una de las ligas femeniles más importantes del mundo. La capitana de la selección mexicana fue fichada por el Manchester United y firmó contrato hasta junio de 2029. Bernal es capitana de la selección mexicana y fue la encargada de marcar el gol con el que México conquistó por primera vez la medalla de oro en fútbol femenil de los Juegos Panamericanos de 2023. Molly, una perrita pastor belga, se incorporó a la unidad canina K9 de la Comisión Nacional de Búsqueda para arrastrar personas tanto en territorio como en zonas subacuáticas. Molly utilizará su olfato y entrenamiento para apoyar los operativos de búsqueda. Además, es el primer elemento canino institucional de la Comisión Nacional de Búsqueda. Una mexicana desarrolla una camiseta inteligente que podría ayudar a detectar ansiedad y depresión. La investigadora María Caridad Mireles Pérez, del IPN, creó una prenda con sensores que registran actividad eléctrica del corazón, temperatura, respiración, actividad muscular y otras señales. Después, un sistema de inteligencia artificial busca patrones relacionados con episodios ansiosos depresivos. Ya comenzó el proceso para obtener la primera patente. El objetivo es que sirva como herramienta de apoyo para especialistas, no que sustituya un diagnóstico médico. Las redes sociales están reforzando sus herramientas para saber cuándo detrás de una cuenta hay un menor de edad y así aplicar mayores medidas de protección. Meta, Google, TikTok y Roblox están utilizando la inteligencia artificial para analizar ciertas señales de una cuenta para estimar si pertenece a un niño o un adolescente. La idea es que identificar mejor la edad permita activar automáticamente restricciones de contenido, contacto y otras herramientas de seguridad para los usuarios más jóvenes. Para Maca Diario, Diana Bautista.
2: Al centro y para adentro.
0: Me hubieras dicho, Elisa Godínez, que ya va a ser sección de comedia. Tu sección, ¿cómo estás?
4: Muy bien, Maca. Pues la verdad es que por lo menos hay que reírnos un poquito de los desfiguros de estas personas, ¿no?
0: Pues sí, y también como que romperles su burbujita, ¿no?
4: Ay, o sea, sí.
0: Aunque no estoy tan segura que lo crea, de verdad, y pienso que más Alejandro Moreno trata de distraer y de desviar la conversación, ¿no? ¿Cuál es tu lectura?
4: Sí, no, estoy totalmente de acuerdo contigo. Es evidente que es una de sus despliegues, de sus performances, ¿no? De los que ya estamos acostumbrados. Para distraer la atención de su propia situación, ¿no? Pero no es solo eso. Yo creo que en este caso, digo, voy a ser un poco sarcástica, me van a disculpar, pero bueno, no solo quiero señalarlo en tono humorístico, pero es inevitable. O sea, es como el tipo, pues, es como el clásico farol, ¿no? Que está en una fiesta y empieza, no sé, y les invita tragos a todo el mundo y les dice que sí, que se unan a él, que porque tiene un negocio buenísimo y que ya con él y si nos unimos todos vamos a tener un negocio y vamos a ganar en el 2030, etc, ¿no? Es así como, un poco es como el borracho que ya da pena en la fiesta, pero que él está ahí soltando, ¿no? Diciendo y prometiendo lo que no tiene. Ahora, en ese, más allá del sarcasmo, yo creo que él está haciendo un cálculo, por supuesto equivocado, pero él cree que tiene razón, porque, pues bueno, les está proponiendo un nuevo pacto, una nueva unión al PAN, y también, nueva no, porque MC nunca ha ido con ellos, pero está ahí diciéndole a MC que se venga para acá, y a los que por otro lado puedan de Morena quererse salir, que van a hacer una gran coalición, eso lo dijo ayer en el Congreso, ¿no? Como para responder el segundo informe de Claudia. Pero aquí, o sea, él de verdad jura, ¿no? que una gran coalición donde todos se vuelvan a unir, a pesar de que ya se demostró que unidos no alcanzan para nada, mucho menos separados, pero él jura, ¿no? Uh-huh. Y está, de alguna manera, el cálculo que supongo que tiene es los propios números que el PAN ha tenido en los últimos meses o años, que tampoco le ha ido muy bien, más bien le ha ido bastante mal, y es un poco como diciéndoles, bueno, ya sé que tú dijiste, PAN, el año pasado que ya ibas a ir tú por tu lado, ¿no? Que porque tú puedes solo, pero pues, ¿qué te parece si mejor nos unimos en este gran negocio para sacar a estos tales por cuales del gobierno? Bueno, a ver, más allá de cualquier otra cosa, el día de ayer hubo una encuesta que demuestra que el PRI es el partido político con el mayor índice de rechazo ciudadano.
0: Oye, eso me impresionó, pero aparte, otra cosa, ¿no? En este país donde los trámites, donde hay cosas que, la verdad, si no son súper necesarias, no hacemos, es el partido que más desafiliaciones ha tenido. O sea, no basta con que dejaron de simpatizar y demás.
4: No.
0: Hicieron un trámite para formalmente dejar de estar como militante o como simpatizante del PRI.
4: Claro, entonces, bueno, fíjate ese detalle que es una joya ese dato, por muchas razones, pero el señor Alejandro Moreno, que yo también como tú me opongo a decirle a Lito.
0: Sí, no manches ya.
4: ¿Ah? Perdón, el señor Alejandro Moreno jura que tiene un escenario inmejorable, ¿no? Uh-huh. Y entonces es ahí donde uno dice, bueno, sí, es una treta como todas las que hace para fingir que le va a ir muy bien, pero es muy claro que está fuera de la realidad, absolutamente fuera de la realidad. Por otro lado, vaya, el PAN, ¿no? A quien le está diciendo que por favor también vuelvan a ser amigos, ¿no? Y se vuelvan a querer, también tiene un margen de desaprobación muy alto. Entonces, estamos a meses prácticamente que empiece el proceso electoral intermedio en México. Uh-huh. Y Alito está haciendo el cálculo iluso, ¿no? De que si se unen todos le van a asestar un golpe tremendo al partido hegemónico.
0: Que eso es a mí lo que me sorprende mucho, porque mira, más allá de cómo quieran comunicar, ¿no? Y del mensaje que quieren entregar en medios.
4: Sí.
0: Que eso, pues, sabemos que muchas veces no es lo que piensan. O sea, ellos tienen las encuestas. Ellos claro. hacen encuestas no para publicar, para ellos, ¿no?
4: Claro.
0: Y no me cabe en la cabeza que no han sacado el cálculo y viendo que, o sea, pero ni todos los partidos juntos, ni trayendo a 5 tías, ¿no? Más sí. 3 perros y 25 muertos, no, o sea, no alcanzan, o sea, por eso es que pienso que, pues es puro bla, bla, bla, bla.
4: Claro,
0: bla,
4: él,
0: bla,
4: es, ¿no? él es puro bla, bla, bla, sin duda alguna. Yo creo que, por otro lado, habrá que ver, no tengo ahorita exactamente el dato de lo que ha respondido el PAN a esto. Me parece que van a hacer los cálculos, ojo ahí, ya muy específicos para el año que viene, en los estados en donde podrían tener alguna oportunidad, ¿no? Uh-huh. Estoy hablando de, no sé, Aguascalientes, de pronto, por ahí, algún otro que tengan, que esté todavía en manos de la oposición, ¿no? Y a lo mejor ahí ellos dos, PRI y PAN, hacen el cálculo. Pero también es como muy irrisorio que Alejandro Moreno le diga a Movimiento Ciudadano, que ha mostrado en los últimos años que ellos no van a morder el polvo de aliarse con el PRIAN, uh-huh. para nada, porque eso sí los desfondaría. Ellos han tenido mejores números, por cierto, lejos todavía de Morena, pero es, digamos, el segundo partido que le sí. sigue, ¿no? Aún así, pues...
0: Terrible, sí, sí, sí. ¿no? Pal PAN, digo, ¿qué decir pal PRI? Pero el PAN que presumía eso, ¿no? Después sí. de las elecciones pasadas.
4: Bueno, pues Maca, lo que pasa es que les pasó un tren encima desde el 2018 al PRI y al PAN y no quisieron verlo y siguen en la negación. Y a mí lo que me preocupa en última instancia... pues no es que sigan en la negación, porque pues el que por su gusto muere, dice el dicho, sino que estén pensando, suponiendo, planeando, que a falta de un proyecto atractivo para el electorado, puedan arrebatar o recuperar lo que han perdido, aunque sea un poco y aunque sea localmente, uh-huh. utilizando pues armas que no son... buenas y que son más bien delictivas, ¿no? Porque estos dos partidos, o sea, yo no lo estoy afirmando, simplemente me preocuparía que optaran por eso, porque al final estos dos partidos, en mayor o menor medida, después del 2018 y de modo gradual, se han destapado como prácticamente partidos de derecha. Digo, el PAN siempre lo ha sido, ¿no? Uh-huh. Pero incluso el PAN se ha corrido más hacia la extrema derecha, sus discursos. Y el PRI mismo, ¿no? Aunque diga que no y aunque se presenten en la Internacional Social.
0: Pues es el discurso que traen, ¿no?
4: Es el discurso que traen y ahí, ¿sabes? Considerando el contexto de América Latina, pues yo me pregunto, ¿tendrán algunos cerimedos por ahí bajo la manga? Ojalá que no, porque sería muy contraproducente. Además de que creo que aquí en México es muy diferente la circunstancia que tienen en otros países, sería muy difícil. Pero aún así, ya pensar en recurrir a ese tipo de artimañas sí me parece peligroso. Eso sí, para que veas, va en contra de la democracia.
0: Sí, totalmente. Digo, sí, no es lo mismo, como lo dices, meterse en Chile, en Bolivia, ¿no?
4: Donde la sí. circunstancia sí está realmente polarizada. Sí. O sea, donde... digamos, sí es 50-50, ¿no?
0: Sí, es
4: aquí
0: que...
4: no es 50-50, no. Aquí es 70 lo demás, ¿no? O sí. sea, el 70% de la gente, como quieran decirlo, pero está simpatizando con este proyecto. Entonces no hay una polaridad.
0: Más allá del partido, ¿no? Que esa encuesta que mencionaste claro. también es lo que revela, ¿no? O sea, gente que simpatiza con el PRI, que no está polarizada, ¿no? Con el PRI, con el PAN, con MC, no está del todo en desacuerdo con el proyecto de la claro. presidenta, no Morena, con el proyecto no. de Claudia Sheinbaum.
4: Y eso también es muy interesante, Maca, porque uh-huh. te habla de una reflexión, creo yo, más amplia que la simple simpatía o afiliación de la gente. Son sí. fenómenos políticos que, bueno, yo como politóloga me encanta.
0: Yo conozco mucha gente,
4: ¿no?
0: Así, ¿eh?
4: Sí.
0: O sea, de que dicen Morena, Cruz, Cruz, y les preguntas por la presidenta, y te dicen, no, bueno, pero me gusta lo que hace en esto no, eso sí, les choca cuando parece que defiende a Morena, o cuando sienten que defiende a Morena. Cuando a veces sí defiende a Morena, también hay que decirlo,
4: claro,
0: ¿no?
4: Claro,
0: porque,
4: pero...
0: Porque pues, es un partido al final.
4: Claro, pero lo que vemos ahí es que la gente tiene estos márgenes, ¿no? Uh-huh. Para moverse y como para decir, bueno, sí estoy de acuerdo en esto no. Muy diferente a lo que pasa cuando las sociedades están polarizadas.
0: Totalmente de acuerdo. Y aquí nos han hecho sentir creer que somos una sociedad completamente polarizada.
4: Y no es verdad.
0: La verdad es que no es así, o sea, eso es muy contundente. Ahora, el PRI ha elegido la estridencia, eso ya está claro, ¿no? O sea,
4: clarísimo.
0: Con Alejandro Moreno, con el otro que me mandó,
4: sí,
0: que
4: sí.
0: entró aquí, ya hasta se me olvidó cómo se llama.
4: Gutiérrez,
0: así está,
4: ¿no?
0: Bien. Sí, exacto, así está. Ajá. Bien, ¿no? Que por cierto sigue es Carlos Mancilla, que claro, sigue presidiendo la Comisión de la Juventud del Treintón, perdón, pero...
4: Madre.
0: Tienen que ser menores de esa edad para presidir una comisión de la juventud, creo yo.
4: Pues sí.
0: ¿No?
4: Ya pero... no son jóvenes.
0: No, o sea...
4: Que no
0: pues,
4: anden haciendo adulto, osos, pero... por favor. Sí,
0: sí, no, ya está, ellos... mi abuela ya está verjoletón.
4: Exactamente. ¿No? Pero bueno, ellos, como dices, han escogido la estridencia.
0: Y ahí se queda, ¿eh? La verdad.
4: Pues es que la gente ese es el tema, Maca, que no logran, como que no trascienden, o sea, no logran ir más allá. Y
0: sí.
4: No se dan cuenta que lo que la gente en última instancia desearía, creo yo, es un proyecto diferente, no la estridencia.
0: Sí, completamente. Y caras diferentes, y no a un dirigente que ya se eternizó, porque ¿cuándo vamos a hablar de elecciones en el PRI?
4: Bueno,
0: o sea,
4: pues,
0: no, ya habla de
4: tiranías. O sea, yo no quería tocar ese tema porque ya lo hemos tocado, o sea, pero ya sabes qué fichita es el señor, sí, Alejandro Moreno.
0: Ahora
4: o sea,
0: sí que, ¿y Alejandro pa' cuándo? No el anillo pa' cuándo, Alejandro pa' cuándo.
4: Es correcto.
0: En fin, Elisa Godínez, como siempre, un placer al ratito.
4: Igualmente.
0: Maciosare.
4: Sí, nos vemos por ahí a las 8 en el canal 22, a las 10 en el canal 11, y pues yo te mando un abrazo, un placer como siempre, mi querida.
0: Yo dos, Elisa, nos escuchamos la próxima semana, gracias.
4: Hasta pronto.
0: Vamos a una pausa, es Elisa Godínez, ya volvemos.

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2:31. Hoy estamos escuchando a Camilo VII y lo estamos haciendo en honor a Jonathan Meléndez, a Jonás Meléndez. ¿Por qué? Porque esto era él.

0: Vamos con Alan Rodríguez. Propietarios y trabajadores de los establecimientos de maquinitas están preparando marcha por distintos puntos del centro. ¿Por qué? Están pidiendo que se detengan los operativos en contra de sus negocios que están siendo señalados de tener relación con la delincuencia organizada. Cuéntanos, Alan, adelante.
1: Hola, ¿qué tal, Maca? Amigos, muy buenas tardes. Pues ha sido una larga jornada de manifestaciones por parte del gremio de maquineros, así se autodenominan, todas aquellas personas que tienen negocios, establecimientos o que trabajan en lugares donde hay maquinitas tragamonedas, maquinitas de entretenimiento, las famosas maquinitas de baile, de garra, de videojuegos. Ellos han salido a manifestarse para pedir que se frenen estos operativos y que su actividad no sea criminalizada. Esto debido a que se han realizado diversos operativos en donde les retiran sus maquinitas, estos artefactos que incluso ellos comentan que ya pagaron, pues, los parece que los impuestos de importación ya han pagado, pues, en regla sus documentos, y por ese motivo es que salieron el día de hoy a marchar desde el Ángel hasta la zona de la Cámara de Senadores. Posteriormente se trasladaron a otros puntos del centro de la Ciudad de México y finalizaron en la Cámara de Diputados en la zona de San Lázaro. En este punto fueron recibidos por la diputada Celia Fonseca del Partido Verde Ecologista, quien les comentó que, pues, va a estar atendiendo y revisando este caso, pero sobre todo brindando su apoyo para personas a quienes consideró trabajadoras. Y es que, pues, ellos, estos establecimientos dan trabajo en comunidades, pues, muchas veces marginadas, e incluso aportan un poco de diversión y entretenimiento a personas de escasos recursos. Ese reporte, Maca.
0: Gracias, Alan, nos quedamos pendientes.
1: Muy buenas tardes.
0: Y desde muy temprano está Gaspar Betancourt en este tema, porque ayer fue detenido este productor de televisión, Luis de Llano, acusado de abusar sexualmente de Sasha Sokol, de hacerlo por más de 40 años. La defensa de Sasha ha explicado que la detención fue ordenada por el Tribunal Superior de Justicia de la Ciudad de México y es por incumplir dos instrucciones incluidas en el fallo de la Suprema Corte, que es ofrecerle una disculpa a Sasha y difundirla. Por esto, más bien por no hacer esto, está arrestado. Se esperaba que saliera aproximadamente a las 10:30 de la mañana. Se reporta que no ha salido, no sé, o a menos que haya salido por otro lado. Pero Gaspar Betancourt, tú has estado en el lugar desde temprano reportando esto. ¿Qué sabes? Adelante.
2: Así es, Maca, auditorio. Excelente tarde. Pues trasciende que sigue al interior de este centro de sanciones administrativas de San Fernando el productor musical Luis de Llano, toda vez que fue detenido el día de ayer en las inmediaciones de Polanco, precisamente por desacato a la autoridad judicial, tras negarse a cumplir con las resoluciones firmes que ya has comentado. Por este motivo, Maca, es que enfrenta dos órdenes de detención de 15 horas cada una, las cuales podrían ser acumulativas. Y en este sentido es que se supone que estaría cumpliendo ya esta segunda orden de detención, toda vez que la primera hubiera concluido alrededor de las 10 de la mañana, como ya señalaste. Al permanecer al interior de este centro de sanciones administrativas, se presume que ya está enfrentando la segunda orden de detención de 15 horas, con lo cual estaría saliendo de este inmueble alrededor de la medianoche. Así es que estaremos muy atentos del desarrollo de esta información. Por lo pronto, al interior de este centro de sanciones administrativas de San Fernando, en la zona sur, en la colonia Tlalpan Centro, donde se encuentra este productor musical.
0: Ya, pues estamos esperando, ¿no? Desde la mañana estás ahí y ya buscábamos, ¿no? A ver si teníamos una declaración o si podíamos tener el momento en el que saliera. Llegó su hijo, vi por ahí también, ¿verdad, Gaspar?
2: Así es, vino en el transcurso de la mañana y de la noche su hijo. También estaba presente el abogado del productor musical. Ellos alrededor de las 10:30 de la mañana dejaron este sitio, estaban a bordo de una camioneta en color gris, se fueron de este lugar. Lo que trasciende también es que interpusieron un amparo a favor del productor y probablemente se retiraron para ver este tema, Maca.
0: Ya, bueno, pues nos quedamos pendientes, Gaspar, gracias.
2: Seguimos atentos, buena tarde.
0: Seguro de eso vamos a hablar también con vamos a hablar de eso también con Nayeli Ramírez en Espectaculeros. Tenemos mensajes en respuesta a nuestra pregunta del día, que es que si están de acuerdo con el nuevo impuesto a las chelas y a las sopas instantáneas. Que sigan llegando los mensajes al 5580-68-1158. Patricia Leal dice: totalmente de acuerdo, porque aunque no disminuya sustantivamente el consumo de estos productos, cuando algo es caro, ya lo piensas, aunque te guste mucho. Bueno, pero aparte esas verduras de las sopas instantáneas tienen ¿cuántos años? O sea, ya están, híjole, completamente deshidratadas. O sea, ¿es algo que se comerían? ¿No? O sea, esos, los elotes, esos ya hasta truenan, ¿no? Zanahorias ya casi negras, en fin. Oscar León nos manda un mensaje, pero él dijo: me vale su pregunta, yo quiero hablar del PRI. Y mandó esto.
3: Estimada Maca, saludos desde Chiapas. Fíjate que yo creo que hablar de al ladrando Moreno es como hablar del último nieto porro de Díaz Ordaz o algo así, ¿no? Saludos, soy Oscar León.
0: Bueno, pues Oscar se puso León y le mando mensaje a Alejandro Moreno. Nos vamos con Juan David Castilla desde Veracruz. Se vivieron momentos tensos afuera de una escuela primaria de Veracruz en la colonia Miguel Ángel de Quevedo, luego de que se escucharan al menos 3 disparos que dejaron a una joven de entre 16 y 18 años herida. ¿Qué es lo que sucedió, Juan David? Adelante desde Veracruz.
4: Hola, ¿qué tal, Maca? Te saludo con mucho gusto desde esta entidad veracruzana. Así es, lamentablemente una adolescente de entre 17 y 18 años resultó lesionada esta mañana tras ser atacada a balazos en la vía pública. Y como bien lo comentabas, esto sucedió en la zona norte de la ciudad y puerto de Veracruz. La agresión se registró sobre la calle Sector Popular, casi esquina con Murillo, justo a un costado de la escuela primaria Heroica Veracruz. De acuerdo con los primeros testimonios recabados, Maca, la víctima era perseguida por sujetos armados antes de escuchar pues varias detonaciones que alarmaron a toda la zona poblacional. Tras este reporte de emergencia, Maca, paramédicos acudieron al sitio para brindarle los primeros auxilios a la joven, quien posteriormente fue canalizada en una ambulancia a un centro hospitalario. Hasta el momento, decirte que las autoridades no han dado a conocer un parte oficial sobre la gravedad de sus heridas, y este incidente pues lamentablemente generó momentos de tensión debido a la cercanía con este plantel educativo. Varios padres de familia incluso se trasladaron de inmediato al lugar para cerciorarse de la seguridad de sus hijos. No obstante, pues las autoridades confirmaron que el ataque ocurrió meramente en la vía pública y que las actividades dentro de la escuela transcurrieron sin que se reportaran afectaciones o incidentes de cualquier tipo. Decirte que elementos de la policía estatal desplegaron un operativo de seguridad, acordonaron toda la zona donde ocurrieron estos hechos, donde sí quedaron esparcidos algunos casquillos percutidos que ya forman parte de una carpeta de investigación. Hasta el momento, lo que sabemos es que las corporaciones de seguridad no han reportado personas detenidas por estos hechos, ni se ha esclarecido hasta este momento el móvil de esta agresión armada, Maca.
0: Ya, pues qué cosa, ¿eh? Gracias, Juan David, por la información.
4: Un abrazo, Maca. Buenas
0: gracias.
4: Tardes.
0: Gracias. Y bueno, si siguen llegando sus mensajes, aquí los leemos. ¿Qué piensan de este impuesto a la chela y a las sopas instantáneas? 5580-68-1158. Que por cierto, estaba escuchando en un programa nuevo de opinión que salió. Ya investiguen ustedes dónde, porque tampoco me quiero andar metiendo en problemas. Decían que los días que cae la beca para, ¿no?, a los estudiantes. Es que en serio, neta, ¿de dónde sacan esos temas? O sea, ¿de dónde sacan esos datos? Que los días que cae la beca para los estudiantes, repunta la venta de chela y cigarrillos. No manchen, ¿de dónde lo sacan? Pero aparte, si de ahí un estudiante ya mayor de edad dice: quiero una cerveza y un cigarro, ¿por qué juzgar en qué se gasta cada quien ese dinero? Porque aparte no se lo juzgan al rico, ¿no? Se lo juzgan al pobre. Lo quieren nomás para chelas y cigarros. ¿Saben qué? Ni mis abuelos pensaban así. Es el pensamiento más viejo y clasista que puede tener alguien. Pero como yo no me quiero emperrar, vámonos con el story time, porque la compañía de Elon Musk, SpaceX, tiene en mente un proyecto que es bien ambicioso y es construir la base de lanzamiento más grande del planeta. Eso dicen, porque Elon Musk tiene una fijación con los tamaños. ¿No se acuerdan cuando hizo competencia con Mark Zuckerberg de quién tenía el miembro más grande. Story time de eso, porque lo hizo. El más poderoso del mundo andaba compitiendo con Zuckerberg para ver Zuckerberg. Vamos con la historia de Miranda Mata.
5: Story time.
6: 100,000 millones de dólares. Esa es la cantidad que SpaceX planea invertir para construir en Luisiana una nueva base espacial que podría convertirse en la plataforma de lanzamiento más grande de la Tierra. El proyecto se llamará Starbase Luisiana y estará cerca de la costa sur de la parroquia de Vermilion. La construcción podría comenzar a finales de 2027 y SpaceX espera realizar su primer lanzamiento desde ahí en 2029. La apuesta es enorme. La compañía de Elon Musk quiere construir más de una docena de torres de lanzamiento, con capacidad para realizar más de 30 vuelos de Starship al día. Pero la idea no es solamente lanzar cohetes. SpaceX quiere crear un puerto espacial prácticamente autosuficiente, con producción de combustible, generación de energía, transporte marítimo en aguas profundas, instalaciones para procesar los vehículos y posiblemente hasta un aeropuerto. Y hay otro elemento clave. La compañía quiere recuperar y reutilizar todos los componentes de Starship después de cada lanzamiento, incluida la superestructura. Esto permitiría acelerar los vuelos y reducir el costo de cada misión. El problema es que Starship todavía no está operativa. SpaceX espera realizar en septiembre su prueba más importante hasta ahora. Una

0: que comenzará a retirar gradualmente los Falcon 9 para utilizar Starship en la mayoría de sus misiones una vez que esté operativa. Y mientras Starbase sigue en preparación, Texas seguirá siendo parte de las operaciones, porque los planes para Luisiana son mucho más ambiciosos. Será la mayor base de operaciones de Starship y, según SpaceX, en la plataforma de lanzamiento más grande del planeta.
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2: Nayeli Ramírez, a menos que estés esperando a Luis de Llano, quiero saber dónde demonios estás. ¿Qué onda?
3: Estoy esperando una entrevista de algo que te iba a comentar.
2: A ver.
3: Sobre Daniel Jiménez Hache, yo fui a ver el monólogo
2: nocturno.
3: Que tiene.
2: Voy la próxima semana, pude entrevistar al director, al gran Francisco Franco, que me hablaba un poco de pues todo este proceso y cómo ha sido, aparte con un actor con el que él pues ya ha trabajado muchísimo. Lo último que hicieron juntos fue Network.
3: Exactamente, y ahorita con esta, ya tuve la oportunidad de verla, la vi para poderlo entrevistar. No, está increíble, Maca, no te vas a arrepentir, la verdad vale muchísimo la pena. Bueno, es que Daniel Jiménez Cacho es otra cosa.
2: Es un fuera de serie, ¿no?
3: Es un fuera de serie y la verdad muy conmovedora, la historia es muy conmovedora y él es increíble, vale mucho la pena que ver esta obra de teatro. Y bueno, en eso estoy esperándolo, pero mientras pues platicamos de lo que hay también en la Ciudad de México, porque vienen mucho desastre, porque vienen muchos conciertos, Maca, si no tienen nada que hacer por el Palacio de los Deportes, por el Estadio GNP, no vayan, porque va a estar hoy Yuridia. Va a estar Siddhartha, mañana va a estar otra fecha de Siddhartha, otra fecha de Yuridia, y también el fin de semana va a estar el festival Arre. Entonces, pues ya traemos las botas puestas para ir a todos esos eventos.
2: Pues muy bien, vas a andar en friega. Oye, pues el tema Luis de Llano, ¿no? Se esperaba que saliera desde temprano, decían que a las 10:30 y que se cumplían 15 horas, ¿no? De este arresto. Uh-huh. ¿Qué sabes en tus WhatsApps ahí de chacaleos y cosas de espectáculos? ¿Qué se dice, Nayeli?
3: Pues fíjate que ya estuvieron los compañeros ahí haciendo guardia fuera de este el lugar donde él estaba recluido. Salió el abogado, dijo que el arresto había sido ilegal porque no le habían comunicado, pero las autoridades dicen que los citatorios llegaron porque él fue en desacato, él no cumplió lo que un juez le había obligado a hacer, entonces que pues no era ilegal, pero el abogado sigue diciendo que no habían recibido ningún citatorio ni ninguna advertencia. Entonces él sigue, dicen todos los compañeros que sigue ahí, que no ha salido, pero no sabemos si a lo mejor había otro lugar
2: pensando
3: donde pudieron sacarlo. Ajá.
2: Que pudo haber salido ya por otro lado, ¿no? Pero no hubieran informado.
3: Pues fíjate que a veces la familia pide que sea pues discreta la situación, porque ya se cumplieron las 15 horas. Entonces todos los compañeros que están haciendo guardia ahí siguen ahí. Y dicen que no han tenido y no han visto ningún movimiento, que eso también está raro, Maca.
2: Ahora, llegaron dos hijos de él, ¿no?
3: Llegaron ahí a ver, porque también ellos, y llegaron también con otros abogados. Entonces, no sé si el abogado que decía que ya esto era ilegal, ya hasta lo destituyeron, porque decían que ellos habían llegado con otros abogados, en lo que ellos estaban diciendo, y que pues no se iban a proceder porque iban a contrademandar, porque decían, ellos también decían que era ilegal lo que había pasado.
2: Fíjate, ¿qué caso este, no, Nayeli? Hoy en la mañana estábamos hablando y también en este espacio hablamos de cómo se ha abordado el tema de Jonathan, de Jonás Meléndez, ¿no? Y de cómo se ha informado eso, y yo hacía la pregunta si de verdad como audiencia necesitaban tener estas imágenes para tener toda la información del caso, un caso muy, muy triste, ¿no? Y pues yo hacía esa reflexión, ¿no? ¿Cómo se quieren informar realmente? Yo a eso no le entro, no pienso difundir una sola imagen de él ni de su familia, ¿no? Tratando de proteger, pues, a quien ya quedó de por sí desprotegido, que es su hijo de 6 años, ¿no? Y creo que este caso también de Luis de Llano, ¿no? Completamente en otro tema, completamente otra causa, nos debería de llevar como medios y como comunicadores a otra reflexión, ¿no? En donde este señor por años fue a entrevistas

0: platicar de este gran amor que tuvo con una niña, ¿no? Con una menor de edad. Y donde vimos a comunicadores, a muchos muy importantes, estar maravillados como si les estuvieran contando una historia de amor, dejando a un lado que se estaba hablando de una menor de edad y que ahora nos salen con eran otros tiempos y perdón, pero los niños siempre han sido niños y los adultos siempre han sido adultos. A mí que no me vengan con que eran otros tiempos y otros estándares morales, porque delito siempre ha sido, ¿no?
1: Exactamente, el abuso siempre ha existido y eso era un abuso, y bien lo dijo Sasha y bien lo ha repetido durante todas sus publicaciones que ha hecho en sus redes sociales. Ella fue, o sea, sufrió un abuso, lo que pasa es que era una niña.
0: Un abuso que aparte fue romantizado por todos los medios de comunicación.
1: Exactamente, o sea, que decían, porque hasta ahorita, o sea, comprendan, era una niña, no sabía ella lo que estaba viviendo, porque aparte fue manipulada, fue chantajeada. Ella estaba siguiendo un sueño, que era el ser cantante y artista, que hasta después de salir de Timbiriche tuvo que dejarlo un tiempo. Habló de adicciones por el mismo trauma que había sufrido, porque ella sufrió un problema de adicciones mucho tiempo, y aún así se siguió revictimizando mucho tiempo. Esperemos, como tú lo dices, ahora los medios de comunicación tomen cartas en el asunto y que tratemos el tema como se debe de tratar, o sea, dar una noticia objetiva y sin un exceso de, como dijiste, de imágenes con este caso del tecladista de Camilo VII, sin un exceso de cronología, de llegó, de hizo, creo que sí ha sido un exceso lo que hemos manejado de noticias, y tomar en cuenta eso como comunicadores, que hay que comunicar, sí, que hay que informar, sí, pero de una manera objetiva y respetuosa.
0: Sí, totalmente, ¿no? Hay responsabilidad de todos lados, ¿no? Y yo sí creo que los comunicadores, pues deberíamos de ser conscientes todo el tiempo de esta responsabilidad. Y ¿sabes qué, Nayeli? También, ya que estamos clavándonos, de realmente escuchar lo que nos dice el entrevistado, ¿no? O sea, perdón, pero de pronto parece que hasta les están dando el avión, o que realmente no están entendiendo y que están ahí solo cumpliendo con la entrevista, porque a mí no me cabe en la cabeza que un adulto te cuente una historia de amor con una menor de edad y que tú estés, pues, ay, no, cuéntame más.
1: Romantizando, ¿no? Y aparte hasta decían, ¿no? Es que estaban enamorados, es que tú llegabas a su casa, pero y sí. Y la mamá, ¿cómo te recibe? No, unas historias terribles, son de terror.
0: Asqueroso, la verdad.
1: Son de terror, y dices, o sea, Sasha, que era tan indefensa porque tenía 14 años, o sea, uno se pone en su lugar cuando uno tenía 14 años.
0: O sea, a los 14 años no sabes lo que haces, y a los 40 yo a veces no sé lo que hago, imagínate. Igual yo. A los 14. Pues Nayeli, muchas gracias. Ya después de que nos pusimos aquí a intensear, nada, pues que disfrutes tu plática con Jiménez Cacho y mañana platicamos de Nocturno.
1: Te traigo detalles mañana, Marca. Muchas gracias.
0: Ya estás. Gracias por la información. Nosotros ya nos vamos. Se acaba la emisión del día de hoy y yo sí quiero salir un poquito antes para dejarlos escuchando a Camilo VII, porque si se van a poner a averiguar, ¿no? Averiguar todo sobre la vida de Jonás Meléndez, y si se quieren clavar en esto, yo los invito a que se claven en su música y que lo conozcan a través de eso, a través de lo que hacía, de lo que le daba para vivir y de lo que era su pasión. Así que los dejo con Camilo VII. Yo les agradezco muchísimo, como siempre, que me hayan acompañado este día. Soy Maca Carriedo. Muchas gracias. Buenas tardes, buen provecho. Escuchen a Camilo VII.

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2: Importante avance para el conocimiento de la riqueza natural de México. Un equipo de investigación de la Facultad de Ciencias de la UNAM, en colaboración con especialistas nacionales e internacionales, descubrió 3 nuevas especies de salamandras en los bosques de niebla del Cerro Rabón, en la Sierra Mazateca de Oaxaca. El hallazgo fue publicado por la revista científica Vertebrate Zoology y representa un importante avance. Las especies son salamandras sin pulmones que respiran a través de la piel, lo que las convierte en excelentes indicadores de la salud de los ecosistemas. Con este descubrimiento, México suma 163 especies de salamandras, cerca del 20% de la diversidad mundial, reafirmando su lugar como uno de los países más biodiversos del planeta. Les saluda Heriberto Vázquez Muñoz.
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9: El GPS funciona gracias a satélites que llevan relojes atómicos extremadamente precisos. Estos relojes miden con gran exactitud el tiempo que tarda una señal en viajar desde el espacio hasta tu teléfono. Y con esa información, el sistema calcula tu ubicación en la Tierra. Lo sorprendente es que esos relojes se ven afectados por 2 efectos descritos por Einstein. Debido a la gran velocidad de los satélites, el tiempo para ellos transcurre un poco más lento, pero al estar lejos de la gravedad de la Tierra, también pasa ligeramente más rápido. Al final, sus relojes adelantan unos 38 microsegundos al día respecto a los de la superficie. Puede parecer insignificante, pero esa pequeña diferencia provocaría errores de más de 10 kilómetros en la ubicación. Por eso los ingenieros ajustan los relojes antes de lanzar los satélites, logrando que en órbita queden perfectamente sincronizados con el tiempo terrestre.
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Hola, hola, ¿qué tal? ¿Cómo están? Qué gusto me da saludarlas y saludarlos en este jueves, ya casi fin de semana, 3 de septiembre, 3 días van de este noveno mes del año, y hoy de verdad que está Monterrey muriéndose de calor. Todos estamos prácticamente asombrados de esta temperatura que alcanza la sensación térmica de los 42 grados centígrados. A las 9 de la mañana el termómetro estaba registrando 31 grados centígrados, y evidentemente con el paso de las horas, con los rayos del sol, esta temperatura está llegando a su máximo para el día de hoy de 42 grados centígrados en sensación térmica. De verdad, protéjate mucho del sol. Está tremendo lo que está pasando en la ciudad, en la zona metropolitana de Monterrey. Está activo el Sistema Meteorológico Nacional monitoreando, al parecer, una probabilidad de lluvia para los siguientes días. Al parecer, esto será hasta el sábado, pero incluso hoy, que venía yo desde la zona sur de Nuevo León, Santiago, Nuevo León, por ahí veía unas nubes, dije yo, ¿qué es esto? ¿Será que vaya a llover? Ahorita le voy a estar dando durante toda esta media hora, esta hora de información, pero esta primera media hora, pues lo que está pasando en nuestra ciudad. Maneja con precaución, protégete del calor, hidrátate bien y comunícate con nosotros. 8180259147 es nuestro contacto de WhatsApp, y también estate al pendiente de nuestras redes sociales, arroba Heraldo Radio MTY en Instagram y en X, en TikTok arroba Heraldo Radio MTY, y en Facebook nos encuentras como Heraldo Radio Monterrey. Así prácticamente es la noticia, la información, la historia, minuto a minuto. Hay mucho que platicarte en este jueves, casi fin de semana, en los temas de medio ambiente, los temas políticos, una movilización tremenda al sur de Monterrey que congestionó la zona del Parque Río La Silla. Ahorita le voy a contar por qué. Accidentes, protestas, bueno, todo lo que está ocurriendo aquí lo vas a conocer, pero no podemos empezar sin música. Tenemos que ponerle buen humor y buena cara a estas historias que vas a ir conociendo. En esta ocasión le toca a estos dos grandes artistas que decidieron lanzar juntos esta canción en agosto del 2024, que se llama Die With A Smile, y me refiero a Lady Gaga y Bruno Mars.

elección, la de este jueves, una gran elección para darle pie al fin de semana. Usted escuchó Die With A Smile de Lady Gaga y de Bruno Mars, que le digo que en agosto del 2024 este tema sorprendió a todo mundo. La canción es un estilo retro y representa una faceta de ambos artistas muy fuerte, ¿eh? Tanto la voz, la calidad de rango vocal que tiene Lady Gaga y este estilo tan mágico que tiene Bruno Mars. Esta canción habla sobre aprovechar el tiempo con la persona que amas y que sí expreses los sentimientos, sea tu pareja, sea tu hijo, sea tu madre, antes de que sea demasiado tarde. Su éxito internacional la convirtió en una de las colaboraciones más destacadas que hasta el momento, 2 años después, sigue sonando de manera muy importante y de hecho recibió también grandes reconocimientos en la industria musical. Así iniciamos Reporte H. Nos vamos a los titulares.

0: movilidad complicada la que sufre la zona metropolitana de Monterrey, tanto que hay también choques que dejan tragedias, fallecen unos hermanos en accidente en Avenida Eugenio Garzazada. Y también una protesta muy particular de los choferes de Uber y de Didi en Monterrey. Están exigiendo mejores tarifas. Vamos a contarle lo que están reclamando: altas comisiones. Y después de una semana y media, el gobernador de Nuevo León, Samuel García, habla sobre aquellos olores que percibíamos muchos ciudadanos en los municipios de la metrópoli. Bueno, pues hoy dice que las autoridades federales van a revisar a la refinería en Cadereyta, que de ahí procedían esos olores. De hecho, el gobernador Samuel García está prácticamente acusando a una diputada local de bloquear el diálogo para sacar el presupuesto 2027. Pero también el gobernador Samuel García recibe críticas, en este caso del alcalde Adrián de la Garza, alcalde de Monterrey. Señala que está dejando para la próxima administración, el gobernador, la reparación del pluvial que se dañó por las obras del metro. Todo esto y más lo vamos a ir platicando. Hay mucho que platicar, insisto. Alisten el paraguas porque según hay algunos municipios que recibirán lluvias hoy y posible actividad eléctrica durante la tarde-noche. Sí, aunque te sorprenda, con estos 40 grados de temperatura, las condiciones meteorológicas cambiarán durante la tarde. Así es que quédate aquí, ponte cómodo, súbale al volumen, que yo te voy a contar lo más relevante que ocurre en Nuevo León, México y el mundo. Soy Vivi Sánchez, viviendo contigo.
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0: De nuevo, los accidentes en la zona metropolitana de Monterrey, en nuestras carreteras. Nuevo León sigue pintando como el número uno, el primer lugar en el país por la cantidad de accidentes que se registran, una situación que no es del nada agradable, ni de lo que nos sentimos orgullosos. Hemos mantenido el liderazgo en accidentes de tránsito a nivel nacional durante más de una década. Venimos hablando esto desde el año 2015, 2016, donde pues no hemos podido bajar esta tendencia. Y claro, se debe a muchos factores. Por supuesto, un crecimiento del parque vehicular, la cultura vial, el teléfono celular, que siempre lo utilizamos cuando conducimos, el exceso de velocidad, se incrementaron la circulación de las motocicletas, las obras que están inconclusas. Muchos factores se entreponen entre conducir seguro o no. Y hay tragedias como esta que ocurrió en Avenida Eugenio Garzazada, donde anoche un accidente cobró la vida de un jovencito, Samuel Castillo, de 21 años de edad, que la consecuencia de las lesiones que sufrió por el choque volcadura terminó pues sin vida en el hospital universitario. Abraham, de 23 años, sobrevivió. También estaba prácticamente con él en el camino. De acuerdo con las primeras investigaciones, perdieron el control de la camioneta Chevrolet Tornado en la que viajaban, invadieron el carril contrario y chocaron de frente contra una camioneta Tank. Tras el impacto, se volcaron. Abraham murió ahí en el lugar y Samuel quedó prensado hasta que rescatistas lograron liberarlo y trasladarlo al hospital. Esta situación posteriormente cambió porque Samuel murió en el hospital. Abraham en el sitio y Samuel murió en el hospital. Lamentablemente, muchos factores, insisto yo, no hay que bajar la guardia, no hay que dejarle esto a la autoridad. Es una cuestión de todos y cada uno de nosotros. La cultura, la prevención, el chip de meternos en la cabeza que si pasan cosas, nada, no pasa nada. Y voy a ir a tanta velocidad, no hay carros, estoy seguro, segura. No, hay muchos factores que te cambian la vida. Que hay una diferencia entre la vida y la muerte en un segundo. Y luego la otra situación también en Avenida Eugenio Garzazada, en la madrugada, la volcadura de una camioneta que cobró la vida de otra persona. Después de esta volcadura hubo dos choques más, presuntamente relacionados con conductores que se encontraban bajo los efectos del alcohol. No le digo esto. O sea, ¿para qué le buscamos? El riesgo está por sí solo ahí en la calle afuera, cruzando la puerta de nuestra casa, incluso dentro de ella. ¿Cómo para qué le sumas tus factores que te puedan llevar a un accidente? Y así fue en esta ocasión, después de las 4 de la mañana, este conductor chocó contra la base de una luminaria en el cruce de la calle 2 de Abril, en la colonia Tecnológico, donde aparte dos mujeres quedaron lesionadas y fueron trasladadas al Hospital Metropolitano. Y el otro conductor de otra camioneta, Chevrolet Colorado, perdió el control en una curva a la altura de la estanzuela. Él directamente choca contra un muro y después la camioneta recibió un impacto lateral de un camión de carga. Protección Civil, Vialidad de Monterrey atendieron toda esta emergencia y realizaron pues esta situación, sobre todo para el tema de la SEMEFO, recoger el cuerpo, en este caso, de la persona que quedó sin vida. ¿Cuáles son las avenidas, los cruces, los más peligrosos donde se han presentado accidentes? Pues precisamente es una de estas, es Avenida Eugenio Garcesada, es Carretera Nacional. Carretera Nacional es particularmente señalada como la vía donde más atropellos hay. Esto ya lo hemos platicado, no se han puesto a trabajar en ello las autoridades, porque en particular porque son gente que trabaja en centros comerciales por allá, tanto crecimiento que está en la zona sur y no hay puentes peatonales. Tienes que cruzar Avenida Eugenio Garcesada o Carretera Nacional. Y este fue el caso. Un hombre intentaba cruzar la Carretera Nacional al sur de Monterrey y lo atropellaron a la altura de la colonia Villas de La Rioja. De acuerdo con los primeros informes, el peatón tenía que cruzar al otro lado, no tenían el puente cercano, cosa que también, insisto, tiene mucho que ver la autoridad ahí para darle esa seguridad al peatón. Aunque mire, a veces cuando están los puentes, ni los usan, la verdad. Pero tiene que existir, no por el hecho de partir de esa premisa, ¿no?, que no los usan, la autoridad no va a hacer lo propio. Entonces, esta persona lamentablemente falleció. Paramédicos llegaron, trataron de auxiliarlo, pero confirmaron que el hombre ya no presentaba signos vitales. La víctima no llevaba documentos, por lo que la identidad hasta el momento no ha podido ser revelada. La persona, imagínese también del otro lado, la persona que atropella. Póngase a pensar en la persona que va bien y que por alguna razón no observa que alguien va cruzando, porque pues tienes vía libre, y lo atropellas. No, hombre, esta mujer, en este caso era una conductora, no saben la crisis nerviosa en la que se envolvió. Fue trasladada, de hecho, también a un hospital privado, donde su estado de salud fue, con el paso de las horas, reportado como estable, pero sí también resultó lesionada y con esta grave crisis de nervios. Tránsito, agentes ministeriales, peritos, pues se pusieron a hacerlo conducente. Y con esto termino este espacio de los primeros minutos de hablar de estos accidentes que ya bastan en Nuevo León, donde hay muertes. Si solo quedara el fierro retorcido y los carros por ahí en situación de llévatelo al taller o recógelo la grúa, pero no, hay muertes, hay personas que terminan sin vida por accidentes, volcaduras o choques, y personas que pierden la vida por atropellos. Tres con 16. Hace una semana y media que venimos platicando aquí en Reporte H que de dónde venían esos olores extraños que llegamos a percibir muchos de nosotros. Monterrey, Santa Catarina, Apodaca, García, Guadalupe, y pues no se nos decía mucho. Una de esas, Protección Civil, dijo que hizo un recorrido y que habían examinado que esos olores no nos hacían daño, que no pasaba nada, que seguían haciendo investigación. A los dos días, la Secretaría de Medio Ambiente y su titular, Raúl Lozano, se lanza a la calle y se va a hacer una inspección a ver de dónde procedían estos olores extraños. Pues hoy, después de esta semana y media, el gobernador Samuel García habla por fin. Habla, lo hace a través de sus redes sociales y nos dice que estos olores extraños pues vienen efectivamente de la refinería de Pemex, ubicado en Cadereyta, Jiménez, Nuevo León. Estos aromas a químicos, a olores muy fuertes, ácidos, pues prendieron las alertas en todos nosotros. Y te digo, después de una semana y media, el gobernador se refiere a que pues todo está en manos del gobierno federal, que si estuviera en sus manos, que ya lo había ya lo habría resuelto, ya habría clausurado a la planta. Vamos a escucharlo.
2: Vamos a investigar a profundidad qué proceso de la refinería generó estos olores y, lo más importante, cómo nos van a asegurar que se van a corregir. Quiero decirles que si estuviera en mis manos, yo ya hubiera clausurado, pero no es competencia estatal, ni siquiera tengo facultades para sancionar a la refinería. No hay más que voluntad, diálogo y pedir mucho respeto por el medio ambiente de Nuevo León, y espero que hoy las respuestas sean en ese sentido.
0: Hoy, así tan pronto como hoy, mira, luego se pasan los días y no se exigen medidas correctivas adecuadas, se ponen de acuerdo, se reúnen y llegan a consensos que no son de beneficio para la salud de la población, ¿eh? Ya se han tomado algunas medidas ambientales locales, como sé que están suspendiendo algunas empresas por algunos protocolos que no están cumpliendo. Sé que la División Ambiental del Gobierno de Nuevo León se ha encargado de hacer limpiezas urbanas, de hacer diversas acciones para proteger a la población. Pero ¿dónde está aquel estudio donde se iba a revisar las fuentes principales de contaminación en Nuevo León? ¿Dónde están? Y después de ello, transparencia para darlo a conocer a la ciudadanía. Y después de ello, un programa de acción directa para evitar que se siga contaminando. Y luego, un programa de revertir los daños que ya se causaron. También los trabajos de remediación que lamentable ahorita ya impactaron a nuestro medio ambiente. Continuaremos, porque sí está interesante esto que dice el gobernador, que a las 11 iban a tener la reunión del gobierno estatal con el gobierno federal, pero lo dice claro y lo dice muy fuerte. Es la refinería de Petróleos Mexicanos, ubicada en Cadereyta, la que está generando los malos olores que se expanden por toda la zona metropolitana de Monterrey. Que se lleve a cabo este exhaustivo análisis y que nos lo den a conocer, insisto, a veces, y no es por defender, ¿no? Nada más es para no dejar a un lado a todas las demás empresas, pero a veces se le castiga tanto a la refinería de Pemex, ¿no? Y está bien, lo estoy de acuerdo que sí, sí tienen una gran responsabilidad, pero ¿dónde están todas las otras empresas que también abran los procesos? Que no sean ellos o varios los que estén provocando fugas de malos olores y que viajan y se cruzan, ¿no?, por cientos de kilómetros en la zona metropolitana y afectan la tranquilidad de todos nosotros. De hecho, en este audio que escuchábamos de Samuel García, también el gobernador nos decía que no nos preocupáramos, que en realidad, o sea, sí, pero no. Pero no, porque nos dijo que no nos hacían daño a la salud si olíamos esos extraños emisiones. Pues no, yo no tampoco estoy tan segura. Y si es así, que nos lo demuestren científicamente. Tres de la tarde con 21 minutos. De hecho, en esto del medio ambiente, en esto de la calidad del aire, en esto de lo que está pasando hoy, qué barbaridad con los 39 grados centígrados que ya estamos sintiendo. Insisto, 42 grados se sentían en sensación térmica y ahorita ya, pues con este vientecito que está llegando y con la probabilidad de lluvia que ya nos están confirmando. Mira, estoy justo recibiendo un mensaje de Protección Civil y efectivamente alerta para diversos municipios de la zona metropolitana de Monterrey por las lluvias. Van a estar a partir de las 5 de la tarde de hoy. Entonces, al ratito te voy a estar comentando qué municipios y dónde va a ser más fuerte la lluvia, 20% en la región oriente, la región citrícola, y en la zona metropolitana apenas espera un 10% de probabilidad. O sea, no se descarta lluvia aislada aquí en los municipios de la metrópoli, pero en realidad donde va a llover bastante bien es en la región oriente y en la región citrícola, e incluso en la zona norte del estado, en un 40%. Bien, porque esa zona montañosa la necesitamos para que baje esta temperatura y también la mala calidad del aire que se estuvo presentando desde muy temprano en la mañana. Salinas, Victoria, Santa Catarina, Santiago en la zona serrana, el municipio de Galeana, de Aramberri. No necesariamente lo que le estoy diciendo representa precipitación fuerte. Las condiciones varían de una zona a otra y de minuto a minuto, pero sí en la zona metropolitana puede haber lluvia aislada. Y te digo que a partir de las 4 de la tarde pueden ir cambiando conforme avance la tarde-noche de hoy. Y mañana viernes también probabilidad de lluvias.

0: Es importante lo que pasa también en nuestras calles y conocer esta protesta que realizaron los choferes de plataforma, los de Didi y los de Uber. ¿Cómo están trabajando? ¿Usted se ha subido a un Uber o a un Didi algún momento? ¿Te has puesto a pensar en qué condiciones trabajan? Muchos rentan sus carros y tienen que hacer cientos de viajes para poder pagar ese carro que están rentando mes tras mes. Y ahorita este grupo de operadores de taxis de plataforma realizó protesta contra los administradores, contra las autoridades estatales y contra las federales. ¿Por qué? Porque prácticamente exigen que las plataformas bajen las comisiones, porque dicen que tienen hasta un 30% de los servicios que prestan. Hay otros impuestos, incluso cuotas del Seguro Social, en las que aseguran son pagadas en su totalidad por los propios conductores, y pues que no les sale prácticamente. Entregaron este pliego petitorio desde la salida del pabellón M, que está ubicado aquí en Ocampo y Juárez. Estuvieron prácticamente ahí, porque ahí están las oficinas de Uber, ¿eh? Usted cualquier tema que tenga de Uber, ahí están las oficinas. Y todo el grupo colectivo de conductores de ahí partió hasta la explanada de Palacio de Gobierno. Ahí llegaron y pues los recibió el director de gobierno, Adrián Martínez, recibió prácticamente el pliego petitorio. Posteriormente los conductores en protesta se trasladaron al Congreso local y también ahí entregaron el escrito de protesta. ¿Usted se había puesto a pensar en qué condiciones trabajan estos conductores? Pues sí, ya va a salirle más caro este tema de la, cuando usted ya se suba, la tarifa ya ve que le viene, voy a de este lugar a este y ahí le viene la tarifa. Y pues trabajan estos choferes a veces hasta 12, 14 días, perdón, 14 horas al día, toda la semana, de lunes a domingo. Entonces también es un tema que pudiéramos poner en la mesa, una tarifa justa es lo que piden, no piden más. El problema, dice Cristina Marmolejo, que es la vocera del colectivo, se intensificó cuando entró en vigor la reforma laboral el año pasado, que integra las plataformas de viaje como un empleo formal para quienes generen ingresos a través de ellas. Estaremos informándole qué fin positivo tiene y si le hicieron caso a estos choferes de plataforma o en qué va, porque pues también se avienta a todo mundo y quién se hace responsable cuando de todos es la responsabilidad, porque fueron al gobierno estatal, al gobierno federal, a los diputados, pues a ver quién les responde. Vámonos a la pausa, 3:26. Regreso, no me tardo nada. Soy Vivi Sánchez, viviendo contigo.
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11: 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Andaba bien perdida con eso.
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0: 3:33, qué gusto saber que en el tema de los niños, de las niñas y de los adolescentes están haciendo cosas. O sea, me refiero, siempre hay eventos, siempre hay iniciativas, siempre hay puntos sobre la CIS, sobre este tema de concientización, sobre la gravedad del maltrato infantil, del bullying, de la gravedad de un abuso sexual, del uso de las redes sociales en los niños, de las plataformas, etcétera. De hecho, en el Congreso de Nuevo León se llevó a cabo una jornada de concientización sobre todos esos temas. Va a ser anunciado, bueno, ya fue anunciado hoy, y va a ser el próximo 7 de septiembre. Ahí la presidenta de la mesa directiva, Perla Villarreal, pidió pues que todos repliquemos esta campaña y difundamos este tema, porque el objetivo es importante, fortalecer la prevención y brindar herramientas a papás, a niños, niñas, adolescentes y a maestros, sobre todo para evitar situaciones de violencia en ellos.
1: Y esta es una campaña a nivel nacional. Hemos trabajado de la mano de Paulina Amos Urrutia, que es una activista, una gran activista y defensora de los derechos de los niños y las niñas a nivel nacional. Y bueno, me buscó y quiero externarles que nos estamos sumando como Congreso del Estado y a su vez presentamos un exhorto en cuestión de hacer un llamado al gobierno del Estado para que a través de la Secretaría de Educación se promueva esta campaña, así como a los 51 municipios. Lo que nosotros queremos es darle difusión a este catálogo para poder apoyar tanto a padres de familia, maestros, inclusive alumnos. Son una serie y grandes actividades y material didáctico que se puede llevar dentro y fuera de las escuelas. Son cuentos, son videos, son enlaces que pueden ayudar mucho a entender esta problemática y sobre todo prevenirla.
0: En el Congreso, por cierto, así como cosas buenas, ¿verdad? Hay otras que no tanto, por cierto, están súper, súper atorados para sacar el presupuesto del ejercicio fiscal año 2027. No es posible. De hecho, hoy hubo una acusación del gobernador Samuel García a una diputada local, a Lorena de la Garza, de estar en campaña electoral y de influir para que varias bancadas de partido no acudieran a una reunión que se organizó para hablar del presupuesto. El mandatario cuestionó que esta diputada, Lorena de la Garza, que por cierto es la presidenta de la Comisión de Presupuesto, no asistiera al encuentro, y pues ante la ausencia también de Morena y la próxima visita de Claudia Sheinbaum a Nuevo León, consideró una falta de respeto cualquier intento de influir en los diputados. Este miércoles 9 de septiembre va a volver a convocar a los diputados y a los organismos autónomos pues para platicar del presupuesto, pero sí fue fuerte Samuel García contra Lorena de la Garza, diputada local.
2: Esta diputada le está diciendo a todo el Congreso que Samuel García es quien más ha endeudado a Nuevo León. Yo creo que ya anda encampañada. ¿Me prestas el micrófono? Bueno, échense esto. 2015, cuando ella era parte del gabinete de Rodrigo Medina, el gobierno más corrupto en la historia de Nuevo León, vean el nivel de deuda que nos dejó Rodrigo Medina. No podían pedir deuda el año siguiente. Estaba el semáforo a punto de llegar a rojo. Entonces la señora se la pasa diciendo que hemos sido irresponsables y que no nos van a votar el presupuesto porque Samuel sobreendeudó a Nuevo León. ¿Cómo es posible que haya yo sobreendeudado si 4 años no me han votado el presupuesto?
0: No se ponen de acuerdo, dimes y diretes. Estaremos observando esta situación que debe de quedar pues antes del 20 de diciembre de este año 2026. El gobierno del estado, por cierto, informó a través de un comunicado que recibirá una compensación de 339 millones de pesos por parte de la Secretaría de Hacienda y Crédito Público ante la baja en las participaciones federales registradas durante el segundo trimestre del año. Los recursos van a venir del Fondo de Estabilización de los Ingresos de las Entidades Federativas y corresponden a una disminución que afectó a todas las entidades del país. La Secretaría de Finanzas del Gobierno de Nuevo León estima que el dinero puede llegar antes de que termine este mes de septiembre. Una vez que los recursos se integren a las arcas del Estado, su distribución se realizará conforme a la Ley de Coordinación Hacendaria. El acceso al citado fondo fue acordado a finales de este mes de junio, ante la caída generalizada de la recaudación federal participable durante el segundo trimestre del año.
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0: 10:38, lo que es súper útil de escuchar y de información es con Ceci Madero, que hoy usted ya la conoce bien y viene cargadita con herramientas y con consejos, pues para que usted le vaya bien. Hoy me dice, cuidado con el cliente porque hay nuevas estafas. ¡Ay, cómo! Contra sí. Emprendedores y todo, mi Ceci, ¿cómo estás? Buenas tardes.
4: Así es, buenas tardes. Oye, es que no es el cliente, bueno, a veces sí, a veces no, pero hay muchas estafas nuevas. Y ahorita que ya viene la temporada fuerte, es importante que los emprendedores tengamos los ojos bien abiertos y que estemos muy alertas de todo este tipo de cuestiones que están sucediendo en internet, porque hay mucha gente que, bueno, obviamente ellos a eso se dedican, ¿verdad?, a estafar, pero como uno vende en línea, por ejemplo, los que venden a través de Marketplace o a través de TikTok Shops, etcétera, pues hay gente que lo que hace es que te hace fingir o te finge que te está haciendo una compra, te hace un depósito, pero el depósito realmente no te lo hizo, sino que con la inteligencia artificial.
0: Pero si te
4: aparece. A veces sí. A veces sí te hace el depósito, pero a veces te dice, no, es que es internacional, es que X o Y situación que te inventan, y entonces no, tú no lo ves reflejado, pero te empiezan a presionar para que hagas el envío. También a veces hay algunos tipos de pago que se tardan 24 o 48 horas en reflejarse, porque PayPal o lo que sea, ¿no? O sea, hay de diferentes tipos.
0: Sí, entonces, esto que dices, Ceci, perdón que te interrumpa, sí, pero para que tú lo tomes en cuenta, llega a tu app, abres tu app y te aparece un depósito.
4: Sí.
0: Pero no está en las arcas tuyas, no está disponible para usarlo, nada más aparece y con eso te la crees.
4: Exacto, o a veces lo que hacen es que pagan con tarjeta de crédito y luego van y desconocen el cargo. O sea, van al banco y dicen, oye, no, eso yo no fui, y entonces te provocan ahí pues que te quiten el dinero, pero tú ya hiciste el envío. O sea, hay como un gap entre que tú haces el envío y ya cuando ellos aseguran que lo enviaste, ahora sí van y hacen la reclamación de que tienen un cargo que no reconocen. Entonces el banco hace la detención del pago, entonces tú realmente no lo recibes, pero ya dejaste ir el producto. O a veces hacen la devolución, supuestamente la devolución del producto, pero y te dicen que devuelvas el dinero, pero te devuelven otra cosa que nada que ver. Entonces hay que tener mucho cuidado con eso. Y otro tipo de cosas que también están pasando con la IA, que bueno, los emprendedores siempre estamos como en medio del bien y del mal, ¿no? Como dicen, porque te siguen llegando muchos mensajes que se hacen pasar por Meta o por Facebook. Hay un incremento de este tipo de mensajes y son mensajes muy alarmistas. Tengo una lista larga que voy a subir a mis redes sociales para que por ahí vayan y la busquen y revisen si ustedes reciben este tipo de mensajes, pero estoy segura que más de uno de los que nos está escuchando ya le pasó, porque a todos nos llega que te dicen que estás violando las políticas, que te restringieron tu página porque hiciste no sé qué cosa, que te van a eliminar tu página.
0: Ay, que parece súper real de Meta, ¿verdad?
4: Sí, parece súper real. Sí. Ahora también a los que somos de agencias o los que nos dedicamos al marketing, nos llegan mensajes de que te calificaste para ser partner, entonces da clic aquí, y todo eso pues realmente es falso. Cuentas deshabilitadas, cuentas publicitarias con adeudos. No, la lista es muy larga. O sea, está tan larga que no te la voy a leer aquí, pero la voy a dejar ahí en mis redes sociales. Simplemente hay que tener cuidado, sepan que Meta regularmente no manda por mensaje si tienes alguna restricción. Si tienes una restricción, te vas a dar cuenta porque te quedaste fuera. O sea, realmente no avisan de que, oye, mira, disculpa, incumpliste una política. O sea, te bajan tu video o te quitan tu cuenta o algo. O sea, ves una restricción real. O tienes que ir a Meta Business Suite o directamente al portafolio, y ahí es donde te aparecen ese tipo de anuncios. Y otro tipo de cuestiones que también están pasando es que te llegan disque facturas o te llegan disque clientes a comprarte algo y resulta que, mira, quiero cotizar esto, y te va a poner un archivo para que lo descargues. O, oye, me debes esta factura, y se lo mandan al área de pagos. Entonces el área de pagos dice, ¿qué factura? Y le da clic para abrir de qué se trata, y es virus. Entonces cada vez hay más cosas. Eso es lo que les quería decir, o sea, que realmente desconfíen de todo y capaciten a sus equipos en ciberseguridad, porque no es que el dueño vaya a cometer el error, o los dueños, ¿verdad? Sino que regularmente
0: es la operación diaria, ¿verdad?
4: No te tienen que hackear con algo muy sofisticado, solo necesitan a una persona que se equivoque y dé ese clic que no debe de dar. Entonces, todas estas modalidades, aguas, porque ahí viene la temporada fuerte de ventas, y entonces es cuando más aprovechan para hacer cualquiera de las anteriores que les platico.
0: Están muy a tiempo de incluso asesorarse con Ceci para que vean qué cantidad de modalidades de fraude hay y de qué maneras te los puedes topar, ¿no?
4: Exacto.
0: Esto es clave, y que tú a tu vez, pues, capacites a tu equipo y a la gente que en el día a día no te va a preguntar cosas, que simplemente le va a dar clic y ahí ya se metieron en problemas.
4: Exactamente, ahí imagínate a alguien de compras, oye, me debes una factura, pues a lo mejor va a decir, híjole, antes de meterme en problemas, déjame ver a quién le debo, a quién no le pagué, entonces ahí está. O que el SAT, o que una venta, también te dicen, quiero cotizar y me urge tal cosa.
0: Sí, los mismos clientes que se acercan, ¿verdad?
4: Ajá, que son los defraudadores, clientes potenciales,
0: entre comillas.
4: Y llegan por la página web o por WhatsApp, bien, etcétera. Y bueno, también ahorita que ya viene la temporada fuerte de ventas, pues asesórense para...
0: Oye, estamos a la vuelta de la esquina del Buen Fin.
4: Ya se va a acabar el año.
0: Ya se va a acabar el año. Hoy es jueves, ¿verdad? Jueves, ¿sí? Viernes, sábado y domingo. Bueno, así se va a ir septiembre, octubre, noviembre y diciembre.
4: Exacto, así se va a ir. Pero vayan planeando sus campañas para
0: por
4: el fin
0: favor
4: de año. No se me esperen al último, porque luego ahí andan a las carreras y luego, ya no aproveche.
0: Vayan con Ceci. Ceci Madero les tiene, aparte este tema de capacitación y de alerta para no caigan en fraudes y les vaya bien, pues todo lo otro, en manera positiva, el lanzarse fuerte al mercado, a la demanda, ¿verdad? A la oferta. Y
4: así es. Tenemos promociones ahorita en el mes de septiembre para que vayan a mis redes sociales oficial Ceci Madero. Ahí pregúntenme,
0: ahí
4: díganme cómo los han, qué fraude les han llegado y bajen la lista que les voy a subir en un ratito más.
0: Perfecto, gracias Ceci Madero. Nos escuchamos pronto. Buena tarde.

Mire, en el tema de este presupuesto que le contaba yo hace ratito, que se aprobara el paquete fiscal 2027, ya hay otras voces que se están sumando, como el director general de la CAINTRA, Juan Pablo García Garza. El llamado lo hace fuerte para que se destinen muchos más recursos al tema de digitalización de trámites. El representante de los industriales de Nuevo León recalcó que es bien importante que se destinen más recursos en esta materia para que se robustezca el área y dar más capacidad de operación.

dedicando tiempo a cumplir los trámites, se dediquen más bien a vender, a crecer, a invertir, ¿no? A dirigir a sus empresas. Entonces, es muy importante que podamos, ahorita estamos trabajando con el gobierno del estado en eso a raíz del llamado este del tema de la extorsión. Entonces, quisiéramos que hubiera, que esta oficina del gobierno del estado que está dedicando a esa, que lo dirige Mariela Saldívar, pueda tener más recursos y más estructura para poder todavía hacer un esfuerzo adicional de aquí a que termine la administración.

0: Que por cierto, en este tema de digitalización estuvo con nosotros Mariela Saldívar hace una semana, semana y media, y nos dijo cómo el gobierno de Nuevo León ya está ofreciendo muchos trámites vía en línea para que ya no acudas a las oficinas, para que ya no tengas el contacto con aquel servidor público, que pues muchos muy buenos, pero otros pues que te la hacen más cansada. De hecho, nos habla en Voces Regias la jefa de la oficina ejecutiva del gobierno estatal, Mariela Saldívar.
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2: Seamos francos, a nadie le emociona un trámite. La fila que no avanza, el documento que te piden de manera adicional, el vuelo a mañana, la cooperación para el refresco para ver si el asunto camina más rápido. Ese malestar de todos los días no es un asunto menor. Es donde la ciudadanía siente a su gobierno. Es donde verdaderamente se construye la confianza. Por eso, incorporar tecnología a los procesos públicos no es modernizar por moda ni es una declaración política. Digitalizar es algo más profundo. Es dar un paso firme hacia la honradez y el buen servicio público que merecen todas las personas. Digitalizar es como instalar un semáforo. Con el semáforo no negocias, no le importa quién viene manejando ni qué coche traes. Si te toca rojo te tienes que parar, porque ordena a todos por igual. Un proceso digital funciona igual, pide lo mismo a todos, muestra las etapas, el costo oficial y deja rastro de cada paso. Por eso digitalizar un trámite es, antes que nada, una decisión de honestidad de quien gobierna. Porque cuando el proceso es parejo, le va bien al que hace las cosas bien y dejamos de favorecer a quien hace las cosas mal. El gobierno de Nuevo León ha puesto especial empeño en digitalizar trámite por trámite y aunque es un camino largo, vamos avanzando todos los días. La tecnología no sustituye a las personas ni a las instituciones, nos obliga a ser mejores. Porque al final las computadoras tienen una virtud muy simple, no se cansan, no tienen mal humor y no cobran favores. Por eso es tan importante que la ciudadanía esté informada, que exija a las autoridades a que digitalicen sus procesos y cuando los trámites estén en internet, los usen para que no haya retrocesos. Porque en la digitalización está el verdadero candado contra la corrupción. Tú ya estás enterado. Mi nombre es Mariela Saldívar, soy voz regia del Heraldo y nos vemos a la próxima.
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0: presidenta Claudia Sheinbaum la próxima visita de su homólogo de Corea del Sur a México. Aunque la reunión contempla principalmente la atención de temas comerciales y culturales entre ambas naciones, la presidenta adelantó que un grupo de K-pop acompañaría al mandatario surcoreano y que pronto dará más detalles. Seguramente será una sorpresa durante la mañana en el pueblo. También solicitó al subsecretario de Derechos Humanos, Población y Migración de la Secretaría de Gobernación y al fiscal especializado el tema, el caso que no se termina de resolver, de los 43 normalistas de Ayotzinapa. Van a presentar un informe conjunto sobre las nuevas líneas de investigación y los avances de este caso.
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0: Omar García Harfuch, el secretario de Seguridad y Protección Ciudadana, informó sobre la detención en Puebla de tres personas, entre ellas Gobén Ulises N., alias El Amarillo, un objetivo prioritario y un gran presunto líder.

0: De una célula criminal vinculada con los rusos. Se les aseguraron armas, drogas y vehículos de lujo. El Gabinete de Seguridad informó también sobre el cateo en Ciudad de México de dos inmuebles en los que un hombre y dos mujeres resguardaban más de 240 dosis de metanfetamina, cocaína y marihuana, así como diversos teléfonos celulares.
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0: Yo sé que estás esperando esta información. Es bien útil, es una herramienta que te va a ayudar en tu día a día, cómo comunicar mejor, y para ello el experto Jorge Delfín está con nosotros. ¿Cómo estás, Jorge? Buena tarde de jueves.
1: Vivi, como cada jueves, me da mucho gusto saludarte a ti y a tu auditorio. Y bueno, vamos a dar continuidad en la colaboración anterior. Platicamos de cómo nuestro cuerpo habla por sí solo a través de la comunicación no verbal.
0: ¿Cierto?
1: Recordemos el 80-20. Y bueno, y de cómo liderazgo genera confianza. Pero hoy quiero hacerles una pregunta a todos los que nos escuchan a través de sus transmisores, van
0: donde
1: en
0: vayan,
1: el coche,
0: me encanta
1: en casa
0: eso.
1: Y demás. Que bueno, el poder hacerles una pregunta. ¿Qué dice de ti tu imagen antes de que abras la boca? Y a veces nos gustaría y nos gusta pensar que lo más importante es lo de adentro, que justo lo comentamos la sesión anterior,
0: sí, yo te
1: o
0: hice
1: lo
0: la pregunta.
1: O lo que sabemos hacer, pero en realidad es que el mundo profesional y cotidiano, la primera impresión toma los primeros segundos del encuentro. La imagen pública no se trata de moda, no se trata de marcas caras ni de vanidad. La imagen pública es la estrategia o la herramienta de la estrategia de la comunicación. Y hay una fórmula muy interesante, Vivi, que me gustaría también compartirla. Marca personal es igual a talento, igual a valores, visibilidad y coherencia. Y se van a preguntar, obviamente, en el tema de qué de el talento, pues son las habilidades que tenemos. Los valores es el darle credibilidad a lo que hacemos y de manera congruente actuar. Y sobre todo la visibilidad, pues es lo que se ve a través de los ojos.
0: Tu imagen.
1: Tu imagen.
0: O sea, cómo te vistes, cómo
1: exacto.
0: Te paras. Cómo... Tiene mucho poder esto de la ropa, de lo que te pongas y todo eso, Jorge.
1: Sobre todo hay que pensar en los protocolos y en el contexto en el que tú te vas a desarrollar comunicando. Y quiero también hacer mención de estos elementos bien puntuales e interesantes. Imagen física es importante, la imagen verbal también, pero además la imagen profesional, que es lo que quieres dar a conocer dependiendo de la intención y del objetivo de comunicar. Y la regla de los 7 segundos, Vivi, el cerebro humano tarda de 3 a 7 segundos en hacer el juicio de valor sobre la confianza, la autoridad y la accesibilidad de una persona basándose únicamente en el aspecto visual.
0: O sea, me presentan a alguien, antes de que abra la boca esa persona, en esos 7 segundos yo ya la juzgué, yo ya la etiqueté, yo ya hice una imagen de ella.
1: Y además somos expertos en el proceso de escaneo. Tú te das una idea exactamente... Pero la imagen definitivamente es la que depura y la que limpia tu percepción.
0: ¿Y qué errores podemos cometer tratando de aparentar otra cosa que no somos?
1: Tenemos que ser congruentes con lo que decimos, con lo que comunicamos de manera no verbal y lo que ve el de frente. Es correcto, así es. Y hay que cuidar nuestra imagen visual. El hablar, efectivamente, no necesariamente tiene que ser vestirte a través de una moda, sino vestirte de manera correcta y sobre todo pulcro.
0: Y si finges, quiero pensar que a lo mejor te abren la primera puerta, pero la segunda te la cierras tú mismo porque no puedes sostener eso que no eres.
1: Y otro punto importante que les recomiendo, el dominio de la información te permite abrir puertas y sobre todo captar la atención de quien te escucha. El cómo te vean es efectivamente el poder que te marca y que para las personas eres inolvidable.
0: Tarea para todos esta semana hasta que nos volvamos a escuchar. En temas de imagen, ¿qué nos recomiendas hacer, ¿no? Para impactar de manera positiva con lo que somos.
1: Yo les recomiendo que efectivamente tengamos que decidir de acuerdo a la intención y el objetivo, conocer protocolos, conocer reglas de etiqueta, conocer todos estos estas situaciones que a lo mejor no les damos impacto e importancia, y para la imagen cuenta mucho y suma.
0: Sí, a veces lo vamos como disminuyendo y diciendo, pues así soy
1: no
0: yo, y así
1: nada.
0: Que me quieran, no pasa nada. O sea,
1: es correcto.
0: Hagamos esta tarea, sí evaluar a dónde voy, con quién voy, a qué hora que me pongo.
1: Y de la manera que tengo que actuar.
0: Y de la manera
1: hay que ser estrategas, Vivi.
0: 40. Para dudas, alguna capacitación en particular, temas contigo, Jorge, tus
1: en redes
0: sociales.
1: Estoy en Jorge H. Delfín.
0: Perfecto.
1: En así, todas las redes ahí me encuentro.
0: Así hasta que nos encontremos el próximo jueves. Buena tarde,
1: Vivi,
0: Jorge.
1: Gracias.
0: Gracias.
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0: Tres de la tarde casi, para finalizar este espacio con 55 minutos, no nos podemos ir sin antes platicar con unos talentazos que siempre nos ponen la piel erizada. Nada más menciono su nombre, y junto con el MESC, que la verdad nos sentimos más mexicanos, con eso les digo todo. Mariachi Vargas de Tecalitlán estarán en Monterrey, Nuevo León, en un concierto maravilloso, y está con nosotros Carlos Martínez, director musical Voz y Violín, y Andrés González, que es Voz y Violín. Bienvenidos,
3: muchas
0: Carlos.
3: Muchas gracias.
0: Qué gusto verlos. Hola. Siempre. Más será escucharlos y verlos en eso. Porque aquí no siempre nos quedamos platicando un buen. Pero cuéntame, Carlos, fecha, día, hora, ¿qué es lo que vamos a ver?
3: Pues
0: en este
3: ya
0: gran
3: estamos a pocos días para este próximo domingo 6 de septiembre. Vamos a estar con nuestro tour que estamos haciendo en la República Mexicana y en Estados Unidos, más mexicano que nunca, Mariachi Vargas de Tecalitlán, con un gran espectáculo, grandes canciones, grandes popurrís, y ahora pues con un toquecito norteño.
0: ¿Ah,
3: vamos,
0: sí?,
3: a tener una gran sorpresa, un invitado muy especial.
0: ¿A poco?
3: Que toca el acordeón, pues para darle ese estilo
0: regio, norteño.
3: Regio, sí, norteño, muy así bonito.
0: Esto la verdad que nos pone como en expectativa, porque de por sí el repertorio que tienen ustedes es bastante amplio. Y en septiembre siempre se exacerba, quieras o no, ¿estás de acuerdo?
4: Así
0: mes
4: es.
0: De la patria.
4: No, pues es que el mes lo amerita, sí. Y también pues son las fiestas patrias, a gritar viva México y sentirnos orgullosos de ser mexicanos. Y qué mejor con un concierto de esta talla con el Mariachi Vargas, porque pues nosotros de verdad siempre nos hemos preocupado porque nuestra música, nuestra cultura, nuestras tradiciones siempre estén en lo alto en todos los países o todos los lugares que el Mariachi Vargas lleva su música.
0: De hecho, los estamos escuchando de fondo. Sí. Está, pero para que vayas ahorita y compres los boletos y el domingo no te lo pierdas.
4: Sí, por favor.
0: Ustedes son identidad, son legado. Son, insisto, la representación de todos nosotros, incluso en muchos países fuera de México.
4: Claro, sí, claro, de hecho.
3: Totalmente de acuerdo. Somos la bandera musical de México.
0: Sí,
3: nosotros
0: sí.
3: Que gracias a Dios, por medio de este hermoso trabajo de representar a México, hemos viajado por muchas partes del mundo, y la verdad que nos damos cuenta que en muchísimos lugares del mundo aman la música mexicana. Obviamente el mariachi siempre lo tenían presente, ¿no? El traje de charro. Nos ven con el traje de charro y dicen, esto es México.
0: Y foto,
3: y
0: ¿verdad?
3: Nuestra multa, sí, no, sí, claro, en todos los lugares. Entonces, la verdad que es una experiencia muy bonita poder llevar la música de México a muchas partes, pero podemos jactarnos de decir que somos profetas en nuestra tierra, porque también en México la gente nos trata de una manera muy, muy especial.
0: Así en es. El tema este que me decías de la colaboración, en este caso de una sorpresa por ahí norteña, ¿cómo le hacen para ustedes conservar este sonido mariachi tradicional y no cruzar esa línea para modernizar,
3: claro,
0: ¿no?
3: Claro.
0: O para tener otro género, que muchos lo hacen, ¿verdad?
4: Sí, y de hecho no es pues ahora sí que, claro, innovamos y hacemos todo lo posible porque el mariachi también tenga un toque fresco, uh-huh, pero siempre guardando esa línea, como dices, uh-huh, tenemos que estar siempre guardando ese estilo que durante tantos años y todas las generaciones pasadas nos dejaron de verdad esa escuela. Entonces nosotros tratamos de conservar esa línea y es lo que tratamos ahora de inculcárselo a las nuevas generaciones, porque de verdad pues también aunque han existido y han crecido, han inventado otros géneros, de verdad muy muy respetables, muy válidos, pero sí nuestra cultura, nuestra música, eso es lo que nosotros tratamos.
0: Qué bueno
4: de llevar.
0: Que tocas este tema, claro. Mamás, papás,
4: lleven a los chavos, es lo
0: por
4: que decimos,
0: favor,
4: los jóvenes.
0: Familiar. Sí, totalmente familiar. ¿Cuál es la canción, Carlos, que tú hayas tocado 100,000 veces, puedo atreverme a decir, se te pierde la emoción?
3: No, pues siempre me emociono con el Son de la Negra. Yo siempre que tocamos el Son de la Negra, lo que es el Son de la Negra, y sabes una cosa, son temas que así los toquemos todos los días o todos los conciertos que tengamos, me sigue emocionando, y aparte es identidad, ¿no? El Son de la Negra es identidad. Esto, en cuanto escuchas al Mariachi Vargas tocar el Son de la Negra, sabes que es nuestro himno.
4: Nuestro himno.
0: Sí, ¿verdad? ¿Y tú, Andrés? A ver, una representativa.
4: Pues bueno, yo soy muy amante del ranchero romántico. Me gustan mucho las canciones de José Alfredo, que escribió mucho romanticismo, y me gustan las rancheras como Qué Bonito Amor. A mí me encanta esa canción.
0: ¡Ay, qué bonito! Y hay sorpresas para nosotros. Nos dicen en cabina, nos trajeron algo a poco para nuestra gente.
3: Sí, trajimos ahí unos boletos. boletos para que se lleven.
0: ¡Ay, qué emoción!
3: Que la gente participe para que se lleve sus boletos y nos pueda acompañar este próximo 6 de septiembre, domingo 6.
0: Domingo 6 de septiembre, 6:30 de la tarde, en el escenario GNP Seguros, que está aquí bien céntrico, aquí bien cómodo. ¿Sí? De los mejores, por cierto, en acústica.
3: Sí, totalmente.
0: Yo, digo, estuve yo en los primeros arranques. Sí, es. Y nos hacía mucho hincapié pues, los constructores y los dueños de ahí. Claro. Y sí es cierto, ¿eh?
4: No, sí, es que cuenta muchísimo. Mejor, es un plus que el que puede tener un gran escenario, un recinto, y de verdad que sí. Sí,
0: gracias.
4: Lo presumen mucho, y de verdad nosotros que hemos tocado ahí, híjole, nos hemos quedado muy, muy...
0: Qué
4: muy
0: bueno. Me da mucho gusto que estén aquí en Monterrey. Bienvenidos.
4: Gracias por la invitación.
0: Y nos vemos el domingo 6 de septiembre.
3: Primeramente Dios, claro. Ahí te vamos a esperar.
0: Yo, ya saben que siempre estoy ahí.
4: Que grites sin cantes con
0: Valeria. Ya luego le pregunto a Carlos fuera del aire qué sorpresas hay, si ya viene gira de Luis Miguel o no, y ahí van a estar ustedes.
4: Ojalá.
0: Eso será fuera del aire, ya luego les platico. Porque ese es uno de los grandes momentos en los conciertos del Sol. Gracias, Carlos Martínez.
3: Gracias a ustedes, muchísimas gracias. Y los esperamos.
0: Gracias, Andrés González.
4: Abrazo fuerte para todo la audiencia, y de verdad lo esperamos el domingo.
0: El Mariachi Vargas de Tecalitlán, en Monterrey.
3: Sí, señor.
4: Sí, señor.

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0: qué placer enorme saludarlo. Estamos arrancando Heraldo Deportes. Los Rayados están en la gran final de la Leagues Cup. Mi querido Carlos Ledesma, ¿cómo ves?
1: Sensación. Y otra vez Mohamed, el rival del conjunto regiomontano. Esto en la disputa por la Leagues Cup.
0: El tema de los mexicanos en Europa. Santi Jiménez puede debutar el día de mañana con el Porto.
1: Y los sultanes, mis hermanos, nos despedimos de los play-offs. Fueron eliminados por los Toros de Tijuana.

0: Algo tiene esta canción, Ordinary World, con la cual estamos arrancando. Es Durán Durán, 4:06 p.m. ya con 6 minutos. Y bueno, pues estamos dando inicio, Heraldo Deportes. Ganaron tus Rayados, mi querido Chango.
1: Claro, ¿y de qué manera? Frente al conjunto de las Águilas del América en serie de penaltis. Y ahora sí, instalados en la disputa por el título de esta Leagues Cup.
0: Bueno, pues el partido será el próximo domingo. El partido es...
1: ¿Dónde?
0: Va a ser en Houston.
1: Hay que ir aquí cerquita.
0: ¿Quieres ir?
1: Hay que ir a apoyar al equipo de la raya.
0: Pues, apúntate.
1: Claro.
0: ¿Tienes visa?
1: Bueno, lo vemos en la casa, entonces, para estar siguiendo al equipo del Monterrey.
0: No tiene visa el señor.
1: Es que no hay citas, tu no compadre hay, nos
0: nunca puso tuviste citas.
1: Nos puso citas hasta el 2029.
0: Ajá.
1: Pero bueno, el equipo no estará solo, ahí hay mucha gente que apoya al equipo del Monterrey.
0: Ajá. Pues muy bien, muy bien, muy bien. Pues hay todo un tema con el equipo del Monterrey porque se encuentra pues ya en la antesala de levantar un título. Yo ayer veía a la afición feliz celebrando.
1: No, sí, ya se consiguió el boleto, está bien, a la final, qué bueno, pero la liga, que no se te olvide, la liga.
0: No, a ver, la qué liga bueno, para sí. Ellos está en pausa.
1: ¿Sí? ¿No juegan este fin de semana?
0: No, pues regresan hasta el lunes.
1: ¿El lunes?
0: ¿Bien te va?
1: Sí, para el desfile.
0: Bueno, tampoco exageres, ¿eh?
1: Ah, entonces, ¿ese vale o no?
0: No, bueno, porque primero hay que jugarlo y ver qué pasa claro. Con el resultado. Vas sí. A enfrentar al equipo del Toluca, vas a enfrentar a un viejo conocido de la afición. Mohamed. Vas a toparte una vez más al turco Mohamed. Y me refiero, hablo del fútbol regio contra el turco. La última vez que el turco dirigió un equipo regio, lo hizo campeón.
1: Sí, en 2019.
0: Y es el último título que tienen los Rayados de Monterrey.
1: ¿Contra el América?
0: Contra el América.
1: ¿En penaltis?
0: En penaltis. Y luego... vino a pegarle al conjunto de Tigres.
1: Le pegó a Tigres con Toluca. Uh-huh. Y ha ganado lo de CONCACAF y demás.
0: ¿A Tigres también?
1: A Tigres, y es el último, bueno, no el último, o sea, el que le falta, ¿no? A Mohamed. Tiene Liga, pues, tiene CONCA.
0: Sí, sí, sí, al final salió contento el día de ayer con el resultado de 2-0. Buena actuación del conjunto del Toluca, haciendo gol Viñas.
1: Sí, Federico Viñas
0: sufrió una expulsión en el partido que puede ser significativa. Ojalá. La gente del Toluca, porque pues es parte del sector defensivo, ¿no? Del aparato defensivo del equipo del Toluca, diría el perro Bermúdez, el señor Bruno Méndez, al 89, ya cuando el partido agonizaba y ya cuando estaba definido, porque Pereira había hecho gol poco antes de que culminara el primer tiempo, y en la parte complementaria el 69, el tal Kiko Viñas.
1: Kiko Viñas, y ya si te hacían gol, pues ya no pasa nada, ya.
0: Cuando declara Mohamed todavía no tenía rival.
1: No.
0: Y los dos rivales, de cierta forma, le adornarían la sonrisa.
1: Antepasado, ¿eh?
0: Sí, claro. Imagínate. Pasado. Yo creo que más duro, me refiero en lo emocional, en lo sentimental, el enfrentarte a tus Rayados, ¿no? Y más con las ganas de ganarle sí o sí al equipo del América por lo que representó su salida hace ya algunos años.
1: Sí, los dos salió sentidón.
0: No, pero a ver, creo que con quien quedó más resentido fue con el conjunto del América, ¿no?
1: Con ese sí, y abiertamente lo dice, sí, por la manera, porque ya tenían a Matosas como su sustituto. Uh-huh. ¿Cuál es lo que decían? Y todavía no terminó el torneo, ya tenían su sustituto, y terminó muy sentido. Y con Monterrey, bueno, dolido por salir de la institución, pero él siempre se ha manifestado seguidor del equipo Rayado.
0: A ver, el mejor hombre del día de ayer para ti, Rossi, porque así
1: ¿de Rayados?
0: Lo decidió también la transmisión de Apple TV, de que Rossi fue el jugador del partido. ¿Tú lo viste así?
1: Sí, es que no fue solamente por el gol que tuvo también. Suerte, golazo, porque lo desviaron. ¿No? Sí, tocó también por ahí a un jugador del equipo de la América. Pero si vemos la participación y lo que ha hecho, y yo me remonto a lo que ha hecho desde que llegó, es un comprometido, ¿eh? Entonces, sí me parece que es meritorio.
0: Lucas Ocampo sigue haciendo gol.
1: También.
0: Independientemente que fue desde el manchón penal. Pero sí ha habido una mejoría de Lucas Ocampos. Total. Ahora con la llegada del señor Mati Almeida.
1: Sí, perdí la pelota.
0: Claro, pastor.
1: Es mi pastor, Mati Almeida.
0: Faltará.
1: Esperemos que ya se consiga el título. Y lo de Lucas, me recuerdo una jugada muy, muy particular. Perdió la pelota poquito más adelante medio campo y regresó, apretó, bajó hasta el área de equipo Rayosa.
0: Bueno, el gol que le hace el América, el segundo gol, pierde la pelota Ocampos.
1: Sí. Pero por lo menos va y hace por tratar de recuperar. Qué bueno, ya es la actitud ahí lo que uno busca, que por lo menos muestren ese cambio. Y es lo que ha pasado con el equipo de Monterrey, en específico con Lucas Ocampo.
0: Bueno, pues así las cosas con este tema del conjunto de los Rayados de Monterrey. Escuchamos a la audiencia.
1: A ver.
0: que está el día de hoy con nosotros conectada. Le recuerdo la vía de comunicación, mi querido Chango Ledesma, el hombre hoy de la voz, del teléfono directo, mensaje de audio o mensaje de texto.
1: Acompáñanos marcando el 8110-90278, 8110-90278, si quiere platicar de manera directa con nosotros. Si quiere un mensaje de voz o un mensajito por WhatsApp, mándenos al 8180-259147, 8180-259147.
0: Bueno, lo escuchamos, adelante.
2: ¿Qué tal? Muy buenas tardes, Pedro y Ledesma. Oye, Pedro, ahora sí ya se nota muy feliz, ¿eh? Y al igual que varios amigos míos en los grupos de WhatsApp que estoy, ponen ahí la foto de los cavernícolas saliendo de la cueva, de que salgamos, ganamos, volvió el wifi, el internet.
0: Bueno, no, le regresó la sonrisa. No, no, ahora no. Sí vale.
1: No, no, no.
0: Ahora sí vale.
1: Siempre ha sido un torneo, pero si me mantengo lo mío, la liga es lo que importa, pero bueno, ahora sí, ya estás en la final, ya. Y contra Mohamed, contra Toluca. Pero que no se nos olvide que el 12 de septiembre es el clásico, ¿no? Al que podría llegar Rayados como campeón.
0: Bueno, dice Alex Pérez, a quien le mandamos un Alex saludo. Pérez. Dice Alex, tan alegres los Rayados por una final de un torneo molero, diría el Tuca Ferretti. Y así se olvidan de más de 5 años sin título local. Ahí no estoy de acuerdo con Alex. Yo creo que sí el sector pensante, no digo que... Vaya, sí, no lo digo en tono peyorativo, pero hay algunos que sí se nublan, ¿sí? Que ladrones de mi cerebro y todo esto, algunos. Bueno. Pero digo, en el tema de que sí creo hay algún sector de la afición que ok, es un dulcito, es un título, estamos compitiendo, es un partido que tenemos que buscar la victoria y sí, bueno, sí, vendría a agradar un poco o atenuar un poco el tema de la falta de títulos. No se olvida que en diciembre se cumplen siete años sin título y que urge definitivamente. Un saludo muy especial para Alex Pérez.
1: Saludos, Alex.
0: Mi punto de vista. Más opiniones, adelante.
3: Buenas tardes, Pedro, buenas tardes, Carlos. Ahora resulta que es el torneo que siempre habías deseado, Carlos, la League Cup. Ah, hombre, qué bárbaro. Oye, y ahora sí te vas a subir a la matineta. Yo creo que deberían de echar por la borda el clásico y enfocarse en la League Cup, porque como quieran clásico no le van a ganar a Tigres en clásicos ganados ni así. Pues yo creo que deberían de echar por la borda el clásico.
1: Oh, no, la matineta, ¿cómo? Este ya pinta para ser un verdadero Ferrari. El clásico, fíjate, el clásico es otro punto. Yo, hay que verlo en verdad, el escenario, cómo está Tigres, cómo llegaría Pucetich, la cuestión de Monterrey. Yo no creo que ninguno quiera perder el partido, es decir, no creo que ninguno vaya a salir abierto, me parece que van a cuidarse, y yo desde ahorita veo un empate. En el caso de, pues, la League Cup sigue siendo un torneo, la verdad, pues nada más aquí entre Estados Unidos, México, sus equipitos para llevarlo y tener actividad con los equipos de la MLS, pero bueno, sí es ya es una final, ya es algo que obviamente la gente de Rayados le gustaría. Pero el grueso de la afición de Monterrey, la mayoría, lo que quiere es que no se llegue a esos 7 años sin ser campeón de Liga MX, que tristemente creo que se va a tener que sumar el 7º año, porque a pesar del avance y la evolución que tiene el equipo de Matías Almeida, aún así no creo que sea un equipo para ser campeón de Liga MX. Está en camino a, pero no está suficientemente preparado.
0: Bueno, pues un saludo también para Hasi, que dice estar feliz porque
1: bien,
0: los Rayados consiguieron este pase a la gran final, que repito, será el domingo, de esta doble cartelera. Hay que recordar que primero jugará a las 4 de la tarde el equipo del AME.
1: El AME.
0: Contra León.
1: Terminaron molestos, molesto el equipo americanista.
0: La verdad, la incongruencia, ¿no? De repente, del señor Guillermo Almada, porque cuando dirigía a Pachuca y en alguna ocasión dijo, no, la América.
1: Es muy... Cuidado.
0: No, pues prácticamente dijo el América no debe de quejarse
1: del arbitraje. Sí.
0: Y ayer, y se quejó.
1: Pues sí, fue el primero.
0: Pero del plato a la boca.
1: Y que no se te olvide a ti tampoco, que no se te olvide.
0: ¿Qué?
1: ¿Cómo cuchillaron a Rayados en el primer partido?
0: A ver.
1: No se te olvide porque te estoy diciendo que...
0: Y el día de ayer, ¿para ti sí fue falta?
1: Independientemente.
0: No te estoy diciendo...
1: Pues es que... Dame tu culpa de Rayados, ¿o qué? ¿Lo marcó el árbitro? el árbitro se la marcó. Con disculpas, Rayados.
0: Tenemos otro audio también de la afición que está con nosotros en esta tarde. Vamos a escuchar lo que dicen y te voy a decir mi punto de vista.
1: A ver.
4: Buenos días, Pedro y Carlos. Oye, pues ese radio escucha que manda los mensajes, pues ¿quién lo entiende? Primero que si te mojas. Y luego ahorita que ya estás mojado y feliz, también le molesta.
1: Claro.
4: Total. Bueno, al fin de cuentas no están invitados a nuestra fiesta esos tigrillas. Saludos.
0: Es tu vecino, ¿verdad?
5: Es un buen amigo, le mandamos un abrazo.
1: Pues es que sí, total. Ahora. Resulta. Dime, porque no te acuerdas de eso. Acuchillada que le hicieron al equipo de los Rayados. ¿No te
0: César pensé? Arturo Puente Gallegos.
1: Mi César. ¿Quién abrazo fuerte
0: de este último audio. Y obvio, pues, hincha del equipo del Monterrey. Bien. No, mi punto de vista, yo sí creo muy rigorista la sanción. Y no la marca él, ¿eh?
1: No, él está ahí, Pedro.
0: No. A ver, si te fijas.
1: Él es el primer señalamiento.
0: Bueno, pero me refiero también a la indicación.
1: Bueno, y luego ya se va
0: la indicación.
1: Y le confirman.
0: Sí.
1: Entonces. Pero, ¿qué? ¿Se equivocó? ¿Te quieres que te diga?
0: No, okay. yo no estoy diciendo si se equivocó.
1: Entonces, ¿qué es lo que estás diciendo?
0: Es ser humano. Pero ahí es donde te das cuenta que el arbitraje da y quita.
1: Sí, y te das cuenta de lo que pasó en aquel partido, el primero.
0: Y te das cuenta de lo que
1: pasó.
0: Sí,
1: claro.
0: Ah, ok. Entonces ¿estás de acuerdo conmigo?
1: Sí,
0: el arbitraje da y quita.
1: Sí, nada más no le
0: que siempre ha sido mi punto. No, yo no estoy diciendo nada del arbitraje. Al final tuvo capacidad de reacción.
1: Exacto, sí.
0: Me refiero, reaccionó, evitó que su portería volviera a ser profanada.
1: ¿Y concretas el penal?
0: Concretó el penal.
1: Claro, eso.
0: Tenemos otro audio, mi querido. A ver, a lo mejor es derecho de réplica.
2: Ahora ya salió el Miami de Ledesma, que también le volvió el internet. Ah, qué caray. Sí, tenían que ser gallados.
1: No, ¿qué
0: tenemos
1: pasó?
0: Otro audio también. ¿Otro? A ver, venga, sí.
1: ¿Ya se Fabián Patrón o qué?
6: Buenas tardes, Pedro Piña Loredo. Muchas gracias por los boletos. Desgraciadamente no puedo ir a recogerlos. Cumple años el día de hoy mi hija. Y pues ahí se los puede pasar más adelante. Más adelante, no hombre, no hay problema.
1: Muy bien.
0: Bueno, ok, perfecto. Pues ahí quedó tu audio. Es Mario Alberto Sánchez Moreno. Mario Alberto Sánchez Moreno. Tengo un amigo que me estaba pidiendo. Ay, si el otro, el clásico, luego que siquiera como. Y pues, ¿sabes qué? No me estorbarían que me los pasara a la producción para Julito Amador.
1: Ah, sí, te acuerdas de Julito Amador. Claro, sí.
0: Ese Julito Amador es el cazaboletos oficial de su servidor Pedro Pink.
1: Y dice que sí le gusta Pink Floyd.
0: No, le gusta Julito la gorra. No, deja tu Pink Floyd, le gusta la gorra, mi querido Julito Amador, a quien le mandamos un fuerte abrazo. Bueno, cerramos antes de ir al corte comercial. No, me refiero en un rato más. Vamos a escuchar, si te parece, a Matías Almeida.
1: Por favor.
0: Vaya, primero escuchamos declaraciones generales con respecto a lo que vivió en el partido del día de ayer. Me refiero a estas declaraciones de Matías Almeida contra América en esta Leagues Cup 2026. ¿Es quién?
1: El profe Matías Almeida.
0: ¿Cómo?
1: Mati es mi pastor.
7: Uno compite siempre para poder llegar a las finales. Y bueno, en 3 meses lograr una final, creo que nos está marcando el camino correcto. Valoro mucho la actitud del grupo que entreno. Lo remarco siempre. Y bueno, creo que fue un gran partido ante un rival que es durísimo y que creo que fue parejo en el correr de los 90 minutos. Y después, bueno, los penales sabemos cómo son. A veces va a favor, a veces en contra, pero ya estaba contento con la actuación y con todo lo que vienen haciendo estos chicos, estos muchachos, durante toda esta copa.
1: Claro, contento porque se ve ese compromiso y esa evolución de la idea que tiene Matías Almeida y de los jugadores, porque también me gustó la actitud de Tecatito, me gustó, te decía, lo de Lucas Ocampos, hasta el buen Rica Chávez también.
0: ¿El Rica Chávez?
1: También.
0: ¿Cómo viste a Andrada?
1: Muy bien, muy bien Andrada, que este partido le ayudó muchísimo en la confianza y más la final, frente al América, que también viste mucho, más la final frente a Toluca, va a agarrar muchísima confianza a la sabandija. Creo que él, cuando se reanude la liga para Rayados, debe ser el quien aparezca. Y corrígeme, estaría regresando entonces para el clásico. Para el clásico estaría. volviendo a jugar en la Liga MX. Sí, qué bien. Sí. Le cae bien a Andrada, le cae bien al equipo.
0: Bueno, de hecho, el día de ayer también lo que me gustó del Monterrey es que no fallara ningún penal.
1: No.
0: Porque Cervantes fue héroe y villano.
1: Así es.
0: Me acordé de Avilés. ¿Sí te acuerdas de Avilés?
1: No, me acordé yo de Kleber en algún momento, pero Avilés no me vino a la cabeza. Y estaba viendo a Cota, fíjate, no adivinó ningún envío. El arquero del equipo del América. Se fue.
0: Lo tremenda, tremenda falla de Cervantes. Digo, al final, pues pesa. No cualquiera se planta en un disparo sí, claro. Desde los 11 no metros para tratar de mantener viva la esperanza de tu equipo, pero sí fue perfecto el paso del Monterrey. Kuipers, que fue el último Kuipers. Que define, uh-huh. Por ahí el Tecatito hizo gol, por ahí quién más hizo gol, Lucas Ocampos volvió a repetir.
1: También.
0: ¿Quién más disparó?
1: Del equipo rayado. ¿Qué es cierto lo de la contundencia? Yo creo que esta es una señal y muestra de la actitud, del momento anímico que tiene el equipo del Monterrey al concretar todos los disparos. Sí, mencionas la efectividad que tuvieron, y creo que esto marca el avance que está teniendo Monterrey en la cuestión mental también, ¿eh?
0: Sí, sí, sí, me queda muy, muy claro. Bueno, pues también importante escuchar a Matías su reflexión de cara al próximo partido, porque va a enfrentar al Toluca. ¿No te da miedo el Toluca?
1: ¿Cómo dar miedo?
0: ¿No te da miedo, tío?
1: No, miedo.
0: Frente
1: no.
0: Al poderoso equipo de Toluca.
1: No, aquí no hay miedo, aquí este equipo nadie no. Se asusta.
0: No, ¿en serio?
1: Está Matías, nuestro pastor. Nada temeré.
0: Bueno, esto dice el entrenador.
8: Bueno, uno se prepara, pero siempre hay rivales. Y el rival que vamos a enfrentar, un rival ganador, con un técnico ganador, que hace un tiempo vienen trabajando juntos, pero bueno, el que llega a la final la tiene que disputar con ambiciones, y nosotros las ambiciones las tenemos. Tenemos ganas de ganar. Si algo estamos transmitiendo todos los días es ganas de ganar. Al fútbol se juega para ganar, no para otra cosa.
1: Muy bien, claro.
0: Nada más bien, así a secas.
1: No, excelente, se juega para ganar, no para otra cosa, y nos dejó en claro. Y se salió, utilizó sus mejores hombres, ¿no? Que te quede claro que este equipo, esos jugadores de Rayados en la liga pueden funcionar y van a funcionar muchísimo, pero sí hay que ver qué hay en la banca, qué hay en momentos de tener que sustituir, de que haya alguna sanción, ojalá no haya una expulsión. Monterrey creo que todavía no luce tan fuerte como debería, pero este cuadro titular es muy competitivo.
0: Este cuadro, sí. También estoy totalmente de acuerdo, muy competitivo. De hecho, si le damos un repaso a la alineación el día de ayer del Toluca, está Manos Huangas en la portería.
1: No, Manos Huangas.
0: Así le decía, ¿no?
1: Hugo González.
0: Hugo González.
1: Otra
0: bueno,
1: final. Okay,
0: perdón,
1: otra
0: sí,
1: final.
0: Perdón, sí. Debo reconocer que me equivoco al seguirles el juego a veces.
1: Por favor.
0: Pues ustedes mismos, así le decían.
1: No, erróneamente.
0: Bueno, insisto... Bruno Méndez expulsado.
1: Se fue, sí.
0: Pero Federico Pereira, que por cierto marcó gol, es un buen defensa del conjunto del Toluca. Está también Everardo López del Villar, con ya una buena trayectoria con el equipo del Toluca. Está Brian García, que también de los jugadores que contempla siempre el Turco. Franco Romero, no me digas que es mal jugador.
1: Franco, no.
0: Aparte, vas a enfrentar un ex. Gallardo.
1: A Gallardo,
0: vas a enfrentar el niño, ya te empiezo a ver temeroso, el niño.
1: No.
0: Está también Nico Castro,
1: Alexis Vega
0: y Federico Viñas. ¿Cómo ves ese posible 11? Tienes a Pavel Pérez, que también es otro de los jugadores importantes. El Pollo Briseño, pues es buena porra, ¿no? Siempre ahí en la banca. Pero está también Víctor El Pocho Guzmán, con gran experiencia. De hecho, El Pocho fue partícipe en aquella final en el estadio de los Rayados de Monterrey, donde el Pachuca los vacunó, ¿no? El Pocho. ¿Sí lo recuerdas?
1: ¿2016?
0: Sí lo recuerdas. Estaba El Pocho, ¿no?
1: Sí, creo que sí estaba El Pocho.
0: ¿Por qué? O sea, no lo tomes a mal. Pues, te estoy dando un dato nada más.
1: Estamos hablando de otra cosa contra Toluca y vas a algo del 2016.
0: Bueno, pues está el Gacelo, Edgar López.
1: Es que era de Tigres, sí. Estaba con Tigres.
0: Y bueno, dijo ayer, de hecho, en la conferencia de prensa, el Zurco.
1: Ajá.
0: Soy Antonio.
1: Y soy Rayado.
0: Dijo que si había posibilidad, disponía de ni más ni menos un tal Pauline.
1: Si habría...
0: Espera no utilizarlo.
1: Yo creo que no lo usa.
0: Pero que si se dan las condiciones, tendría ahí algunos minutos Pauline.
1: Creo que no lo usa porque él va a estar consciente de que tiene que cuidarse también para el torneo de Liga MX y no va a arriesgar nada.
0: Bueno, antes de ir al corte, le recuerdo, si ustedes en alguna ocasión pues han sido multados, ¿sí? ¿Cuántas veces hemos sido partícipes, no? A veces de repente cuando está el famoso juego de fútbol y escuchamos el grito homofóbico, ¿sí? Bueno, la pregunta es, ¿sabe usted cuántas veces ha sido multada la Federación Mexicana de Fútbol y cuánto ha pagado en multas por este concepto? Bueno, pues vamos a escuchar Voces Regias, la participación de Jesús Carrera, que es parte de la Asociación de Fútbol Americano del Estado, y bueno, pues aquí vamos a escuchar precisamente su apunte.
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10: El famoso grito homofóbico. Cada vez que la selección mexicana de fútbol juega como local, es como si estuviera jugando con 12 jugadores en la cancha. Dicho por los propios ingleses en esta última Copa del Mundo, al enfrentarse a la selección mexicana en el Estadio Azteca en octavos de final, comentaron que era impresionante el apoyo de los mexicanos y de la afición mexicana hacia su selección. Sin embargo, el grito homofóbico se hizo presente en el estadio. Y la FIFA es muy clara en su código de disciplina, en el artículo 13. No descalifica la palabra como tal, pero sí el acto de discriminación homofóbico hacia el portero rival. Es por ello que la FIFA, desde el 2015, ha multado con más de 15 veces a la Federación Mexicana de Fútbol, acumulando una suma casi a los 4 millones de pesos. La gente dice y comenta que esto es parte del show, que esto es parte del partido, es parte del folclor mexicano, es parte de la carrilla, es parte de muchas cosas de las que la gente va a despejarse al estadio. Mas, sin embargo, la FIFA no lo ve así. Aquí la pregunta es, ¿seguiremos pagando multas por este grito homofóbico? ¿Y defender nuestra cultura o defender nuestra tradición o defender nuestro grito? ¿O es momento de cambiar? ¿O es momento de eliminar ese grito y es momento de hacer conciencia? Muchas gracias, nos vemos en la próxima.
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5: ¡Uy, uy, uy, uy, uy! ¿Están viendo lo que yo estoy viendo? El jefe le mandó un mensaje al trabajador diciéndole cómo votar y lo amenazó con correrlo si no obedece. 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

0: Estamos de regreso en Heraldo Deportes. Buen tema este de Riflex.
1: Claro.
0: Este también con mucha producción, porque el video, bueno, pues venía una cortina de agua que salía del escenario, ¿sí? De manera digital en el video. Y luego ya en otra parte hacen un corte y luego se ve donde sí realmente cae agua a la audiencia que está viendo
1: ochentero,
0: este concierto. Sí, muy ochentero.
1: Sí. Estaba muy chiquito, ¿no?
0: ¿No te acuerdas?
1: No.
0: ¿Tú eres qué? 7'7", ¿no?
1: No.
0: ¿7'8"?
1: No.
0: 7'5", pero entonces, ¿para qué te haces el oxiso? Ya tenías uso de razón en el 85.
1: Oye, ¿qué más? Que la gente nos hable porque...
0: Ah, ¿quieres más camorra?
1: No, no, no, al 81-80-25-91-47, 81-10-90-27-8, porque Rayados está en otra final.
0: Bueno, tenemos más audios, mi querido.
1: ¿Sí? Sí,
0: Mike, vamos adelante.
2: Carlos, ahora resulta que a los Tigres les salieron pico y alas. Palabras necias, oídos sordos. Están ardidos los tigrillos, están ardidos los tigrillos.
1: Pues...
2: No, y espérate, el domingo les van a salir cuernos y cola. Y van a apoyar a aquel técnico que les ganó dos finales, Tigre. Así tan migajeros son.
1: Fíjate, qué buen punto, fíjate. O sea,
0: me gusta que tengas tus defensores.
1: No, no, es porque ellos saben.
0: ¿Pasas cuota? Objetivo.
1: Ya no estamos pasando cuota.
0: Bueno, tenemos otro audio. Adelante. ¿Otro?
3: No se vale, buenos días primeramente, no se vale que el señor Ledesma esté harto feliz y harto contento porque los Rayados están instalados en la final, si él se la pasó demeritando el torneo y dijo que no quería que lo tomaran en serio, que le deberían de dar prioridad a la liga. Adicional a esto, pues, estar en la final de la liga con un penal regalado, pues, tampoco no es para estar harto feliz y harto contento. Eso es lo que yo opino.
0: Oye, esa voz se me hace conocida.
1: ¿Para qué lo cuchilea?
0: Si ya sabes, el señor Fabián Patrón.
1: ¿Fabián Patrón para qué? Si es que el niño ese es llorón y vas y lo pellizcas.
0: Pues es que sí, la verdad, no, estuviste aquí...
1: No, yo no...
0: comulgando una cuestión con miedo,
1: lo sostengo, que la liga es lo que nos importa, ahí hay que concentrarse. Ya se está aquí, bueno, okay. Ya, afortunadamente no hay lesionados, está completo el plantel, okay, contra el Toluca. Vamos a ver, pues ahora sí ya estás ahí, ya búscalo, aunque al final de cuentas ya tienes tu boleto amarrado a la conca.
0: Bueno.
1: Lo otro es, si ganas, entras en la ronda de octavos. Ahora sí, bueno, pues dale ahí.
0: Oye, este programa ya se va a hacer de puros mensajes de voz. Vamos a escuchar más de lo que nos dicen.
1: Qué bueno.
4: Ay, salieron todos los mayellos de Ledesma. Los bots les ha de haber depositado 20 para que les manden mensajes. En toda la semana no mandaron ni un mendigo mensaje. Y ahora ya salieron todos. ¿Quién levantó la piedra?
1: Bueno. Creo que la gente está escuchando y sabe que el equipo está en la final, entonces están... su punto de vista, muy bien, que es válido y reconocido.
0: A ver, otro más.
1: ¿Otro?
0: Sí.
5: No, Carlos, al aficionado que dijo que a los Tigres el domingo nos iban a salir cuernos y cola, no es cierto. Nosotros apoyamos al Toluca porque estamos bien agradecidos con Mohamed, porque ganamos la final más importante. Es el técnico que nos ha dado la mejor alegría que ha tenido Tigres, ganar en tu cancha con tu gente.
0: No, ya, esto raya en recuerdos del ayer. Ya estamos por cumplir 10 años de aquel diciembre de 2017, mi querido Carlos.
1: Sí, ya.
0: ¿Ya no te acuerdas?
1: Ya, sí? No, hay más cosas, han pasado más cosas.
0: ¿Sí fue 2017?
1: Sí, el 10 de diciembre.
0: El 10 de diciembre.
1: Sí. Pero ya han pasado otras finales, una de la estrella que más brilla y demás.
0: Esa también es una batalla tremenda entre el futbolista regio, ¿no? Tanto de Tigres como de Rayados.
1: La estrella que más brilla en mayo.
0: Seguro.
1: Del día siguiente, del año siguiente. O sea, rápido se dio vuelta a la página.
0: Eso lo dice el sector Rayado, ¿no?
1: No, bueno, pues ahí está la estadística, ¿no?
0: Sector Tigre piensa lo contrario. Okay. Ganaron la más importante que... Bueno, incluso
1: ¿qué?
0: La gente del Monterrey ha dicho...
1: ¿Qué gente habla?
0: Pues ha habido personajes alrededor de Monterrey que han reconocido que la de Liga era más importante.
1: Sí, más que un título internacional.
0: ¿Era? Bueno, contra el Don Bosco, por Dios, hombre. Ah, ¿contra quién? Del Municipal de Tegucigalpa y el Real Pastora de Guadalupe, hombre.
1: O sea. Saludos a Fabián Patrón, que a ver si se reporta el martes. Que venga aquí también así tan sabroso y venga y diga.
0: Bueno, muy bien. Vamos con más información. Oye, los Sultanes.
1: No, nos echaron el último partido, 10-1 ganó el conjunto de los Toros de Tijuana, merecidísimo el triunfo, dejan en la serie 4-1 la victoria en partidos ganados sobre el equipo de los Sultanes. Ahora pensar quién va a ser su rival, si los Pericos o los Olmecas del lado de la zona sur. Ponen los Sultanes a pensar en lo que sigue. Habían hecho bien las cosas, pero al final, bueno, es que también Toros se mantuvo en el stand.
0: No, Toros es mucho equipo.
1: Muy regular.
0: Es mucho equipo, ¿eh?
1: Igual.
0: La verdad que es mucho equipo para los Sultanes de Monterrey. O sea, qué casualidad que Waterby y que el Manny Bañuelos hayan fallado. No es que hayan fallado, es que no pudieron contra el empaque ofensivo del equipo de
1: mucho extranjero, Kelly. Mucho extranjero.
0: No empieces. También bueno, Sultanes tiene mucho extranjero.
1: No, pero no el mismo número. No la misma cantidad.
0: Las reglas están claras y las reglas, si estuvieran violadas, ¿sí?
1: Ya me platicarás qué pasa en el béisbol de Grandes Ligas. Ya me platicarás por qué la huelga que está ahí.
0: A ver. Estamos hablando del béisbol mexicano y estamos hablando de lo que hoy por hoy es. Haz de cuenta de lo que se vivió en 2017.
1: ¿Qué?
0: En tu casa y con tu gente. Eliminaron a los Sultanes de Monterrey.
1: No, bueno, pero acá porque fue una novena plagada de jugadores foráneos.
0: Entonces, ¿demeritas lo que hizo el equipo de Toros?
1: No, únicamente que resalto lo que hizo Sultanes, que ante una novena que estaba...
0: A ver, el paso de Sultanes durante la temporada fue totalmente irregular. Aquí lo platicamos.
1: Sí.
0: Estuvo más perdidos que ganados constantemente. No me digas que la temporada de Sultanes fue de ensueño.
1: No fue de ensueño, pero es real. El equipo logró superar adversidades, logró entrar hasta esta disputa por el título de la zona norte. Me parece que muy reconocido, muy meritorio. Pero bueno, ya te topabas contra esta novena de Tijuana y sí era complicado. Sí.
0: O sea, ¿qué quieres decir? ¿Que están jugando haciendo trampa?
1: No, nunca mencioné la palabra trampa. ¿Entonces? Sí que están tomando ventaja, una ventaja que no tienen todos.
0: ¿Ventaja de qué?
1: Pues están llevando más jugadores así.
0: ¿Más jugadores qué? ¿Cómo? A ver, explícamelo.
1: Más jugadores que tienen ese poder para que lleguen a tu novena y Sultanes no tiene esa capacidad ahorita.
0: Bueno. Oye, ya que estamos hablando del béisbol, vamos con algo de Grandes Ligas.
1: A ver.
0: Ronald Acuña Jr.
1: ¿Qué pasó?
0: Se ha convertido... Today, si no me entendiste, hoy
1: okay.
0: ¿Sí? O este miércoles, si quieres, pero en el jueves. Beisbolista más rápido en la historia de Grandes Ligas en alcanzar 200 cuadrangulares, ¿sí? 200 cuadrangulares y 200 bases robadas.
1: Madre mía. No, sí, es también de reconocer lo que ha hecho. Bueno, Ronald Acuña.
0: 200 cuadrangulares y 200 bases robadas. El día de hoy, la victoria de los Bravos, 9-0 sobre los Nacionales de Washington. Le comento que se jugaba la séptima entrada y vino un cuadrangular de 3 carreras. Así es que excelente lo que hizo este pelotero, que también, bueno, pues hay que recordar, es un velocista en toda la extensión de la palabra. Oye, hay tema con la FIFA una vez más.
1: ¿Por qué trae ahora FIFA?
0: Hay tema porque acusa ahora la FIFA a la UEFA de tramar una campaña de desprestigio.
1: ¿Por qué no quieren al presidente, a Gianni Infantino? Que por eso están tratando de manchar la imagen. Dicen que están orquestando la UEFA una campaña para ensuciar el nombre de esta federación, como es la FIFA, el máximo ente rector del balompié internacional, porque recordemos también que la UEFA presentó la semana pasada pues una solicitud ante una corte en Nueva York, donde se le solicitaban permisos para pues obtener testimonios y documentos, Pedro, para ver qué negociaciones había hecho Gianni Infantino con organismos allá privados, con este objetivo de que se invirtiera en la próxima Copa del Mundo con esa iniciativa privada. Entonces, es lo que no le estaba gustando a la UEFA. Quieren que se muestren, que sea abierto, y pues la FIFA ya contestó que esto es únicamente una campaña de desprestigio. ¿Será?
0: Pues, si al río final, suena, al sí. final el tema pues seguirá, porque esta novela no concluye.
1: No.
0: Es una gran realidad. Y bueno, pues Gianni Infantino, vamos a ver cómo le va. Por cierto, también en el tema del Monterrey, en el tema del Toluca, en el tema del equipo de León, en el tema del equipo de las Águilas del América, bueno, pues también hay que hacer mención que habrá.
1: No juegan.
0: El domingo, hasta el domingo, 4:00 p.m, 7:15, como te comentaba, pero pues el equipo de Rayados y América tienen que trasladarse desde California hasta Houston, y bueno, pues ahí concentrarse para el partido de este fin.

0: mostrar ahí de parte de los organizadores un reconocimiento recordando todo lo que hizo Michael Schumacher en la Fórmula 1 y lo que dejó como muestra y ejemplo para los demás.
1: La verdad es que sí, es una gran historia que, bueno, desgraciadamente con el paso del tiempo, pues ya pareciera una leyenda, ¿no? Que sí. Esté vivo Michael Schumacher, que después de aquel accidente, como bien mencionas, bueno, pues la vida le cambió rotundamente, no solamente a él, sino a toda su familia. Y bueno, pues vamos a ver qué.
0: Su hijo probó suerte, ¿verdad? También.
1: Probó suerte, sí. Y bueno, pues en más de Checo y en más del tema de la Fórmula 1 con Cadillac en particular, anticipó que la escudería prepara contrataciones importantes para fortalecer su estructura en la F1 y aseguró que el interés de personal con experiencia en la categoría por integrarse al proyecto estadounidense ha llegado desde, pues, o ha aumentado desde la llegada de Marcin Butkowski como jefe de equipo. Así es que he leído constantemente de Checo que hay mejoría. Uh-huh. Digo, tal vez sí exista la mejoría. Ha habido accidentes, ha habido abandonos, ha habido momentos en donde, bueno, pues por eso no queda en último lugar Sergio Checo Pérez. Pero, bueno, le reconozco la habilidad detrás del volante, pero no se consigue el punto, o sea, no ha podido conseguir puntos la escudería de Cadillac.
0: No, han batallado muchísimo. El buen Hugo estará con nosotros platicando detalles sobre qué es lo que pasa con esta escudería que se está aprendiendo sobre los errores, corrigiéndolos, y que incluso mencionaba el propio Hugo, que ya van a estar pensando en la siguiente temporada, ¿no? Del próximo mes de marzo, cuando arranque ya la 2027, porque ahorita está complicado el panorama para sumar siquiera su primera unidad como escudería.
1: Bueno, ya para la recta final, parece que mañana es el debut de Santi
0: Jiménez
1: con el Porto. Van a enfrentar al Moreirense.
0: Al Moreirense.
1: Así es que veremos si se da la oportunidad de que juegue. Después también de lo que vivimos con Armando González, la hormiga, en esta semana que ya se estrenó con el gol. Y bueno, también Julián Quiñones, ¿no? Que rompió una sequía y por ahí marcó gol este delantero mexicano con el equipo. ¿Cómo se pronuncia tú que eres políglota?
0: El Alcazaría.
1: ¿Cómo?
0: No, pues es que le.
1: No se te da.
0: No traigo lentes.
1: Alcazaría. Espero lo haya pronunciado bien. Ganó 2-0 este equipo al Dirijah. Sí, en esta liga árabe. Así es que Quiñones ya llegó a 2 goles en lo que va de la temporada de la famosa Saudi Pro League.
0: Y al pendiente también del debut de Rebeca Bernal.
1: Rebeca Bernal, Katia Itzel, que después del Mundial tuvo descanso y volverá a ser árbitra central.
0: Muy bien.
1: En la Liga MX. Le recuerdo que no habrá 4 partidos.
0: ¿No?
1: De la Liga MX este fin de semana. Y Katia Itzel estará participando dentro de esta jornada 7. Estará ella de regreso después. Destacada actuación, ¿no? En el Mundial.
0: Sí, claro, me parece muy bien lo que hizo.
1: Estará en el Juárez contra Pachuca, que por cierto, Lema, ¿no? Gustavo.
0: Sí, Gustavo Lema regresa.
1: Va a ser el entrenador. Jefe del equipo de los Bravos de Ciudad Juárez.
0: Que ya lo conocemos en la Liga MX. Gustavo Lema regresa ahora para tratar de levantar al equipo fronterizo. Complicado, ¿no? Por lo que hemos visto en cuanto a la plantilla, me parece algo limitada, pero bueno, a ver si la experiencia de Lema le permite despertar a este equipo de Bravos.
1: Bueno, recordemos que la última aparición de Katia Itzel
0: fue
1: en el Apertura 2026, en el duelo de Tigres y Querétaro, me refiero como central.
0: Central.
1: Sí, como número 1. Pero ya en esta jornada número 5, fue cuarta árbitra en el partido de Cruz Azul contra Atlas. Así es que ahora sí estará de inicio como árbitra central en este duelo que está programado para este viernes en punto de las 9:00 p.m. Entonces, en síntesis,
0: hay que verlo.
1: Sin 4 partidos,
0: no.
1: La Liga MX arranca el día de mañana en su jornada número 7. Ya 7, mi querido Carlos. ¿Pasa muy rápido el tiempo?
0: Rapidísimo.
1: ¿No te asusta?
0: Algo.
1: ¿Sí? ¿Sientes pasos en la azotea?
0: No, así como tulipanes.
1: Bueno, son 5 partidos. Uno de ellos, el de Tigres. Esto será el sábado, pero primero, al duelo de Necaxa contra Tigres, que será en el Estadio Universitario, estará jugando el equipo del Atlético de San Luis contra Chivas.

0: Otro partido en sábado será Atlas contra el Atlante, 9:00 p.m. Y el domingo tendremos solamente un partido en punto de las 5:00 p.m.
1: ¿Cuál?
0: El equipo de la Máquina Celeste de la Cruz Azul estará enfrentando a Santos Laguna.
1: Muy poquita actividad.
0: Pues es que se reprogramaron los partidos. Hay que recordar que el conjunto de Pumas León, Puebla Toluca, América y Tijuana, junto con el de Querétaro y Rayados, que por cierto ya tiene fecha, ya la liga ha hecho oficial, se va a jugar hasta noviembre el partido pendiente del Querétaro contra Rayados de la jornada número 7,
1: ¿sí?,
0: en punto de las 5:00 p.m. para que usted lo agende.
1: En Querétaro.
0: Y si nos vamos de orden cronológico, el primer partido que se va a recuperar de la jornada 7, el Pumas contra León, que será el próximo, que es 10 de septiembre.
1: ¿Sí?
0: ¿Sí? 10 de septiembre, el partido de Puebla contra Toluca, el 15 de septiembre, el partido de América contra Tijuana, se va a recuperar el próximo 28 de octubre,
1: ¿sí?,
0: y el de Rayados contra Querétaro, repito, será hasta el próximo 14 de noviembre. Mañana también cerrará preparación las Rayadas, porque estarán enfrentando el sábado al equipo del Toluca en el Gigante de Acero.
1: Del Toluca.
0: En punto de las 19:00. Y las Super Amazonas estarán el domingo, ¿no?
1: Contra Santos. Que ahí sí tiene la oportunidad de ver en redes sociales esa jugada de las jugadoras de Santos.
0: Oye, viste Tunelaco, ¿verdad? De una de ellas. A cuatro jugadoras que iban caminando.
1: Sí.
0: Sí, venía atrás una de las jugadoras y pasa el balón y coincide que pasa entre las piernas de las cuatro, ¿no?
1: Entre cuatro.
0: ¿Fue arreglado?
1: No creo. Velos es su mejor opinión, pero me parece que sí fue natural. Y tú andas chiflado porque ya la próxima semana arranca la NFL.
0: Sí, pero antes quiero escuchar más audios, querido Miguel.
1: Más.
0: Hay dos audios más que nos subieron. Venga.
2: Carlitos, sí. Tigre, Águila, Diablo. Despechado, hombre. Tú no te preocupes, tú empápate de felicidad.
0: Ok. ¿Y el otro?
1: Claro. Muy bien.
3: Lo más triste del fracaso de los Sultanes es que ya no va a haber grupos en la plaza. Chihuahua.
0: Muy buena. Sí, tienes razón.
1: Es cierto.
0: Sí, bueno, pues ni hablar. Le comento, atentos mañana, el partido entre el Porto y su rival, donde se puede dar el debut de Santi Jiménez, el delantero mexicano. Se espera que este 4 de septiembre. Farioli, que es el director técnico, ha mencionado que Jiménez apenas comienza a integrarse a los entrenamientos. Y bueno, pues también advierte que el atacante deberá ponerse en forma físicamente, tácticamente, porque bueno, pues viene de jugar menos, ¿no? En Italia. Así es que veremos qué acontece con este elemento de la selección mexicana. Recordar también que arrancó septiembre y estamos en la cuenta regresiva para el debut de Rafa Márquez.
1: Sí, con la selección nacional, parte de partidos de preparación. Vamos a ver cuál es el inicio en esta era de Rafa Márquez, ahora como responsable del equipo mayor de la selección.
0: ¿Algo más que desea agregar? Saludos, ¿no tienes por ahí en el tintero? No. Esos saludos no permea en alguna bondad para la producción.
1: ¿Alguna fritada?
0: Para la cabina.
1: Vamos a negociarlo.
0: Porque como que tienen jiribilla esos saludos.
1: Yo quiero comentarte que se queden con nosotros porque ahorita llega Julio Patán y Juan Ignacio Zavala para que se queden con nosotros.
0: ¿Y a las 6?
1: A las 6 también tenemos al señor, me pongo de pie, Don José Luis Portugal, toda la elegancia.
0: El Agustín Lara del periodismo.
1: Sí. Y luego a las 7 los esperamos mi amiga, compañera, casi hermana, Isa Alonso y yo en los deportes. Ahí vamos a estar.
0: Te diría algo, pero me cobran el comercial. ¿Qué anda, Isa? ¿Ya llegó? Bueno, la vi de reojo.
1: Ahorita vamos a saludarla.
0: Sí, ahí está.
1: Isa Alonso. A las 7, por favor, para que nos sintonice.
0: A nombre de todo el equipo, párale. A nombre de todo el equipo, nos vamos. Que estén muy bien. Gran cierre de jueves. Mañana nos escuchamos para el fin de semana. Callado, Mike, Mariana, todo el equipo. Que tengan un excelente cierre de jueves.
1: Pásale bien.
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8: La tecnología de ARN mensajero, conocida por su uso en algunas vacunas, ahora abre nuevas posibilidades en la investigación contra el cáncer. En este caso, no se trata de prevenir que una persona desarrolle la enfermedad. La terapia está dirigida a pacientes que tienen o han tenido un tumor y busca ayudar al sistema inmunitario a detectar células cancerosas que podrían permanecer en el organismo. Para lograrlo, los especialistas analizan las mutaciones específicas del tumor y utilizan algoritmos para identificar los llamados neoantígenos, señales que pueden ayudar al sistema inmunitario a distinguir las células cancerosas de las células sanas.
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9: Las jirafas tienen una de las lenguas más sorprendentes del reino animal. Puede medir hasta 50 centímetros y es prensil, lo que significa que la utilizan como si fuera una mano para agarrar hojas en lo alto de los árboles. Además, es muy resistente y está cubierta de papilas gruesas y saliva con propiedades que las protegen de las espinas de las acacias, una de sus principales fuentes de alimento. Su color azul oscuro también tiene una función importante. Las jirafas pasan gran parte del día alimentándose bajo el intenso sol de la sabana africana. Y ese tono oscuro, rico en melanina, ayuda a proteger la lengua de la exposición constante al sol, funcionando casi como un protector natural. Otra curiosidad es que las jirafas duermen muy poco. Generalmente descansan de pie y en periodos de pocos minutos, lo que les permite reaccionar rápidamente ante cualquier peligro en su entorno.
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0: Y óboles, ¿cómo están? Bienvenidos a Nada Más por Opinar, por convivir, nada más por decir, nada más por hablar, nada más por estar aquí con ustedes.
1: Nada más por combinar, nada más por opinar, me parece que combina bien.
0: Combina bien, ¿no? Para que no nos estén diciendo, oye, que los hechos, que las cosas así. Sí. Pues no. Entonces,
1: aquí no hay hechos.
0: Aquí no. Harta opinión, como hemos dicho, harto prejuicio, ¿no?
1: Sí, mucho prejuicio.
0: Y bueno, pues nos encontramos aquí en este día jueves de jueves 3 de septiembre.
1: Sí, ya estamos en septiembre.
0: Semana del informe de la señora presidenta Sheinbaum Pardo.
1: Sí, y le mandamos un saludo a la presidenta.
0: Un saludo y una saluda para allá. Y
1: a la presidenta de todos los mexicanos.
0: De todas.
1: Y de todos. Sobre todo de todas las mexicanas.
0: Sí, sí. Y ya, pues, ahí está barajándose la nota, ¿no, Julio? Ahí está,
1: sí.
0: Que algo en los diputados, que algo por acá.
1: La Suprema Corte siempre dando de qué hablar, ¿no?
0: Oye, ponía una legisladora muy entrona del PRI, Paloma Villaseñor, de Sinaloa. Enseñando pues, el voto de Insunza.
1: Sí.
0: Aprobando el nombramiento de la subsecretaria de Relaciones Exteriores para América del Norte.
1: Para América del Norte. Tiene cierta gracia eso, ¿no?
0: No, o sea, bueno, pues sí, tiene cierta burla, ¿no? Con las autoridades estadounidenses,
1: ¿no? Que no son. Que para eso no tienen mucho sentido el humor, ¿eh?
0: Sí,
1: o sea, no, sí te la cobran.
0: Sí, no, pues parece que sí. Sí, no, todas las anotan, ¿no?
1: No, no.
0: Es como muy, muy vengativos, ¿no?
1: Es... muy mala sangre.
0: Sí, no aguanta,
1: o sea,
0: nada.
1: No aguanta nada.
0: Una bromi, bromi.
1: Una ironía de estas de finas Insunza. De Morena, que son gente súper.
0: Sí, sarcasmo británico. Que pulula por allí.
1: O sea, sí, el wit morenista que le llaman, sí.
0: Pues sí, así ha estado. Ya hablaremos que el PAN propuso que cadena perpetua para los narcopolíticos.
1: Monreal dijo que no, fíjate.
0: No, que él no es
1: Que no es, como dijo,
0: así de rajatabla, ¿no?
1: Sí, bueno, ya sabes, ¿no? De meter mano dura.
0: Sí, de mano dura, que no, sí. Que él no es así y eso. Entonces, pues, podría ponerse interesante el debate, ¿no? Si le siguen por ahí.
1: Sí, bueno, es una buena jiribilla,
0: bueno,
1: del panismo,
0: sí, pues porque tiene que ver con, bueno, ahora le vamos a debatirlo, vamos a entrarle. Y pues es
1: ¿Y por qué no quieres, no?
0: Exactamente, y es un asunto, pues, ¿a quién quieres que no entre o a quién quieres defender? Uh-huh. Digo, pues ese es parte del asunto. Ahí viene ya los impuestos al trago.
1: Al trago, otra vez.
0: A la chela.
1: De veras,
0: todo lo que sea pasarlo bien, las salsas picantes, ¿no?
1: A la maruchan.
0: A la marucha.
1: A los doritos.
0: Doritos, todo lo que tenga.
1: Está mal nuestros sodio, sábados en la tarde, cada vez van a salir más tarde, mano.
0: Pues ya ni que digas, ni siquiera se salva la pechuga de pavo, cabrón.
1: No. Tiene un exceso también
0: que
1: de sodio.
0: Ya que nos quitaron el jamón, nosotros fuimos alimentados con jamón de cerdo.
1: Sí, del de antes.
0: Del de antes. Sí. Así que ahorita lo ves y dices, no manches, sí parecen unas lonjas horribles. Y ahora.
1: Y pues, pensábamos que el pavo era sano y es una bomba de sodio.
0: Y que la pechuga de pavo.
1: Bueno, entonces, dicen los chairos,
0: nos
1: pues.
0: Va
1: ¿no?
0: a tecar ahí. Pues,
1: ¿qué vamos a comer, hijo?
0: Pues queso Oaxaca, que van
1: pues
0: de
1: yo
0: panela.
1: Creo que sí, ¿no?
0: Y ahorrar para el destilado, ¿no? El tequila. Todo tiene un límite, hay valores que no se deben tocar.
1: Pero no es un impuesto, no es un impuesto. Es un ajuste saludable. Así se llama, ajuste saludable.
0: Sí, porque están tomando mucho.
1: Así le voy a decir a mi hijo la próxima vez que me pida dinero.
0: Sí, que voy a decir, que voy al antro. Lleva tu botellita de agua, Carlos.
1: Sí, güey. Sí, le voy a decir, esto es un ajuste saludable, güey. ¿Me está recortando? No es recorte, es ajuste saludable.
0: Así como, es por tu bien.
1: Es por tu bien. Sí, pero así anda la cosa, ¿eh? Como es lo que dices. Ha estado así como una perdigonada de anécdotas grotescas
0: por
1: todos lados,
0: por
1: ¿no?
0: Por todos lados, pero bueno, porque no
1: vamos a
0: nos haces el placer
1: adelantarlas.
0: Con gusto.
1: Lenia Batres, ministra del Pueblo, literalmente atrás de sus compañeros en la Suprema Corte. Insunza de vuelta al Senado, pero no a la chamba, estaba leyendo en plena sesión. Oigan, Ulises Lara, el abogadísimo, acusado por su hermana. Chale. detenido Luis de Llano, el productor, por incumplir con la sentencia. ¿Y cuáles nervios? Pregunta la presidenta sobre su supuesta crisis y se ríe de una manera súper tranquilizadora. Bueno, pues sí, no sé si lo viste, Juan, yo pensé que iba re bien la Suprema Corte de Justicia de la Nación.
2: Ay, o sea, sí,
1: por fin está vinculada con lo popular, ¿no?
2: Pero es que, pues, es el espíritu de Morena, se tienen que madrear entre ellos.
1: Entre ellos, ¿sabes? ¿No?
2: Sí. Así es, yo siempre he dicho, estos, como son pirómanos, ¿no? Con tal de incendiar algo, incendian su casa.
1: Sí.
2: Entonces ya no tienen a quién surtirse.
1: Sí.
2: Pues se surten entre ellos, que es lo que está pasando en Morena y en la Suprema Corte de Justicia.
1: Bueno, en Morena.
2: De la Nación.
1: En Morena.
2: En el Megacalpuli.
1: En el Megacalpuli.
2: En la Suprema Corte.
1: Sí, en el templo a Quetzalcóatl. Sí. Sí, fíjense que es que esto viene al cuento porque yo no sé si han notado, aquí lo han comentado sus tíos, que están siempre pendientes de lo que pasa con la reforma del Poder Judicial, que tantos bienes le ha traído a México. Estábamos aquí las últimas semanas, ¿verdad, Juan? Preocupados por lo que parece una cierta, vamos a llamarle, rispidez en el trato entre la ministra del Pueblo, que es una de las cumbres de la jurisprudencia mexicana.
2: Sí.
1: Y el resto de las cumbres de la jurisprudencia mexicana que están en la Suprema Corte. Ha habido muchos problemas, ya saben, bueno, aparentes problemas.
2: Es que ellos dicen, yo creo, así como que como que hicieron un equipito.
1: Sí.
2: Y la traen contra ella.
1: Sí.
2: Es como en el Calpulli, en la escuela.
1: Sí.
2: Que la traen contra mí.
1: Eso pasaba, no sé si te pasó en la escuela.
2: Sí.
1: Ahora, la Suprema Corte no es la escuela, o no debería ser.
2: Pero la traen contra ella.
1: Pero la traen contra ella.
2: Porque dicen y dejan sentir y luego más circulan los videos donde ella, pues al parecer no sabe nada de nada.
1: Es lo que nos hacen sentir sus compañeros.
2: Sí, pero ¿y eso qué?
1: Es un tipo de sabiduría distinta.
2: ¿Pero es un delito, Julio?
1: No, claro que no. Viene del pueblo.
2: Déjenla vivir, es la ministra del pueblo.
1: Sí.
2: No, que sea que...
1: O sea,
2: una enciclopedia viviente, ¿no? Un código penal caminando.
1: No,
2: si nada más es ministra de la Suprema Corte, ¿por qué le exigen cosas?
1: Aquí ya se acabó el neoliberalismo, perros. No. Miren, vamos a ser objetivos, ¿no? O sea, de vez en cuando, por ejemplo, se le va un poquito la onda con de qué se está hablando. Sí.
2: O sea, oye, que no sabe decir, oigan, esto es sujeto. No, nos falta todavía la votación. Sí,
1: sí, la votación y ya me han votado. Bueno, ya sabes, este tipo de
2: cosas. Pero incluso
1: ¿no?
2: ella ya externó de una manera muy genuina y muy valiente. De su parte.
1: Muy bonito, muy popular.
2: Sí,
1: muy popular.
2: Oigan, me parece que aquí hay una animadversión malsana en mi contra.
1: Sí, yo ya usé eso el otro día en una comida familiar y tampoco me funcionó, fíjate.
2: ¿Y qué te dijeron?
1: Sí, dije, dije, me parece que hay una animadversión malsana.
2: Y
1: dijeron, sí, te la mereces.
2: Sí,
1: qué bueno claro que lo dices, porque ya te lo íbamos a comentar, güey. Bueno, pues ella, no le contestaron eso porque respetan mucho las formas en la Suprema Corte, pero pues se lo han hecho sentir. Le mandamos nuestra solidaridad a la ministra del Pueblo, ¿no? Una persona tan genuinamente arrancada de lo popular, ¿no? De veras, ¿cómo te diría yo, Juan? Es como si siguiera en la vecindad, ¿no? Es muy bonita esta... ¿Cómo se ha transformado este país, de veras, no?
2: Sí.
1: Es lo que decía Damián Alcázar el otro día. México necesitaba este cambio,
2: sí,
1: ¿no?
2: No sé cómo no se hizo antes.
1: Sí, porque vamos súper bien. Bueno, esto viene a cuento porque en la reunión de toda la Le Chaire, el otro día, en el segundo informe de nuestra señora presidenta Claudia Sheinbaum Pardo, la doctora Claudia Sheinbaum Pardo, pues estaban todos los ministros de la Suprema Corte, como muestra de que lo de la independencia del Poder Judicial ya es obsoleto, ¿no? Pero muy feo porque ahí en los andadores, estos tan bonitos que parece que tiene Palacio Nacional, digo parece porque ya no nos dejan entrar, ¿no?
2: Sí, es un museo, pero para ellos.
1: Para ellos. Sí, es un museo, metieron una momia al sexenio pasado, ¿no?
2: El Museo del Horror.
1: El Museo del Horror.
2: No, no.
1: Sí.
2: La del Pejilú.
1: Sí. Bueno, en ese museo, en el que ya no podemos entrar casi todos los mexicanos, iban caminando por uno de los andadores ahí, estos con sus arcos padrísimos y tal, iban 5 ministros de la Suprema Corte del Calpulli. El ministro Chicharrón, Yasmín Esquivel, tal. Estelita, que también. También es de una.
2: Una perspicaz increíble.
1: Una elevación jurídica bárbara. Sí. Y mi ministra del pueblo, con este.
2: Como 15 metros atrás,
1: echándole ganas para alcanzarlos.
2: Para alcanzarlo. Y todos los otros la voltean a ver y dicen: aguas, ahí viene.
1: No sean.
2: Ahí viene la Luria.
1: Ahí viene, ¿no?
2: Tú síguete.
1: Sí, que no se nos note la animadversión malsana, ¿no?
2: Exacto.
1: Y le aceleraban. Parece que no los alcanzó. El video se corta. Pero bueno, así está el ambiente, Juan, en la Suprema Corte, no como en el Senado, que todos iban a tu madre.
2: Sí.
1: A tu madre. Noroña ya estuvo haciéndole carantoñas a Insunza, lo recibieron de veras como una especie de.
2: Es uno de ellos.
1: Cumbre de la. Pues es uno de ellos, efectivamente, ¿no?
2: Se sienta con ellos, está con ellos. Sí. Desde ellos.
1: Pero no es de Morena.
2: Pues dice que no, pero no lo he escuchado.
1: Pero bueno.
2: No es de la bancada, eso es distinto.
1: Como ya les dijo el tío Juan Ignacio Zavala, pues aprueba quién.
2: ¿Y qué estuvo Insunza? ¿Y qué estaba leyendo?
1: Leyendo, pero no alcancé a ver.
2: Las epístolas de Melchor Ocampo, algo así.
1: Alguna cosa por el estilo, ¿no? Sí, sí. Es pues una de las cumbres intelectuales
2: del morenismo.
1: Del neochairismo.
2: Sí.
1: Sí. Entonces, lo que nos lleva a pensar, fíjate, ¿no? Es. El tribuno de las contradicciones.
2: Uh-huh.
1: Es decir, no pertenece a Morena, pero vota con Morena, se sienta con Morena y se hace fotografiar bajo el ojo de Morena.
2: Sí.
1: No va a chambear, pero sí cobra. Sí. No puede cobrar, pero sí le pagan.
2: Sí, no, sí, es exacto. No puede depositar a su cuenta, entonces se la dan por fuera.
1: Por fuera, o sea, como
2: esa.
1: Creo que pasa una miscelánea.
2: Eso se le llama simulación, ¿no? Bueno, entonces es increíble.
1: Sí, y sí se presenta a la Suprema Corte, pero no trabaja, se pone a leer libros. Entonces, pues gracias.
2: Bien, qué bueno que está ahí, ya, la verdad. Donde predomina el buen humor, mi querido Julio, es en Palacio.
1: Sí, ahí están todos
2: en Palacio, todo está bien, porque pues salió muy bien todo lo del informe.
1: Muy padre.
2: Muy padre. Andan de plácemes. Y bueno, siempre la presidenta siempre está, ya lo considera, pues, que es una actividad principalísima que debe de tener. Y la lleva a cabo cotidianamente, es denunciar
1: en el Morning Show.
2: Dice que es uno de los 10 programas de televisión
1: más vistos del planeta,
2: del
1: mundo mundial.
2: Dijo la senadora. 10, sí. Vaya, no creo que sea ni de los 15 más vistos en México, ¿no? Y la otra llama la atención.
1: Probablemente ni en el centro
2: que
1: histórico.
2: Que su propio partido lo califique como programa de televisión.
1: Sí.
2: No como una conferencia de prensa de la presidenta, un evento informativo de la presidenta.
1: Es un programa.
2: Es un programa de televisión.
1: Aunque no estaba sometido a lo de los derechos de las audiencias.
2: Cada vez se parece más a día del una tras otra, o al Club del Hogar, o de esas cosas.
1: Ah, Madaleno.
2: Madaleno, su papá.
1: Sí,
2: ¿no?
1: Pero ahí. ¿Te acuerdas cuando daba clases de inglés?
2: Oh, sí, ¿cómo no?
1: Pues gran momento de la televisión mexicana.
2: Sí, y estaba con el Cebollón, orquesta, ¿verdad?
1: Sí, el Cebollón.
2: Estaban el gorigori. Sí. Así está. Pues bueno, así ya está la mañanera. Oigamos, la presidenta dijo que le habían inventado, que había tenido un ataque de nervios.
1: Sí,
2: pero ella de una.
1: Que casi no podía salir a decir el segundo informe.
2: Oigan la frescura del mensaje, por favor.
3: Hasta me inventaron que me dio una crisis de nervios antes de entrar. Perdón.
1: Nosotros también, y nos tranquilizó mucho.
2: Qué cagado. No, sí. Qué desmadre, ¿no? La
1: no,
2: verdad.
1: Traen un ambientazo.
2: No, el ataque de nervios.
1: Sí.
2: ¿Qué le pasa?
1: Pues yo no sé.
2: Digamos.
1: O sea, voy a empezar por decir que yo no me creo lo de la crisis nerviosa. Yo en lo personal.
2: No, pues
1: o
2: yo sea, si la vi reírse así, dije,
1: pero luego,
2: igual y si le dio,
1: bueno,
2: ¿no?
1: Luego, claro, luego oyes la risa. Y dices, no, pues a lo mejor sí.
2: Fue horrible.
1: No. Pero sí.
2: Digamos, imagínate qué buena suerte que te digan, oye, vas a ir a la mañana, sí, me la voy a pasar.
1: Voy a sacar la nota.
2: No, por lo menos me voy a reír, fantástico, y de, sí, las crisis de nervios y sí, todo eso. Pues sí.
1: Ahí sí, bien, puedes decir, como decía, ¿te acuerdas el doctor Ackerman? Que decía, no, yo oigo hablar al presidente López Obrador y le entra una serenidad en plena mortandad de la pandemia y la chingada. No, me entra, porque sí, es un científico, decía. Es un científico, una calma. A nosotros también esto nos dio muchísima calma, ¿no?
2: Sí, sí, muchísima calma.
1: Sí,
2: qué bueno,
1: sí, que... Jesús, ¿no? Sí, no, no. No, hombre, de veras.
2: Qué gozadera.
1: Ríe, se ríe uno en la mañanera, ¿no?
2: En la mañanera, pues sí, se la pasan bomba y es un programa. Cómico, mágico, político.
1: Político, sí.
2: De primerísimo nivel.
1: ¿Quién hará los guiones, eh? Se ve que es bien desmadrosote, ¿no?
2: Sí, no, no, sí, pues todos ahí salen de bueno.
1: Ah, dices mesa de redacción.
2: Se ve, sí. Yo creo que se ven ahí en la mesa de seguridad, que es antes.
1: Ah, puede ser. Ahí todos, a ver, ¿no? Y todos soportan.
2: En general y todos.
1: Sí, puta, súper cotorros,
2: sí,
1: ¿no?
2: Sí, sí, sí, que como la hora pico, ¿no? Ya está pronto, sí, va a ser la hora pico.
1: Sí.
2: Y toda la onda, pero bueno.
1: Entonces, ¿tú crees, sí, que apliquen ahí lo de opinión e información?
2: No, no.
1: Ahí no, ¿verdad?
2: Es un programa familiar, ¿no?
1: Ah, sí, eso sí.
2: Pues de risas sanas, chistes blancos.
1: Claro, o sea, la reina del humorismo blanco, dices.
2: Exacto, algo, sí, así, tipo Capulinita, las aventuras de Capulina.
1: Ah, sí.
2: Que eran ahí, pues, pues puros chistes blancos, familiares.
1: ¿Sí?
2: Te podías sentar en conjunto.
1: Exacto.
2: Y pasar la bomba. Y ahí, sí, está, ahí está. Pues ojalá, no va a ser el caso, nunca nos van a invitar a la mañanera. Pues nosotros podríamos, pues apoyar, somos de lo que se conoce como de risa fácil, ¿no?
1: Nosotros somos de risa fácil, sí.
2: Se ve que la presidenta también, ¿no?
1: Sí.
2: Muy salerosa, muy de...
1: Debería...
2: Oye, qué bueno que vi.
1: Un día, yo sé que tiene una agenda apretada.
2: Apretada.
1: No, bueno. Tiene una agenda apretada la presidenta.
2: No, que trabaja, trabaja.
1: Estados Unidos mexicanos, ¿no?
2: ¿Qué?
1: De chambea.
2: Sí, no, no es como el de antes que...
1: No, ese sí era huevonazo, pero se levantaba temprano. Eso sí.
2: No, ¿no? Sí, pues para chingar.
1: Para,
2: ¿no? O sea, desde temprano. Y ya después.
1: Y a las 10 de la mañana ya está echando una jeta.
2: Su conferencia de prensa, después de empujarse unas tlayudas.
1: Unas tlayudas,
2: dos,
1: sí.
2: Dos tamales.
1: Huevos con machaca, y,
2: sí,
1: ¿no?
2: Chopeados ahí en su, sí, pasilla. Sí. Pues se jeteaba.
1: Ahora, también. O sea, también yo lo entiendo.
2: Va,
1: o sea,
2: voy a leer el Popol Vuh.
1: Sí. Bueno, ahora a leer el Popol Vuh y a mimir.
2: Con su gorrito. Y
1: con
2: toda
1: su
2: la...
1: gorrito. Sí. También lo que te dicen es, ya llegó el padre Solalinde de visita. No, dígale que
2: quiere platicar.
1: Que estoy descansando, sí, ¿no?
2: Que ya me jeteé.
1: Prefiero que me hagan una endodoncia sin anestesia, ¿no?
2: Lo de Solalinde me
1: cae. Lo de Solalinde no se lo merece ni el peje.
2: Pero bueno, la verdad que... no, sí, sí se lo merece.
1: Sí.
2: Pero el...
1: Sí, sí, es cierto.
2: La presidenta se llama, si le tupea la chamba.
1: Si le chambea.
2: Le chambea duro, ¿no?
1: Sí, no. Y,
2: pero
1: y,
2: bueno, no que esto, pues acabamos de oír que está de
1: y yo insisto, muy buen humor. Ya que somos los tres, o sea, la presidenta y los tíos, gente de risa fácil, presidenta, vamos a reunirnos un día, hombre, ¿a poco no? O sea, un día que esté más tranquilón, ¿verdad, Juan?
2: Sí.
1: Entonces, domingo, luego de inaugurar... algo en el Tren Maya, lo que sea,
2: sí,
1: como quiera ella,
2: sí,
1: no importa, nos reunimos.
2: Llevamos una barbacoa de los Tres Reyes, consomé,
1: sí,
2: algo típico,
1: un,
2: ¿no?
1: un ya, si es de mediodía, dos fogonazos de tequila por persona,
2: sí, guacamolotl y toda la
1: guacamolotl,
2: cosa,
1: ¿no? Destilado, pero de origen indígena. Ah,
2: claro, ¿no? Comprado en el paso de los pueblos originarios.
1: Caso.
2: Salsa de, como cajete.
1: Eso, llevamos unos curaditos.
2: Y
1: ándele, presidenta.
2: Y a pasar la bomba.
1: Presidenta, se la va a pasar bien. Somos de sangre ligera.
2: ¿Qué opina de Jorge Romero?
1: Sí.
2: Ay,
1: ya, al cuarto tequila. Oye, mi Klaus. ¿Cómo ves? ¿Cómo ves a Jorge Romero, no?
2: Jorge. No, sí, así está.
1: Sí.
2: Pero bueno, a ver qué pasa. Fíjate que hoy puso Jesús Ramírez Cuevas un...
1: A ese sí que no lo invité, a lo de la barbacoa, ¿no?
2: No, sí, no. Sí, te cortaste el yogur.
1: Sí,
2: ¿no?
1: Sí,
2: ¿no?
1: Sí, sí, sí.
2: ¿Qué ponen? La presidenta Claudia Sheinbaum es evaluada en 30 años de acuerdo con datos de Mitofsky Group. No de Patanovsky.
1: Patanovsky, que es otras encuestas.
2: Así es.
1: También muy rigurosas, ¿eh?
2: Sí, Club. Si comparamos con mandatorios anteriores, al llegar a su segundo informe de gobierno, sin duda, la honestidad que da resultados es reconocida por los ciudadanos. Hasta aquí todo bien.
1: Bien, muy bien.
2: Y entonces pone esta gráfica y sale doña Claudia.
1: Recargada en uno de los gráficos.
2: En el gráfico, bien, 68%.
1: Sí.
2: Después viene López Obrador con 54%.
1: Uy, se torció al PG.
2: No, eso sí, pero no, espérate. Wey. Pero ponen así como si fuera. Lo ponen al lado. A Calderón con 58%. Lo puso en segundo lugar. Ya es Claudia Sheinbaum, luego viene Calderón.
1: Viene el presidente Calderón.
2: Y luego el López Obrador empatado con Fox.
1: ¡Uy!
2: Muti Jeff, ¿no?
1: Licenciado como, López Obrador. Como, sí. Ponga orden, sí, desde la chingada. ¿Qué es
2: los
1: esto?
2: Los hermanos Macana, Fox y AMLO, ¿no? 54 empatados, Calderón 58, la presidenta 61. Eso lo puso.
1: Bueno, pues yo felicito a Jesús Ramírez por esta nueva muestra
2: por este arranque. La honestidad, como dice él, pues se reconoce por el pueblo. Y pues ya dijeron, pues ya sabes que Calderón, pues 58, y qué bien.
1: Oigan, pues yo...
2: Están como que en orden todo, ¿no? Como
1: yo los... Muy bien. De verdad, los felicito por esto, ¿no? Bueno, pues miren, vamos acercándonos al...
2: Le voy a dar...
1: Al Mesías, al Jesús Ramírez, hombre. Miren, estamos llegando al Ecuador de este programa, ¿verdad, Juan? De esta emisión de Nada Más por Opinar.
2: Nada Más por Opinar o por convivir o como quieran
1: como ustedes quieran. No, no, no hay problema. Nada más que quede claro que somos un programa de opinión. Para que no vaya a ser. Mi Luisa María, somos opinión.
2: Sí, de Mariluz.
1: Sí, sí, sí, sí, sí, sí. Bueno, estamos llegando, ya les decía, a la mitad de esta emisión de Nada Más por Convivir. Fíjense que hoy es Día Internacional de la Higiene y la pregunta tiene que ver con eso. Vamos a leer sus respuestas muy abundantes y sorprendentemente, ¿cómo diríamos?, monotemáticas sobre esto, sobre el Día Mundial de la Higiene. ¿A qué lo deberíamos dedicar? Esa es la pregunta. Todavía tienen unos minutos, los de la pausa, para respondernos, ¿verdad? Vamos a platicar de, como no, la detención de Luis de Llano. Vamos a platicarles de Ulises Lara, Juan, que parece que tiene problemas familiares. ¿Quién iba a pensar, no, verdad?
2: Se habrá salido por eso.
1: ¿Qué?
2: Pues igual se fue a atender sus asuntos personales. ¿No?
1: Pues puede ser, es muy válido, ¿eh?
2: No, bueno, yo digo que sí.
1: Digo, no puedes anteponer. No,
2: la familia es primero, pues ve, claro. Oye, que hay chamba, pues primero los hijos del preciso, los hijos, no, claro. Lo demás, ¿no?
1: No, claro.
2: Si no, o sea, pone uno la familia enfrente.
1: Por delante, pues, ¿de qué se trata, no? Entonces, vamos a platicar de esas cosas y de algunas más. Vamos a ver qué nos dice Miranda, ¿no?
2: También, Miranda.
1: Mirandiña. Esto es Bendiciones Nada Más por Convivir. Señor Zavala, si usted no indica otra cosa, pausamos.

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10: Adelanta reloj de casa 10 minutos y si se puede, todos. Ese pequeño colchón de tiempo cambia por completo el ritmo de la mañana, tu cerebro siente que hay más margen del que en realidad hay y eso te libra de la carrera loca hasta el coche y del grito de ¡ya vámonos!
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0: Sí, hombre, ya estábamos aquí. Lo bueno es que siempre...
1: ¿Te acuerdas de ese aviso?
0: Sí, siempre nos lo aplican aquí en la cabina. Estamos, lo bueno es que siempre estamos hablando bien de la gente.
1: De la gente,
0: aquí, ¿no?
1: Sí.
0: Si no, yo no sé.
1: Nunca nos van a agarrar de bajada.
0: No, no, pues claro que no, no estamos haciendo eso. Fíjense que hoy, bienvenida Mirandiña.
2: Gracias.
0: Bienvenida Miranda. Fíjense que hoy es, ya les decíamos antes de la pausa, ¿verdad, Juan? Día Mundial de la Higiene. Yo creo que es muy importante conmemorar estas fechas. Sobre todo, Miranda, uh-huh. Hay que...
1: En el poder legislativo, ¿no?
0: Bueno, a ver, yo creo que es muy importante, de verdad, muy, muy, muy importante, que no se limite a una celebración, Juan, a una conmemoración, que tenga una función práctica, o sea, que realmente impacte en el bienestar de la población. Yo creo. No,
1: ¿no? Muy interesante.
0: Muy bien, ¿no?
1: Desarrolla.
0: Entonces.
1: Desarrolla, por favor, estoy sorprendido.
0: Sí.
1: Política pública total,
0: aquí,
1: ¿no?
0: Aquí. Sigue siendo opinión, pero buena, vibrando alto, ¿no?
1: Sí. Con propuesta. Pero,
0: con propuesta.
1: Opinión con propuesta.
0: Para que no digan que naces.
2: Con aura, ¿no?
0: Criticando, criticando. Sí. Con aura, muy bien.
1: Sí, ándale, sí.
0: Muy bien. Entonces, hoy, esta tribuna democrática, que es exacto, nada más por convivir, o nada más por opinar, o...
1: Nada más por farmear.
0: Nada más por farmear. Y Twitter, bueno, X.
1: La
0: Twitter. Hoy preguntamos a ustedes, al pueblo, es Día Mundial de la Higiene, ¿a qué sería bueno dedicarlo? Sí. Viviana Hinojosa, yo creo que le mandamos abrazos hasta Mérida, Yucatán.
1: Sí, ojalá nos esté oyendo con pilas,
0: con pilas, porque luz pues luego
1: seguro
0: no
1: se
0: hay.
1: Va la luz.
0: Sí, y que no esté pasando mucho calor. Uh-huh. Dice Monkey Lion. Ah, ahí empieza el protagonismo de uno de los personajes del día.
1: Así es.
0: Porque Sergio Zurita, abrazos a Sergio Zurita, el señor Churchill.
1: Sí, Mr. Churchill.
0: Mr. Churchill, ¿no? Entre otras gran muchas
1: actor,
0: cosas,
1: sí.
0: Gran actor. A Noroña, por supuesto. La abuela García, a la que también le mandamos un abrazo, este va a caer pronto, nomás apliquen la legislación esta, Juan, contra el humor. Así. Cae la abuela García.
1: Seguramente.
0: Pero mientras tanto le abrazamos con cariño a la abuela García. La abuela García tiene otra propuesta.
1: ¿Cuál?
0: Taibo.
1: Taibo, sí, ándale.
0: Sí. Paco Taibo, se entiende, sí, no, sí, no, sí, sí. No Benito, ¿no?
1: Una bolsa de detergente, yo creo, ¿no? O sea, pues, no es necesario jabón con pastilla, ¿no? Pastilla, ya sabes, o líquido.
0: Yo me limito aquí a...
1: Tres en uno de Axe.
0: De Axe.
1: No, con una bolsita de Roma, güey, ¿no? O jabón Sote, una cocina, ¿no? Piedra Pómex, ¿no? Para las costras de mugre.
0: Pues sí, o sea, hay mucho, pero a ver, antes de que continúe, les pregunto a ambos, Juan, ¿quién crees que va a ganar este sondeo de opinión? Así, al tiento, digamos.
1: Creo, porque la gente le tiene mala voluntad a Noroña.
0: A Noroña. ¿Y tú qué dirías, Mirandiña?
2: Yo me voy con Rocha.
0: Tú te vas con Rocha. Pues Foco GS dice... ¿A qué se debería dedicar el día? A que vayan al Changoleón y el Varguitas.
1: ¿Ves?
0: El Varguitas. ¡Ah! El Varguitas, el actor, David Alcázar.
1: Ah, claro, sí.
0: Ah, sí, sí, sí. Bueno, yo no he dicho nada, yo estoy leyendo lo que dice la gente. Rodolfo Higareda, abrazos también. A Noroña, sin pensarlo. Ah, ¿ves? Y también dedicarlo a José Ramón y Andy, quienes se ven invariablemente mugrosos.
1: No tanto, como que, oye, sí. Como que dices, güey.
0: Sí.
1: El Palmolive.
0: Sí. Carlos Matienzo, el almirante Matienzo, que le mandamos abrazos hasta Canadá, dice, solo hay una respuesta correcta. Gustavo Fernández del Castillo, a Noroña, que se baña de manera entusiasta.
1: Le tienen como que mala fe.
0: Mala fe, y ponen la foto de Noroña con la toalla.
1: No, qué desagradable.
0: Híjole, sí, eso estuvo muy cañón, hijo.
1: Sí,
0: De veras... No sé si hay necesidad.
1: Ahora sí, pero por favor, esto es así
0: no
1: como
0: reproduzcan este
1: cuando
0: tipo de
1: te dicen del día del padre, sobre todo el día de la madre, que siempre sea el día de la madre, que siempre estés festejando a la reina del hogar y todo eso que te dicen desde siempre. Pues aquí lo de la higiene todos los días.
0: Sí.
1: Recordárselo.
0: Todos los días es día de la higiene en el Senado mexicano.
1: Noroña, voy a ir a abrazar y sus.
0: Hijo de la chinga. Sí.
1: No, pues así es la prisión, cañón.
0: Sí.
1: Lo que te espera, carnal.
0: Wilson dice a deschangoleonizar el gobierno. A la política mexicana le hace falta una muy buena limpieza. Saludos, tíos. Saludos a nuestro querido Wilson. Este, aquí aparece una foto de Insunza y Gabriel Kapanaski pone a la lectura. Ay, güey. Bien ahí, Este, Enrique Hueda, a asear al Noroñas con hidrolavadora, desde luego, mientras más lejos mejor.
1: Sí, hay que llevarlo a car wash, ya sabes, no, es que se...
0: Sí, este, putas, hijo. Mismo Cambo, obviamente a Fernández Noroña, no, bueno, qué barbaridad. Pero yo diría, a ver, entiendo el sesgo.
2: Sí.
0: Entiendo el sesgo. Sí. Pero también la cuarta transformación tiene muchas otras opciones, Juan, si estamos hablando de esto, ¿no?
1: Pero pues así, si dices, pues destacada, destacada, pues esta,
0: ¿no? Sí, claro, mátame esto, ¿no?
1: Sí, ese, sí, para ese. Dejarle el día, pues.
0: Sí, es al día de la higiene lo que la selección española al fútbol, ¿no?
1: Sí, sí, exacto.
0: Sí, sí.
1: El champ.
0: Sí, es el champ. Sí, y Saura Romo dice a los de Morena que ninguno se baña, todos a cual más de grasosos. Bueno, de verdad, la derecha está terrible hoy,
1: ¿eh? No, está Murat, que siempre está muy prendidito.
0: Impecable.
1: Es un GQ.
0: No, y el doctor Monreal.
1: Doctor Monreal, lo que pasa es que le
0: echó un figurín
1: de percha ya, porque el peso del trabajo de los años, ¿no?
0: Y de las lecturas.
1: Y las lecturas siempre está así.
0: Y escribir tanto, y los lentes, ¿no?
1: Estaba ahí, pero ya salió. Salió el Sergio Mayer, ¿no?
0: Ah, Sergio sí, Mayer, Sergio también Mayer. Siempre estaba guapo y fit.
1: Sí, sí, fit, ¿quién más? Mario Delgado.
0: Mario, güey. Mi Mario.
1: Y siempre sí, guapo sí. El pelo ahí.
0: Sí.
1: Como con ceborrea, ¿no?
0: Sí. Sí. Como,
1: aquí está el...
0: Como estudiante.
1: El Gerald Saunders, carnal.
0: Sí. Como, no, y Nachito Mier, siempre con...
1: Nachito Mier, siempre bien con, pintado, con
0: brown shadow en el bigote. Sí.
1: Con crema de bolear.
0: De
1: ¿no?
0: bolear. Sí, yo creo que también están siendo injustos. El propio Serge, o sea, yo entiendo Sergio que tiene Gutiérrez un gusto, Lula. Claro, o sea, tiene un gusto heterodoxo, pero siempre lleva que sus Prada o no sé qué eran.
1: Este,
0: ¿no?
1: Ferragamo.
0: Ferragamo, eran sí. Ferragamo, perdón, unos sí, Ferragamo, sí. Perdón a ambas marcas, este, que con su bermuda, sí, o sea, de acuerdo, sí. Pero se le ve acicalado, pues.
1: Sí, bueno, le gusta, ¿no?
0: Es un GQ. Sus
1: trajes ahí.
0: Sí,
1: todo.
0: Sí, sí. Aquí en la cabina es muy apreciado.
1: Sí.
0: El look search.
1: Pues es que son muy de la onda de los extraterrestres, sí, sí.
0: Sí, aquí, sí. Pues, sí, otro mundo nos observa. ¿Cómo era ese?
1: Otro mundo, un mundo nos vigila.
0: Un mundo nos vigila, esa madre, ¿no? Este, Mirandiña.
1: Ah, ¿verdad?
2: Hola, hola, hola.
0: Mirandiña, ¿qué te traes entre manos? Cuéntanos.
2: Pues, como hemos platicado en la semana, que ya traía estos números acerca de los universitarios de la UNAM que se habían quedado en el examen de control, ahora va también por ahí, pero esta vez son las carreras que tienen mayor porcentaje de vinculación con las personas que salen de esta licenciatura sí. O esta profesión. Entonces, en términos prácticos, es el porcentaje de la población que estudiaron dicha carrera y que sí se dedican a lo que estudiaron, uh-huh. ¿No? Entonces, les voy a dar las cinco mejores con mayor ocupación y las cinco con menor ocupación. Esto es son cifras del Instituto Mexicano para la Competitividad del 2026.
0: Ajá.
2: ¿Vale? Entonces, empecemos con las de mayor vinculación. En primer lugar, con 81% tenemos Medicina General.
0: Ajá, okay.
2: Con el 77% tenemos Formación Docente Nivel Primaria. Con el 75% Enfermería General y Obstetricia.
0: Mira.
2: Con el 75% también Ciencias de la Educación. Y con 73% Estomatología y Odontología.
0: Okay.
2: ¿No? Bueno, pues odontología también es muy caro, medicina también llega a ser muy cara. Y ahora la cinco con menor vinculación está en la peor, con 8% Planes Generales de Ciencias Sociales, con un 9% Ciencias de Computacionales, con un 9% también Diseño Curricular y Pedagogías, con un 14% Industria de la Alimentación y con un 16% Administración en Construcción.
0: ¡Órale! ¿Qué tal, eh?
2: Sí.
0: ¿Estos datos son de? ¿Otra vez?
2: Son del Instituto Mexicano para la Competitividad.
0: Ah, pues ahí lo tienes. Oye, bien, ¿eh?
2: Sí, pues
0: bien,
2: ahí.
0: Bien, bien.
2: por si quieren estudiar algo,
0: medicina
2: es la mejor opción.
0: Te vuelvo a preguntar lo mismo, ¿filosofía no aparece?
2: No, todavía no aparece en la estadística.
1: ¿Tú que te acabas de graduar de comunicación? No.
2: No, tampoco aparece.
0: Tampoco.
1: Qué raro.
2: ¿Sí?
1: Qué raro, yo pensé que sí, ¿no? Sí.
0: Hubiéramos pensado, ¿no?
1: Sí, sí.
2: Pero así nos dedicamos.
1: Sí,
2: ¿no?
1: Ya será para otro momento. La cosa es que sigas en tu carrera.
2: Sigo en eso, sigo en eso.
1: Ejerciendo. Muy bien, Mirandiña.
0: Pues muy bien, Mirandiña, muchas gracias. Oye, Juan, pues mira, Ulises Lara, todos lo extrañábamos. Yo creo que jurisconsultos de ese nivel siempre son necesarios para la nación.
1: Sí.
0: Siempre, ¿no?
1: Bueno, pues digamos que el respeto a la ley que tiene el pueblo de México, pues no es gratuito, ¿no? No se hizo así solito,
0: claro.
1: No se generó de manera espontánea, sino que es producto de esas grandes mentes y grandes espíritus.
0: Eso.
1: Como el del jurisconsulto Ulises Lara, Lara, ¿no?
0: No, hombre, ese,
1: egresado del cúspide, ¿no?
0: Oye, creo que en un fin de semana, o sea, sí. Unas mentes de esas,
1: brillantes.
0: A los seres humanos normales nos toma 4, 5, 6 años.
1: Sí.
0: Él en 48 horas,
1: doctorado y todo.
0: Doctorado y demás, ¿no? Bueno, pues es una pena porque está ahorita, entonces decíamos, bueno, ¿cómo puede ser que la Cuarta Transformación haya pedido una figura tan señera, ¿no? Necesita echar mano de los mejores siempre, ¿verdad?
1: Bueno, tienen a la doña Lenia Batres,
0: luego la propia Ernest Godoy, ¿no?
1: Sí,
0: que hace un trabajo espléndido y muy autónomo además.
1: Estelita Ríos.
0: Estela Ríos, también muy avispada siempre, ¿no?
1: Sí, sí.
0: Bueno, sí, tiene razón, o sea, no es que les falte. Bueno, pero están siempre sobrados de talento.
1: Sí, sí.
0: O sea, siempre están sobrados de talento.
1: Sí, ¿lo pueden explotar? Que Argentina al fútbol es...
0: Eso.
1: El talento académico a la 4T.
0: A la 4T. O sea, pueden donar talento, ¿no? Lo pueden mandar a los pueblos hermanos de Cuba, aunque de Cuba más bien traemos talento, pero de Venezuela y
1: Nicaragua. Porque se está autodeterminando ese pueblo hermano.
0: Muy bien, ¿no?
1: Sí, sí.
0: Sí, no, además la gente es nefasta porque están calumniando con que ya no hay democracia. No, sí hay, nada más hay democracia sin oposición. O sea, sí se puede votar.
1: Oye, tengo una pregunta. ¿Ya se fue Tontín, Petro, o sigue aquí?
0: Todavía hoy en la mañana estaba aquí dando cuerda, ¿eh?
1: Sí,
0: sí,
1: ¿no?
0: Sí.
1: ¿Qué pena con Colombia, ¿no? Haber tenido
0: no, sí, de veras, pues nos da mucha pena con ustedes, amigos colombianos. A ver,
1: no nos lo vayan a dejar.
0: No, no, o sea, nos da pena, pero no tanta, ¿no? Sí. No, además ya aquí ya hemos cargado con mucho...
1: No, por eso, pues luego se van a sentir perseguidos políticos, van
0: Chairo a pedir internacional,
1: así,
0: hijo.
1: Sí, así
0: No.
1: Sí.
0: Pero bueno, Ulises Lara, parece que todos decíamos, bueno, pero ¿qué pasó? O sea, ¿por qué se fue, no? ¿Por qué se fue? ¿Por qué nos deja en esta orfandad? Pues no sé si está relacionada una cosa con otra, como... Rigurosos opinadores que somos, no tenemos la información a mano.
1: Así es.
0: Ya esperamos a que se pronuncie don Ulises.
1: Qué raro, porque normalmente el gobierno siempre da toda la información.
0: Todo.
1: Entonces dicen, oye, pero no están diciendo la verdad. Oye, pero pues, ¿qué quieres que diga?
0: Sí.
1: O sea, no, que no digas nada. No, pero pues cómo, pues digan algo, ustedes informen.
0: ¿Sí?
1: Ya para poder opinar sobre eso.
0: No nos obliguen a llenar los vacíos, ¿no?
1: Exactamente.
0: Sí, como pero
1: la escuela.
0: Bueno, resulta que está en una trifulca legal. Con,
1: ¿cómo
0: ahí
1: crees?
0: Nomás, sí, es increíble, con la hermana. Con la hermana.
1: ¿Suya de Ulises?
0: Dice la hermana, yo no.
1: Puede ser envidia porque ella no estudió tanto.
0: No, pues es que esa es la cosa.
1: ¿Qué pasa en las familias?
0: O sea, en vez de tomar a estas figuras como role models.
1: Exactamente, y si voy a ser como el Uli.
0: La gente se pone envidiosa, ¿no? Sí. Entonces, pero yo no sé si es eso tampoco. Lo que sé es que ella dice. Que aplicó, digamos, el poder que le daba su estatus público.
1: ¿Cómo crees?
0: Para despojarla de un departamento que había adquirido legalmente herencia de sus padres.
1: El despojo, el delito.
0: Es correcto.
1: Tan socorrido en la Ciudad de México.
0: Es muy chilango, sí, no solo chilango.
1: No,
0: muy,
1: pero
0: está Clara Brugada ocupada en...
1: no me digas.
0: En rescatarnos,
1: ¿y
0: ¿no?
1: ¿Y tú crees que Luli es capaz de eso?
0: Claro que no.

0: unas horas nada más, pero fue detenido Luis de Llano.
1: Sí, ya ayer fue.
0: Ayer. Sí, sí. Luis de Llano, como saben ustedes, pues connotado productor.
1: Pues toda una época en la televisión mexicana, hombre, ¿no?
0: Muy importante productor y en la música, también. Sí. Fue acusado de abuso sexual por la extraordinaria y muy conocida cantante Sasha Sokol. Ella lo que dijo es que había abusado de ella cuando ella tenía 14 años de edad, ¿no? Bueno, pues esto se resolvió incluso en la Suprema Corte. Sí. Fue sentenciado. No es una causa penal por los años que tiene este delito, pero fue obligado a una reparación, como se le llama, ¿no? Tenía que ofrecer disculpas, tenía que dar una reparación en dinero, una disculpa pública, claro, y tomar cursos, ¿no? Y a veces se usa mucho ahora. Bueno, pues se negó Luis a hacer las tres cosas categóricamente. Y esto lo que es, Juan, es una especie como de primer aviso que te da el sistema penal mexicano. O sea, lo que te están diciendo es, güey, vas a acabar en la cárcel, te pueden tocar hasta 5 años, por lo que tengo entendido.
1: Por
0: desacato, ¿no? Entonces fue una especie de primer aviso. Luis es un hombre de 81 años. Tener un hombre de 81 años en la cárcel tiene implicaciones muy serias. Pero, Juan, hay que decirlo, lo que...
1: Bueno, Rufo tiene 78 y lo metieron.
0: Ah, no, claro. Problema nada más que aquí pues no hay connotaciones políticas, sí, entonces sí. Puede ser que la libre, ¿no? Pues el caso sigue pataleando, digamos, y lo que logró Sasha después de todos estos años, la verdad, tiene un enorme peso público, además, me parece a mí, ¿no?
1: Sí. Sí, sí, sí. Pues, y mira, sin lugar a dudas, es un caso que ha sido muy importante, muy, muy, digamos así, icónico, ¿no? Por los personajes envueltos, ¿no? Dos personajes, sí,
0: públicos muy, conocidos,
1: muy famosos.
0: ¿No?
1: Fue un romance que en aquella época, pues fue visto con cierta naturalidad, ¿no? Incluso, pues, hasta celebrado en general, no había ningún problema, ¿no? Con eso. Y en ese sentido, pues Sasha le da la vuelta al pues, darse cuenta que lo que vivió fue un abuso, ¿no?
0: Que es lo que es.
1: Y todo el proceso que se llevó a cabo, pues fue muy, muy tortuoso para ella. Obviamente, pues él era algo que no esperaba vivir en su vejez.
0: Sí, sí.
1: ¿No? Pero sí es un caso que es... Para mí ha sido muy importante cómo se ha resuelto.
0: Sí, sí, sí.
1: En términos de los antecedentes, los precedentes que deja, ¿no?
0: Es absolutamente...
1: Entonces, digo, seguramente este individuo saldrá...
0: No, creo que son 30 mañana, horas o una cosa así. Sí. Y está bien, pues, esa es la ley. Nada más hablo de la repercusión que tiene esto. Y la otra es que, y no está despegado en cierto sentido, fíjense que murió Gloria Steinem, que es una... ya no hay que usar estos lugares comunes, pero sí lo voy a usar, una madre fundadora del feminismo contemporáneo, digamos. Sí. Yo creo que es de una camada previa al feminismo de tinte woke, que luego pulula, sobre todo en la academia, aunque no solo, ¿no? También en la política hoy en día.
1: Pues sí, ella es más de 60, 70, ¿no?
0: Claro,
1: sí.
0: Tenía ya 92 años, era una feminista con cierto sentido del humor, esto la hacía como muy... muy popular en sus días. Murió en Nueva York. Tiene una... no sé ni qué etiqueta ponerle, pero se infiltró a la mansión de Playboy para denunciar las condiciones en que
1: se metió de modelo encubierta.
0: Era un personaje verdaderamente notable, ¿no? Entonces, bueno, pues... ahí lo tienes, ¿no? Una exponente importantísima de la lucha por la igualdad entre los hombres y las mujeres. Yo creo que ella todavía estaba en esa lucha. Hay formas del feminismo que yo creo que ya están en otra cosa, pero no lo creo. Están en otra cosa. Yo creo que ella todavía pertenece a una versión un tanto más humanista, si la quieres llamar así. Bueno, pues murió con 92 años de edad. Sí, ¿qué tal, ¿Qué tal?
1: Ya, pues un rato.
0: Sí, eso, ¿no? No creo que tú y yo lleguemos a eso,
1: ¿quién
0: ¿no?
1: ¿Quién sabe, no?
0: Sí.
1: Pero bueno.
0: Tú imagínate,
1: bueno,
0: ¿no?
1: Bueno, pues ya ves, Dolly Parton también murió de... de 80, ¿no?
0: 80 y varios, ¿no?
1: 80, claro.
0: Pero estaba en plena forma,
1: sí,
0: ¿eh?
1: Sí. Y qué barbaridad, qué cosas, te lo voy a decir yo, pues no, aunque aprecio el género country, etcétera.
0: Sí,
1: y,
0: yo también.

0: México, varias cosas de ahí. Pero bueno, la estrella que fue Dolly Parton,
1: sí,
0: pues es algo que casi que me vengo enterando en términos de la densidad de su peso.
1: Tremenda.
0: Entonces, es una cosa que decías, la estrella, pop, que sí, con los Muppets, que si con con el otro. Pero hombre, pues las bibliotecas que fundó, millones de libros que repartió por la Unión Americana, esa... Pues también esa historia muy muy estadounidense, ¿no?
1: Sí.
0: Su padre pues no sabía leer ni escribir,
1: sí,
0: ¿no? Hasta que ya pues ella ya era una artista, pues empezó a poner su nombre él nada más, y entonces cuando ella decide hacer una biblioteca, bueno, un fondo de para libros gigantesco. Estados Unidos, pues medio mundo cantaba con ella, ella participaba en todo, una mujer muy simpática y
1: prolífica. Reía mucho,
0: escribía canciones como
1: 3,000 canciones, creo que registró.
0: Es una barbaridad, ¿no?
1: Oye, yo antes de irnos, Juan, yo sí quiero que aquí en Nada Más por Convivir le demos gracias a nombre del pueblo de México y de Tamaulipas en especial a Claudio de Leija, que es el diputado de Morena.
0: Si no podemos dejar...
1: ¡Qué generosidad!
0: Gracias.
1: Le regaló un lápiz a cada uno de los muchachos. Sí,
0: fíjate que no podemos dejar pasar esto porque dentro de todo lo que hay, asesinatos, crímenes, crimen organizado, extradiciones...
1: Usar el dinero público para lo que no se usa.
0: Corrupción, abuso, etcétera. Pues hay gente de bien...
1: Sí.
0: Que con el corazón en la mano, pues va como este diputado de Morena en Tamaulipas.
1: ¿Qué pasó, plebe? Toma tu lápiz.
0: Se pone a la entrada de la escuela y les da un lápiz.
1: Un lápiz a cada uno.
0: No sé si
1: con sacapuntas.
0: No lo sé, igual y se lo
1: ya sería así. Mucho, ¿no?
0: Podría ser mucho, ¿no? El tipo tampoco
1: le podemos exigir eso.
0: Pues sí, tampoco tiene por qué darles todo.
1: Todo.
0: ¿No? ¿Quieres que les haga la tarea?
1: Pues no, además no hay que ser paternalista.
0: No, exacto. ¿No? Se les da el lápiz y que ellos le saquen punto.
1: Eso.
0: Aprende
1: eso. Mejor que regalarles un pescado es enseñarles a pescar.
0: Así es. Aunque suene neoliberal, es lo que hace.
1: Es lo que hace don Claudio de Leija.
0: Dándoles un lápiz.
1: Bien. Qué conmovedora escena.
0: ¿Y será esa una especie de beca del bienestar?
1: Es una... Se llaman programas sociales.
0: Programas sociales.
1: Se llaman programas sociales.
0: ¿Son lápiz?
1: Sí, programa social, ¿no?
0: Ah, entonces no está pagado los impuestos, como dice la
1: señora. No, claro que no, es por la austeridad.
0: A ver,
1: ¿a ti te tocó lápiz?
0: No, qué poca, que nos mande unos lápices.
1: Unos lápices, tipo, ¿no? Ande.
0: Pero bueno, nosotros mientras ya nos vamos, nos escuchamos
1: mañana.
0: Ahí nos
1: oyen mañana para rematar la semana, ¿eh?
0: Pásensela bien.
1: Anden.
2: Perdón. Es que la risa me da mucha risa.

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1: México brilla en matemáticas. Un estudiante de la Universidad Veracruzana ganó la medalla de oro en la competencia internacional de matemáticas para estudiantes universitarios, considerada el torneo más importante del mundo en esa disciplina a nivel universitario. Se trata de Emiliano Fernández Almazán, de 22 años, originario de la ciudad de Jalapa, en Veracruz, quien actualmente cursa la licenciatura en matemáticas de la Universidad Veracruzana. La competencia se realizó en Bulgaria. El evento fue organizado por University College London y tuvo como sede la Universidad Americana de Bulgaria. En esta edición participaron 453 estudiantes provenientes de 47 países distintos. Durante la competencia, los participantes resolvieron problemas de álgebra, geometría, análisis matemático y combinatoria, considerados entre los más exigentes en el ámbito académico universitario. Les saluda Heriberto Vázquez Muñoz.
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4: Que en Nuevo León sí deberán ser regulados. Explicó que el artículo 52 de la nueva ley de educación, recordemos que se cambió después de 25 años, establece límites para el ingreso de teléfonos inteligentes, tabletas, computadoras portátiles y otros dispositivos electrónicos cuando su finalidad sea distinta educativa.
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7: En 1928, el científico escocés Alexander Fleming realizó uno de los descubrimientos más importantes de la medicina casi por accidente. Mientras estudiaba bacterias en su laboratorio de Londres, dejó unas placas de cultivo sin revisar durante varios días. Al volver, observó que en una de ellas había crecido un moho y que justo alrededor de ese hongo, las bacterias habían desaparecido. El moho pertenecía al género Penicillium y producía una sustancia capaz de eliminar bacterias peligrosas. Fleming llamó a ese compuesto penicilina. Años después, los científicos Howard Florey y Ernst Boris Kane lograron producirla en grandes cantidades, lo que permitió utilizarla como medicamento. Durante la Segunda Guerra Mundial, la penicilina comenzó a aplicarse para tratar infecciones graves y salvó miles de vidas. Antes de su descubrimiento, algo tan simple como una herida infectada podría resultar mortal. Con este hallazgo comenzó la era de los antibióticos, transformando para siempre la medicina moderna.
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